Ahora hemos visto que las cosas se están volcando un poco, ¿no? Ya Estados Unidos está retrocediendo, los países europeos no le están dando su apoyo, al parecer no está cumpliendo su cometido y bueno, no bajemos la guardia. Recuerden que Estados Unidos es el país que está en la profecía como la potencia que le tiene que dar poder a la otra.

que siempre has estado buscando, va a ser simple. Te tienes que cumplir el próximo paso. Es darle poder a la otra bestia y viene el decreto dominical y así los eventos finales tienen que ir corriendo. Así que, mis hermanos, atentos a lo que está sucediendo en el mundo. Siempre hay que estar atentos a eso. Bueno, hoy vamos a hablar sobre un tema que sería la continuación de los otros tres temas que hemos estado tratando. Vamos a hablar sobre el otro evangelio en la Odisea. Es interesante. Y su repercusión en 1888. Este término lo van a entender más adelante, más que todos nuestros hermanos adventistas. Pero antes, vamos a orar, vamos a pedir la dirección del Señor para que Dios nos guíe en este tema. No quiero hablar yo, quiero que el Espíritu Santo hable a sus corazones. Oremos juntos. Padre nuestro que estás en los cielos, Señor, te damos gracias porque nos despiertas con vida, con salud, nos permites ver un nuevo amanecer, especialmente de un día que ha sido elegido y separado por ti, Señor, para tu adoración. Te damos gracias por darnos el privilegio de estar vivos en este sábado. Y ahora pedimos, Señor, al reunirnos aquí en este lugar y muchos de tus hijos que también están sintonizando esta red y están viendo estos programas, queremos que tu Santo Espíritu nos acompañe a todos. Nos des tu sabiduría, Señor, para entender tu palabra, porque nuestra mente es muy finita. Nuestra mente es limitada, Señor, como para entender todas tus profundas verdades. Por eso pedimos tu dirección, tu compañía. Nos des la sabiduría que le diste a tu siervo Daniel para que entiendan tus dichos, tus palabras. Acompáñanos, Señor, y bendícenos en esta mañana en nombre de Jesús. Amén.

Desde hace unos 3 sábados yo voy, no 3 sábados, quiero decir 3 temas anteriores voy tocando. Estoy repitiendo esta frase, el otro evangelio que está en Gálatas, ¿no? Ahora, ¿por qué comenzamos hablando de este otro evangelio? Miren, cada vez que me ha pasado muchas veces. No ha sido simplemente porque, wow, qué bonito, qué curioso, lo voy a hablar. No, no, no, no, no, no nació a raíz de esto. He estado algunas veces echado en la cama y por la cabeza me pasaba el texto de Mateo. No sé si lo tengo acá. Mateo, 7:21, dice: No todo el que me dice Señor, Señor entrará en el reino de los cielos. Y pues se me pasaba por la cabeza y comencé a pensar, no todo el que me dice Señor, Señor entrará en el reino de los cielos. Y yo pensé, dije, pero si yo soy una de esas personas que digo Señor, Señor, estoy haciendo culto a escuela sabática, leo la Biblia, nos reunimos entre hermanos y decimos Señor, Señor, cada vez que oramos y confesamos Señor, Señor, cada vez que hacemos Señor, pero yo soy una de esas personas que dice Señor, Señor, y aquí dice, no todo el que me dice Señor, Señor entrará en el reino de los cielos. Entonces yo abro mis ojos y me pierdo el sueño. Entonces me pregunto, ¿quiénes son esas personas que dicen Señor, Señor, pero no van a entrar en el reino de los cielos? Es más adelante ustedes van a ver en el texto siguiente, dice, Señor, en tu nombre hicimos milagros, echamos fuera demonios, en tu nombre hicimos esto, aquello, pero, ¿qué el Señor? Les va a decir el Señor, ¿quiénes son ustedes? No les conozco, váyanse a otro lado, al lado izquierdo, a las de mi derecha, venid, benditos de mi Padre. Pero hay un grupo al que el Señor va a negar, y eso es lo que me preocupa, y dije, pero entonces, ¿quiénes son ellos? Bueno, vamos a verlo ahora. Ya hemos hablado al respecto en muchas ocasiones. Entonces, esta frase del otro evangelio quizás responda a eso. ¿Quiénes son esas otras personas? A ver, ese otro grupo a quien el Señor va a rechazar. Gálatas 1:6 dice, se los voy a volver a leer, siempre lo he leído en los anteriores temas también. Estoy maravillado de que tan pronto os hayáis alejado. Es decir, ni bien me salgo yo de Gálatas, dice Pablo, en el contexto, ustedes ya han abandonado el evangelio que yo les enseñé, porque han aceptado.

otro evangelio. Y Pablo dice más adelante, no es que haya otro evangelio, sino que hay otros que distorsionan el evangelio verdadero de Cristo. Entonces Pablo deja en claro que ese otro evangelio, entre comillas, era una distorsión del verdadero evangelio. ¿Por qué? Porque el verdadero evangelio era la salvación por gracia, el evangelio de la gracia. Eso vamos a entenderlo más ahora. Bueno, esto es lo que habíamos hablado anteriormente, ¿no? El otro evangelio, el primer tema que hicimos era de Adán y Eva, que se reflejaba en la actitud, yo digo, inocente, en su naturaleza humana. Ellos, Adán y Eva, costuraron unos vestidos de higuera. No es que ellos se hayan rebelado, no es que ellos dijeron, no, no, no, nosotros nos vamos a salvar por nosotros mismos, no te necesitamos Dios. Nunca dijeron eso ellos. Simplemente en su naturaleza humana, ellos, ¿qué hicieron? Estamos desnudos, qué vergüenza, y ahora el Señor va a venir a visitarnos. Entonces, ¿qué hicieron ellos? Agarraron hojas de higuera, costuraron, hicieron delantales, dice la Biblia, y el Señor en su misericordia se acercó a ellos, le dijo, no, no, no es esa la forma, ¿no? Después dice, ¿qué hizo? Tuvo que matar un cordero, les explicó varias cosas ahí y les hizo túnicas de pieles. Vimos después el otro tema, que era el evangelio de Caín. Caín, el hermano de Abel, llevó frutas como ofrenda y Abel llevó un cordero. ¿Qué significaban las frutas? Autosuficiencia. Lo vamos a ver enseguida a la luz ahora del mensaje de la Odisea. ¿Quiénes eran esos dos? ¿No? Y ahí vimos también que era igual. ¿Qué representaba Caín? Suficiencia propia. El otro evangelio después vimos también en la experiencia del fariseo, una historia que Jesús lo relató. El fariseo dice que dos personas fueron al templo a orar. El uno habló con mucha suficiencia, mucho egoísmo, mucho orgullo. Señor, yo no soy como este que está a mi lado. Yo, tú sabes, doy ofrenda, doy diezmo, ayuno dos veces por semana, etcétera. Y al lado había un publicano que decía, ay, sí, este sí tiene razón, este sí es justo. Yo, Señor, no me merezco nada, pero si puedes hacer algo por mí, ¿no? Entonces, ¿quién salió justificado? Fue la pregunta final después de la historia. Jesús preguntó, ¿quién salió justificado? ¿El fariseo o el publicano? Y fue, por supuesto, el publicano. ¿Qué es lo que estaba queriendo enseñar Jesús ahí? Bueno, igual que la salvación no es por lo que tú haces, sino por lo que cuánto reconoces el sacrificio de Cristo. Y bueno, después, ahora viene el otro evangelio en la Odisea. ¿Qué es la Odisea? ¿Quién es la Odisea? Eso vamos a ver ahora. ¿Cómo se refleja ese otro falso evangelio en la Odisea? ¿Quién era la Odisea? Así a modo de historia, rápido. La Odisea era una ciudad muy rica, una ciudad comercial. Parece que era en una zona estratégica donde podían confluir comerciantes. Era una zona de puertos, y bueno, era una de las siete iglesias a las que Juan escribió cartas, ¿no? El apóstol Juan, guiado por el Espíritu Santo, escribió cartas. Le dijo, escribe por favor ángel, ¿no ve? Dice, escribe al ángel. El ángel representaba el ministerio, escribe al ministerio de la iglesia de Éfeso, de Esmirna, de Pérgamo, de Tiatira, de Sardis, de Filadelfia y de la Odisea. Dios se dirigió a través de Juan a siete iglesias, escribiéndoles una carta. En esas cartas no vamos a estudiar necesariamente hoy las siete iglesias, pero como contexto es que las siete iglesias recibieron elogios, admiración de parte de Dios y también censuras y reprensiones. Cada iglesia, por supuesto, tenía sus propias características, como sucede hoy día. No todas las iglesias son los mismos, de acuerdo a sus números, a la clase social de sus filigreses, de acuerdo a la cultura de sus filigreses, de acuerdo al contexto social, sociocultural de sus filigreses, de los componentes de cada iglesia, esa iglesia tiene su peculiaridad, ¿no? Entonces, cada iglesia tenía su particularidad. Entonces, Juan escribe a esas siete iglesias que estaban en Asia, que hoy día sería Turquía, básicamente el territorio de Turquía, que están al frente de Grecia.
Ahí estaban las siete.

iglesias. Esas siete iglesias, mis hermanos, en Apocalipsis, en el contexto profético, representaban siete periodos. No eran simplemente cartas a las que se les escribió y hay que archivar las cartas, qué bonito. No, no, no. En Apocalipsis repercuten durante el tiempo, durante la historia de la iglesia, y las siete iglesias representan entonces hoy siete periodos por las que la iglesia ha pasado, siete épocas diferentes. Aquí tengo como una ilustración, nada más a modo de contexto, porque vamos a hablar de la Odisea ahora. Entonces, la primera carta a quien se dirigió Juan fue a Éfeso. Entonces, la iglesia de Éfeso representa a un periodo que está aproximadamente entre el 31 al 100. Era la pureza inicial, era la iglesia de los apóstoles. También Éfeso es llamada la iglesia del primer amor, ¿no? Los apóstoles comenzaron escuchando la orden del Señor, vayan y prediquen el Evangelio, los 12 apóstoles y los 70 y los cientos y los miles que se convirtieron después. Aquí en este periodo está Pedro, Juan predicando. ¿Se acuerdan que Pedro convirtió a cuánto? 4.000 personas, 3.000 personas. Entonces, en este periodo, la iglesia comienza a expandirse, el primer amor, ¿no? Y los discípulos salen a otras ciudades. Pablo está dentro de este periodo, también comienza a predicar en las iglesias de Grecia, de Roma, y abre una iglesia por aquí, por allá, fuera del territorio judío. Eso duró hasta el 100. Después viene, en este periodo viene la destrucción de Jerusalén. Roma comienza a culpar a los cristianos y comienza a culpar de muchas desgracias a los cristianos, y los cristianos comienzan a ser perseguidos, y ahí comienza un nuevo periodo para la iglesia de Dios aquí en la tierra, del año 100 al 313. Las persecuciones más crueles, cristianos, por ejemplo, en los coliseos de Roma, donde se comían los animales salvajes a los cristianos, a los niños, se despedazaban. Los gladiadores que eran metidos, es decir, cristianos eran metidos como empujados como gladiadores a las arenas para ser asesinados por los gladiadores expertos. Entonces fue en este periodo de Esmirna, un periodo sanguinario, cruel para el pueblo de Dios. Después viene el otro periodo, llega hasta el año 313. En el año 313, 323, por ahí ya comienza ahora Roma, como cuanto más perseguía, más sangre se derramaba y no se podía eliminar a los cristianos, entonces toman otra estrategia y dicen, tenemos que hacer algo, los vamos a engañar, vamos a conquistarlos por el engaño. Entonces llega el año 313 al 538, ya Roma se, entre comillas, un emperador se convierte al cristianismo y comienza a arrastrar y a mezclar las doctrinas cristianas, a fusionar, a hacer un sincretismo religioso. Ahí se llama en Pérgamo también se le dice el periodo del compromiso. Es decir, compromisos sutiles con malos tratos que finalmente la iglesia cristiana hace y caen. Claro, no todos, Dios siempre tuvo su remanente fiel. Y a partir del año 538, cuando ya el poder romano une los dos poderes, el poder civil y religioso, a partir de ahí Roma, el papado, comienza a gobernar el mundo, ponía y deponía reyes, y tenemos el periodo de Tiatira, una oscuridad medieval, era la edad conocida también como la edad oscura. Aquí todo se frenó, todo avance de la ciencia se frenó, y era simplemente lo que decían los papas, ¿no? Aquí en este periodo estaba Galileo Galilei, que decía, no, no, no, la tierra es redonda, ¿qué? Herejía, y lo mandaron a matar. En fin, y cualquier otro cristiano que hablaba diferente a lo que el papado enseñaba, era condenado a cárcel, a muerte, a sufrimiento, a torturas, lo que sea, pero la idea era acallar esa voz. Después viene ahora una etapa que está representada por Sardis, 1517 a 1798, el periodo de las reformas. 1517 fue un octubre
de 1517 fue cuando Martín Lutero clava las 95 tesis, dando un golpe fatal, mortal, en las enseñanzas de la Iglesia Católica. A partir de ahí, el protestantismo crece, la rebeldía, la rebelión contra las enseñanzas seculares de la Iglesia Católica comienza, y aquí comienza ahora a protestar contra la Iglesia Católica y nace el protestantismo. Hasta 1798, en 1798, finalmente, Napoleón, un general francés, asedia Roma y finalmente el poder de que el Papa tenía, se cumple Apocalipsis 13:3, ¿no? Que fue hecha una herida de muerte en la cabeza al papado, fue llevado preso por un general llamado Berthier y finalmente el poder romano cae temporalmente. Hasta ahí, en 1798 a 1844, surgen los protestantes, las iglesias en Estados Unidos surgen, iglesias puras, está representada por Filadelfia, que es el avivamiento. Comienzan ahora las iglesias a organizarse, el protestantismo comienza a crecer sobre el ateísmo, la Biblia se abre nuevamente y comienza a difundirse el Evangelio, porque aquí en este periodo ya la imprenta había sido inventada y hasta aquí ya se estaban distribuyendo Biblias por aquí, por allá. Un periodo de avivamiento, una iglesia a la que Juan escribe llena de elogios. Ahora viene después la última carta a quien se dirige Juan, en 1800, representa un periodo que comienza en 1844. Enseguida llegamos ahora a Laodicea. ¿Qué decía la esencia de la carta? Eso está en Apocalipsis, capítulo 3, 16 al 22. ¿Cuál era la esencia de la carta que Juan, Dios, a través de Juan, escribe a la iglesia de Laodicea? Dijimos, Laodicea era una iglesia cuyos miembros de la iglesia eran por lo general pudientes, porque estaba en una zona comercial. La mayoría eran mercaderes, comerciantes, vendían. A ver, ¿por qué se caracterizaba Laodicea? Porque vendían una lana muy cara, una lana negra, tenían fábricas de colirios, tenían aguas termales, aguas tibias, ¿no? Aguas termales agradables, y bueno, eran todos pudientes. Todos se vestían de negro, porque el negro dice que era símbolo de tener, ¿no? Entonces, ahora en ese contexto, había una particularidad en esa iglesia en el ámbito espiritual. Yo conozco tus obras, que ni eres frío ni caliente. Ojalá fuese frío o caliente, pero por cuanto eres tibio, no eres frío, no eres caliente, no puedo salvarte, te vomitaré de mi boca. Porque tú dices, ¿cuál era la característica de los laodiceanos, de los hermanos de Laodicea? Estamos hablando del año 70, 80 aproximadamente. Dice, yo soy rico, me he enriquecido. Tú dices, yo soy rico, me he enriquecido, no tengo necesidad de ninguna cosa. Pero tú no sabes que eres un desventurado, miserable, ciego, desnudo. Por tanto, yo te aconsejo que de mí compres oro refinado en fuego para que seas rico y vestiduras blancas para vestirte, que no se descubra la vergüenza de tu desnudez. Unge tus ojos con colirio para que veas. Yo reprendo y castigo a todos los que amo. Sé pues celoso y arrepiéntete. He aquí yo estoy a la puerta y llamo. Si alguno oye mi voz y abre la puerta, entraré a él y cenaré con él y él conmigo. Al que venciere le daré que se siente conmigo en mi trono, así como yo he vencido y me he sentado con mi Padre en su trono. El que tiene oídos, oiga lo que el Espíritu dice a las iglesias. Esa es la esencia de la carta que Juan escribe a los laodiceanos. Hay algo interesante acá, ¿no? No hay elogio en esta carta. A los laodiceanos simplemente pareciera que eran tan, tan orgullosos, tan autosuficientes, que Dios le dijo, no. Ellos no hay de qué elogiar a esa iglesia. Más bien escribe esta censura. Yo conozco tus obras, no eres frío ni caliente, ojalá fueses frío o caliente, pero porque no eres ni frío ni caliente, al contrario, eres el término intermedio, tibio, no puedo salvarte. Eso significa, te vomitaré de mi boca. ¿Qué significa esto? ¿Qué tiene que ver esto con el otro evangelio del que estamos tratando ahora? A ver,
Gálatas decía que hay un evangelio diferente. ¿Y qué tiene que ver la Odisea, el mensaje a la Odisea, con ese otro evangelio?

evangelio diferente. Yo conozco tus obras, no eres frío ni caliente. Creo que esa es la nota tónica del mensaje que Dios le envió a la Odisea. Ojalá fueses frío o caliente, por cuanto eres tibio, te vomitaré de mi boca. Hay tres grupos de personas acá. Tres grupos. Fíjense, tibio, frío, caliente. Les pregunto, ¿en cuál de esos grupos están ustedes? ¿En cuál grupo me encuentro yo? Esa es la pregunta que nos vamos a hacer ahora. ¿En cuál de esos grupos me encuentro? Ahora, sin embargo, para yo definir en cuál de esos grupos estoy, tengo que saber qué es un frío, qué es un tibio y qué es un caliente. Y creo que la misma Biblia nos va a ayudar. A ver, repasemos un poco de los temas que ya vimos. En la primera historia que vimos acerca del otro evangelio, vimos a Adán y Eva. Adán y Eva, en su naturaleza, en su inocencia, cuando se sintieron desnudos, lo primero que hicieron es agarrar las hojas más grandes que había en el Edén. Estas son hojas más grandes. Ok, dos, tres hojas de estas quizás nos cubra todo. Y lo costuraron. Hicieron sus hojas de higuera. ¿Qué se llama eso? Habíamos aprendido eso en el anterior sermón. Si ustedes quieren ver ese sermón, está ahí en línea, como archivo. Las hojas de higuera habíamos dicho que representaban el intento humano de presentarse ante Dios con sus obras, es decir, con lo bueno que hacen. Ahora les pregunto, ¿a cuál de esos tres grupos de personas pertenecían Adán y Eva? ¿A los fríos, al tibio o al caliente? ¿Quiénes eran ellos? ¿Saben quiénes eran ellos? Dirán, frío, no, ellos no eran fríos. Calientes, tibios no eran. ¿Saben por qué? Enseguida vamos a entender. Ellos eran calientes, ellos pertenecían a los calientes. ¿Saben por qué? Simplemente porque ellos en su inocencia, en su naturaleza humana, buscaron algo, sin saber todavía en qué consistía el verdadero evangelio. Entonces ellos se sentían desnudos, hicieron algo, pero el Señor les mostró la fórmula, les dijo, a ver si no tenemos acá, les dijo, no, ahí no es para vivir Adán y Eva, tú necesitas un sustituto, alguien tiene que morir por ti, porque tú ya eres defectuoso, pecador, ya tus inclinaciones son hacia el mal. Cada vez que vos haces algo, ya estás pecando. Entonces necesitas un sustituto. Y si quieres andar delante de Dios, ¿ya? Necesitas no delantales de hojas de higuera, necesitas túnicas. Entonces Dios mata un cordero, les enseña que a partir de ahora, para perdón de sus pecados, Él tenía que matar un cordero. Alguien tenía que morir por Él y tenía que... Y Dios ahora los viste con las túnicas de pieles. Ustedes pueden ver esa imagen, ¿no? Ya no son echados fuera del Edén, pero con esperanza. Fueron echados fuera del Edén sin vergüenza. No, ellos no, Dios respetó la dignidad de Adán y Eva. Les dijo, no los voy a lanzar hacia afuera. Ustedes van a ir cubiertos. Entonces, ¿qué hicieron ellos? Aceptaron el sacrificio del cordero, aceptaron las vestiduras del cordero, entonces salieron con fe y sobrevivieron. ¿A quién representaban entonces? ¿A cuál grupo de esos representan a Adán y Eva? Al grupo caliente. Son personas que inmediatamente conocen el evangelio, lo aceptan y lo viven. Vamos al otro ejemplo que tuvimos, el otro tema que hablamos era sobre el otro evangelio de Caín. Ese otro evangelio de Caín, aquí sí estamos frente a un otro tipo de persona. ¿Qué hizo Caín? Caín presentó su ofrenda como un favor que hacía hacia Dios para conseguir la aprobación divina. Caín era una persona religiosa. Abel era otro religioso. Aquí hay dos personas religiosas. Pero, ¿qué hizo Caín? Ya, Caín omitió, hizo una obediencia parcial a medias, omitió lo esencial, el reconocimiento de que necesitaba un Salvador. Les pregunto, no voy a abundar sobre este tema porque ya hablamos, este es un tema de repaso. ¿A quién representa
¿A cuál grupo

entra Caín, al frío, al tibio o al caliente. ¿Entienden? A ver, vamos por partes. ¿A cuál grupo representa a Abel? ¿Al frío, al caliente o al tibio? Según Hebreos 11:4, a ver, si ustedes tienen, pueden leer en sus Biblias. Hebreos capítulo 11, verso 4. A ver, vamos a ver. Según Hebreos 11:4, la Biblia lo presenta como un hombre de fe. A ver, déjenme buscar acá. Hebreos capítulo 11, verso 4. Vamos a ver. Dice así. Para entender a qué grupo representaba, de personas representaba Abel. Por la fe, Abel ofreció a Dios más excelente sacrificio que Caín, por lo cual alcanzó testimonio de que era justo. ¿Un justo qué es? Caliente. ¿A qué grupo pertenecía Abel? Al grupo de los calientes, al grupo que aceptaba el sacrificio de Jesús en favor de él. ¿Qué más dice? Dando testimonio sobre sus ofrendas y muerto aún, habla de ella. ¿A quién representaba? ¿A qué grupo representaba Abel? Al grupo de los justos, al grupo de los calientes, aquellas personas que sí estaban dispuestos a aceptar el sacrificio de Cristo en su lugar. ¿A qué grupo representaba entonces ahora Caín? ¿Ya? Caín representaba a un grupo. A ver, ¿era frío? No. ¿Sabe por qué? Un frío es una persona que no conoce a Dios. O si lo conoce, pero sabe que está en el mundo, sabe que está haciendo mal. Una persona que desconoce los principios divinos. Ese es un frío. Pero Caín, ¿qué era? Caín era una persona que conocía. Caín era un adorador. Dice que ambos se presentaron ante Dios con un sacrificio. Ambos obedecieron. Pero ¿qué hizo Caín? Caín simplemente no hizo lo que la ley mandaba. Entonces, los fríos no son los adoradores de Dios. Los fríos ni siquiera construyen un altar. Los fríos son aquellas personas que se reconocen malos. Los fríos son aquellas personas que no son religiosas. Pero Caín, ¿qué era? Caín era un tibio. ¿Saben por qué? ¿Por qué Caín finalmente decide llevar una ofrenda de frutas? Porque él decía, pero a ver, yo Caín soy agricultor, me va bien, reparto mis frutas con los pobres, con mis hermanos, no soy egoísta, no maté a nadie. Es más, yo siempre he hecho sacrificios con mis padres. Yo no soy malo. ¿Por qué tengo que llevar un cordero yo? ¿Qué tan malo soy? Creo que aquí el malo es Dios, porque por un pecadito simple lo sacaron del Edén a mis padres. Él siempre tenía un corazón resentido, dice el Espíritu de profecía. Bueno, entonces, ¿qué era Caín? Un tibio. Primer tibio que estamos conociendo ahora. Ahora vamos a ver más adelante. Caín era un tibio. Veamos ahora el otro ejemplo. El anterior tema que hablamos fue también sobre el evangelio el otro evangelio del fariseo. Ese otro evangelio en Caín decíamos que era autosuficiencia. Es decir, yo hago las cosas bien, guardo la ley, voy el sábado a la iglesia, hago todo. Porque hay otras personas peores que yo. Entonces, ese otro evangelio que nos hace creer que por hacer las cosas buenas vamos a ganarnos un puntito más en el cielo. Bueno, entonces, el otro evangelio de Caín, ¿qué era? Perdón, el otro evangelio del fariseo, ahora vimos también esto, dos personas fueron al templo a orar, uno hablaba, yo guardo la ley, voy el sábado a la iglesia, predico, ¿qué más? Doy mis diezmos, es más, doy el segundo diezmo, hasta el tercer diezmo y ayuno también, ¿qué más hago? Soy vegetariano, soy vegano. Entonces, eran las obras de las personas las que les daban una cierta seguridad del favor de Dios. Pregunto, y el otro oraba, ¿no? Oraba, decía, Señor, yo realmente soy malo. ¿Quién era el publicano? El publicano sí era una persona mala, ya les expliqué la anterior ocasión igual. ¿Quién era un publicano? Era un ladrón, considerado ladrón, porque sí, ellos estafaban.
eran personas que les gustaba la coima, eran defraudadores, ladrones, cobraban impuestos de más. ¿Por qué? Porque tenían a los soldados al lado, ellos habían comprado el servicio de impuestos, entonces ellos eran considerados muy malos y realmente eran así. Y este finalmente dijo, a mí me gustaría ir donde van estos fariseos a orar, me gustaría también conocer a ese Dios. Y fue un publicano allá y se reconoció, yo sí soy. La gente me dice que soy un ladrón, lo reconozco, porque sí, yo robo, Señor. Estafador, también soy estafador. Soy un abusivo, también soy un abusivo. Ay, pero Señor, me da vergüenza estar acá. Y el otro oraba, decía, pero yo no soy pues como este, ¿no? Y el otro dice, este hombre tiene razón. Yo soy muy malo, mejor me voy de tu templo, ¿no? Pero si puedes perdonarme. ¿A quién representa el fariseo? ¿Al frío, al caliente o al tibio? Representa al tibio. El fariseo era una copia del personaje que está descrito en la Odisea. ¿Saben por qué? ¿Qué dice la Odisea? ¿Cuál era una de las de aquellos supuestos atributos por el cual se glorificaba un laodiceano? ¿Qué decía un laodiceano? Pero si yo soy rico, no tengo necesidad de nada. Apocalipsis 3:17. No tengo necesidad de nada. Igual que el fariseo, voy a la iglesia todos los días, soy puntual, pero ¿qué más me falta? ¿No? Entonces, eso es, representaba a quién, al tibio de la Odisea, el fariseo. Y el otro, ¿a quién representaba? Este sí era frío. Pues, los fríos son aquellas personas que no están en la iglesia, que están afuera, beben, toman, saben que están mal, pero dicen, ay, yo sé que estoy haciendo mal, pero a ver, un día me voy a ir a la iglesia. ¿Para quiénes hay más esperanza, según el mensaje de la Odisea? ¿Para el fariseo o para el frío? ¿Para el tibio o para el frío hay más esperanza? ¿Entienden? El frío reconoce su estado pecaminoso, reconoce su inferioridad, reconoce que necesita salvación, reconoce que si en él no hay nada, él no puede. Yo una vez me encontré con un amigo que bebía y yo siempre le digo, pero ¿por qué bebes? No sé, Eduardo, no sé. Cuando menos quiero hacer y estoy bebiendo. No sé, Eduardo, no sé si Dios me va a perdonar, pero me gustaría un día ir a la iglesia. ¿Sabe que yo soy muy malo? ¿Quién es él? Es un frío. ¿Para quién hay más esperanza? Para el frío. ¿Para quién hay menos esperanza? ¿Quiénes son esas personas que generalmente, a ver, se identifican con la Odisea? ¿Quiénes corren el mayor riesgo de estar en el grupo de los tibios? ¿Saben quiénes son? Los conocedores de la verdad. No estoy diciendo que todos los conocedores de la verdad, todos los que son celosos son tibios. No, no, no, no. Hay un celo santo. Ser ordenado, ser celoso, ir a la iglesia, tomar los diezmos, eso es correcto. Pero hay personas que ponen sus obras delante de. Y muchas veces la tentación está ahí. Satanás trabaja en ese grupo de conocedores. Hace unos días vino aquí una terapeuta de Estados Unidos, la hermana Kathy Bauer, contó algo interesante que me llamó la atención. Dijo, en mis 50 años de terapeuta, dice ella, ¿no? Estoy hablando las palabras de ella. En mis 50 años de terapeuta he atendido a dos grupos de personas, adventistas y no adventistas. Los no adventistas son las personas que supuestamente no se cuidan, comen comida chatarra y todo, son llenos de inflamaciones, llenos de infecciones, defensas por el suelo, y los otros son los adventistas, los que siempre se cuidan, pero también se enferman. ¿Saben a cuál grupo es más fácil de curar? Decía ella, a los que no son adventistas, a los de afuera. A ellos le das un tratamiento, ellos lo agarran de corazón, hacen tal como le dices y se sanan. Tiene razón. Y se sanan rápido. ¿Y cuál es el grupo más difícil de curar? Los adventistas. ¿Por qué? Porque para comenzar ellos saben todo. Cuando uno va le dice, ¿sabes qué? No, yo tomo agua. Ah, y no deberías tomar azúcar. No, yo ya dejé el azúcar. ¿No? Y bueno, hay que hacer esto, ¿no? Ah, sí, y ellos más aumentan y aumentan, al final van a su casa, no hacen, ¿por qué? Porque hacen diferente a lo que la doctora les recomendaba y vuelven, yo sigo mal, pero hiciste,

Sí, eso hice, esto no hice, aquello hice y esto otro no hice. ¿Por qué? Porque creo que eso no es muy bueno para mí y esto tampoco. ¿Entienden? Muy difícil salvar a quienes, a los conocedores. Los conocedores siempre tendemos a decir del Evangelio, ¿no? Los conocedores de la ley, pero no soy tan malo. Afuera, alrededor, sí hay mucha gente mala. Yo no, yo voy a la iglesia, hago todo eso. Yo creo que sí tengo un lugarcito en el cielo. ¿Y eso qué nos hace? Suficientes. Nos convierte en personas conformistas. No hacemos culto por el hecho que ya vamos a la iglesia los sábados. No hacemos nuestras oraciones, no confesamos. ¿Por qué? Porque oramos en el culto, oramos por la comida, oramos por la tarde. Nos hicimos una cultura, ya no confesamos, no llevamos nuestro cordero. Imagínense que dice la Biblia, no por obras de la ley. Nadie, ningún ser humano ha de ser justificado por las obras de la ley, dice Romanos 3:20, porque por medio de la ley es el conocimiento del pecado, pero no es la salvación por medio de la ley. ¿Por dónde tiene que salvarse el hombre? Simplemente miren esa imagen, mis hermanos. Yo creo que es una imagen, habla por mil palabras. Es el hombre lo único que tiene que hacer para estar en paz con Dios, para reconciliarse con Dios, para encontrar la salvación. Tiene que poner sus manos sobre el cordero y confesar sus pecados, porque dice, porque por gracia sois salvos, tus obras no cuentan en la salvación. Voy a hacer un tema, ojo, un tema después para hablar sobre las obras. ¿En qué lugar están las obras? No estoy diciendo que no, no hay que hacer nada, yo tú ya eres salvo una vez y no necesitas hacer nada, no tampoco. Para salvarse no cuentan las obras, ¿ya? Como santificación, sí. Como evidencia de que has sido perdonado, tus obras tienen que demostrarlo. ¿Entienden? Pero en la salvación somos salvos únicamente por gracia, por medio de la fe. Y esto no es ni siquiera la fe de ustedes, es un don de Dios. Nadie se va a salvar por obras para que nadie se gloríe, para que nadie diga allá en el cielo, pues yo vine aquí porque yo era bueno. Siempre daba diezmos, daba donaciones y por eso estoy aquí. Para que nadie diga esas cosas, que la salvación es de gracia. ¿Por qué? Porque sería injusto salvación por obras, porque hay muchas personas que no tienen plata para donar, no tienen para nada, apenas sobreviven para sí mismos, entonces ¿dónde estarían ellos? ¿Entienden? Entonces, la salvación es únicamente por gracia, porque todos somos pecadores. Usted es pecador, usted que lee todos los días su Biblia, adora al Señor, es un pecador y esa persona que está todos los días en la discoteca drogándose es un pecador. Ambos necesitamos de un cordero. Para ambos lados, para el tibio, para el frío, para el caliente, la única solución es el cordero. Ahora pasemos a algo interesante. La Odisea dijimos que era un periodo que comenzaba en año 1844 en adelante. Nace una iglesia, de esto se sienten orgullosos la institución. Nace una iglesia en 1860, después de 1844. Una iglesia al que Dios llamó con la misma perspectiva, con los mismos fines y objetivos al que llamó anteriormente a su pueblo Israel. Dios llamó a su pueblo Israel, lo separó del mundo. De la misma forma, ya. Dios llama, así como llamó al antiguo Israel, llama al pueblo adventista. ¿Para qué? Para que se destaque como luz. Por la poderosa hacha de la verdad, los mensajes de los ángeles, primero, segundo y tercero, la ha separado de las iglesias del mundo. Nace una iglesia para predicar el Evangelio. Qué privilegio, ¿no? En los últimos días Dios elige una iglesia para dar la luz al mundo. ¿Cuál era uno de los mensajes principales que debería predicar esta iglesia? Es la ley y el evangelio. Pero el evangelio estaba por encima de todo. ¿Por qué? Porque el mensaje de los tres ángeles dice que la esencia de ellos era el mensaje de la justificación por la fe, es decir, la salvación a través de la fe. ¿Por qué tenía que enseñar eso? Porque hoy vivimos en una época de secularismo, de humanismo, donde la gente cree que por ser buena se merece el cielo. Entonces la iglesia tenía que hacer esa distinción y decir al mundo, no por obras, sino por gracia somos salvos. Y bueno, ¿qué pasaba? Ahora Dios se acerca a su pueblo, pero este pueblo poco a poco fue retrocediendo, fue viviendo una religión legalista, una religión en que
como les iba tan bien, construyeron sanatorios, construyeron escuelas, construyeron instituciones aquí y allá. ¿Saben cuántas camas tenía en aquel entonces el sanatorio de Battle Creek? 700 camas. Después se incendió, 800 y tantas camas. Eran gigantes instituciones. Les iba tan bien, iban los personajes más famosos allá. Dicen, bueno, nosotros somos luz, tenemos todo. Y ahora el Dios, a través de la pluma inspirada, comienza a referirse a esa iglesia y decirle, ¿sabe qué? Algo anda mal en ustedes. Están confiando mucho en las cosas que ustedes hacen y están enseñando formas de religión externas. Parecen como la iglesia católica, ¿no? Todo lleno de formas y formas, rituales, ceremonias. Pero dice que había un vacío del evangelio dentro de todas sus ceremonias. Y eso es lo que dice el Espíritu de Profecía. Como pueblo hemos predicado la ley hasta que estamos tan secos. Eso lo dijo despuesito de 1888. Y ahorita les explico eso. Pero refiriéndose al pasado, ¿no? Hemos estado tan secos como los montes de Gilboa que no tenían ni rocío ni lluvia. ¿Por qué? Porque hemos predicado solo la ley. La ley y la ley y la ley. Eso nos ha hecho laodiceanos, conformistas. Y dice, debemos predicar a Cristo en la ley. Entonces habrá savia y nutrición en la predicación que será como alimento para el rebaño hambriento de Dios. Todavía dice, hay muchos que profesan creer antes de 1888, ¿ya? Pero no tienen una fe salvadora. Confían en sus propias obras y creen que por sus propios esfuerzos, por sus logros que han hecho, pueden ganarse el favor de Dios y hacerse justos. Pero esto es imposible. Sin Cristo no se puede hacer nada. La iglesia adventista, muy próspera, entonces ahora recibe la visita de Dios a través en una conferencia, se reúnen, se llama a una asociación general de emergencia y en 1888 se reúnen en una ciudad que se llamaba Minneapolis para analizar algo y Dios los convocó, dice, a esa reunión. Estoy hablando ahora ya para los conocedores de la historia denominacional del adventismo, ¿ya? Entonces, ellos ya saben de lo que estoy hablando. Se reúnen en 1888 para dilucidar algunos puntos. Entre ellos eran el libro de Gálatas. Decían, pero a ver, Gálatas, ¿a qué se refiere cuando dice que la ley es el ayo, la ley, el fin de la ley es Cristo? ¿Cuál es esa ley? Entonces, y lo otro que se pusieron a discutir, ¿qué era? Era la salvación, ¿era por obras o por gracia? Entonces Dios dice que ahí, en su gran misericordia, envió a esa reunión a dos personajes, Wagner y Joyner, uno era pastor, uno era profesor, si no me equivoco, envió en su misericordia un precioso mensaje a su pueblo a través de los pastores Wagner y Jones. Este mensaje debería presentar más destacadamente al mundo al Salvador levantado. El sacrificio por los pecados del mundo, que presentaba el mensaje que estos Wagner y Jones habían predicado en 1888, en el periodo de la Odisea, a una iglesia que estaba en el periodo de la Odisea, que se llamaba Iglesia Adventista. Presentaba la justificación por la fe en el garante. Invitaba a la gente a recibir la justicia de Cristo que se manifiesta en la obediencia a todos los mandamientos de Dios. Bonito mensaje. La profetisa estaba ahí, una profetisa, y escuchó el mensaje que predicaban Wagner y Jones diciendo, enfatizando que la salvación era únicamente por fe. Las obras tenían su lugar. Pero la salvación se gestaba en el santuario celestial únicamente por fe, confesando en el Cordero de Dios que quita el pecado del mundo. ¿Y saben qué? ¿Cuál fue el efecto? ¿Qué hicieron? O sea, diríamos, qué bonito mensaje. Nosotros realmente estamos viviendo una época de suficiencia propia, de justificación propia, estamos confiando en las cosas que estamos haciendo. Sí, amén, bienvenido. No fue así la respuesta. Dice que rechazaron ese mensaje. Dice aquí, bueno, hay muchos textos al respecto. Ese mensaje fue rechazado en 1888. Al rechazar el mensaje enviado por Dios, los hombres no rechazaron a los pastores Wagner y Jones. ¿Rechazaron a quién? A Cristo. Cerraron la puerta del corazón para que él no pudiera
andar. ¿Por qué rechazaron ese mensaje? ¿Por qué hoy día también este mismo mensaje es rechazado por muchas personas? Ah, pero hermano, usted está predicando la fe, la fe, la fe, la fe. ¿Y dónde quedan nuestras obras? Ah, interesante, ¿no?

Algunos han odiado la luz porque condenaba sus errores. La justicia de Cristo no es para tapar o disimular pecados. ¿Ya? La justicia de Cristo es para perdonar pecados y limpiar. ¿Qué dice Juan? Este es un texto muy conocido, Juan 1:9. ¿Qué es? Que el Señor está dispuesto a qué cosa? A perdonar nuestros pecados y ¿qué más? Lavarnos y limpiarnos de toda maldad. La sangre de Cristo, según Salmo 51, dice limpia de todo pecado. Por lo tanto, si hay una persona que dice, bueno, yo creo en Cristo, pero todavía sigue abrazando el pecado, es porque la sangre de Cristo no ha sido efectuada todavía, no ha hecho su efecto en esa persona. Algunos han odiado, ¿por qué? Porque condenaba sus errores. No era simplemente decir, no tienes que hacer mal, no. Tenía que simplemente, cuando una persona peca, no tenías que decirle simplemente, estás pecando, estás haciendo mal, tienes que dejar de hacer lo malo. No, lo primero que tenía que hacer esa persona es venir. Pon tu mano sobre el cordero. Confiesa tus pecados, ahora mata el cordero. Y eso no era fácil. Eso envolvía, ay, tengo que dejar ese pecado. La conciencia comenzaba a molestarlo y molestarlo hasta que decía, no, ese pecado es aborrecible, lo odio, y comenzaba a odiar ese pecado y se alejaban del pecado. La justicia de Cristo, ¿qué hacía? Sacaba al hombre del pecado, de en medio del pecado. Y eso muchas veces no les gustó, no les gusta a nadie, eso no les gustó en Minneapolis. ¿Por qué? Porque había muchas instituciones que estaban acorde con la línea secular. Las instituciones habían dejado el plan original, las escuelas, los centros, los sanatorios, entonces incluso las imprentas estaban dejando su plan original, y ahora viene la justificación por la fe para traerles de nuevo al camino. No estaban dispuestos a humillar sus corazones para aceptar el mensaje, preferían confiar en su propia justicia antes que someterse a la justicia. No se aceptó ese mensaje en 1888 y todos los adventistas lo saben. Y lamentablemente eso sigue repercutiendo hasta el día de hoy. Aquí tengo algunos párrafos interesantes. ¿Ya? No basta tener un conocimiento teórico, esto es para hoy, para nosotros. Ese otro evangelio es el que enseña de que por tus logros espirituales tú te ganas un favor de Dios. Muchas personas creen que por ser buenos, como que se están ganando puntitos allá en el cielo, ¿no? Ni la persona que hace bien, ni el más malo tiene puntaje allá en el cielo. Lo único que puede salvarle que es poner sus manos sobre el cordero y confesar sus pecados. No basta tener un conocimiento teórico de la verdad. Muchos tienen la verdad en la mente, conocen, saben qué es la verdad, pero no lo tienen en el corazón, dice acá. No han experimentado el poder transformador de la gracia de Cristo. Ahora aquí va, una religión de formas, una religión de ceremonias no salva el alma. Es más, una religión de pura forma, una religión de ceremonias sin Cristo es una religión vacía, fría y sin vida. Por eso muchas personas vienen a la iglesia, vienen por costumbre y se van. No se sienten satisfechos con la gracia de Dios. Viven una vida, escúcheme, yo vi un post en internet de una joven, ¿ya?, que es adventista y dijo así, comentando el post de otra persona que estaba comentando el suicidio de otra persona famosa. Hace poquito un joven se quitó la vida aquí en nuestro medio. Y uno hacía un comentario y decía, ay, ustedes no saben cómo es la vida del solitario, no saben qué es la soledad, no saben qué es la soledad. Y muchos hemos estado en este mismo camino. Y esta jovencita de nuestra iglesia agarra y hace un comentario. Sí, a mí también me ha pasado. He querido quitarme la vida muchas veces como esta persona. ¿Entienden? ¿Por qué? Pero esa persona está en la iglesia, va, viene todos los sábados, todo. ¿Cuál es el tema? Una religión fría y sin vida, llena de formalismos, de ceremonias. Tenemos que invitar a Cristo a nuestras vidas, mis hermanos.
Tenemos que acercarnos al Cordero de Dios que quita el pecado del mundo todos los días. Lo único que usted tiene que hacer es esto, mira. A ver, el conocimiento de la verdad tal como es en Jesús debe ser llevado a la vida práctica. Cristo debe ser formado en el interior, la esperanza y la gloria. Mire, no todo el que me dice Señor, Señor, entrará en el reino de los cielos. ¿Quiénes son esos que dicen Señor, Señor? Son aquellas personas autosuficientes. ¿Quiénes son esas personas? Son religiosos, son las personas que están aquí en la iglesia. Jesús le dijo a los discípulos, ¿a quiénes se refirió esto? Jesús los miró a los discípulos, los miró a los fariseos también, todos eran religiosos, todos querían ver el reino de Dios. Y a ellos se refirió y les dijo, a ver, les miró a toditos, les hizo un escaneo, a los dos especialmente, les dijo, no todos los que me siguen de cerquita, no todos mis discípulos van a entrar en el reino de los cielos. ¿Se cumplió o no se cumplió con eso? ¿Quién eran esos no todos? De los 12 discípulos se perdió uno, Judas. De 24 personas, ¿cuántos se pierden? Dos, de 48, cuatro. En algún momento, la sierva del Señor escribió, inspirado por Dios, dijo, ni uno entre 20 está preparado para enfrentar el gran día del Señor. Entonces, no todo el que me dice Señor, Señor, entrará en el reino de los cielos. Es decir, de todos los que estamos aquí, de todos nuestros amigos que nos están viendo ahora, o sea, por mucho que usted sea fiel seguidor de la Red Advenida y todos los sábados esté mirando, no está garantizada su salvación por el hecho que usted mire todos los días sermones y sermones y sermones y sermones. Lo único que garantiza su salvación, ¿qué es? Miren, así que arrepentíos y convertíos. ¿Qué se necesita? Lo primero que tenemos que hacer es reconocernos, mirarnos en el espejo de la ley. La ley es tan perfecta que uno se pone frente al espejo de la ley, se siente pecador y tiene que, ¿qué cosa? Respirar hondo y decir, Señor, soy malo, soy pecador. Voy a la iglesia todo, pero igual sigo pensando mal, igual sigo hablando mal para las personas, igual sigo renegando, igual me vienen pensamientos profanos, inmorales, igual tengo tendencias al orgullo, al no sé. Cada quien tiene sus tendencias, cada quien lucha contra un aguijón, todos tenemos algo por lo que estamos luchando. Entonces, ¿qué tenemos que hacer? Como ese dibujito ahí, como esa imagen, usted tiene que poner las manos sobre el cordero y pedir al Señor, por favor, está mal. Aunque en el corazón siento que no está bien, aunque en la mente sé que no está bien, pero a veces todavía amo ese pecado. Por favor, ayúdame a que en mi corazón haya un arrepentimiento sincero. Pablo dice de eso, 2 Corintios 7:10. Hay muchas personas que confiesan, lo confiesan, pero aunque no reconocen 100% su pecado, pero ¿eso qué es? Eso es humanidad. Tenemos que pedir al Señor para que el Señor también produzca en nosotros, ¿qué cosa? Pablo dice, porque la tristeza que es según Dios... Tenemos que pedir al Señor, Señor, yo cometo este pecado y te soy sincero, Señor, y hay que ser sinceros con Dios, me gusta este pecado, tengo la tendencia a este pecado y tú lo sabes, pero quiero que pongas en mí, Señor, sé que está mal, en la letra sé que está mal, pero quiero que pongas en mí, ¿qué cosa? Un arrepentimiento según tu voluntad, según tu carácter. Y eso es lo que dice, porque la tristeza que según Dios produce arrepentimiento para salvación, es un arrepentimiento del que no hay que arrepentirse. Qué lindo, ¿no? Hay muchas personas que confiesan y dicen, ay, Señor, me gustaría hacer, pero, ay, ¿no? Pero la tristeza del mundo produce muerte. ¿Cuál es la tristeza según el mundo? Un ejemplo era Judas. Judas se dio cuenta que había traicionado al maestro y que había matado al Hijo de Dios. Ah, dijo, no, no, no, hice lo peor. Maté al Hijo de Dios, ahora sí me va a ir mal. Y se desesperó, no buscó un cordero, no buscó un cordero para confesar su pecado. Lo que hizo, ¿qué cosa? Una tristeza según el mundo. Fue y se desesperó y buscó el suicidio para solucionar sus problemas. ¿Por qué muchas personas entre cristianos todavía piensan en eso? Hay hermanos que están mal, enfermos, dicen, hey, yo quiero la eutanasia.
Hay hermanos que están mal y todo es bueno, ¿sabe qué? Ay, dicen que la discoteca o dicen que las películas, se van al cine para olvidar un poquito las cosas. Hay personas que están mal y ya están en el alcohol, en la discoteca.

0: Estoy hablando de cristianos. ¿Qué es lo que necesitamos?
1: Buscar un cordero.
0: El cordero de Dios que quita el pecado del mundo, confesar los pecados. ¿Y qué dice la promesa? Termino con esto. La promesa dice, si confesamos nuestros pecados, Él es fiel y justo para perdonar nuestros pecados y limpiarnos de toda maldad. ¿Quiénes son esas otras personas que se van a llevar el gran chasco de su vida? Aquellas personas que simplemente no pusieron sus manos sobre el cordero. Hay muchas personas, habemos muchas veces, muchas personas que no estamos dispuestos a colocar las manos sobre el cordero. ¿Por qué? Porque cada vez que confesamos vamos a odiar el pecado y a veces no estamos dispuestos a dejar ese pecado. Esas personas que están confiando en sus obras, en sus actos, en aquel día cuando el Señor venga con la retribución para sus hijos. Apocalipsis 3 habla de eso, ¿no? Y dice el día que cuando el Señor venga, ¿qué va a pasar? ¿No? Cuando va a dar con su galardón, cuando viene con su galardón, muchas personas no serán reconocidos como hijos de Dios. Él va a decir, no les conozco. ¿Por qué? Porque nunca te vi aquí en mi santuario con tu cordero, allá en el santuario celestial. De eso hablamos la otra vez. Pero, Señor, si yo hice esto, hice aquello, tenías que subir, sabías que las cosas ceremonias tienen su lugar, pero eso no salvaba. Tú tenías que subir por fe al santuario con tu corderito y confesar tu pecado. ¿Dónde está tu nombre? ¿Dónde está la sangre en la cortina del santuario? No está, no te conozco, apártense. ¿Quiénes son esas personas? No son las personas del mundo, no son las personas que están en la discoteca, son hermanos que también están postulando heredar, regresar al Edén. Muchos serán chasqueados y por eso yo a veces me pongo a pensar y digo, ¿quiénes son? Yo también soy el que digo, Señor, Señor, Dios nos guarde, hermanos, de no estar en ese grupo. La Odisea es una característica de las personas que serán rechazadas en aquel día. Nunca os conocí. No eres frío ni caliente, eres una persona que se gloría de sus actos, pero nunca ofreciste un sacrificio en tu favor. Entonces, ¿qué va a decir? Te vomitaré de mi boca. En el lenguaje de Jesús dice, nunca os conocí, apartaos de mí, hacedores de maldad. Hermanos, lo único que usted tiene que hacer, siempre reitero esto, la ilustración en el Antiguo Testamento es muy clara para el ser humano. Lleve su cordero, acérquese a Dios, el cordero de Dios que quita el pecado del mundo es Cristo, está allá en el santuario y de los hijos de Dios que viajan todos los días al santuario, se dice, estos son los que siguen al cordero a donde quiera que va. ¿A dónde va el cordero? ¿Dónde se fue el cordero ahora? Al santuario. Está allá ofreciendo su sangre por usted. ¿Después dónde va? Al lugar santo. ¿Después dónde va? Al lugar santísimo. Y uno tiene que seguir al cordero por donde quiera que va. Ese es el fin de todas las cosas. Amén. Vamos a escuchar un himno.

la confianza en el Cordero. Todos los días, a cada momento, usted tiene que subir al santuario celestial llevando su Cordero, presentando a Cristo como su sustituto. Nosotros somos salvos por sustitución, no somos salvos por nosotros. Eso nos tiene que dar claro. Que Dios nos bendiga, mis hermanos. Vamos a orar. Eterno Padre, en nombre de Jesús, te damos gracias, Señor, porque hemos estudiado tu palabra, Señor, en esta mañana. Hemos aprendido que la salvación viene únicamente, Señor, a través de la sangre del Cordero. Gracias, Señor, por haber provisto ese medio, por habernos salvado, porque nosotros no tenemos nada, Señor, como para ofrecerte, como para intercambiar, Señor, nuestras vidas por la salvación. Pedimos que perdones nuestras faltas, nuestros pecados. Perdona, Señor, nuestra tibieza, nuestra conformidad. Muchas veces actuamos, Señor, confiando en nuestros logros espirituales y nos olvidamos, Señor, de llevar nuestro Cordero. Perdónanos, ayúdanos, Señor, a que todos los días podamos mantener nuestra comunión contigo. Perfecciona, Señor, nuestra fe. Pon en nosotros aquel don, Señor, de la fe y también del arrepentimiento para que podamos reconocer que nosotros estamos haciendo mal. Bendice a tus hijos aquí que están reunidos, Señor. Acompáñanos con tu Santo Espíritu. Todavía tenemos una segunda parte. Que tu Santo Espíritu siga acompañándonos y transmitiéndonos tus verdades. En nombre de Jesús te damos gracias. Amén.

y lo relevante que es este libro para nuestros días. Al comenzar el siglo XX, hubo una sensación de optimismo que invadió Occidente. Y a través de la ciencia y la tecnología, todo parecía indicar que nos dirigíamos hacia una edad de oro, un futuro de posibilidades maravillosas, cuando la guerra, la peste, la pobreza y el hambre finalmente se terminarían. Esa era la esperanza. Pero el siglo XX demostró que esta esperanza no solo fue errónea, sino ingenua. Por eso, cuando entramos en el siglo XXI, no fue con gran optimismo acerca de un futuro mejor. El mundo todavía parece bastante sombrío. Y lo que es peor, tiene pocas perspectivas de mejora. Los humanos parecen tan inclinados hacia la avaricia, la opresión, la violencia, la conquista, la explotación y la autodestrucción, ahora como fueron nuestros antepasados. Y aún nuestros avances tecnológicos, tristemente pensados en ayudar a la humanidad, han sido usados para la codicia, opresión, violencia, conquista, explotación y autodestrucción. Esto no debería sorprendernos, pues la palabra de Dios dice: engañoso es el corazón y perverso, ¿quién lo conocerá? O como dijo Jesús: porque se levantará nación contra nación y reino contra reino, y habrá hambres, pestilencias y terremotos en varios lugares. Pero escucha, en medio de toda esta desesperación y calamidad, tenemos el libro de Daniel, nuestro estudio para este trimestre. Un libro que es especialmente relevante para nosotros que vivimos en el tiempo del fin. Y eso es porque en las páginas sagradas de Daniel tenemos evidencia poderosa, racional y que afirma la fe no solo de nuestra creencia en Dios, sino en el Señor Jesucristo y su muerte en la cruz, así como la promesa de su regreso y todo lo que conlleva. Sí, exploraremos a lo largo de Daniel capítulo 2, 7, 8 y 11, y veremos que hay cuatro líneas proféticas paralelas que se superponen, que cubren el mismo periodo, que van desde Babilonia, Medo-Persia, Grecia, Roma y el reino eterno de Dios después de la segunda venida. Hoy podemos ver que todos los imperios mundiales han pasado como se predijo. Y hoy tenemos la seguridad de que lo próximo que se acerca es el gran clímax de la historia, la segunda venida de Cristo y el reino eterno de Dios. Sí, amigo y amiga, el libro de Daniel es un documento poderoso que afirma la fe, especialmente para los adventistas del séptimo día, que encontramos en sus páginas textos fundamentales como Daniel 8:14, hasta 2300 tardes y mañanas, y entonces el santuario será purificado. Y sabes, me atrevería a decir que al final de este periodo está el certificado de nacimiento de la Iglesia Adventista del Séptimo Día, que es más que una iglesia. Es el último movimiento que Dios levanta para preparar al mundo para el regreso de Cristo. Un pueblo que anuncia a gran voz a todo el mundo los últimos tres mensajes de amor dados por Jesús a la humanidad. Número uno, las buenas nuevas de que la hora del juicio ha llegado. Jesús va a enderezar las cosas. Que hay esperanza en Jesús y lo que está haciendo ahora en el santuario celestial como nuestro sumo sacerdote. Número dos, un llamado a salir de Babilonia, a dejar la mezcla de la verdad y error y unirse al pueblo que guarda los mandamientos de Dios y tiene la fe de Jesús. Y número tres, por último, cuidado con la marca de la bestia. Reciban el sello de Dios. En resumen, el libro de Daniel sigue siendo lo que hace miles de años fue y lo sigue siendo ahora, una poderosa revelación del amor y el carácter de nuestro Señor Jesucristo. Así que ve por tu Biblia y comenzaremos este fascinante y maravilloso estudio.

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1: Vayamos a nuestro versículo central, que está en Hechos capítulo 8, versículo 30, y nos dice así. Acudiendo Felipe le oyó que leía al profeta Isaías, y dijo, ¿pero entiendes lo que lees? Nuestra iglesia nació de las páginas del libro de Daniel, y será nuestro tema de estudio este trimestre. Y al comenzar tenemos que tener en cuenta los siguientes puntos como patrón para guiarnos en nuestro estudio. Escucha bien esto. Primero,

Pero siempre debemos recordar que Cristo es el centro de Daniel, así como de toda la Biblia. En segundo lugar, Daniel está organizado de manera tal que muestra belleza literaria y nos ayuda a comprender su enfoque principal. Tercero, necesitamos entender, y esto es muy importante, la diferencia que hay entre las profecías clásicas y las profecías apocalípticas, porque esto nos ayudará a distinguir entre las profecías de Daniel y las de otros profetas como Isaías, Amós y Jeremías. Y cuarto, a medida que estudiamos las profecías del tiempo de Daniel, debemos entender que los bosquejos proféticos de Daniel abarcan largos periodos de tiempo y se miden de acuerdo con el principio día por año. Y quinto, enfatizaremos que el libro de Daniel no solo transmite información profética, sino que profundamente revela, es relevante y revela a Jesucristo para nuestra vida personal hoy en día. Notemos algo importantísimo. Cristo es el centro del libro de Daniel. Leeré tres textos en este orden. San Lucas, en San Juan y Segunda de Corintios. Y nos dice así. Entonces él les dijo, oh insensatos y tardos de corazón para creer lo que los profetas han dicho. ¿No era necesario que el Cristo padeciera estas cosas y que entrara en su gloria? Y comenzando desde Moisés y siguiendo por todos los profetas, les declaraba en todas las escrituras lo que de él decían. San Juan capítulo 5, versículo 39, lo conoces de memoria. Escudriñad las escrituras, porque a vosotros os parece que en ellas tenéis la vida eterna, y ellas son las que dan testimonio de mí. Segunda de Corintios 1, 19 y 20. Porque el Hijo del Hombre, el Hijo de Dios, Jesucristo, que entre vosotros ha sido predicado por nosotros, por mí, Silvano y Timoteo, no ha sido sí y no, mas ha sido sí en él, porque todas las promesas de Dios son en él sí y en él amén, por medio de nosotros, para la gloria de Dios. Sí, amigo y amiga, Jesús es el centro del libro de Daniel. Por eso es válida la pregunta. En medio de luchas, pruebas o incluso tiempos de gran felicidad y prosperidad, ¿cómo podemos aprender a mantener a Cristo en el centro de nuestras vidas? ¿Por qué es tan importante que lo hagamos? Yo creo que una de las formas más eficaces de transmitir un mensaje y dejar claro un punto es mediante la repetición. Es por la repetición como aprendemos. Y en el libro de Daniel, Dios también usa la repetición. Hay cuatro ciclos proféticos que son repeticiones. Repeticiones de una estructura básica general que nos muestran la soberanía suprema de Dios. Y juntos abarcan el mismo periodo histórico, extendiéndose desde el tiempo del profeta hasta el fin, tal como lo puedes comprobar en el diagrama que aparece en tu lección de la escuela sabática. Ahora, observa qué gran esperanza presentan los siguientes textos de Daniel, Salmos y Segunda de Pedro. Leeré Daniel 2:44. Dice, y en los días de estos reyes, el Dios del cielo levantará un reino que no será jamás destruido, ni será el reino dejado a otro pueblo. Desmenuzará y consumirá a todos estos reinos, pero él permanecerá para siempre. Salmos 9:7-12. Pero Jehová permanecerá para siempre. Ha dispuesto su trono para juicio. Él juzgará al mundo con justicia y a los pueblos con rectitud. Jehová será refugio del pobre, refugio para el tiempo de angustia. En ti confiarán los que conocen tu nombre, por cuanto tú, Jehová, no desamparaste a los que te buscaron. Cantad a Jehová que habita en Sión. Publicad entre los pueblos sus obras, porque el que demanda la sangre se acordó de ellos, no se olvidó del clamor de sus afligidos. Y San Pedro en su segunda carta, capítulo 3, versículos 11 al 13, nos dice, puesto que todas estas cosas han de ser desechas, ¿cómo no debéis vosotros andar en santa y piadosa manera de vivir? Esperando y apresurándoos para la venida del día de Dios, en el cual los cielos encendiéndose serán deshechos, y los elementos siendo quemados se fundirán. Pero nosotros esperamos, según sus promesas, cielos nuevos y tierra nueva,

los cuales mora la justicia. Los autores bíblicos inspirados por el Espíritu Santo se complementan, nos hablan del mismo mensaje y cómo terminarán las cosas. Pasemos a ver ahora las profecías apocalípticas en Daniel. Presta atención, porque si no comprendes esto, estarás en problema para entender la Biblia y su mensaje. Las visiones proféticas registradas en el libro de Daniel son de naturaleza diferente a la mayoría de los mensajes proféticos entregados por otros profetas del Antiguo Testamento. Las profecías de Daniel pertenecen a la categoría de profecías apocalípticas, mientras que la mayoría de las otras profecías del Antiguo Testamento pertenecen a la clase de profecías clásicas. Y la comprensión de la diferencia básica entre estos dos géneros proféticos es crucial para comprender correctamente la profecía bíblica. Las profecías apocalípticas muestran algunas características peculiares que las diferencian de las llamadas profecías clásicas. Por ejemplo, en la profecía apocalíptica, Dios usa principalmente sueños y visiones para transmitirle su mensaje al profeta. En cambio, en la profecía clásica, el profeta recibe la palabra del Señor, aunque a veces puede incluir visiones también. Y en la profecía clásica hay un simbolismo limitado. En la profecía apocalíptica, Dios muestra símbolos e imágenes que van más allá del mundo de la realidad humana, como animales híbridos con alas y cuernos, etc. Y a diferencia de las profecías clásicas, cuyo cumplimiento depende a menudo de la respuesta humana en el contexto del pacto de Dios con Israel, resulta que las profecías apocalípticas son incondicionales. En la profecía apocalíptica, Dios revela el surgimiento y la caída de los imperios mundiales desde los días de Daniel hasta el fin de los tiempos. ¿Sabes que este tipo de profecía se apoya en la presencia o presciencia y soberanía de Dios? Y sucederá independientemente de las elecciones humanas, porque Dios controla el presente y el futuro. Veamos ahora un ejemplo para ver si logramos comprender si esta es una profecía clásica o apocalíptica. Jonás, capítulo 3, versículos 3 al 10. Y se levantó Jonás y fue a Nínive conforme a la palabra de Jehová. Y era Nínive ciudad grande en extremo de 3 días de camino. Y comenzó Jonás a entrar por la ciudad, camino de un día, y predicaba diciendo, de aquí a 40 días Nínive será destruida. Y los hombres de Nínive creyeron a Dios y proclamaron ayuno y se vistieron de cilicio desde el mayor hasta el menor de ellos. Y vio Dios lo que hicieron, que se convirtieron de su mal camino y se arrepintió del mal que había dicho que les haría y no lo hizo. Pregunto, ¿es esto una profecía clásica o apocalíptica? Netamente clásica, por supuesto, porque se aplicaba a un evento de esa época y allí termina. Por eso el conocimiento de estos géneros proféticos, como la profecía clásica y apocalíptica, puede ser de gran beneficio. En primer lugar, estos géneros muestran que Dios usa una variedad de enfoques para comunicar la verdad profética. Y segundo, tal conocimiento nos ayuda a apreciar mejor la belleza y la complejidad de la Biblia. Y tercero, este conocimiento también nos ayuda a interpretar las profecías bíblicas de manera coherente con el testimonio de toda la Biblia y explicar correctamente la palabra de verdad. Algunos cristianos hoy, con buena intención, pero desconociendo este asunto de las profecías clásicas y apocalípticas, esperan erróneamente que los eventos finales de la historia mundial se desarrollen en el Medio Oriente, tales como la restauración de Israel como nación escogida, el Armagedón en un lugar literal, la teoría del rapto secreto, el movimiento sionista y tantas más, se salen del contexto y proceden a aplicaciones futuristas, preteristas o idealistas, de acuerdo a su conveniencia. Pero, ¿sabes? Esta no es una manera seria de estudiar las Escrituras. Si queremos estar en terreno seguro y no resbalarnos por la tangente, el único principio seguro es la Biblia es su propio intérprete. Y eso nos lleva al siguiente punto clave. Veamos. Otro concepto importante que debemos tener en cuenta al estudiar especialmente el libro de Daniel es que el enfoque historicista de las profecías apocalípticas está presente todo el tiempo. Este enfoque
también conocido

como historicismo, puede entenderse mejor si se compara con las posiciones opuestas del preterismo, el futurismo y el idealismo. El preterismo tiende a ver que los eventos proféticos anunciados en Daniel ya ocurrieron en el pasado. El futurismo sostiene que las mismas profecías aún esperan un cumplimiento en el futuro. Y el idealismo, a su vez, sostiene que las profecías apocalípticas son símbolos de realidades espirituales generales sin ninguna referencia histórica específica. Pero amigo y amiga, el historicismo, en contraste, sostiene que en la profecía apocalíptica Dios revela una secuencia ininterrumpida de la historia desde el tiempo del profeta hasta el final de los tiempos. Y mientras estudiamos el libro de Daniel, veremos que cada visión principal en este libro, por ejemplo Daniel 2, 7, 8 y 11, repite este bosquejo histórico desde diferentes perspectivas y con nuevos detalles. Los pioneros adventistas, incluida Elena de White, entendieron las profecías bíblicas de Daniel y Apocalipsis desde una perspectiva historicista. No lo olvides. Y sabes, aquí viene otro punto clave importantísimo. El principio día por año en la profecía bíblica. Aquí está. Mencionaré solamente dos versículos de los más de 16, 18 que hay que mencionan este principio. Números 14, 34. Conforme al número de los días, de los 40 días en que recorristeis la tierra, llevaréis vuestras iniquidades 40 años, un año por cada día, y conoceréis mi castigo. Otro versículo que respalda Ezequiel 4, 5 y 6. Yo he dado los años por el número de días, 390 días, y así llevarás la maldad de la casa de Israel. Cumplidos estos, te acostarás sobre tu lado derecho la segunda vez y llevarás la maldad de la casa de Judá 40 días, día por año te he dado. Al estudiar el libro de Daniel, también debemos tener en cuenta que el tiempo profético se mide de acuerdo con el principio de día por año. Es decir, un día en la profecía generalmente equivale a un año de tiempo histórico real. Así, por ejemplo, la profecía de los 2300 tardes y mañanas debe entenderse como una referencia a 2300 años literales. Del mismo modo, la profecía de las 70 semanas debe entenderse como 490 años. Esta escala de tiempo parece ser la correcta por razones obvias. Número uno, dado que las visiones son simbólicas, los tiempos indicados también deben ser simbólicos. Número dos, a medida que los eventos representados en las visiones se desarrollan durante largos periodos de tiempo, que llegan incluso hasta el tiempo del fin, en algunos casos, los periodos de tiempo relacionados con estas profecías deben interpretarse en consecuencia. Y tercero, el principio día por año es confirmado por el libro de Daniel. Y esto es un claro símbolo, es un claro ejemplo que proviene de la profecía de las 70 semanas. Aquí tenemos un claro ejemplo, que se extendió desde los días del rey Artajerjes hasta la venida de Jesús como el Mesías. Por lo tanto, la forma más obvia y correcta de dar sentido a los periodos de tiempo proféticos dados en el libro de Daniel es interpretarlos de acuerdo con el principio día por año. Comentemos ahora acerca de la relevancia contemporánea de Daniel. Aunque fue escrito hace más de 2500 años, el libro de Daniel sigue siendo profundamente relevante para el pueblo de Dios en el siglo XXI. Y destacaremos tres áreas en las que Daniel puede ser relevante para nosotros. Dios sigue siendo soberano sobre nuestras vidas, incluso cuando las cosas van mal. Dios sigue siendo soberano y trabaja a través de los caprichos de las acciones humanas para proporcionarles lo mejor a sus hijos. La experiencia de Daniel en Babilonia se asemeja a la de José en Egipto, a la de Esther en Persia. Estos tres jóvenes eran cautivos en países extranjeros y bajo el poder abrumador de las naciones paganas. Al observador casual podrían parecer débiles y abandonados por Dios. Sin embargo, el Señor los fortaleció y los usó de maneras poderosas.
¿Sabes que igualmente cuando tú y yo enfrentamos pruebas, sufrimientos y oposición, podemos recordar lo que Dios hizo por Daniel, José y Esther? Podemos estar seguros de que el Señor sigue siendo nuestro Señor y que no nos ha abandonado ni siquiera en medio de nuestras pruebas y tentaciones. Bueno, me gusta mucho esta cita inspirada del libro de Educación, página 173. Dice, en los anales de la historia humana, el crecimiento de las naciones, el levantamiento y la caída de los imperios parece depender de la voluntad y las proezas del hombre. Los sucesos parecen ser determinados en gran parte por su poder, su ambición o su capricho. Pero en la palabra de Dios se descorre el velo y contemplamos detrás, encima y entre la trama y la urdimbre de los intereses, las pasiones y el poder de los hombres, los agentes del ser misericordioso que ejecutan silenciosa y pacientemente los consejos de la voluntad de Dios. Sí, Dios dirige el curso de la historia. Y a veces nos sentimos atribulados por un mundo confuso y sin rumbo, lleno de pecado y violencia. Pero el mensaje, amigo y amiga de Daniel, es que Dios está en control. En cada uno de los capítulos de Daniel, se nos envía el mensaje de que Dios dirige el flujo de la historia. Eso nos incluye a ti y a mí. Dios proporciona un modelo a seguir para su pueblo, el pueblo especialmente del tiempo del fin. Y Daniel y sus amigos sirven como modelos a seguir para la vida de una sociedad que tiene una visión del mundo que a veces está en desacuerdo total con la Biblia. Cuando se los presiona para comprometer su fe y hacer concesiones al sistema babilónico en áreas en las que negarían su lealtad con el Señor, ellos permanecen fieles a la palabra de Dios. Su experiencia de fidelidad y compromiso absoluto con el Señor nos alienta, realmente nos alienta cuando enfrentamos oposición e incluso persecución por causa del Evangelio. ¿Y a quién no nos ha tocado eso o nos tocará? Pero al mismo tiempo, Daniel muestra que es posible hacer una contribución al Estado y a la sociedad y a la vez permanecer fieles al Señor. Mira qué animadoras son estas palabras y cómo Dios se interesa realmente en nuestro presente y en nuestro futuro. Daniel capítulo 9, versículo 23. Al principio de tus ruegos fue dada la orden y yo he venido para enseñártela porque tú eres muy amado. Entiende, pues, la orden y entiende la visión. Leo el capítulo 10, versículos 11 y 12. Y me dijo, Daniel, varón muy amado, está atento a las palabras que te hablaré y ponte en pie, porque a ti he sido enviado ahora. Y mientras hablaba esto conmigo, me puse en pie temblando. Entonces me dijo, Daniel, no temas, porque desde el primer día en que propusiste en tu corazón a entender y a humillarte en la presencia de tu Dios, fueron oídas tus palabras. A causa de tus palabras yo he venido. Y San Mateo, capítulo 10, versículo 29 al 31. ¿No se venden dos pajarillos por un cuarto? Con todo, ni uno de ellos cae a tierra sin vuestro Padre, pues aún vosotros, vuestros cabellos están todos contados. Así que no temáis, más valéis vosotros que muchos pajarillos. Te pregunto, amigo y amiga, ¿qué dicen estos textos, estos versículos sobre el interés de Dios en nuestras luchas personales? Hablan mucho, ¿verdad? Dios es un Dios personal. Puedes confiarle tu presente y puedes confiarle tu futuro. Y ahora finalizaré enfatizando lo siguiente. Al estudiar el libro de Daniel, surge un punto poderoso. Dios no solo es soberano sobre todas las naciones, sino que también conoce íntimamente a cada uno de nosotros, incluso en el nivel más profundo. Por ejemplo, como veremos en Daniel 2, fue capaz de darle un sueño a un rey pagano. Poder entrar en la mente de alguien mientras esta persona está durmiendo e implantar un sueño revela una cercanía que ni siquiera podemos comenzar a comprender. Pero al mismo tiempo, como veremos, la naturaleza del sueño revela que Dios finalmente tiene el control incluso de los grandes imperios del mundo y sabe cómo determinar todo. ¿Qué consuelo y esperanza podemos sacar de estas representaciones de la realidad?
Al mismo tiempo, ¿cómo te sientes?

al saber que el Señor es tan cercano que conoce tus propios pensamientos. Y en este contexto, ¿por qué la promesa de la cruz se vuelve tan importante? A pesar de la aparente condición desesperada de nuestro mundo contemporáneo, Dios está a cargo. La esperanza brilla a través de las páginas de Daniel. Cristo ha sido entronizado como nuestro comandante supremo y sumo sacerdote en el templo celestial. Y a medida que se desarrolla la historia humana, Dios está trabajando para vencer el mal y establecer su reino eterno en los corazones y cuando Él venga finalmente su reino de gloria. Y como dijo Elena de White, dijo, no tenemos nada que temer por el futuro, excepto que olvidemos la forma en que el Señor nos ha guiado y su enseñanza en nuestra historia pasada. Esto está en el libro Testimonio para los Ministros, página 31. Por lo tanto, amigo y amiga, estudiemos el libro de Daniel con fe y comprensión. Sí, estoy convencido de que los libros de Daniel y Apocalipsis deben ser estudiados hoy más que nunca en estos últimos días de la historia. No solamente producirán un reavivamiento, sino que nos llevarán a una comprensión y vivencia más claras del amor de Dios y su gran plan de salvación. Acompáñame en oración. Padre Celestial, gracias por revelarnos en tu palabra aquellas cosas que afirman nuestra fe en una roca sólida. Vendrán momentos difíciles, pero tú estás en control y queremos poner nuestras vidas bajo tu control. Confiarte en nuestro presente y también nuestro futuro, porque el futuro te pertenece y queremos que tú nos guíes. Gracias por escucharnos. Acompáñanos mientras estudiamos este maravilloso libro. En el nombre de Jesús. Amén. Amigo, amiga, es todo el tiempo que tenemos por hoy. Ha llegado el momento de despedirnos. Será hasta el próximo programa de la serie Lecciones de Vida. Dios te bendiga. Y recuerda, las cosas han de terminar bien para los hijos de Dios. Este es el mensaje del libro de Daniel. No tenemos nada que temer, porque este libro es un libro que nos habla de esperanza. Es la única palabra segura en la cual podemos confiar en el universo. Tú vales mucho para Jesús. Él te ama más de lo que puedes imaginar. Dios te bendiga.

0: Salmos 19. Los cielos cuentan la gloria de Dios y el firmamento anuncia la obra de sus manos. Un día emite palabra a otro día y una noche a otra noche declara sabiduría. No hay lenguaje ni palabras, ni es oída su voz. Por toda la tierra salió su voz y hasta el extremo del mundo sus palabras. En ellos puso tabernáculo para el sol y este, como esposo que sale de su tálamo, se alegra cual gigante para correr el camino. De un extremo de los cielos es su salida y su curso hasta el término de ellos. Y nada hay que se esconda de su calor. La ley de Jehová es perfecta, que convierte el alma. El testimonio de Jehová es fiel, que hace sabio al sencillo. Los mandamientos de Jehová son rectos, que alegran el corazón. El precepto de Jehová es puro, que alumbra los ojos. El temor de Jehová es limpio, que permanece para siempre. Los juicios de Jehová son verdad, todos ellos son justos. Deseables son más que el oro, y más que mucho oro afinado, y dulces más que miel, y que la que destila del panal. Tu siervo es además amonestado con ellos. En guardarlos hay grande galardón. ¿Quién podrá entender sus propios errores? Líbrame de los que me son ocultos. Preserva también a tu siervo de las soberbias, que no se enseñoreen de mí. Entonces seré íntegro y estaré limpio de gran rebelión. Sean gratos los dichos de mi boca y la meditación de mi corazón delante de ti, oh Jehová, roca mía y redentor mío. Amén.
1: ¿Cómo le damos sentido a nuestra vida? Una base sólida sobre la que asentar nuestra existencia. ¿Somos simplemente huérfanos cósmicos, sin saber de dónde venimos ni hacia dónde vamos? Y si la vida no tiene sentido, ¿cómo lidiamos con eso? ¿Recurrimos a abrir una botella, encender un porro o bailar hasta el agotamiento? Yo tuve la suerte de encontrar respuestas en mi camino hacia la fe. Y esta es mi historia. Me llamo Christopher Lobsher y nací en Sudáfrica, en la ciudad de Nelspruit, cerca del Parque Nacional Kruger, donde mucha gente va de safari. Mis padres biológicos, tristemente, nunca se casaron. Pero mi madre se casó con otro hombre y él me adoptó, así que se convirtió en mi padrastro. Mis padres biológicos provenían de familias misioneras originarias de Suecia. Pero mientras crecía, Dios realmente no formaba parte de nuestra vida diaria. Como máximo aparecía cuando orábamos juntos para cenar. Así que ir a la iglesia era algo que mis amigos y mi familia extendida hacían, pero no nosotros. Cuando acabé la secundaria, empecé a trabajar como camarero en un restaurante, un asador muy conocido en White River. Y pronto me hice amigo de mis compañeros de allí, que además no habían sido criados en hogares muy cristianos. Me invitaron a ir a sus fiestas, así que empecé a vivir un estilo de vida muy hedonista. Íbamos de fiesta los fines de semana, bebíamos, fumábamos marihuana, consumíamos drogas. Y esa fue mi vida durante casi 3 años, sin pensar para nada en el futuro. Entonces algo empezó a cambiar en mi vida. Estaba viendo las noticias y sentí que ahí veía cosas de las que hablaba la Biblia. Así que cogí la Biblia de mi madre y fui al libro de Apocalipsis esperando entender. Pero todo era un gran misterio para mí. También seguí buscando y leyendo libros sobre numerología y la nueva era, pero ahí realmente no encontré la base que estaba buscando. No encontré ninguna respuesta sólida. Sentía que solo era un número y que estaba viviendo una existencia predeterminada. Por ese entonces estaba viviendo con mi abuela materna. Ella era una cristiana reconvertida, miembro de una iglesia pentecostal en White River, se dio cuenta de lo que yo estaba buscando. Había estado orando por mí todo este periodo y de hecho me había invitado a ir con ella a la iglesia un día. Desgraciadamente, yo había tenido algunas experiencias negativas con los cristianos. Cuando trabajaba en el restaurante, el domingo venían después del servicio religioso. Eran bastante condescendientes y no muy generosos con sus propinas. Sentía que había mucha pretensión en el cristianismo, mucho desperdicio de dinero. Pero yo mismo no había pensado mucho en Dios. Creía que había una fuerza ahí fuera, que había algo impregnando el universo, pero no que fuera un Dios personal. El primer domingo que mi abuela me invitó a ir con ella, realmente dije no, porque había estado de fiesta hasta tarde la noche anterior, así que no me interesaba. Pero ella era persistente y me preguntó de nuevo el domingo siguiente, y yo pensé, bueno, quiero decir, no es que el cristianismo me sea completamente ajeno. ¿Por qué no darle una oportunidad? Así que fui con ella el domingo siguiente. Y ahí estaba yo, un brillante domingo por la mañana en las asambleas de Dios del Calvario. Comenzaron con su música de alabanza, y todo parecía tan real, como que estas personas tenían una conexión con algo real y tangible, y yo de verdad quería eso para mí. El predicador comenzó a hablar acerca del amor de Dios por el mundo y de cómo Jesús vino a este mundo a morir por nosotros. Y de que

Había perdón para mí. Entonces algo comenzó a agitarse dentro de mí. No necesariamente lamentaba mi pecado, sino que lamentaba no tener a Dios en mi vida. Y me sentía triste por el vacío que había experimentado hasta ese momento. Y ahí estaba Dios ofreciéndome una relación personal y cercana con Él a través del Evangelio. Entonces el predicador hizo un llamado al altar

gustaría entregar su vida a Jesús. Y, para sorpresa de mi abuela, me puse de pie y caminé al frente de la iglesia. Estaba convencido de que Dios quería salvarme y darle sentido a mi vida. Y en ese momento le di mi vida a Jesús. Lo acepté en mi corazón y no he vuelto a mirar atrás. Ahora, nadie en la iglesia me habló del bautismo. Pero a medida que leía el Nuevo Testamento y leía acerca de los que se convertían siendo bautizados, realmente sentía la convicción de que necesitaba ser bautizado y que mi vida pasada fuera lavada. Nadie me dijo que necesitaba vivir una vida diferente, pero yo empecé a orar y a leer la Biblia ferozmente y las cosas empezaron a cambiar. Sentía que era renovado desde el interior. Ya no tenía ganas de ir de fiesta, ni de beber o tomar drogas. También solía decir muchas malas palabras. Casi cada dos palabras, una era mala palabra, pero incluso eso cambió. Sin embargo, mis amigos no cambiaron. Todavía tenía los mismos amigos y decían ser cristianos, pero su estilo de vida era todo menos cristiano. Y así seguí siendo invitado a fiestas, a beber y a tomar drogas. Antes de mi conversión también solía fumar mucha marihuana porque, como decían, no es para tanto, solo fuma con nosotros. Así que estaba realmente en peligro de volver a caer en los viejos hábitos. Providencialmente, escapé de esa situación. Tuve la oportunidad de mudarme a Suecia y conocer a mi otra familia. Mi padre biológico, su esposa y mis hermanastros. Eran una familia maravillosa y temerosa de Dios, con mi abuelo como patriarca, el patriarca teológico de la familia. Era el misionero que había ido a Sudáfrica. Así me desarrollé en mi experiencia cristiana. Crecí mucho y dejé esa vieja vida atrás. Empecé a estudiar en una escuela de arte cerca de donde vivíamos y comencé a compartir el Evangelio con aquellos con los que entraba en contacto. La iglesia de mi familia aquí en Suecia también tenía inclinaciones carismáticas. Recuerdo cómo en Sudáfrica, en la iglesia pentecostal durante los servicios, la gente se caía de espaldas, rodaban por el suelo, riendo, llorando y hablando en lenguas extrañas. Y estas experiencias de éxtasis eran vistas como una señal del Espíritu Santo en sus vidas. Por supuesto, yo anhelaba el Espíritu Santo en mi vida también. Yo también quería ser tocado por el Espíritu. Otros estaban teniendo esas experiencias a mi alrededor, pero por alguna razón nunca me pasaba a mí. Recuerdo que un supuesto profeta vino a nuestra iglesia una vez y nos invitó a pasar al frente. Había mucha música y canto. Puso sus manos sobre la gente y empezaron a caerse. Llegó mi turno y yo estaba orando fervientemente para que Dios me tocara. Finalmente me dijo, solo acéptalo. Deja de orar, solo acéptalo. Y algo hizo clic en mi mente y pensé, espera, ¿qué quieres decir con deja de orar? La Biblia dice que oremos sin cesar. En Suecia comencé a cuestionar esas experiencias extáticas. Y mientras estudiaba la Biblia descubrí que el verdadero don de lenguas eran idiomas que la gente podía entender y que la gente traducía para que se entendieran. Así que no podía ver en la Biblia que balbucear cosas incomprensibles viniera de parte de Dios. A través de mi investigación también descubrí que las experiencias extáticas estaban sucediendo en todo tipo de culturas no cristianas. En las religiones paganas a menudo estaban conectadas con la embriaguez. Y, viniendo de una vida en la que bebía, sentí que una borrachera no debería reemplazar a otra, por muy espirituales o sinceras que fueran las personas. Pero me sentía incómodo compartiendo mis convicciones con mi familia, y me las guardé. Mientras continuaba leyendo la Biblia, me di cuenta de que, como cristianos, debemos ser obedientes a todos los mandamientos de Dios, incluyendo guardar el séptimo día. Ahora, mi familia creía que la ley había sido eliminada y la razón por la que iban a la iglesia el domingo era porque Jesús resucitó de entre los muertos. Y así me guardé mis pensamientos. Pero oraba para que Dios me enviara a alguien que me explicase las cosas y las aclarase.

Era duro porque pensaba que estaba completamente solo en mis creencias. Sentía que estaba al margen. Cuando más tarde fui a visitar a mi familia a Sudáfrica, mi padrastro me dio una serie de conferencias bíblicas en DVD que le había dado un amigo y hablaban sobre la profecía bíblica. Así que empecé a mirarlas. El presentador solo usaba la Biblia para explicar lo que estaba enseñando y yo estaba asombrado porque nunca había escuchado algo así de claro antes. Así que estuve pegado a la televisión toda esa semana. Vi la serie de 28 seminarios de una hora. Hablaban de todas las cosas que había descubierto en la Biblia y mucho más. En este momento de mi vida estaba cansado del error, así que la verdad era muy importante para mí. Estaba dispuesto a seguirla donde quiera que fuera, no importaba. Descubrí que era un predicador adventista del séptimo día. Y pensé, ¿qué es un adventista del séptimo día? Nunca lo he escuchado antes. Pero aparentemente era una iglesia mundial que tenía todas estas creencias que se basan en la Biblia, por lo que ya no estaba solo en mis puntos de vista respecto al sábado y a los dones del Espíritu. Entonces busqué en Google Iglesia Adventista del Séptimo Día para ver si había una iglesia cerca de donde vivía en Suecia. Y sorprendentemente había una iglesia en Jönköping. Así que cuando volví, inmediatamente fui a visitarla. Me uní a la iglesia oficialmente 2 años más tarde y he hecho amigos de por vida. Eventualmente, buscar la verdad se convirtió en una parte tan grande de mi vida que solo quería profundizar más para poder tener las habilidades y el conocimiento para compartirlo con los que me rodean. Hermanos y amigos de la iglesia también me animaron a estudiar teología. Así que hice una carrera de 4 años en Inglaterra y hoy soy pastor. Mientras estaba en Inglaterra, conocí a una chica maravillosa llamada Marju, que se convirtió en mi esposa y ha sido una tremenda fuente de aliento, orden y paz en mi vida. Ambos trabajamos aquí en Malmo y yo trabajo como pastor en esta iglesia.

Tener a Dios en mi vida me ha sacado del caos al orden, de la disfunción a la armonía. Descubrí en Dios a un Padre que me ama y que quiere lo mejor para mí. Vivir en armonía con la voluntad de Dios me ha protegido de mil trampas. No soy tan solo un meteorito sin rumbo fijo vagando por un universo confuso, y no estoy solo en mis creencias. Dios me ha llevado a una fe que no se basa en experiencias extáticas, sino en su palabra, y a una comunidad de creyentes con quienes puedo compartir este viaje. Mi vida tiene sentido, propósito y dirección. Finalmente encontré lo que estaba buscando.

Estamos a punto de comenzar el recorrido por el santuario, el cual espero que sea de gran bendición para cada uno de ustedes. Los invito para que nos acompañen a seguir este plan maravilloso.

Bueno, ahora nos encontramos en el atrio y aquí, como podemos ver, tenemos al sumo sacerdote y al sacerdote común. ¿Cuál es la diferencia? El sumo sacerdote solamente oficiaba una vez al año, en el día del Yom Kippur, y el sumo sacerdote y el sacerdote común oficiaba todos los días. Como podemos ver, su vestimenta es bien diferente. Solamente era utilizada una vez al año y solamente la podía utilizar el sumo sacerdote. Empezamos viendo que tiene el pectoral con 12 piedras, en cada una representa una tribu, y tenemos a Ovni y a Urim y a Tumim, perdón. Y en la parte de arriba, dos piedras de onice, donde cada una tenía 6 nombres de cada tribu. Y el sacerdote común era un traje común, el cual oficiaba todos los días en los sacrificios que se hacían diariamente. Seguimos aquí, como podemos ver, tenemos el altar del sacrificio, era de madera de acacia, pintado y revestido de bronce, y era donde se realizaban los sacrificios diarios, al igual que el día del Yom Kippur. El sacerdote sacrificaba el cordero, y sobre los cuernos del altar del sacrificio esparcía la sangre diariamente. Si seguimos, podemos ver la fuente, el lavacro. La Biblia no especifica de su tamaño, su forma en la que fue construida. Solamente especifica que fue hecha con los espejos de las mujeres de Israel. Era construido de bronce. En aquel entonces, el bronce era pulido a tal forma que brillaba y era se volvía como un espejo. Y las mujeres trajeron sus espejos como donación para construir la fuente. Y aquí el sacerdote pasaba y debía lavarse los pies y debía lavarse las manos. Debía pasar de forma pura hacia el lugar santo. Como podemos ver, las cortinas del lugar santo eran 4 colores. Dice que era púrpura, carmesí, azul y lino torcido. Al ingresar al lugar santo, estaba el candelario en el lugar santo, estaba ubicado hacia el lado sur. La posición del santuario en el tiempo de Israel, se encontraba su puerta hacia el lado oriente, y el candelabro era de 7 brazos. No especifica su altura, porque el Espíritu Santo no tiene tamaño en cada uno que nos vaya a tomar. Su derramamiento no tiene límite. Como podemos ver, tiene 7 brazos, y sus velas que colocamos acá simbólicamente. En el tiempo de Israel se hacía arder con aceite de olivas. Era aceite traído, machacado por los personajes del pueblo de Israel. Era un aceite puro con el que se hacía arder las velas. En el tiempo de Israel solamente era el único mueble que iluminaba todo el lugar santo y el lugar santísimo. Él era el que brindaba aquella luz. Listo. Ahora tenemos la mesa de los panes. Los muebles que estaban en el lugar santo y en el lugar santísimo eran especialmente hechos de oro. Se me olvidó comentarles, pero todo esto era hecho en madera de acacia forrado con oro, pero el candelabro era solamente hecho en una sola pieza y labrado a martillo. Como podemos ver, la mesa de los panes tiene 2 cornisas. Dice que eran hechas de oro y habían 12 panes colocados apilados en filas de 2. En cada una 6 panes, que eran cambiados cada sábado, y eran consumidos por el sumo sacerdote el día de la libación con vino de uvas, que lo podemos ver en la parte de abajo. Cada mueble del santuario tenía estos anillos o argollas, que era donde los levitas lo movían a medida que iban.

0: iban pasando por su peregrinación en el desierto. Ahora tenemos el altar del incienso. Como podemos ver, también tenía cuernos, sus cuatro cuernos y una cornisa en oro. Aquí era donde se colocaba el incienso que hacía el sumo sacerdote para que ambientara todo lo que era lugar santo y lugar santísimo. Y representa las oraciones de cada uno que hace día a día hacia Dios. Seguidamente tenemos el velo, que era donde día a día que se hacía sacrificios, el sacerdote común esparcía la sangre por el velo. Día a día esparcía la sangre cada vez que se hacía un sacrificio. Solamente un día al año era cambiado este velo, que era el día que el sumo sacerdote hacía el día del Yom Kippur. De resto, no podía cruzar hacia el lugar santísimo. Aquí solamente podía ingresar una vez al año el sumo sacerdote. Y era el día del Yom Kippur. En ese día, todo el pueblo de Israel estaba en completo silencio. El sumo sacerdote en el borde de sus vestiduras tenía campana seguida por una granada. Y así el resto del pueblo podía escuchar en qué lugar iba movilizándose el sumo sacerdote. Y recordemos que si había un pecado sin confesar o algo así, el sumo sacerdote iba a morir. Aquí podemos ver el arca. Tenía dos ángeles. Dice que una de sus alas estaba extendida en posición contra la otra y la otra estaba hacia abajo. Como podemos ver, era una obra majestuosa. Era solamente de oro. Era madera de acacia recubrida con oro. Y dentro de ella están las tablas de los 10 mandamientos. Recordemos que el cuarto mandamiento resaltaba sobre todos los otros. Al igual, al interior del arca se encontraba la vara de Aarón que reverdeció y floreció. De igual forma, lo otro que se encontraba al interior del arca era el maná, que fue el alimento que Dios le dio al pueblo de Israel en el desierto. Mientras su peregrinación no tenían cómo alimentarse y Dios, en un Dios de amor, les envió alimento del cielo. Cada día el pueblo de Israel recogía aquel maná para su consumo, mas el séptimo día recogían el viernes, recogían doble porción para el séptimo día. Y ese no se echaba a perder. Si lo hacían un día cualquiera a la semana, si recogían doble porción, se perdía. Porque amanecía con gusanos, se dañaba. Mas Dios, en su muestra de amor, el día viernes recogían doble porción y no sucedía nada. Después de realizada esta obra, el sumo sacerdote salía del lugar santísimo y cruzaba por el lugar santo. Sin salir del lugar santo, el sumo sacerdote imponía las manos sobre el macho cabrío al cual había sido echada suerte sobre Azazel. Seguidamente, este macho cabrío era llevado al desierto y dejado allí. Nos encontramos con la hermana Pilar. Ella nos va a comentar qué le ha parecido el tour por el santuario.
1: El tour me ha parecido muy bueno, excelente, ha despejado muchas dudas que hay en mí y bueno, me pareció extraordinario la parte del lugar santo, pero el candelabro entre todo, esas velitas. Verlas prendidas ha sido una gran impresión para mí. Sí, estoy muy agradecida de Dios por este lugar, por este encuentro. Estoy agradecida porque realmente he aprendido mucho.
0: Nos encontramos con el hermano Daniel. Hermano Daniel, cuéntenos, ¿desde dónde nos visita?
2: Buenas tardes, yo soy de Perú, vengo desde Juliaca, Puno, pero ya radico mucho tiempo aquí en Bolivia.
0: Cuéntenos, hermano, y por los recorridos que se han hecho en el santuario, las explicaciones que se han dado, ¿qué es lo que más le ha llamado la atención?
2: La verdad, a mi persona, lo que más me llama la atención es todos los servicios, las ofrendas que se realizaban, ¿no? Ya sea los servicios diarios o anuales que se realizaban. Es lo que más me llamó la atención.
0: Y en todos estos recorridos que se ha dado, ¿qué ha sido lo que más le ha recordado? Que a veces hay cosas que se nos olvidan. Y teniendo esta obra aquí, al ingresar, ¿qué ha sentido? ¿Qué ha recordado?
2: Lo que más me impactó o lo que más me recordó es que el dolor que sentían o que debían haber sentido cada poblador, ¿no?, de Israel al hacer el sacrificio, ¿no? Ese dolor que debían haber sentido para que no muera otro ser en vez de sus culpas de ellos.
0: Nos encontramos con la hermana
3: Teófila Diego.
0: Y hermana, cuéntenos, ¿desde qué lugar nos visita?
3: De la ciudad de La Paz.
0: Hermana, ¿cómo le ha parecido el tour que se ha realizado por el santuario? ¿Qué es lo que más le ha llamado la atención?
3: Lo que me encantó y me gustó realmente, hermanita, de que recordé cómo nuestro Señor Jesucristo le dio, ¿no?, para que podía ser Moisés, el santuario terrenal. Y lo que me agradó es donde me gustó, que donde quería ver, donde posaba nuestro Dios en medio de los ángeles, ¿no? Ahí posaba Dios, ¿no? Entonces, eso es lo que me encantó. Y también me encantó todo el santuario y los recordé cómo Él dio la orden a su hijo Moisés.
0: Nos encontramos con la hermana Elizabeth. Hermana, cuéntenos, ¿desde dónde nos visita?
4: Ok, gracias. Yo vengo desde Tacna, Perú, para participar de esta experiencia que se nos ha dado una oportunidad tan hermosa de conocer el santuario. Mira, yo tenía conocimiento genérico, pero al vivir este momento, mi corazón sentí que me encontraba en el tiempo de los hebreos. Y cuando el momento en que el sumo sacerdote tomó al macho cabrío y puso sus manos, en mi corazón se reavivó cómo fue ese momento donde realmente vivieron nuestros antiguos hermanos hebreos.
0: Hermana, ¿y qué fue el mueble que más le llamó la atención del santuario? ¿Cuál fue el que la dejó impresionada?
4: El altar del incienso. Porque son las oraciones que elevamos como hijos de Dios y sobre todo también perfumaba el ambiente que generaba al asperjar la sangre que se secaba. Entonces igual también nuestras oraciones ambientan un olor grato y agradable donde el santuario celestial está lleno de inmundicia por nuestros pecados.

Apocalipsis 3:18. Por tanto, yo te aconsejo que de mí compres oro refinado en fuego, para que seas rico, y vestiduras blancas para vestirte, y que no se descubra la vergüenza de tu desnudez, y unge tus ojos con colirio para que veas. Apocalipsis 3:18.

¡Qué alegría saludarte! Te habla tu amigo Luis Fernando Manrique. Bienvenido a este tu programa, Cómo vivir la vida con claves para la felicidad diaria. Transmitiendo desde los estudios de Zoom TV, aquí en la ciudad de Fresno, California. El tema de hoy lo he titulado, ¿Cómo prevenir y combatir la adicción? ¿Cómo prevenir y combatir la adicción? Imagina por un momento una enfermedad que afecta el cerebro, deteriora el comportamiento, destruye familias, que es altamente

costosa sostenerla y puede costar la vida a millones de personas cada año. Pues esa enfermedad existe y su nombre es adicción. Las adicciones son enfermedades crónicas caracterizadas por la búsqueda compulsiva y el uso descontrolado de sustancias a pesar de conocer sus consecuencias nocivas. Según el Instituto Nacional sobre el Abuso de Drogas, estas afectan el cerebro, alteran su química y provocan dependencia física y psicológica. La doctora Nora Volkow, directora del Instituto Nacional sobre el Abuso de Drogas, lo afirma con claridad. Y ella dice, la adicción es una enfermedad cerebral que afecta la capacidad de tomar decisiones y el control del comportamiento. Esto lo afirmó en el año 2022. Los números son realmente alarmantes. Según la Organización Mundial de la Salud, más de 35 millones de personas en el mundo padecen trastornos por consumo de drogas. El Centro para el Control de Prevención de Enfermedades, aquí en los Estados Unidos, el CDC, reportó que más de 106 mil personas murieron por sobredosis en el 2021. Esto es increíble. Y las cifras siguen empeorando. El 45% de los adolescentes que comienzan a vapear lo hacen antes de los 15 años y desarrollan dependencia a la nicotina. La Organización Mundial de la Salud declara que más de 3 millones de personas mueren cada año precisamente por esto, por el consumo del alcohol, una de las drogas legales en gran parte del mundo, y que equivale a 5.3% de todas las muertes a nivel mundial. Miren lo que hace el alcohol, mata más que todas las guerras en la historia del mundo. El abuso del tabaco también es tremendo. Es responsable del 85% de los casos de cáncer pulmonar, según la Organización Mundial de la Salud. La doctora Ana Ríos, psicóloga y experta en prevención de adicciones, afirma que las familias informadas sobre el tema de las adicciones son la primera línea de defensa contra ellas. Y esta es la razón por la que aquí en Cómo Vivir la Vida queremos avanzar con este programa. Por su parte, un especialista en adicciones, Thomas Klein, señala comprender el origen y la naturaleza de las adicciones es el primer paso hacia su prevención. ¿Cómo definimos realmente la adicción? ¿Cuáles son los tipos de adicción? ¿De qué manera la adicción destruye la estructura familiar? ¿Cuáles son las consecuencias que trae la sociedad? Bueno, de estas preguntas, pues estaremos dando respuesta aquí en este programa Cómo Vivir la Vida. Por eso es importante que no te muevas y que puedas estar aquí y que puedas compartir este programa con otras personas para decirte que en medio de esta situación adversa, si se recibe orientación psicológica y espiritual, hay esperanza. Pero primero debemos entender la magnitud del problema. Así que vamos a entrar a entender qué es la adicción. Las adicciones a sustancias incluyen abuso de drogas lícitas, como el alcohol, la nicotina, pero también drogas ilícitas, como la heroína, las metanfetaminas, llevando a una crisis de sobredosis, especialmente en países como Estados Unidos y muchos de Europa. Se podríamos definir adicción como un trastorno complejo que afecta al cerebro y el comportamiento y se caracteriza por la incapacidad de controlar el consumo de una sustancia o la realización de una actividad, pero no voy a hablar de eso, voy a dejarlo para programas siguientes cuando hablaremos de adicciones a la tecnología, a la pornografía, entre otras. Hoy vamos a hablar de sustancias. El origen, bueno, las adicciones no son realmente un problema moderno. Desde tiempos antiguos las sustancias adictivas formaban parte de rituales y de prácticas médicas. Quizás la más antigua de todas las drogas es el alcohol, usado frecuentemente en ceremonias desde la antigua Mesopotamia, desde el antiguo Egipto, mucho antes de Cristo. El tabaco se introdujo en Europa tras el descubrimiento de América en 1492. Se descubre América, se descubre el tabaco, es traído a Europa y comienza a difundirse por todo el mundo. Y rápidamente se convierte en una mercancía muy popular. El opio, una de las drogas más antiguas, conocido desde quizás 3.400 años antes de Cristo, los sumerios ya las usaban, ha tenido muchos usos médicos recreativos. El opio es un narcótico no sintético sumamente adictivo, se extrae de la planta de la amapola. La amapola es la fuente principal de muchos narcóticos, incluyendo la morfina, la codeína y la heroína. Hablemos de los tipos de adicciones y su impacto. Las adicciones se pueden clasificar según el efecto de las sustancias. Hay adicciones o sustancias que son estimulantes, aumentan la energía, la alerta, como la cocaína,
las metanfetaminas,

Pero también hay algunas que son depresoras, relajan el sistema nervioso, como el alcohol, las benzodiazepinas. Algunas son drogas alucinógenas que alteran la percepción, llevan a la gente al éxtasis. Están los opiáceos que vienen derivadas del opio, que alivian el dolor, pero causan alta dependencia, la heroína, la morfina. ¿Quiénes son más vulnerables a todo este tipo de situaciones? Pues el consumo varía de acuerdo a la edad. Los adolescentes entre 13 y 19 años, pues prefieren la marihuana o el cannabis, el vapeo, generalmente influenciados por la presión social. Y mucho más cuando muchos países han legalizado la marihuana, incluso aquí en los Estados Unidos. Los jóvenes adultos entre 20 y 29 años, pues prefieren más el alcohol y la cocaína, y es muy común en los ambientes universitarios y los ambientes laborales. En el caso de los adultos mayores, cuando ya sobrepasan los 30 años, el alcohol, los fármacos, incluso fármacos recetados, llegan a convertirse en dependencia para las personas, buscando alivio al estrés, buscando alivio a los dolores de diferente tipo. Un ejemplo claro es el gran peligro que conlleva este uso de drogas cuando nosotros observamos en las noticias el hecho de que decenas de artistas y cantantes de fama mundial mueren cada año, perdiendo sus vidas como consecuencia del abuso y la sobredosis de sustancias. Es que esto es lo que hace la adicción. La adicción esclaviza a las personas, les roba la capacidad de tomar decisiones libres. Es como una prisión silenciosa. Y en cuanto más se alimenta, más profundo se hunde el ser humano en ella. La palabra del Señor advierte sobre algunas de esas adicciones. Bueno, quizás no, muchas de ellas todavía en los tiempos bíblicos no existían, muchas de esas sustancias. Pero sí existía la adicción al alcohol y la Biblia habla de ello. Proverbios capítulo 20, versículo 1. Proverbios capítulo 20, versículo 1. Dice Dios en su santa palabra. Proverbios 20, 1. El vino es escarnecedor y la sidra alborotadora, y cualquiera que por ellos yerra no es sabio. Sin embargo, aunque la Biblia ya estaba advirtiendo desde hace 3.000 años que fue escrito el libro de Proverbios que lo mejor era no consumir alcohol, también 1.000 años después el apóstol Pablo aclara de que hay que ser muy cuidadosos porque puede llevar estas adicciones a la destrucción total, incluso a la perdición de la vida eterna. Miren lo que dice Primera de Corintios capítulo 6, el versículo 10 al versículo 12. Primera de Corintios 6, 10 al 12. Y en la pantalla vamos a poner versículo por versículo para que ustedes lo puedan ver más fácilmente. Primera de Corintios, vamos a leer 10 y 12. Dice el versículo 10, ni los ladrones, ni los avaros, ni los borrachos, ni los maldicientes, ni los estafadores heredarán el reino de Dios. Noten ustedes cómo la Biblia habla de que perderán la salvación aquellos que estén en las borracheras. Versículo 11. Y esto erais algunos. Esto es muy interesante porque esta es una palabra de esperanza. A los que eran borrachos, así eran algunos, pero sigue diciendo el texto, mas habéis sido lavados, ya habéis sido santificados, ya habéis sido justificados en el nombre del Señor y por el Espíritu de nuestro Dios. O sea que hay esperanza para las personas que vivían en las borracheras. Dios puede transformarlas por su gracia, puede hacer de ellas nuevas personas. Pero ahora quiero que vayamos al versículo siguiente, al versículo 12. Todas las cosas me son lícitas, mas no todas convienen. Todas las cosas me son lícitas, mas yo no me dejaré dominar por ninguna. Y aquí el apóstol Pablo está diciendo, a manera de resumen, número uno, los borrachos no van a heredar el reino de los cielos, deja el alcohol, que es una adicción. Número dos, pero algunos que eran alcohólicos van a salir por la gracia de Dios de esa adicción. Y número tres, no te dejes dominar por ninguna adicción, en este caso, por el alcohol. La adicción en la familia, pues, afecta a los hogares. Ellos están terriblemente afectados, sufren en todas las áreas. Los hogares sufren en el área emocional, en el área social y en el área económica. Un estudio de la Universidad de Harvard del año 2023 revela que el 48% de los divorcios se debe al abuso de sustancias. ¿Y qué me dicen en cuanto a la violencia y el abuso? Miren, el abuso de sustancias es un factor importante en la violencia intrafamiliar. Investigadores indican que el alcohol y las drogas están implicados aproximadamente en el 55% de los casos.

casos de violencia doméstica. Esto ha sido reportado por la Organización Mundial de la Salud, especialmente en América Latina. La violencia intrafamiliar está estrechamente relacionada con el consumo de alcohol, con el consumo de drogas. En hogares donde hay adicciones, el riesgo de abuso físico aumenta en un 60%. Los casos de hombres y mujeres en prisión después de un episodio de violencia bajo los efectos de las drogas y del alcohol contra miembros de su propia familia, pues reflejan el gran impacto destructivo que puede tener la adicción en la unidad de las familias. Y los problemas económicos. Miren, el Instituto Nacional sobre el Abuso de Drogas reportó que los hogares con un miembro adicto gastan en promedio $15,000 anuales en alcohol, tabaco o drogas. ¿Cuánto dinero que lastimosamente se va en esto de las adicciones? El consumo de drogas y alcohol, pues es un factor clave para generar más pobreza y endeudamiento. Un informe del Banco Mundial del año 2023 señala que las personas con problemas de adicción tienen un 63% más probabilidades de caer en la pobreza debido a los gastos excesivos en sustancias y a la pérdida del empleo, porque allá conlleva precisamente esta adicción, esta enfermedad. La adicción puede llevar a la ruina financiera a personas exitosas. Eso lo sabemos. Así que no solo destruye la vida de quien lo padece, sino que además la adicción arrastra consigo a la familia entera. Esto no es un problema individual, esto es una crisis familiar. ¿Pero hay esperanza? Sí, claro que hay esperanza. Jesús nos dice que hay esperanza. Miremos un texto en la Biblia, Juan 8:36. Quiero que me acompañen. Evangelio según San Juan, el capítulo 8, el versículo 36. Dice Dios en su santa palabra de la siguiente manera. Palabra de Jesús. Así que si el Hijo os libertare, seréis verdaderamente libres. Esto nos deja ver que Dios está preocupado para traer libertad. Y traer libertad en todos los aspectos, especialmente a los que están atados, encadenados con esta terrible realidad de las drogas. Quiero compartir 3 estrategias para prevenir la adicción y luego voy a compartir 5 más para poder luchar contra ella. Hablemos de las 3 estrategias para prevenir la adicción. Es fundamental implementar estrategias prácticas para prevenir la adicción desde la infancia y, por otro lado, establecer también estrategias para combatirla. La primera de ellas es la educación en valores. Educar en valores, prevenir la adicción comienza en el hogar, con la educación en valores sólidos. El Instituto Barna, un instituto que se dedica a hacer investigaciones sobre asuntos eclesiológicos en los Estados Unidos, reveló que los jóvenes que crecen en familias con una fe activa tienen un 75% menos probabilidades de desarrollar adicciones severas. Así que a participar de la fe, a ir a la iglesia, eso va a ayudar a tu familia para prevenir. Una educación basada en valores es el mejor escudo contra la esclavitud de la adicción. La Biblia nos exhorta a educar a nuestros hijos con ese propósito. Vamos a Proverbios 22:6, un texto que he usado mucho en estos programas de cómo vivir la vida. Proverbios capítulo 22, versículo 6, dice Dios en su palabra. Instruye al niño en su camino y aun cuando fuere viejo no se apartará de él. Qué tremenda responsabilidad la que tenemos los padres en educar a nuestros hijos en ello. El diálogo abierto como una segunda estrategia. Hay que hablar con los hijos sobre los peligros de la adicción. Hablar sobre las drogas desde la infancia reduce en más de un 65% la probabilidad del consumo. Es fundamental que los padres escuchen a sus hijos sin juzgarlos y les ofrezcan consejos. Si les ofrecieron cosas en el colegio, en la escuela, en la universidad, y ellos quieren contar, escúchenlo, no los juzguen. Principios bíblicos son fundamentales para que podamos ilustrarlos a ellos. Use la Biblia. Miren, ¿por qué es tan importante el diálogo? Jesús lo plantea. Mateo 11:15, es una frase que Jesús usa mucho. Gloria a Dios por nuestro Señor y Salvador Jesucristo. Dice Mateo capítulo 11, el versículo 15. El que tiene oídos para oír, oiga. Así que, ¿cuán importante es que podamos hablarle a nuestros hijos y que ellos puedan escuchar? Las conversaciones incómodas con nuestros hijos pueden salvarlos de una esclavitud del mañana. La tercera estrategia es establecer límites firmes. Establezca normas claras sobre el consumo del alcohol y el tabaco.
Cuando usted pone normas claras, aquí nadie en esta familia consume alcohol, nadie.

en esta familia va a consumir tabaco, nadie en esta familia va a probar drogas. Y aquí no puede aparecer eso, pues eso disminuye por lo menos en 40% la probabilidad de que los adolescentes experimenten con estas sustancias. Esos son datos de la UNICEF del año pasado, el año 2024. Normas explícitas sobre el consumo, dejar claro que el consumo de alcohol y de tabaco está prohibido bajo cualquier circunstancia y hablarles de los riesgos que trae eso para la salud y de las consecuencias legales que esto trae y de conducir bajo sus efectos, pues ayuda a prevenir esto. Y para que eso se dé, debe haber una supervisión activa. Establezca horario de llegada, horario de salida de sus hijos. Así como preocúpese por conocer los amigos de sus hijos, los lugares que frecuentan. Esto fomenta la responsabilidad y el sentido de cuidado mutuo y hace que ellos también puedan evitar caer en estas cosas. Muéstreles que hay consecuencias con respecto a esto. Si no siguen las normas, si usted no llega a tiempo, van a haber consecuencias. Sea un ejemplo para ellos, practique hábitos saludables, tenga un modelo de vida positiva, evite tener alcohol o tabaco de cualquier forma, en cualquiera de sus formas en la casa, mucho menos que los chicos puedan tener accesibilidad a ellos. No, no, no. Nosotros necesitamos mostrar que el comportamiento de nuestros hijos y el nuestro en reuniones sociales tiene que ser abstemio. Así que enséñeles a que no reciban bebidas a personas desconocidas, ni se dejen llevar por la presión de grupo. Miren, cuán importante es establecer límites, cuán importante es seguir estas tres estrategias. Ahora quiero hablarles de 5 pasos para combatir la adicción. 5 pasos. Uno de los pasos más efectivos para combatir cualquier adicción pues es buscar apoyo. Hay que combinar eso con el tema psicológico, y hay que con la orientación psicológica, perdón, y hay que combinar eso también con el tema espiritual, la orientación espiritual. Cuando se logra hacer esa combinación, se reduce la incidencia en más de un 70%. La fe incrementa la resiliencia, y el 75% de quienes participan en programas de recuperación basados en la fe, pues tienen una mayor estabilidad emocional. Eso dice la Asociación Americana de Psicología. Dios a través de su palabra nos proporciona principios, no solo que diagnostican cuál es la condición del ser humano, sino que también ofrecen una solución espiritual y práctica a la restauración. Por eso dice Juan 8:32, qué principio tan lindo el que nos presenta aquí nuestro Señor y Salvador Jesucristo en Juan 8:32. Dice Dios en su palabra: y conoceréis la verdad, y la verdad os hará libres. Jesucristo nos va a orientar, así que presta mucha atención. Número 1, reconoce la necesidad de ayuda. El primer paso en la rehabilitación de las drogas es aceptar que tienes un problema, que eres drogadicto, sea esa droga alcohol, porque los alcohólicos creen que no son drogadictos. Claro que lo son, solo que es una droga legal. Sea alcohol, sea cigarrillo, sea nicotina, sea cualquier otra cosa. Cuando tú lo aceptas, mire, el 67% de los adictos en recuperación recaen porque no aceptan que necesitan ayuda externa. Dios quiere ayudarte. Igual, en nuestra relación con Dios tenemos que clamar a Él para que nos ayude. Clama por ayuda en tu problema de drogadicción si tú lo tienes. O haz consciente a la persona que lo tenga. Jeremías 33:3. Jeremías 33:3. Dice el Señor en su palabra. Jeremías 33:3. Clama a mí y yo te responderé. Tú clamas y Dios responde. Pide ayuda y la vas a recibir. Así que esto es importante. Quiero también hablar acerca de cómo la psicología moderna confirma cuán importante es que las personas se arrepientan. Y este es el segundo paso, arrepentirse. Primera de Juan, el capítulo 1, el versículo 9. Primera de Juan capítulo 1, versículo 9, dice, nos habla el Señor de este paso que hay que dar. Y quiero leerlo con ustedes de la palabra. Primera de Juan 1, 9. Dice Dios, si confesamos nuestros pecados, Él es fiel y justo para perdonar nuestros pecados y limpiarnos de toda maldad. Hay que reconocer que se falló, hay que reconocer que estamos introduciendo cosas a nuestro cuerpo que son cosas que Dios no quiere. Nuestro cuerpo es templo del Espíritu Santo, que estamos dañando el cuerpo, así que hay que pedir perdón a Dios y pedir perdón a la familia y comenzar adelante. La tercera,
El tercer paso es buscar grupos de apoyo y ayuda profesional para la rehabilitación. Programas de rehabilitación y grupos de apoyo como Alcohólicos Anónimos, Narcóticos Anónimos, han demostrado ser una herramienta clave para la recuperación. En la Universidad de Harvard se han hecho estudios que han demostrado que las personas que participan de estos grupos tienen más de un 50% de probabilidades de mantenerse sobrias después de un año, en comparación con aquellos que intentaron dejar la adicción solo sin asistir a un grupo. Así que eso es vital. El apoyo comunitario es vital para la sanación. Y la Biblia nos recuerda eso. Gálatas capítulo 6, versículo 2. Gálatas capítulo 6, versículo 2. Miren cómo lo plantea la palabra del Señor. En Gálatas 6, 2. Sobrellevad los unos las cargas de los otros y cumplid así la ley de Cristo. Nadie puede vencer la adicción solo. Esto comienza únicamente cuando busco apoyo de los demás. El siguiente paso que debes dar es desarrollar el hábito de la oración. Investigaciones han demostrado que la espiritualidad y la fe tienen un impacto positivo en la recuperación de personas con adicciones. Un estudio realizado en el año 2022 reveló que el 79% de los pacientes que incorporaron la oración y la meditación en su rehabilitación de las drogas, mostraron una reducción significativa en las recaídas. La dependencia del alcohol y de otras sustancias sobreestimula los receptores de dopamina, lo que hace que la persona necesite cada vez más cantidades de drogas para experimentar la misma satisfacción. Esto afecta también la capacidad de tomar decisiones, de regular las emociones, de resistir los impulsos. Así que es muy importante poder tener un tratamiento acompañado de la oración. La oración ha demostrado que es una herramienta muy valiosa en este proceso. Así lo muestran los estudios científicos. Y quiero mostrarles cómo Efesios capítulo 5, versículo 18, nos habla que si tenemos que embriagarnos de algo, que nos embriaguemos de Dios. Qué lindo, ¿verdad? Efesios capítulo 5, el versículo 18. Miren cómo habla el Señor. No os embriaguéis con vino, en el cual hay disolución. Antes bien, sed llenos del Espíritu Santo. Si algo necesitamos es el Espíritu de Dios en nuestra vida. Y con esto quiero entrar en el último paso. Y el último paso es que hay que buscar apoyo en la iglesia. En la iglesia. La fe y el apoyo comunitario de la iglesia proporcionan un sentido de propósito y pertenencia. Mira, a través de mis 29 años como pastor en la iglesia adventista, he visto decenas de casos de hombres y mujeres que llegaron a los brazos amorosos de Cristo, a la iglesia encadenados en una adicción, pero después que entregaron su vida a Dios a través del bautismo, expresaron que la fe en Dios les dio fuerza para seguir adelante y que la familia espiritual, la iglesia, los amigos que hicieron en la iglesia, allí encontraron gente que los soportaba con oraciones, aun cuando venía la tentación y la recaída. Por eso Hebreos 10:25, dice el Señor, y es el último texto que voy a leer hoy. Hebreos 10:25 habla de la importancia de que nos congreguemos en la iglesia. Dice el Señor en su palabra, no dejando de congregarnos como algunos tienen por costumbre, sino exhortándoos, y tanto más cuando veis que aquel día se acerca. Congrégate, busca la iglesia adventista más cercana, habla con el pastor o los ancianos, cuenta de tu caso y seguramente encontrarás apoyo espiritual, todo el apoyo espiritual que necesitas. Adicción no es solo un problema individual, es una crisis familiar. Te roba la paz y necesitamos un cambio en nuestra vida. Jesús es el único que te puede ayudar. 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

Aunque usted posiblemente no lo sabe, pero se han encontrado incontestables evidencias de que los dinosaurios estaban vivos todavía hace varios miles de años. No desaparecieron, como nos enseñan. Dicen que desaparecieron 65 millones de años en el pasado, y todo esto sin lugar a dudas. Ahora, alguien preguntará así, si es una verdad asombrosa, ¿por qué no lo han anunciado en la prensa mundial? La verdad es que los hechos son innegables. La interpretación de los hechos, este es otro asunto, y está relacionado con la filosofía que uno acepta por fe. Por ello, cuando descubren evidencias que no se concuerden con la teoría popular, raramente se las menciona en las aulas ni se las publiquen mundialmente. Un ejemplo que debe hacerse reflexionar es el descubrimiento en el fondo de un río seco hace unos años en el estado de Texas, en los Estados Unidos, de las huellas de un dinosaurio en el barro petrificado. Aún más que interesante fue la pisada de un pie humano, indiscutiblemente humano, encima del dinosaurio. Sacaron fotos de las pisadas, pero esta evidencia científica de la coexistencia de dichos animales con los humanos no se cree, porque es contrario a la teoría aceptada en las universidades. Salió hace poco una noticia que los paleontólogos encontraron en el estado de Montana, en los Estados Unidos, los restos de un dinosaurio con una parte de sus tejidos que tenía todavía una sustancia suave. ¿Cómo puede ser? Si los dinosaurios desaparecieron hace 65 millones de años, es imposible que haya sobrado una parte de los tejidos suave. Pero así insisten los científicos, solo dicen que no entienden cómo puede ser. Por ejemplo, el arte de la antigua India muestra un dinosaurio peleando con víboras y parece que ellos ahí conocieron en la India este animal. Más tarde en la historia, antes de Cristo, los griegos conocieron a los dinosaurios. Su arte en piedra muestra dos dinosaurios peleando. Los romanos también dejaron en su arte un dibujo de soldados matando a un dinosaurio. Así se van acumulando las evidencias que la teoría evolucionista del origen de la vida animal y humana no es como la representan. Por más que uno tenga su doctorado en estudios científicos, no quiere decir que sabe todo. Por el otro lado, no existe ningún científico que no confíe en los demás científicos. Todos sabemos que existe la bomba atómica, pero son pocos que pueden explicar detalladamente cómo funciona. Tenemos que confiar en otros. Los estudiantes aceptan lo que dice el profesor y el profesor confía en las investigaciones de otros. Así hace todo el mundo. ¿En quién confiaremos nosotros? ¿En los hombres o en un Dios que existe y revela la historia y el futuro del mundo? No olvide, los hechos son innegables, pero es la interpretación de los hechos que es otro asunto, y enfatizo que está relacionado con la filosofía que uno acepta por fe. Los dinosaurios han desaparecido del mundo hace poco. La evidencia del arte antiguo, más huellas y sustancias suaves recién descubiertos, son hechos indiscutibles. Yo creo que usted posiblemente no lo sabía.

0: Patrones en el comportamiento y hasta la vida y la muerte son determinadas por un reloj invisible y prácticamente desconocido. Las investigaciones sobre los ritmos circaseptanos, los ciclos biológicos de 7 días, están en sus comienzos. Pero todo parece apuntar en la misma dirección, un patrón de 7 días que regula importantes funciones vitales del organismo humano.
1: Los periodos de 7 días afectan a la biología y a nuestra producción de hormonas o determinados metabolitos que circulan por la sangre y que tienen un efecto biológico muy específico. Sin embargo, a menudo vivimos a espaldas de ese reloj biológico, porque tenemos exceso de trabajo, no paramos, hacemos jornadas muy largas y no respetamos ese periodo natural de 7 días.
0: El mundo que nos rodea va cada vez más deprisa. La evolución de la tecnología sigue transformando a ritmo de vértigo la manera en que nos comunicamos, trabajamos y accedemos a la información. En el trabajo, la presión por producir más en menos tiempo va en aumento. Nos vemos obligados a ser más rápidos, a hacerlo todo lo antes posible y a la multitarea. Mientras la sobrecarga de información nos presiona a estar constantemente al día de lo que pasa en el mundo.

0: Los problemas de estrés están aumentando mucho en los últimos años, muchísimo. Necesitamos entender que estamos haciendo algo mal, porque ver la tele, estar en las redes sociales, como es tan frecuente, o tomar ansiolíticos, evidentemente no están resolviendo el problema. La solución tampoco es renunciar al empleo, lógicamente, o al resto de nuestras responsabilidades. Así que necesitamos realmente encontrar mecanismos que nos ayuden, que nos puedan ayudar a hacer frente al estrés que nos viene con este tipo de vida que nos rodea.
1: España está a la cabeza del mundo en consumo de medicamentos para la ansiedad, el estrés y el insomnio. El 23,5% de los españoles consumen ansiolíticos, según un informe del Plan Nacional sobre Drogas. Es una persona de cada cinco. Y la venta de este tipo de fármacos ha aumentado un 40% en la última década. En un mundo donde el estrés y la fatiga son la moneda corriente, surge una pregunta crucial. ¿Estamos forzando la maquinaria de nuestro organismo por encima de sus posibilidades?
2: La medicación puede ayudar en casos agudos de ansiedad, estrés o depresión, pero no se deben tomar como la solución para mantener un estilo de vida que está destruyendo nuestra salud. ¿Estamos escuchando lo que nuestro cuerpo nos está diciendo? El ser humano tiene mecanismos que indica que algo no va bien. El estrés crónico tiene consecuencias físicas y mentales y deberíamos aprender a escuchar nuestro cuerpo cuando nos dice basta.
3: Cuando mi padre falleció, pues dos o tres días sí que tuve que tomar algo para dormir, pero no ha sido nunca habitual en mi vida.
4: El estrés crónico y las exigencias de la vida cotidiana merman nuestra salud física y mental. Quizá tú no quieres darle importancia, piensas que podrás con todo. Pero ignorar estas señales de alerta de nuestra propia biología no es una solución. Pero ahora la ciencia ha encontrado algo interesante. Un descubrimiento reciente en el ciclo biológico del ser humano puede ser la clave para mejorar nuestras vidas.

Nuestro cuerpo funciona gracias a una serie de ciclos. El más conocido es el circadiano, que regula procesos como el sueño y la vigilia. Es decir, nuestro cuerpo, a través de la luz que recibe y de la falta de luz durante la tarde y la noche, pues se prepara y produce una serie de hormonas y de moléculas que circulan por la sangre.

0: los años 60, un investigador se dio cuenta que los pacientes con neumonía presentaban un deterioro en torno al día 7 después de haberse infectado. A partir de esa observación, se empezaron a investigar otros ciclos biológicos más allá de los de 24 horas y se descubrieron los ciclos circaseptanos, es decir, periodos de 7 días durante los cuales nuestro cuerpo produce una serie de moléculas que se van acumulando, se van alterando y van cambiando a lo largo de ese periodo de 7 días.
1: No, la verdad que no tengo ni idea de qué son los ritmos circoseptanos. A ver cómo es circaseptanos.
2: Circaseptanos. No sé lo que es.
3: La primera vez que lo oigo, sinceramente, no sé qué es.
4: Soy consciente de que hay ritmos en la vida, ritmos para las comidas, ritmos para dormir, el ritmo diario, el circadiano, y también está los de cada 7 días.
5: Aún no sabemos mucho de los ritmos circaseptanos, que serían los ritmos biológicos de 7 días. Pero todo parece indicar que son también muy importantes.
6: Un estudio realizado en Israel en el año 2000 mostró que había menos muertes los sábados y más los domingos. No se sabe la causa, pero esto indica que nuestro organismo está influenciado por los ritmos circaseptanos. Afectan a múltiples aspectos de la biología humana, como el ritmo y la frecuencia cardíaca, la presión sanguínea, la temperatura corporal, los niveles de hormona y otros procesos biológicos, incluyendo el recuento de glóbulos rojos, la temperatura oral y del seno femenino, la química y el volumen de la orina. Incluso el ciclo del resfriado común sigue un patrón de 7 días.
0: Nuestro cuerpo funciona a través de jornadas de 7 días. ¿Pero qué significa esto? Pues significa que los periodos de 7 días afectan a la biología y a nuestra producción de hormonas o determinados metabolitos que circulan por la sangre y que tienen un efecto biológico muy específico. Por ejemplo, la temperatura corporal, la presión arterial y otros factores fisiológicos se ven afectados en periodos de 7 días.
7: Los ritmos semanales también afectan a la conducta y al estado de ánimo. Es curioso, pero realmente se está pudiendo ver que es así. Por ejemplo, en un estudio que se llevó a cabo en colaboración con diferentes universidades de los Estados Unidos, pues se llegó a describir un patrón semanal en el interés, por ejemplo, en un tema tan curioso como el hecho de desear, el interés en dejar de fumar. Esto nos da un indicio de que algunas de las decisiones que tomamos pueden estar influenciadas por los ritmos circaseptanos. Conocemos los ritmos circadianos, pero aquí hablamos de ritmos circaseptanos. Y es que nuestro estado de ánimo cambia a lo largo de la semana. Por ejemplo, se ha podido ver que los viernes y los sábados son los días en los que solemos estar más animados.
0: Se ha observado que los pacientes con enfermedades inflamatorias suelen tener picos de inflamación en el día 7 y el día 14, lo que indica que nuestro cuerpo, y en particular nuestro sistema inmunológico, actúan en periodos de 7 días. Esto también se ve en pacientes que han recibido trasplantes de órganos, ya que suelen rechazar el órgano en torno al día 7 o al día 14, de nuevo, jornadas de 7 días. Pero esto no es exclusivo de los humanos. También ocurre en los animales e incluso en las bacterias.

0: Se sabe que ciertas bacterias tienen ciclos de 7 días, que por ejemplo están relacionados con su actividad metabólica. Por otro lado, en los bebés se observa que la protrombina produce un pico máximo en el día 7 después del nacimiento. Y al llegar al día 8, esos bebés ya coagulan mejor su sangre. Antes del día 7 la coagulación era deficitaria, pero a partir de ese momento, con el aumento de protrombina, mejora notablemente. Si los ritmos circaseptanos controlan nuestra biología, regulando hormonas y procesos metabólicos, esto demuestra que tenemos un reloj interno que no solo obedece a los ciclos de sueño y vigilia, es decir, a los ciclos circadianos, sino también a periodos más largos, periodos de 7 días. Sin embargo, a menudo vivimos a espaldas de ese reloj biológico, porque tenemos exceso de trabajo, no paramos, hacemos jornadas muy largas y no respetamos ese periodo natural de 7 días.
1: Las investigaciones sobre los ritmos circaseptanos, los ciclos biológicos de 7 días, están en sus comienzos. Pero todo parece apuntar en la misma dirección. Un patrón de 7 días que regula importantes funciones vitales del organismo humano.

0: la presión sanguínea, la frecuencia cardíaca, patrones en el comportamiento y hasta la vida y la muerte son determinadas por un reloj invisible y prácticamente desconocido. Los problemas relacionados con el estrés, la ansiedad y la depresión podrían mejorar si tuviéramos en cuenta estos ritmos semanales o circaseptanos.
1: Los que trabajan durante la noche o tienen turnos rotativos presentan cambios en sus ritmos circadianos. El impacto a largo plazo en la salud es muy importante. Tienen niveles más altos de estrés, angustia, problemas alimenticios y de sueño, síntomas de depresión e incluso enfermedades cardíacas. Los ritmos circaseptanos podrían ser igual de importantes. De hecho, hay estudios que relacionan el descanso semanal con una mejor salud física y mental.
2: Cuando los horarios no se ajustan a los ritmos circadianos, sabemos que afecta a la toma de decisiones, ya que la alteración de ese reloj biológico interno causada por la falta de sueño puede llevarnos a decisiones más impulsivas, es decir, perdemos cierta capacidad para la reflexión y el análisis porque nos cuesta más evaluar esas consecuencias, ¿no?, que pueda tener. Y claro, esto va en contra de nuestro propio beneficio. Quizás no amoldarnos a los ritmos circaseptanos también podría tener un efecto negativo.
3: Así como los ritmos circadianos regulan nuestro sueño y vigilia, ¿será posible que ese reloj biológico interno regulado cada 7 días tenga un impacto importante en nuestra salud? Y si es así, tal vez merece la pena descansar 1 de cada 7 días.
4: Desde hace muchos años sabemos que hay ciclos biológicos y ritmos biológicos que se llaman ritmos y ciclos circadianos, que regulan nuestro funcionamiento biológico. Pero lo más interesante es que recientemente se han descubierto los ciclos circaseptanos, que hacen referencia a periodos de 7 días. Lo llamativo es que este descubrimiento tiene que ver también con el funcionamiento de nuestra sociedad y civilización, que desde hace años se regula por ciclos de 7 días.
5: La Biblia también hace referencia a los ciclos de 7 días y les da una gran importancia. Dios le pide a Israel que descanse 1 día de cada 7, el 7º día o sábado. No nos ofrece una explicación científica de por qué, aunque ahora podemos intuir que está directamente relacionado con los ritmos circasetanos o de 7 días.
0: Acuérdate del día de reposo para santificarlo. 6 días trabajarás y harás toda tu obra, mas el 7º día es reposo para Yahvé tu Dios. No hagas en él obra alguna, tú, ni tu hijo, ni tu hija, ni tu siervo, ni tu criada, ni tu bestia, ni tu extranjero que está dentro de tus puertas.

0: Shabbat es una palabra hebrea que tiene un significado profundo y especial para el pueblo de Israel. Y es realmente un significado que tiene que ver con el descanso, con el reposo. Pero también con no trabajar, con no hacer limpieza, con no cocinar, con múltiples tareas que permitan una relación especial con la familia, con la comunidad y sobre todo con Dios. El propósito de ese día es un día de celebración, de comunión y comunicación con los demás, pero especialmente de una relación especial o particular con Dios, que tiene que ver exactamente con vivir un día de celebración, de alegría, de gozo. Si nosotros aplicáramos en nuestro tiempo realmente ese verdadero significado del sábado, sería extraordinario para nuestra salud física, para nuestra salud mental y también para nuestra relación con Dios y con la comunidad.
1: Muchas personas se sienten mal cuando descansan y no hacen nada, curiosamente. La sociedad moderna nos empuja a creer que estar ocupado es un símbolo de honor. Nos hemos convencido de que tenemos que estar a la altura de las expectativas y esperamos lo mismo también de las demás personas. Creo que hacer un descanso completo de 24 horas, un día de cada 7, nos ayudaría a ser más eficientes, a tener más fuerza mental, más energía para conseguir metas más altas y, por supuesto, para tener también una mayor y mejor estima personal.
2: El sábado me ayuda a cuidarme físicamente, porque descansas, te tomas el día de otra forma, espiritualmente y también

0: emocionalmente, porque llega un momento en que crees durante toda la semana, acumulas tensión, prisas, y crees que tiene que ser así. Normalizamos lo que debería ser una excepción, que es el estrés.
1: El sábado me hace sentir muy querido y apreciado por Dios porque veo la preocupación que Él tiene de que los seres humanos podamos tomar un descanso y parar de nuestras actividades que muchas veces no podemos, y veo que Él se preocupa por nosotros y tiene todo el interés en que podamos estar lo mejor posible, tanto física, mental y espiritualmente.
2: Para mí el sábado es pues el momento mejor de la semana en el que yo me siento en paz, conectada a Dios, a mis amigos, a mi familia.
3: Si yo no tuviera ese día donde me deshago mentalmente de toda preocupación, de toda cosa, no tengo que hacer absolutamente nada, es vivirlo, es disfrutarlo, es el compañerismo con mis hermanos, el abrazar a la gente. O sea, el sábado para mí ha cambiado muchas cosas en mi vida.

0: En 2014, un grupo de investigadores de la Universidad de Loma Linda, en Estados Unidos, trabajando con más de 5.000 participantes, estudiaron el efecto que tenía en la salud física y mental el descanso sabático. Bueno, lo que es lo mismo, descansar el sábado desde la puesta de sol del viernes hasta la puesta de sol del sábado. Los investigadores clasificaron a los participantes de este estudio en diferentes grupos, desde los mejores guardadores del sábado a los peores guardadores. Definieron a los mejores guardadores del sábado como personas que hacían una actividad física moderada, por ejemplo, una caminata durante ese periodo de tiempo, desde la puesta de sol del viernes a la puesta de sol del sábado. No realizaban actividades domésticas, por ejemplo, no cocinaban o no limpiaban sus casas. Evitaban el uso de redes sociales o incluso de ver la televisión. Además, participaban en servicios religiosos o asistían a la iglesia. Algo muy interesante que los investigadores encontraron fue que ese grupo de participantes que ellos llamaron buenos guardadores del sábado tenía una mejor salud física, cognitiva e intelectual, además de una mejor salud mental. A través de cuestionarios de estilo de vida y de salud, los investigadores descubrieron que este grupo tenía una mejor dieta, un mejor descanso y un mayor bienestar en general. Por ejemplo, en la salud física, los investigadores hallaron que aquellos que guardaban el sábado desde la puesta de sol del viernes a la puesta de sol del sábado comían mejor durante esas horas, lo que tenía un impacto el resto de la semana y mejoraba su calidad de vida. Además, los que realizaban una actividad ligera, como caminar durante el sábado, después, durante la semana, eran más activos y tenían mejores capacidades deportivas. Probablemente su cuerpo se había repuesto durante ese descanso sabático, normalizando pues, ciertos niveles de hormonas o de moléculas, lo que al final les permitía rendir mejor durante la semana siguiente. Además, el descanso por sí mismo también favorece el desarrollo de masa muscular, de modo que cuanto mejor es el descanso, mejor es la condición física. Por otro lado, guardar el sábado tenía un efecto a nivel mental. Estas personas tenían menos estrés, menos depresión e incluso presentaban una mayor longevidad. Al participar en actos religiosos se sentían más arropados por una comunidad y sus relaciones sociales se veían fortalecidas. Por tanto, los investigadores concluyeron que guardar el sábado, es decir, desde la puesta de sol del viernes a la puesta de sol del sábado y solo el sábado, afecta positivamente a tres niveles que son muy importantes. A nivel físico, afectan a la dieta y al ejercicio. A nivel emocional, afecta a la reducción del estrés. Y a nivel social, mejora el sentido de pertenencia a una comunidad. Y es que en psicología, sentirse parte de un grupo es uno de los factores más importantes relacionados con una buena calidad de vida.
1: Cada vez son más las personas que están buscando métodos para escapar del estrés. Quizás esto explica el auge del yoga o los diferentes métodos de meditación. Hay un recurso menos considerado, quizás, aunque ha demostrado ser sumamente efectivo, y es el hecho de tener una vida espiritual activa, tener una relación afectiva con Dios y meditar en ello.
2: Las personas que tienen

0: en una vida religiosa activa viven más. Hay una asociación entre la implicación religiosa y un descenso significativo de la mortalidad. Se realizó un estudio con 126.000 personas y concluyó que la participación religiosa está relacionada con mayores probabilidades de supervivencia.
1: Guardar el sábado, descansar, tal y como indica la Biblia en Levítico 23:32, desde la puesta de sol del viernes hasta la puesta de sol del sábado, le da a la persona recursos para afrontar la vida. Siente que cuenta con Dios para resolver sus problemas, ve los desafíos como parte de un plan espiritual y reinterpreta el estrés de manera positiva. Incluso las relaciones matrimoniales son mejores en las parejas que guardan el sábado.
2: Se ha subestimado claramente la relación que hay entre la salud y la vida espiritual. Sin duda, hay una relación directa entre la vida religiosa y la salud mental y física. Una práctica religiosa activa ayuda en la ansiedad, se ha visto que es una ayuda en ese terreno, y también en la depresión. E incluso se ha visto algo tan interesante como que ayuda a la regulación del peso corporal. Así que si combinamos el descanso de 24 horas semanal con una vida religiosa activa, tenemos evidencias de que vamos a experimentar un cambio a mejor en nuestra salud física y también en nuestra salud mental.
3: Yo voy a la iglesia y siento una paz que no he sentido nunca en ningún sitio.
4: Para mí el sábado eso significa todo, todo, absolutamente todo. Descanso, paz, amor y sobre todo una gran tranquilidad.
5: El sábado para mí es una celebración de que Dios nos ha creado todo este ambiente tan maravilloso para nosotros, para que lo disfrutemos. Y también celebramos que Jesús murió por nosotros y nos salvó.
4: Es un día para recordar que Él me ha creado. Es un día que me hace sentir mucho más próxima y me hace que yo piense en Él como ese Padre. Y en esta vida no tenemos más valor que la de que Dios nos da. Y yo creo que tenemos el máximo valor, porque la cruz me ha dado muchísimo valor.
6: Cuando tenía 17 años, estaba estudiando la Biblia en busca de sentido y encontré en la ley de Dios, en los mandamientos, esas guías, esas directrices para disfrutar mucho más de la vida.
7: La gran sorpresa es que en este mundo moderno, las claves para una vida sana y feliz las encontramos en un libro antiguo, la Biblia. Allí descubrimos una sabiduría ancestral que nos trae salud, aumenta el bienestar y fortalece la familia. Cuanto más conocemos cómo funciona el ser humano por dentro, más entendemos la importancia de la experiencia espiritual.
8: El torbellino de cambios y exigencias de la vida moderna nos ha llevado a sobrecargarnos más allá de lo que nuestra biología está diseñada para soportar. Pero haber cruzado la línea también puede ser la mejor motivación para iniciar el cambio. Quizá ha llegado el momento de aprender a vivir en armonía con nuestros ritmos biológicos, planificar el tiempo de descanso y desconectar del ritmo frenético de la vida diaria. Activar el modo avión un día de cada 7 para cultivar un espacio de calma y conexión con Dios puede ser la mejor solución, ahora más que nunca.
5: Cuando miro atrás en mi vida, veo que para mí todos los días eran iguales, cualquier día podía hacer cualquier cosa, todos los días eran igual de estresantes porque no paraba nunca. Sin embargo, ahora que he tomado la decisión de guardar el sábado, descansar, no trabajar, para mí el sábado es una desconexión de todo y es un día de disfrutar. Y eso me permite iniciar la semana con nuevas energías.
3: Me levanto y digo, ¡guau, por fin es sábado! Yo no sabía lo que significaba guardar el día del Señor hasta que entré en la iglesia. Entonces pude comprender, por fin, a mis 30 y pico de años, que era descansar el sábado y qué significaba guardar.

0: dar el día para tener una relación con Dios.
1: Los sábados en mi casa era el día de combate, digamos, era limpieza general. Entonces el pensamiento de que yo durante toda mi vida lo que había hecho es todo lo contrario, para mí fue un gran dolor. Y el mayor disfrute cuando había terminado de trabajar era ponerme todos los libros delante, que es una concordancia, mi Biblia, mi diccionario bíblico, y ponerme a estudiar, y aquello era lo mejor que había en esta tierra. Me hizo mucho bien.
2: Encontrar el sábado me llenó de sorpresa y a la vez una mezcla de sentimientos encontrados, favorables y preocupantes, ¿no? Porque hace 43 años, en un pueblo de la España profunda, era difícil de ser comprendido el sentido de la vida. Llega un momento en que lo puedes encontrar a través de reflexionar, a través de esos sábados que te ayudan a cambiar la visión que tienes. El sábado es como dar un paso atrás para caminar con mucha más fuerza, para coger nuevo impulso hacia adelante.

después de que Haas fue entregado a las autoridades seculares, le preguntaron por última vez si quería retractarse. ¿A qué errores debo renunciar? Preguntó. Sé que no soy culpable de ninguno. Fue llevado a este mismo lugar aquí en Constanza y lo quemaron hasta la muerte. Tuvieron que encender el fuego 3 veces. Querían asegurarse de que su cuerpo estuviera completamente consumido. Tomaron sus cenizas junto con el suelo debajo de él y lo arrojaron al río Rin. Aproximadamente un año más tarde, Jerónimo también fue llevado al mismo lugar, y su verdugo estaba justamente detrás de él. Jerónimo le dijo, «Pon el fuego ante mi rostro. Si habría tenido miedo, no debería estar aquí». Murieron con el porte heroico, y un celoso papista, al comentar sobre la muerte de Haas y Jerónimo, dijo estas palabras, «Ambos se tenían una mente constante cuando se acercaba su última hora. Se prepararon para el fuego como si fueran a una fiesta de bodas. No emitieron ningún grito de dolor. Cuando las llamas se levantaron, comenzaron a cantar himnos y escasamente la vehemencia del fuego podría detener su canto». Ambos hombres vivieron sus vidas al 100% para Dios, de modo que cuando murieron, tan trágicos como fueron, murieron sin remordimientos. Si vivimos nuestras vidas hoy al 100% para Dios, totalmente entregados a Él, podremos vivir una vida de la que no nos arrepentiremos.

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0: Queridos amigos y televidentes, bienvenidos a nuestro programa Me Gustaría Saber, uno de nuestros programas favoritos aquí en nuestro canal Zoom TV Latino. ¿Y por qué es uno de nuestros programas favoritos? Pues porque en este programa tenemos la oportunidad de interactuar con ustedes, saber qué están pensando, qué preguntas tienen. Este programa es posible gracias a las preguntas que usted envía. Como pueden ver, tenemos una pila inmensa de preguntas. Por eso algunos quizá no han recibido todavía respuesta a ellas, pero nosotros les prometemos que las responderemos en el orden en que las recibimos. Conmigo se encuentra a esta hora el pastor Esteban Bor, presidente y orador de este ministerio Zoom TV, Zoom TV Latino. Pastor, bienvenido.
1: Gracias, pastor Miranda. Es un privilegio estar en el programa.
0: Amén, gracias. Y también a cada uno de ustedes. Antes de comenzar, queremos recordarles que si desean enviar sus preguntas, hacerlo a la siguiente dirección, tv@zoomtv.org. Una vez más, tv@zoomtv.org. Dicho sea de paso, si hay una pregunta que ya hemos respondido en programas anteriores, pues lo que vamos a hacer es dirigirle a ese programa, para no tener que volver a repetir esa pregunta. Así que esté muy atento, síganos en las redes sociales, en los distintos medios de difusión, y allí usted podrá ver semanalmente nuestro programa y saber qué preguntas están respondiendo. Bien, antes de comenzar entonces, quiero pedirle al pastor Esteban Bor que nos dirija en una palabra de oración.
1: Oremos. Padre Celestial, gracias te damos ahora por el privilegio de contestar estas preguntas que han sido enviadas.
0: Amén.
1: Pedimos tu sabiduría para responderlas sabiamente, con tu palabra como el trasfondo. Te lo pedimos en el nombre de Jesús. Amén.
0: Amén. Amén. Queremos saludar al hermano que nos envía esta pregunta. En realidad creo que lo envía desde su correo de trabajo, gestión corporativa. Y la pregunta, en realidad son dos preguntas en una. La primera nos dice, si Lucifer está en contraposición de la Deidad, especialmente en el Señor Jesús, según el primer capítulo de Patriarcas y Profetas, y está en contra de las Escrituras que las conoce perfectamente, ¿por qué finalmente va a terminar haciendo lo que está escrito en las Escrituras? Con base en la frase que se le atribuye a Albert Einstein, locura es hacer siempre lo mismo y esperar resultados diferentes.
1: Era no solamente sabio científicamente, sino filosóficamente también.
0: Así es. Muy bien, entonces, el diablo conoce las Escrituras, sabe su fin. ¿Por qué él termina haciendo exactamente lo que la Biblia dice?
1: Porque el diablo es diablo.
0: Así es.
1: Porque su carácter es un carácter malévolo, donde él cree que en algún momento, a pesar de que la Biblia dice lo que va a pasar, él cree que en algún momento va a poder contradecir la palabra de Dios.
0: Correcto.
1: Un ejemplo de eso lo encontramos en Mateo, el capítulo 24, y el versículo 24, a donde está hablando de la gran tribulación. Dice, porque se levantarán falsos cristos y falsos profetas, y harán grandes señales y prodigios, de tal manera que engañarán, si fuere posible, a uno de los escogidos. Ahora, deja la impresión de que sería tal vez posible engañar a los escogidos, pero sabemos que no va a ser así, porque el versículo 31 dice, cuando Jesús venga, enviará a sus ángeles con gran voz de trompeta y juntarán a sus escogidos de los cuatro vientos. Así que no fueron engañados y van a ser recogidos por Cristo en la segunda venida. Satanás sabe eso. Entonces, ¿por qué va a falsificar la segunda venida de Jesús durante el tiempo de angustia si él ya sabe que no va a tener éxito? Porque el diablo es el diablo. Y siempre me gusta usar este ejemplo para ilustrar cómo opera el diablo. ¿Será que Satanás sabe que después del milenio, cuando resuciten todos los impíos y él los organice militarmente para atacar la ciudad, sabe él que él no va a poder ganar la victoria?
0: Es el mismo ejemplo que estaba pensando.
1: Si no sabe, no es muy inteligente, pero sabemos que es súper inteligente. Él puede leer Apocalipsis 20,
0: correcto,
1: donde dice que desciende fuego del cielo y lo consume. Entonces la pregunta es, ¿por qué cuando resuciten los impíos les va a decir yo soy el dueño legítimo de este planeta, vamos a organizarnos para atacar la ciudad, si él ya sabe que va a perder? Porque Satanás alberga la esperanza alguna vez de contraponerse a la santa palabra de Dios. Aunque la palabra dice que no puede, él dice, tal vez sí podré.
0: Así es.
1: Entonces, esa es la respuesta a la pregunta, que Satanás sabe lo que le va a pasar, pero no se va a rendir así. Él no va a decir, bueno, ¿de qué vale? Y dice, estoy perdido. Él nunca piensa así.
0: Así es. Entonces, creo que el punto aquí es que Satanás no cree la palabra. En otras palabras, sabe lo que está escrito, pero aún alberga la esperanza, como usted dijo, que sus planes

0: que su palabra está por encima de la palabra de Dios.
1: Sí.
0: Como Dios dijo en Génesis 2:17, el día que él comiera ciertamente morirá, pero en Génesis 3:4 le dice a la mujer, no moriréis. Entonces es un ejemplo que él sabe lo que Dios ha dicho, pero quiere colocar sus palabras por encima de las palabras de Dios.
1: Sí, y él sabe

0: las tropas son más en número que todas las tropas que han peleado en todas las guerras en la historia del planeta
1: Tremendo.
0: Tierra. Él ve toda esa gente y él dice, bueno, yo sé que Apocalipsis 20 dice que no voy a poder, pero mire toda esta gente que tengo. Pero finalmente no va a poder contrariar la palabra de Dios.
1: Amén. Ahora, acá hay una pregunta también por el mismo hermano. Me surge la siguiente hipótesis. Lucifer fue creado con el propósito de mostrarle a toda la creación las consecuencias del pecado. Si en otras palabras, eso suena un poquito como predestinación. Bueno, si Lucifer fue creado para que Dios lo utilizara a él para enseñarle al universo las consecuencias del pecado.
0: Y entonces, o sea, da la impresión casi entonces que Dios sería el
1: El
0: culpable
1: culpable, así es.
0: del origen del pecado. Ahora, Dios sabía que Lucifer iba a pecar, pero Dios no escogió, no hizo la elección de pecar. Es decir, no predeterminó que él tenía que pecar para dar esa ilustración al universo.
1: Lo que muchos a veces no entienden es que cuando Dios actúa con base en las decisiones individuales de cada persona para sacar un propósito redentivo, algunas personas toman eso como que Dios lo había predeterminado así. Entonces Dios sabía todo el resultado de la rebelión de Lucifer. Ahora usa eso para enseñarle al universo acerca de las consecuencias del pecado para que el pecado no se vuelva a levantar. Pero Dios no necesitaba la entrada del pecado para enseñar eso. Antes de la entrada del pecado, su amor era suficiente.
0: Claro, todos los seres celestiales antes del pecado no tenían razón de tener ninguna demostración
1: No había.
0: de que Dios era amor, etcétera. Ahora, el problema es que a veces la gente dice, bueno, si Dios sabía que Lucifer iba a pecar, ¿por qué lo creó? Y mi respuesta siempre es doble. Número uno, porque Dios respeta el libre albedrío. ¿Qué tal si Dios hubiera dicho, bueno, yo sé que si yo creo a Lucifer, que Lucifer va a pecar, entonces no lo voy a crear? Dios tiene que vivir con él mismo. En ese
1: Correcto.
0: caso, si Dios solo crea criaturas que le van a decir que sí, que no lo pueden contrariar, entonces Dios se está rodeando de personas que no tienen libre albedrío. El hecho de que Dios creó a Lucifer sabiendo que iba a pecar demuestra cuánto respeta a Dios el libre
1: Así
0: albedrío.
1: es. Y la solución que muchas personas sugieren con ese tipo de cuestionamientos es que la única salvaguardia para Dios entonces es quedarse él solo y no crear a nadie porque pues él es el único que nunca puede pecar.
0: Y
1: Pero
0: en segundo lugar, el segundo punto es, siempre pensamos de las terribles consecuencias que nos vinieron a nosotros por causa del pecado, pero no pensamos en el gran sufrimiento del Padre y del Hijo. El Hijo queda cicatrizado por la eternidad, pues entonces, desde la perspectiva de Dios, no hubiera sido mejor decir Dios. Bueno, yo sé que si yo creo a Lucifer, él va a pecar y luego van a pecar a Adán y Eva, y por eso voy a tener que mandar a mi hijo y vamos a sufrir mucho y él va a quedar cicatrizado. Mejor no lo creo. Estamos pensando en el sufrimiento que nos ha causado a nosotros
1: correcto,
0: y no
1: muy buen
0: pensamos en
1: punto.
0: el sufrimiento. Hubiera sido mucho más fácil para Dios decir, ah, yo me voy a ahorrar ese sufrimiento. Pero estuvo dispuesto de crear a Lucifer, sabiendo el dolor que le iba a causar a él y también a los seres humanos, lógicamente.
1: Correcto, muy buen punto ese. Bueno, creo que los puntos mencionados son suficientes para responder a estas preguntas. Muchas gracias por enviarnos tu pregunta, querido hermano Andrés Perdomo. Ya miré su nombre acá. Bien, vamos a la siguiente pregunta. Nos viene del hermano Augusto Belleza. La pregunta tiene que ver sobre Elena G. de White y los gigantes. Es una pregunta larga, pero en resumen, el hermano está preguntando, ¿por qué nosotros utilizamos el texto de Mateo 22:30, donde Jesús dice que en el cielo los ángeles no se casan ni se dan en casamiento? Pero en realidad ese texto no dice que no pueden tener hijos, solamente dice no se casan ni se dan en casamiento. ¿Por qué nosotros decimos que no se puede tener hijos? Y luego

0: El segundo punto es que los gigantes son el resultado de la mezcla entre seres humanos y ángeles. Entonces, vamos a responder a estas dos preguntas.
1: Me parece a mí, pastor, que sería buena idea leer la pregunta, aunque es larga, porque tiene muchos matices, tiene muchos puntos.
0: Okay, vamos
1: Entonces
0: a leerla.
1: tendríamos que responder a todos los puntos
0: Todos los
1: que está
0: puntos. Muy
1: presentando.
0: bien, excelente, me parece buena idea. Vamos entonces a comenzar a leer la pregunta. Con referencia a la prédica sobre los hijos de Dios, que si fueron ángeles caídos que se mezclaron con humanos, sí es cierto y hay evidencias de esto, tanto en textos apócrifos como en la historia. Los gigantes de renombre son los sumerios. Siempre se ha dicho que no hay mejor manera de contrastar la Biblia con la historia, y eso afirma la teoría del por qué se encuentran restos de gigantes en todo el mundo. Yo creo que aquí sería bueno pausar y comentar esa primera parte, ¿cierto?
1: Sí, en realidad, yo no conozco en ninguna parte donde han conseguido restos humanos de gigantes. Aunque la gente antes del diluvio era mucho más grande, no se han encontrado. Se han encontrado animales muy grandes,
0: Correcto.
1: pero seres humanos.
0: Muy bien, seguimos leyendo. Ustedes se basan al único texto donde dice que los ángeles no se casan ni se dan en casamiento, pero esto no indica que no podían tener hijos, ya que en la Biblia hay textos donde si se toman literales, se apreciaría que está errada cuando no es así. Bien, en Mateo 22, 30, el hecho de que digan no se pueden casar y se dan en casamiento está implícito, pues que tampoco habrá hijos,
1: Claro.
0: porque es dentro de la relación matrimonial donde se tienen los hijos. O sea que si se dice que van a haber hijos, pues tienen que haber de otra manera distinta a lo que Dios ha establecido.
1: Sí. Y el Señor Jesucristo hizo explícito que cuando nosotros vayamos al cielo y en la tierra nueva, no va a haber matrimonios, no va a haber
0: Correcto.
1: casamientos, ni van a haber nacimientos. O sea, vamos a Lucas 20. Lucas 20. Y empezamos leyendo en el versículo 34.
0: Muy bien. ¿Quiere que lo lea, pastor? Usted lo va a leer.
1: Sí, lee el del 34 al, a ver aquí, 36.
0: Muy bien. Lucas capítulo 20, versículos 34 al 36. Entonces respondiendo Jesús les dijo, los hijos de este siglo se casan y se dan en casamiento, pero los que son tenidos por dignos de alcanzar aquel siglo y la resurrección de entre los muertos ni se casan ni se dan en casamiento porque ya no pueden morir, pues son iguales a los ángeles y son hijos de Dios al ser hijos de la resurrección.
1: Así que no va a haber matrimonios allá. Y si no hay matrimonios, entonces no va a haber hijos.
0: Correcto. Así es.
1: Porque si tuvieran hijos sin casarse, eso sería un problema serio.
0: Así.
1: Porque la Biblia dice que se deben casar. Entonces, esta persona me parece que no es miembro de la Iglesia Adventista, me da la impresión. Así que bueno, sigamos.
0: Un punto más antes de seguir. Bueno, de pronto para esto necesitaríamos mucho tiempo para elaborarlo, pero Dios dio la facultad de reproducción con un propósito específico al ser humano. Cuando Dios le dijo a Adán, multiplicad, fructificad, multiplicaos, llenad la tierra, sojuzgadla, lo dijo después que dice, después del pronunciamiento de que el hombre fue creado a imagen y semejanza de Dios. Dios quería llenar esta tierra con la imagen y semejanza de Dios. Y hay algunas citas de la sierva del Señor donde el propósito de Dios para los seres humanos es que ocuparan los lugares que Satanás y sus ángeles dejaron en el cielo. Es decir, que cuando se cumpla ese propósito, ya no hay necesidad más de reproducción.
1: Sí, este planeta es el único lugar en el universo que tiene procreación.
0: Así es.
1: Quiero leer una cita que se encuentra en Review and Herald, escrito por Elena White, febrero 11, 1902. Dice: todo el cielo se interesó profunda y gozosamente en la creación del mundo y del hombre.

0: Los seres humanos, aquí viene la clave, la parte clave, los seres humanos constituían una clase nueva y distinta. No era como todos los otros seres que Dios creó. Una clase nueva y distinta. Fueron hechos a imagen de Dios. Y era el propósito del Creador que poblaran la tierra. En ese sentido, son una clase nueva y distinta. Habían de vivir en íntima comunión con el cielo, recibiendo poder de la fuente de todo poder, sostenidos por Dios, habían de vivir vidas libres de pecado. Y tengo aquí varias otras citas a donde menciona lo que tú mencionaste, era el propósito de reabastecer el cielo con las vacantes que fueron dejados por Satanás y sus ángeles. Tal vez puedo leer un par de citas aquí. Esta se encuentra en La Maravillosa Gracia de Dios, página 344. Dios creó al hombre para su propia gloria, para que, después de haber pasado la prueba, la familia humana pudiera llegar a ser una con la familia celestial. Era el propósito de Dios repoblar el cielo con la familia humana, si se manifestaban obedientes a cada palabra suya. Adán tenía que ser probado para ver si sería obediente como los ángeles leales o si sería
1: Muy
0: desobediente.
1: clarita esa cita.
0: Y entonces una más, en realidad hay más que eso, pero esta está muy buena. Satanás tiene un conocimiento exacto de los pecados que por sus tentaciones ha hecho cometer a los hijos de Dios e insiste en sus acusaciones contra ellos. Declara que por sus pecados han perdido el derecho a la protección divina y reclama el derecho de destruirlos. Ahora viene la parte clave. Los declara tan merecedores como él mismo de ser excluidos del favor de Dios. Son estos, dice Satanás, los que han de tomar mi lugar en el cielo y el lugar de los ángeles que se unieron a mí. Entonces, claramente, los redimidos van a ocupar los lugares de los ángeles que cayeron del cielo para repoblar, es la palabra que se usa aquí. Así que el propósito de la procreación era precisamente eso. En los demás planetas parece que todos están completos. Es decir, no aumentan, ni claro, disminuyen tampoco porque no hay
1: No
0: muerte
1: hay
0: en esos
1: muerte,
0: planetas.
1: correcto.
0: Así que más o menos, y claro, y dice en Lucas el capítulo 20, dice, mas los que fueren tenidos por dignos de alcanzar aquel siglo, es decir, el siglo venidero, y la resurrección de entre los muertos, ni se casan ni se dan en casamiento, porque no pueden ya más morir, pues son iguales a los ángeles.
1: Correcto.
0: Van a reemplazar las vacantes de los ángeles. Y son hijos de Dios. Ahora, son humanos, pero se les llama hijos de Dios. En otras palabras, la expresión hijos de Dios, al cual se refiere aquí en Génesis, no se refiere exclusivamente a los ángeles, se refiere a seres humanos.
1: Correcto. Muy bueno. Ahí estamos conectando varios puntos ya. Bien, el hermano sigue diciendo, el libro que complementa lo dicho es el libro de Enoc. Siempre debemos averiguar más, y sobre todo si ustedes usan un libro como el de la hermana Elena. ¿Por qué no dar fe al libro de Enoc, que tiene muchas respuestas y similitudes a la antigüedad de las profecías? He notado que en los últimos años ha habido un crecimiento y un interés en el libro de Enoc. Y yo creo que aquí podemos hacer una pausa en cuanto al uso de fuentes extrabíblicas. ¿Podría decir algo al respecto, pastor?
0: Para determinar el significado de la expresión hijos de Dios en Génesis 6, no debemos tomar el libro de Enoc,
1: Exacto.
0: porque es una fuente extrabíblica, no es parte del canon bíblico. Y en varios lugares el libro de Enoc contradice la Biblia.
1: Así es.
0: Entonces tenemos que decidir si vamos a seguir lo que dice la Biblia o si dice el libro de Enoc. El libro de Enoc fue escrito en el periodo intertestamental, inmediatamente antes de comenzar la era cristiana, en los 200 años de esa época. Mientras que el libro de Génesis fue escrito unos 1500 años antes de Cristo. Entonces, tenemos que decidir si aceptamos la autoridad bíblica o la autoridad del libro de Enoc que tiene problemas serios

0: donde contradice la Biblia. Así que yo prefiero quedarme con la Biblia y también con el espíritu de profecía,
1: Correcto.
0: porque uno tiene que leer el contexto de Génesis 6, donde habla de los hijos de Dios que vieron de las hijas, que las hijas de los hombres eran hermosas. El contexto anterior es el capítulo 4 y 5. Capítulo 4 tiene la genealogía de
1: De
0: Caín
1: Caín, los
0: y
1: hijos,
0: hay
1: las hijas
0: tres
1: de él.
0: mujeres mencionadas allí. Y el capítulo 5, la genealogía de Set. Y luego 6, primeros versículos, hijos de Dios, hija de los hombres. Contextualmente, no tomando una fuente foránea como el libro de Enoch, sino el contexto mismo de Génesis indica que los hijos de Dios eran los fieles y las hijas de los hombres eran las mujeres malvadas de la genealogía de Caín.
1: Así es. Muy bien. Nos sigue diciendo, el texto Hijo de Dios es claramente a los ángeles, bien, ya lo acabamos de explicar, y los que sean salvos serán como ángeles, por eso la denominación Hijos de Dios. Es por eso que Jesús dijo a quienes profesaban el mal que eran de su padre el diablo, por la vida que llevaban alejados del camino de Dios. Están los dos linajes, es claramente la base para el resto del camino para poder entender cuál era el propósito de Dios. Además, el pecado del fruto prohibido del huerto claramente se ve que fue por fornicar antes que Dios los bendijera y estaban vestidos de luz y al fornicar perdieron la gloria de ser como ángeles y por eso tuvieron pieles, que es literal. Si bien es cierto, se desobedeció, pero la falta grave fue cometer el fruto prohibido. Es por eso que se menciona el cáliz lleno del vino del furor de su fornicación. Sí, hay bastante
0: Ahora,
1: acá.
0: ahí hay que hacer algunos comentarios allí, porque en realidad Adán y Eva no tuvieron relaciones sexuales antes que Dios los bendijera.
1: Así
0: Dice,
1: es.
0: aquí dice claramente la persona, el pecado del fruto prohibido del huerto claramente se ve que fue por fornicar. Es un concepto católico, que Adán tomó del fruto, es decir, tuvo relaciones sexuales con Eva antes que Dios les diera la bendición, o los casara, mejor dicho. Pero eso no tiene base bíblica, porque dice que Dios creó al varón y la hembra y los bendijo Dios, ahí mismo los bendijo Dios.
1: Y me da la impresión, no he leído el libro de Enoch, pero me da la impresión que algunos de estos puntos vienen del libro de Enoch y de estas fuentes porque me he expuesto o he recibido varios tipos de teorías sobre la creación y la entrada del pecado, estas fuentes extrabíblicas que son un poco míticas y
0: Sí,
1: místicas.
0: no, y todo este asunto de que los hijos de Dios eran ángeles caídos que vinieron y cohabitaron con mujeres humanas y produjeron los gigantes, dicen. Los gigantes vinieron de ellos. Pero el texto en Génesis dice que había
1: Y había
0: gigantes
1: gigantes
0: antes
1: antes.
0: que los hijos de Dios entraran a las hijas de los hombres. Así que cuando uno lee, ¿y por qué había gigantes? Bueno, porque vivían hasta tener casi 1000 años.
1: Claro.
0: Indudablemente eran mucho más altos, tenían mucho más energía, tenían un intelecto mucho más poderoso, eran gigantes. Claro, después que entró el pecado, muchos de ellos se convirtieron en gigantes del mal.
1: Muy bien, entonces concluyo, pero la maldad en su totalidad ingresó cuando se mezclaron ángeles con humanas y transmitieron las cosas que estaban prohibidas y que son pecado a los ojos de Dios y fueron sus hijos los gigantes de renombre que la Biblia, que dice la Biblia, solo que falta esa parte en la Biblia. Bien, ya lo acabamos de explicar, que en
0: Sí.
1: realidad no fueron, los gigantes existían antes de esta mezcla.
0: Exacto.
1: Además, el diluvio es claramente para eliminarlos a ellos y a su descendencia y familias, y nuevamente se detalla la salvación de un pequeño grupo o el remanente escogido por Dios. Pueden hacer un estudio al libro de Enoch a base de los lineamientos de Elena White. Nosotros no deberíamos colocar el libro de Enoch al nivel de escritos inspirados, como es el
0: No.
1: espíritu de profecía. No hay ninguna evidencia. Si uno toma el espíritu de profecía con la Biblia, vemos que hay armonía, pero si
0: Correcto.
1: tomamos el libro de Enoch con la Biblia no hay armonía. Y aunque suene eso un poco, hay veces que nos gustan nuevas ideas y como que eso apela a nuestra mente porque siempre nos gusta aprender algo nuevo, pero aunque suene lógico, nosotros debemos regirnos, es aún escrito está.
0: Exacto. Tenemos suficiente.

0: suficiente luz en la Biblia sin necesitar tomar otras fuentes como inspiradas, porque
1: Correcto.
0: este individuo da la impresión de que él cree que el libro de Enoch tiene el mismo nivel de inspiración que lo que tiene la Biblia, y no es así. Y tiene algunos conceptos católicos aquí, yo no sé si es católico, pero la idea de que comer del fruto era tener relaciones sexuales antes de la bendición de Dios, ese es el concepto católico.
1: Así es. Bien, muy interesante la pregunta. Gracias por escribirnos, hermano. Y les invitamos a que puedan seguir con nosotros hasta la próxima, conectados en este programa. Me gustaría saber. Dios les bendiga. Nos vemos pronto.

Debemos obedecer las leyes, como también lo hacen las galaxias. De hecho, cada partícula, cada organismo, cada planeta, cada galaxia sigue leyes precisas. La más básica de las leyes es la de la lógica. Por ejemplo, imagina un universo sin la ley de la no contradicción. Entonces, algo puede ser verdadero y falso al mismo tiempo. ¿Qué clase de universo sería este? Difícilmente podemos imaginar un universo ordenado con base en la nada, pero con leyes lógicas. Entonces, basémonos en la ley de la lógica y en las leyes de las matemáticas. El universo obedece las leyes de igual manera. ¿Puede usted imaginar un universo donde no pueda contar? Construidas sobre las leyes de las matemáticas están las leyes de la física, las reglas de la luz, la energía, la gravedad, el movimiento. Estas leyes son fundamentales a las leyes químicas y a las leyes de la biología. Las leyes del universo se hallan entretejidas en un tapiz invisible que debe ser justamente exacto para que la vida sea posible. Si el universo empezó por accidente, no deberíamos tener ninguna ley en absoluto, ni mucho menos un conjunto de leyes que sean perfectamente adecuadas para la vida. Entonces, ¿de dónde vinieron las leyes? Newton, Kepler y otros fundadores de la ciencia moderna suponen que existen estas leyes porque Dios gobierna el universo. La Biblia dice que Dios sostiene todas las cosas con el poder de su palabra. Las leyes del universo vienen de Dios, y su palabra es un marco que las mantiene todas juntas.

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Hola amigos y amigas, hermanos y hermanas que a través de este medio nos volvemos a encontrar. Gracias a Dios por la oportunidad que nos da de poder utilizar estas herramientas para llegar hasta lejos, hasta sus hogares, hasta campos, ciudades. Bueno, Dios sabrá hasta dónde viajará este mensaje y será de bendición para otros, como lo ha sido de bendición para mí. Vamos, como solemos hacerlo, a orar. Padre maravilloso, Dios de amor, te agradecemos por la oportunidad que nos das de transmitir tu palabra, de recibirla de ti y poderla llevar a los corazones anhelosos y deseosos de mejorar sus sendas en esta tierra.

Gracias por esta serie, Señor, porque nos estás enseñando a cómo debemos estar viviendo en estos últimos días. Bendito Dios, en el tema de hoy, danos sabiduría y que sigamos aprendiendo para gloria de tu nombre y para bendición de nosotros. Acompáñanos en este viaje, en este tema, en el nombre de nuestro Señor Jesús. Amén y amén. Bien, estimados, seguimos con la serie Ven, Señor Jesús. ¿Cómo les ha parecido la serie hasta aquí? ¿Está interesante? ¿No sirve? ¿O sí me ha servido? Bueno, si ha servido, denle gloria a Dios y gracias a Él, porque es su palabra. Y yo doy honra y gloria a Dios, porque he servido de algo. He sido un canal y estoy cumpliendo la ley de tomar para dar, de recibir de Dios para compartir. Recuerden, eso aplica en todo. Y debemos estar viviendo esta ley antes de que Cristo venga. Porque en el cielo viviremos esta ley, la de tomar de Dios para compartir. Y esta ley involucra obviamente los 10 mandamientos. Repasemos estos textos que los hemos mencionado en algunos temas. Y esto conociendo el tiempo, que es ya hora de levantarnos del sueño, porque ahora está más cerca de nosotros nuestra salvación que cuando creímos. Conociendo el tiempo, ¿qué nos lleva a hacer? A despertarnos, a levantarnos. Ya no más roncadera, ya no más sueño profundo. Es tiempo de levantarnos. Las señales a nuestro derredor están que dan y dan vueltas. Los acercamientos políticos, religiosos para concretar los eventos finales están ahí. Solo falta que se realicen. Así que no hay tiempo para dormir. Es el tiempo de evangelizar, es el tiempo de darlo todo por Jesús. Así que si me ven siendo egoísta, pueden reprenderme. Porque el egoísmo nos llevará a la ruina. El egoísmo tiene que ser eliminado antes de que venga Cristo. Y el Espíritu Santo nos ayuda, pero no nos va a ayudar a la mala, sino que nos va a persuadir para que nosotros aceptemos su ayuda y la supliquemos y la pidamos. De lo contrario, no va a obligarnos. Porque todo lo que vaya en forma de obligación, de imposición, va en contra de la ley. Apocalipsis 13 dice que va a venir un poder que va a imponer, que va a utilizar la fuerza, que va a ofrecer beneficios. Y ya años atrás vimos, como unos 3 años atrás vimos que el mundo ofreció beneficios. Y quienes correspondían a lo que el mundo decía tenían beneficios. Y los que no quisimos lo que el mundo nos ofrecía, no teníamos beneficios. La marca de la bestia va a venir, entre comillas, con cosas buenas. Nos va a ofrecer ganancias, beneficios. ¿Recuerdan ustedes cuando Caín fue marcado? La primera marca fue por Dios sobre Caín. ¿Y por qué? ¿Por qué la primera marca la hace Dios? ¿Qué fue lo que quiso Dios sobre Caín? ¿Era lo que Dios quería o lo que Caín quería? Era lo que Caín quería. Caín era egoísta. ¿Y esa marca que le pone Dios para qué era? Para guardar su vida. Caín no quería morir, quería vida. Por eso mató a Abel. Porque no le interesaba la vida de los demás, sino su propia vida, su propio beneficio. Era egoísta.
y la marca le proporcionaba vida.

¿Y la marca de la bestia qué va a proporcionar? Vida, beneficios. Si tengo la marca, tengo beneficios. Hace años atrás, la mayoría de cristianos

de nuestra parte correcta, y es buscando nuestro tesoro eterno. No ganancias terrenas, no beneficios terrenales, ganancias eternas y beneficios eternales. Así aquí se desplomen los mismos cielos. Por eso no podemos perder el tiempo. Vienen tiempos peligrosos, vienen cosas que no tienen explicación y que no hemos visto, pero que el Señor tendrá que permitirlas para que su pueblo se prepare para su venida. En su misericordia, Él nos permite crisis, tribulaciones, para que vayamos a Él y le digamos: Señor, ayúdanos, libéranos, danos la fuerza para vencer. Nos queremos decidir por ti, debiera ser nuestra palabra hoy. El Espíritu Santo nos está moviendo. Es más, el Espíritu Santo ya lo tenemos desde el día en que creímos. Fuimos sellados. Así que por la fe debemos aceptarlo. Por la fe debemos recibirlo. Por la fe debemos aceptar que Él está trabajando en nosotros. A ustedes les ha pasado que se sienten que no han avanzado. Pues eso se trata, de eso se trata. Porque si nos medimos por Dios, dígame quién ha avanzado. El Espíritu Santo trabaja como Dios en nosotros. Así que si Él nos muestra lo que somos, es porque Él está trabajando en nosotros. No nos desanimemos, avancemos sin temor. Vamos entonces. Falta poco tiempo, actuaríamos diferente. Ese texto lo conocemos. Ya lo hemos analizado. Vamos a pasar al tema de hoy. Tema número 7. El 7 de Dios. El día en que Cristo viene para salvar. Y tremendo. Vamos a hablar del día en que Cristo salva. Del día en que Él viene para salvar. ¿Cuándo viene para salvar? ¿Cuándo viene? Interesante. ¿Qué tenemos en nuestra cabeza? Mateo 7, 22 y 23. Muchos me dirán en aquel día. En el día en que Él viene, ¿no? Señor, Señor, ¿no profetizamos en tu nombre y en tu nombre echamos fuera demonios y en tu nombre hicimos muchos milagros? Y entonces le declararé: nunca os conocí, apartaos de mí, hacedores de maldad. Otra traducción podría ser: no hacedores de la ley, o no vividores de la ley de la vida. Estos personajes profetizaron, echaron fuera demonios, hicieron milagros, pero eran egoístas en sus corazones. Podemos ser religiosos, podemos ser adventistas, podemos ser cristianos y estar engañados en nuestro corazón. Sí. Por eso necesitamos una purificación. Por eso necesitamos una limpieza, un cambio de corazón. Y es lo que debemos procurar en este tiempo. Ya no más falacia. Ya no más mentira de parte de nosotros. Muchos esperan aquel día para ser salvos. Muchos esperan el día de Cristo, cuando Él venga para salvarse. Demasiado tarde. Demasiado tarde, hermanos, amigos. Si ustedes están esperando a Cristo para salvarse cuando Él venga, no se puede. Estamos esperando la ley dominical para consagrarnos, no se puede. Estamos esperando el cierre de la gracia para tomar decisiones, no se puede. Porque nosotros no tenemos la vida comprada. Nosotros no vivimos aquí por nosotros mismos. Tenemos un Creador y Él determina cuánto vivimos y cuándo. ¿Será aquel día el propicio para salvación? Es decir, ¿será cuando Cristo venga el día indicado para salvarme? No. Cristo viene a recogernos porque ya nos ha salvado.

¿Y cuándo nos salvó? Sí, en la cruz del Calvario. Amén. Allí todos somos salvos. Ahora, ¿por eso todos se van a salvar? No, porque dice todo aquel que en él cree, aquel que lo acepta, aquel que lo vive, aquel que tiene fe, que confía en él, ese será salvo. Todos no, porque Dios no forza, nos dio la capacidad de elegir. Entonces, si queremos estar con él, amén. Y si no queremos, él también lo acepta. Le dolerá, pero acepta. Así es nuestro Dios. Juan 8:56. En cuanto a Abraham, padre de ustedes, se alegró pensando ver mi día. Lo vio y se regocijó. ¿Cuándo, en qué pensaba Abraham? En el día del Señor, en su venida. ¿Y lo vio? Lo vio. El Señor se lo mostró. ¿Y qué dijo? Se alegró. Se puso feliz de que la promesa se iba a cumplir, de que Jesús iba a volver. Y Abraham vivía con esa esperanza y murió con esa esperanza de ver venir en gloria a nuestro amante Jesucristo. ¿Nosotros nos sentimos felices de que ya nuestro Cristo está feliz, pronto por venir? Él está feliz, claro. Va a venir a recoger a los suyos. Va a venir por ti y por mí. Gloria al Señor. Está trabajando en nosotros. Qué bonito. Qué especial nuestro Salvador. Qué lindo nuestro Salvador. Por eso no nos desanimamos. Pues aunque por fuera nos vamos deteriorando, por dentro nos renovamos día a día. ¿Cada cuánto nos renovamos? Día a día. ¿Por fuera nos deterioramos? Señor mío, ¿qué hace que yo tenía 20 años? Y ya tengo arrugas y ya el tiempo está pasando. Pero ahora el gozo comienza a sentirse en mi corazón. Mi Señor está por venir. Mi Señor no tarda. Mi Salvador, el Restaurador, el Eterno, va a regresar pronto. Y me va a llevar. Y te va a llevar, si queremos. Y por ahora nos quiere utilizar para ayudar a salvar a otros. Qué hermoso. Porque Él dice: en el momento propicio te escuché y en el día de salvación te ayudé. Les digo que este es el momento propicio de Dios. Hoy es el día de salvación. ¿Cuándo viene Cristo para salvar? Hoy. Hoy. Hoy es el día de salvación. Me gusta. Me gusta porque debemos andar en salvación. Pero yo pequé hoy. ¿Y qué? Pero me equivoqué. ¿Y qué? ¿Cuándo es el día de salvación? Hoy. El diablo a veces nos dice, es mañana. Muy culpable, muy sinvergüenza, como para que pienses en salvarte. Me encanta un texto del Espíritu de Profecía que dice: si el diablo te dice que eres un pecador, dile que sí. Pero por ser pecador, necesito un salvador. Aleluya. Ah, pero si el diablo te dice eres un gran pecador, bueno, necesito un gran salvador. Donde abundó el pecado, sobreabundó la gracia. Bendito el Señor. Bendito mi Cristo. Bendito mi Jesús que ve en mí

que Él va a hacer en mí. Bendito mi Cristo, porque el Padre Celestial me ve a través de su Hijo y me ve como perfecto y me ve como aquel que va a estar con Él para siempre. ¿Entendemos cómo nos mira el Padre, cómo mira al Hijo y cómo mirará el Padre a su Hijo? ¡Wow! Solo lo imagino. Solo lo imagino. Ahora imagínate cómo te mira el Padre a través de los ojos de Jesús. Eso no tiene explicación. Hay que experimentarlo. Mi Cristo, suficiente, maravilloso. Hoy es el día de salvación. No hagan que se ponga triste el Espíritu Santo de Dios, que es como un sello de identidad que Dios puso en ustedes para reconocerlos cuando llegue el día en que para siempre serán libertados del pecado. Aleluya, lo dijo el Señor. Sí. ¿Hemos sido sellados? Sí. ¿Con qué? Con el Espíritu Santo. ¿Para qué? Para reconocernos cuando llegue el día. ¿Cuántos de ustedes han recibido el Espíritu Santo? El Espíritu Santo trabaja desde afuera mientras lo aceptamos, pero cuando ya lo aceptamos a través del bautismo, ya entra en nosotros y ahora comienza a trabajar internamente. Y a veces decimos, no, pero como que no trabaja. Pero sí, Él está trabajando. Él va avanzando. A veces somos impedimento, pero Él está ahí. Él no nos abandona, fuimos sellados. Cuando ya no queramos nada con Él, será la blasfemia del Espíritu Santo. Tendrá que irse, abandonarnos. Pero mientras, Él está con nosotros. Recuerden que es por la fe. Somos salvos por la fe, recibimos el Espíritu Santo por la fe. Es el mismo proceso para todo. Debo creerle a la palabra de Dios. Dios lo dijo y Él no se equivoca. Su palabra es fiel, yo debo creerlo. Hermanos, el mensaje de 1888 debe ser desempolvado. Justificación por la fe debe ser traída para estos últimos tiempos. He estado leyendo esos libros de 1888 y me hacen erizar. Hay que leerlos, hay mucho material porque necesitamos predicar ese mensaje. Ya pronto hablaremos de ese lindo mensaje que hemos olvidado, pero que nos toca recuperar porque es el mensaje que nos va a preparar para la venida de Jesús. Justificación por la fe. Cristo y su justicia. Justicia de nosotros. Dios empezó el buen trabajo en ustedes. Y estoy seguro que lo irá perfeccionando hasta el día en que Jesucristo vuelva. ¿Cuánto dura el trabajo? Hasta que Cristo vuelva. Hasta que ya. ¿Quién nos dio el Espíritu Santo? Cristo. ¿Quién nos va a entregar cuando Cristo vuelva? El Espíritu Santo. ¿Lo creemos? Amén. ¿Lo procuramos? Debemos procurarlo. ¿Debemos ser alcanzados por Él? Sí. Así que avancemos. No nos desanimemos. Sigamos. Nunca dejen de creer en el mensaje que da vida. Así yo podré estar orgulloso de ustedes el día que Cristo vuelva. Y sabré que mi trabajo y mis esfuerzos no fueron en vano. Nunca qué, qué hermoso. Pablo, Pablito, qué palabra la de Pablito. Nunca dejen de creer en el mensaje que da vida. ¿Y cuál es el mensaje que da vida? Cristo, Cristo, Cristo. Y este crucificado. Ese es el mensaje que da vida. Dice, y así yo podré estar orgulloso de ustedes el día que Cristo vuelva. ¿Qué nos mueve hoy?

¿Mueven las cosas de este mundo o nos mueve la eternidad? ¿Nos mueve nuestro Cristo? ¿Nos mueve su amor? Colosenses 1:6. Que ha llegado hasta ustedes. Este evangelio está dando fruto y creciendo en todo el mundo, como también ha sucedido entre ustedes desde el día en que supieron de la gracia de Dios y la comprendieron plenamente. Así que, ¿cuándo vino Cristo para nosotros? Desde el día en que creímos. ¿Cuándo vino el Espíritu Santo? Desde el día en que creímos. A mí me llama la atención la historia del padre de la fe. ¿Cómo se llama el padre de la fe? Abraham. Abraham. ¿Cuándo fue justificado Abraham? ¿Cuando sacrificó a Isaac? ¿O cuando lo iba a sacrificar porque no lo alcanzó a sacrificar? ¿Cuando se circuncidó? ¿O cuando salió de Ur de los Caldeos? ¿Cuándo? Muchos dicen que cuando iba a sacrificar a Isaac, no. Muchos cuando hizo el pacto con la circuncisión, no. Abraham fue justificado cuando salió de Ur de los Caldeos. Cuando aceptó el llamado a salir, ahí fue justificado. ¡Qué lindo! Pero Dios sabía que Abraham iba a mentir. Dios sabía que Abraham dependía de su mujer para tener vida. Dios sabía que desconfiaba de él. Dios sabía que iba a adulterar. Dios sabía que iba a mentir. ¿Y qué? Ese fue el proceso de Abraham. Pero ya era justificado. ¿Saben que nosotros hoy vivimos pensando que es por lo que hagamos que nos vamos a salvar? No. El camino de la purificación es ese que le tocó a Abraham. Ese fue el camino que Dios, por donde Dios lo llevó. Cuando salió de Ur de los Caldeos, su yo prevalecía. Cuando sacrificó a Isaac, su yo estaba casi muerto. Porque no digo que muerto, porque de seguro él siguió pecando. Pero sabía cuál era el camino. Sabía por dónde iba. Ahora, ¿soy yo igual a hace 20 años? No debo serlo, porque si no el Espíritu Santo habría perdido el tiempo y el Espíritu Santo no pierde el tiempo. ¿Que tengo mis tropezones, que sigo fallando? Sí, pero llegará el día cuando mi yo vaya muriendo, hasta que cuando venga Cristo, todo lo carnal desaparezca. Obvio, cuando venga el Espíritu Santo, o sea, cuando venga Cristo, la naturaleza heredada, la carne desaparecerá, la carnalidad. Pero si yo ando en el Espíritu, ¿voy a seguir pecando hasta que Cristo venga? No, ¿cierto? El Espíritu irá opacando la carne y cada día mi pecado será menos y más santidad, hasta que llegue el punto, cuando sea la persecución, cuando venga la tribulación, de que yo no andaré en pecados como los que ando ahora. Habrán otros que tocará seguir purificando, porque la angustia de Jacob es para eso, para purificarnos. Es el medio que Dios utiliza, las pruebas, para sacar toda la inmundicia de nosotros, todo lo malo de nosotros, para limpiarnos, para prepararnos para el día de Jesucristo. ¡Qué hermoso! Así que el día en que supieron de la gracia de Dios y la comprendieron plenamente. Señor, ayúdanos a entender tu gracia en esta hora. Por favor, Señor. Segunda Timoteo 1:3. Doy gracias a Dios, a quien sirvo desde mis mayores,
con limpia.

propia conciencia de que sin cesar te recuerdo en mis oraciones noche y día. Tremendo Pablo. Oraba por sus discípulos, oraba por sus seguidores para salvación. Oro yo por los demás, oras tú por los que han de salvarse. Y no me refiero a los que quieres, sino a los lejanos también, a los vecinos. Ah, oras por los enemigos, oramos por los enemigos para que se salven. Los 144,000 tendremos que hacer eso. Tendremos que hacer eso. Y yo sé que algunos van a decir, y este ya se metió en los 144,000. Yo creo y espero a mi Jesús. Y si Él no me manda a dormir, pues estaré vivo cuando Él regrese, porque yo siento que Él está cerca. Él viene pronto. Así que llámenme como quieran llamarme, pero yo me metí en ese grupo. Por la gracia de Jesús se logrará. Él lo hará. Si no lo quiere, amén, es mi Salvador. Y si Él lo quiere, aleluya, es mi maravilloso Salvador. Debemos aceptar que estamos en el fin del tiempo. Antes exhortados los unos a los otros cada día, mientras todavía se dice hoy, no sea que alguno de vosotros sea endurecido por el engaño del pecado, porque somos hechos partícipes de Cristo si es que retenemos firme hasta el fin el principio de nuestra seguridad. En cuanto se dice, si oís hoy su voz, no endurezcáis vuestros corazones como en la provocación. El engaño del pecado nos puede llevarnos a olvidar de la salvación, pero no podemos hoy endurecer nuestros corazones. ¿Están nuestros corazones hoy dispuestos para Jesús? ¿Estás aceptando el mensaje y estás llevándolo al Señor para que lo siembre en tu corazoncito? ¿O lo estás cuestionando, lo estás juzgando, lo estás condenando? Dios sabe qué hay en tu vida y en mi vida, en tu corazón y en mi corazón. Hoy es el día de salvación. Este hombre recto vivía en medio de ellos. Y su conciencia recta sufría día tras día, viendo y oyendo sus crímenes. Día tras día sufrimos por lo que pasa en el mundo. O desde que no me pase a mí, me importa un comino. ¿Cierto? Cuidado. Mientras esperan y ansían la venida del día de Dios, en la que los cielos se desarmarán en el fuego y los elementos se derretirán por el calor. Mientras esperan y ansían la venida del día de Dios. ¿Qué debe estar pasando? ¿No es lo mismo que pasaba en los que esperaban la primera venida? ¿No es lo mismo que debe estar pasando en usted y en mí? ¿No es lo que debemos estar procurando, anhelando, orando, estudiando, anunciando? Cuidado, porque si yo quiero la venida de Cristo solo para mí, me voy a perder por el egoísmo. Debo compartir la maravillosa salvación. Sigamos. Apocalipsis 12:10. Dice, y oí una gran voz en el cielo que decía, ahora ha venido la salvación, el poder y el reino de nuestro Dios y la autoridad de su Cristo, porque el acusador de nuestros hermanos, el que los acusa delante de nuestro Dios día y noche, ha sido arrojado. ¿Tenemos un acusador día y noche? Sí. ¿Ha parado Satanás? No. ¿Sigue todavía buscando nuestra caída? Sí. Entonces, centrémonos en la salvación, en lo maravilloso del mensaje, en las buenas nuevas para ahora. Satanás ya tiene su sentencia. Tú y yo tenemos otra obra que hacer. No ponerle cuidado al diablo, pero sí ponerle cuidado a nuestro Salvador. ¿Entendemos? ¿Mirando a quién? ¿Puesto los ojos en quién?
Mirad a mí y sed salvos.

¿Vos todos? Si pues habéis resucitado con Cristo, poned la mirada ¿dónde? Arriba. No en los problemas, no en las dificultades, no en el enemigo, en Cristo. No en los hombres, en Cristo. Cada uno de estos seres vivientes tenía seis alas y ojos por todos lados, y no dejaban de cantar de día y de noche. Santo, santo, santo es el Señor, Dios Todopoderoso, que siempre ha vivido, que vive y que pronto vendrá. En el cielo es día y noche. Alguien dijo alguna vez, uy, pero qué aburrimiento. Todo el tiempo cantando. Ojalá ya haya cambiado ese pensamiento. Ojalá se haya dejado alcanzar por el Espíritu Santo. Porque ¿saben por qué lo hacen? No porque necesiten darle alabanza al Señor, sino porque ellos necesitan tomar de Dios. La adoración es tomar de Dios. La adoración no es darle a Dios. Esa adoración que yo pienso que le doy a Dios, estamos engañados. La adoración es para que yo vaya y me conecte con el Señor y recobre fuerzas, me llene de Él y vaya a impartir. Eso es lo que hacen los ángeles día y noche. Toman y toman y toman del Salvador, del Creador, y vienen y nos traen a nosotros. Porque si hay alguien que le interese nuestra salvación, también son los ángeles buenos. Porque vosotros sabéis perfectamente que el día del Señor vendrá así como ladrón en la noche. Mas vosotros, hermanos, no estáis en tinieblas para aquel día. Por tanto, no durmamos como los demás, sino velemos y seamos sobrios. El día del Señor. Entonces, hasta aquí hemos visto que hay un día del Señor en el que Él viene. Pero hay un día en el que debemos estar trabajando con el Señor y es hoy. Yo no puedo esperar el día de la venida de Cristo para salvarme. Hoy decido salvarme. Hoy es el día de salvación. No debo esperar que el tiempo se cumpla. Hoy vivo la salvación. Pero también sé que el tiempo se va a acabar. Entonces vivamos la salvación desde hoy. Entonces, si vivimos la salvación desde hoy, ¿tendremos problema con que se cumpla el tiempo? Si yo vivo la salvación desde hoy, ¿me importa que otro esté poniendo un tiempo? Si yo vivo la salvación desde hoy, ¿qué siento cuando alguien dice, Cristo ya está pronto por venir? Voy a decir, ¿y este qué le pasa? ¿Está loco? Es un falso maestro. No. Si yo vivo la salvación y alguien está diciendo que Cristo viene, aleluya. Aleluya, porque es lo que anhela mi corazón. Pero si no, tremendo. Vi que algunos estaban haciendo que todo se encaminara a este próximo otoño. Se habían fijado una fecha. Estos hacían sus cálculos y disponían de sus propiedades tomando ese tiempo como punto de referencia. Vi que eso estaba equivocado por esta razón. ¿Cuál es la razón? En vez de ir cada día a Dios y desear fervientemente conocer sus deberes actuales, miraban hacia adelante y hacían sus cálculos como si supieran que la obra iba a terminar en este otoño, sin preguntar diariamente a Dios cuál es su deber. Lindo esto, me gusta. Porque yo no debo esperar que llegue el tiempo. Debo vivirlo ahora, diariamente. Debo consultar al Señor qué hago mañana, no qué voy a hacer cuando se vaya a acabar el tiempo. No puedo ser hipócrita, tengo que vivir la venida ahora. ¿Entendemos esto? Está claro. Debemos vivir el día a día, no en procura de un tiempo. Entendemos eso porque el tiempo no es el centro. Dios es mi centro. Cristo es mi centro.
Pero Cristo me dice,

Ten cuidado, el tiempo se agota. Ten cuidado, tú eres salvo, pero cuidado, no es tiempo para que amontones riquezas. Ten cuidado, es tiempo para que evangelices. Ten cuidado, es tiempo para que mueras al yo. Ten cuidado, el tiempo se agota. Fuera el egoísmo, que viva el altruismo. Dios nos ayude. Hoy habéis de entregaros a Dios, para que os haga vasos de honra aptos para su servicio. Hoy habéis de entregaros a Dios, para que seáis vaciados del yo, vaciados de la envidia, los celos, las malas conjeturas, las contiendas, de todo lo que deshonre a Dios. Hoy habéis de tener purificado vuestro vaso para que esté listo para el rocío celestial, listo para los chaparrones de la lluvia tardía, pues vendrá la lluvia tardía y la bendición de Dios llenará cada alma que esté purificada de toda contaminación. Nuestra obra hoy es rendir nuestra alma a Cristo para que podamos ser hechos idóneos para el tiempo del refrigerio de la presencia del Señor, idóneos para el bautismo del Espíritu Santo. ¿Cuándo es el día que Cristo viene para salvar? Hoy. Hoy. Y si vivo la salvación hoy, entonces espero su pronto regreso en el día en que Él viene con poder y gloria en las nubes de los cielos. Y está cercano, ¿no? Me han llegado cartas preguntándome si tengo alguna luz especial en cuanto a la fecha de la terminación del tiempo de gracia. Y contesto que solo tengo este mensaje que dar, que ahora es el tiempo de trabajar mientras dure el día, pues viene la noche cuando nadie puede obrar. Ahora, precisamente ahora, es el tiempo cuando debemos estar velando, trabajando y esperando. ¿Qué es lo que debemos hacer? ¿Preocupados por la fecha? No, pero conscientes del tiempo y trabajando ahora. Pero el problema es que ni soy consciente del tiempo, me preocupan las fechas, me preocupan los que ponen fechas, pero tampoco estoy trabajando. Porque el diablo es lo que quiere, que yo me distraiga con todo, menos que le ponga atención a Jesús y a su obra. Dios mío, el enemigo es astuto. No debo poner como centro lo que no está mandado a colocar como centro. Cristo es el centro y ahora debo trabajar para Cristo. Ahora debo planificar para Cristo. Ahora debo morir al yo para Cristo. Ahora debo dejar que Cristo dirija mi vida. Es ahora, es hoy. Es el momento. Hipócrita seré si lo dejo para mañana. La palabra del Señor revela que el fin de todas las cosas está cerca, y su testimonio es clarísimo en esto. Es necesario que cada persona tenga la verdad arraigada en el corazón. ¿Qué es necesario? De modo que controle la vida y santifique el carácter. ¿Qué es lo que tiene que hacer la verdad en mí? Si el Evangelio hasta aquí lo ha hecho a usted más egoísta, más envidioso, más apegado a lo terrenal, si el Evangelio lo ha puesto a pensar en amontonar y amontonar y buscar excusas para no entregarlo todo al Señor, pues ese no es el verdadero evangelio. Estás centrado en ti mismo y tu egoísmo te está consumiendo. Y tu egoísmo crees que estás sirviendo a Dios, pero lo que estás es utilizando a Dios. Y de esa manera podemos perdernos. Nosotros no utilizamos a Dios, Dios nos utiliza a nosotros. Somos criaturas, somos sus hijos. Él debe usarnos, no nosotros a Él. Cuidado con

ese evangelio de usar a Dios a mi manera. No, Dios nos usa a su manera. Su voluntad en nosotros debe ser nuestra voluntad y sería esto maravilloso y fenomenal. ¿Es lindo o no es lindo? Es lindo. El Espíritu del Señor está obrando para llevar la verdad de la palabra inspirada y grabarla en el alma de modo que los profesos seguidores de Cristo tengan un gozo santo y sagrado que puedan impartir a otros. Ahora es el tiempo oportuno para que trabajemos nosotros pacientemente, ahora, precisamente, ahora, mientras dura el día. Hay tiempo, hermanos, para trabajar. Hay tiempo para obrar. Hay tiempo para hacer la obra de Jesús. Pronto ya se va a acabar. Vientos suenan por el norte. Suenan piedras por el oriente. Suenan tormentas por todo lado, diciendo que esto se va a complicar. Nosotros lo sabemos. ¿Por qué no aprovechar el tiempo? ¿Por qué no ser instrumentos de Jesús? ¿Por qué no intentar salvar a otros con lo que Jesús me ha dado? No tengamos temor. No permitamos que el diablo nos siga amedrentando. Es el momento. Es el momento de rendirnos a Él para que nos use. El enemigo y Dios saben, y nosotros lo sabemos, que vienen cosas difíciles. Pronto viene la noche. ¿Y qué? Debiéramos llenarnos de gozo al pensar en la inminente venida de Cristo. ¿Qué es lo que nos debe llenar de gozo? La inminente venida de Cristo. Para los que la amen, Él vendrá sin pecado para salvación. Pero si nuestra mente está llena de pensamientos relacionados con cosas terrenales, no podemos aguardar con gozo su venida. Ahí está. Ahí podríamos terminar e irnos. ¿Por qué no valoramos la venida de Cristo? Porque la tierra ocupa nuestra mente. Si supiera que Cristo vendrá dentro de unos años, dice uno, viviría en una forma diferente. Pero si creemos que ha de venir, viviremos tan fielmente como si supiéramos que ha de aparecer dentro de pocos años. Miren eso tan lindo. No podemos ver el fin desde el principio, pero Cristo ha provisto suficiente ayuda para cada día del año. ¿Cómo debemos vivir? Fielmente, como si supiéramos que ha de aparecer dentro de pocos años. Mensaje para hoy. Tú verás si piensas que se demora o viene pronto. En todo lo que tenemos que hacer se refiere al día de hoy. Hoy hemos de ser fieles a nuestro cometido. Hoy hemos de amar a Dios con todo el corazón y a nuestro prójimo como a nosotros mismos. Hoy hemos de resistir las tentaciones del enemigo y obtener el triunfo mediante la gracia de Cristo. Así estaremos velando y esperando la venida de Cristo. Debiéramos vivir cada día como si fuera el último de nuestra existencia en esta tierra. Si supiéramos que Cristo viene mañana, no diríamos hoy todas las palabras bondadosas y realizaríamos todos los actos abnegados que pudiéramos. Deberíamos ser pacientes, gentiles y extremadamente fervorosos y hacer todo lo posible por ganar almas para Cristo. Si Cristo viniera mañana, ¿qué haríamos hoy? Todo, dice ahí. O sea que si sabemos que Cristo está cerca, ¿qué es lo que debemos procurar? Hacer más, más y más por Cristo, no por el mundo, ni por mí. Si vamos a hacer algo, hagámoslo por los otros, no por mí. El egoísmo debe desaparecer. Justificación por la fe es cero egoísmo, es todo Cristo. Legalismo es todo yo,

salvación por la fe es todo Cristo. Ahí está. Sencillo, sin complicaciones. Un hermano me dijo: hermana White, ¿cree usted que el Señor vendrá dentro de 10 años? ¿Qué diferencia hace para usted si Él viene dentro de 2 o 4 o 10 años? Pues dijo él: si supiese que el Señor viene en 10 años, creo que haría algunas cosas en forma diferente a como las hago ahora. ¿Qué haría usted? Dije yo. Oh, dijo él, vendería mi propiedad y comenzaría a investigar la palabra de Dios y trataría de advertir a la gente y conseguir que se preparen para su venida, y le suplicaría a Dios que yo pudiese estar listo para encontrarlo. Luego le dije: si usted supiese que el Señor no viene hasta de aquí a 20 años, ¿viviría en forma diferente? Él repuso: creo que sí. Cuán egoísta fue la expresión de que viviría una vida diferente si supiera que el Señor vendría en 10 años. Enoc caminó con Dios 300 años. Esta es una lección para nosotros, para que caminemos con Dios cada día, sabiendo que no estamos seguros a menos que estemos esperando y velando. ¡Qué palabra tan hermosa! Aquellos que hacen planes porque creen que Cristo se demora, cuidado, Cristo viene y debemos demostrarlo hoy, que Cristo está a las puertas. Porque de nada me sirve anunciar un tiempo o de creer que Cristo se demora si hoy no vivo la venida de Cristo. Eso va relacionado, eso va en unión. Yo espero a Cristo, pero lo espero hoy. Yo espero a Cristo, pero lo vivo hoy. En otras palabras, que se te note Cristo, o mejor, que se nos note Cristo. ¿Saben, hermanos? Cansado estoy de ser juguete del diablo. No sé ustedes, pero estoy cansado de que el diablo juegue conmigo. Y yo sé que el Señor me dará la victoria muy pronto. Muy pronto el Señor, con su poder, con su espíritu, me ayudará a vencer lo que me falta. Porque doy honra y gloria a Él de que Él ha hecho un trabajo en mí. Y lo sigue haciendo hoy y lo seguirá haciendo. Pero hermanos, siento tristeza y me siento fracasado cuando veo que puedo hacer más por Jesús y no lo hago. Y después de que no lo hice, me doy golpes de pecho. No esperemos más tiempo. Es tiempo de ver al Señor. Es tiempo de prepararnos. Ojalá que el Señor no dé descanso, día ni noche, a aquellos que ahora son descuidados e indolentes en la causa y la obra de Dios. ¡Uy, tremendo! El fin está cerca. Esto es lo que Jesús quisiera siempre mantener ante nosotros. ¿La brevedad de qué? Del tiempo. Y me gusta esto. Ojalá el Señor no nos dé descanso hasta que nos pongamos juiciosos. Señor, ayúdanos a ver. Señor, las pruebas son tus medios, son tus obreros para pulirnos, para despertarnos. Señor, no nos gustan las pruebas, pero son necesarias. Padre amado, lo que tengas que hacer, hazlo, para no perdernos y aprovechar el tiempo. Señor, ayúdanos a entenderte y conocerte, Padre mío, para salir del aturdimiento. Vi que muchos de los que iban por ese camino ancho llevaban escritas sobre sí estas palabras: muerto para el mundo, el fin de todas las cosas está cerca, preparaos también. Su aspecto era el mismo que el de todos los demás frívolos seres que los rodeaban, excepto cierto aire de tristeza que se advertía en sus semblantes. Su conversación era igual a la de los alegres
y atolondradas gentes que con ellos iban.

aunque de vez en cuando se detenían a señalar con mucha satisfacción el letrero de sus vestidos y exhortaban a los demás a que también se lo pusiesen en los suyos. Interesante. Iban por el camino ancho y sin embargo decían pertenecer a la compañía que viajaba por el camino estrecho. Pero sus compañeros le replicaban: no hay distinción entre nosotros, somos iguales, vestimos iguales, hablamos iguales y obramos de igual manera. Esto es para que a uno le sacuda las entrañas, hermano. Estos cristianos iban por el camino ancho y creían que iban por el angosto. Y los del ancho le dijeron: ¿de qué me están hablando ustedes si ustedes son iguales a nosotros? Están iguales de perdidos a nosotros. ¿De cuál santidad me está hablando? Tremendo. Tremenda palabra. O somos diferentes o no lo somos. O somos iguales a los demás. Somos del montón, somos del mundo. ¿Se nota que tú eres cristiano? ¿Se nota que tú eres cristiana? ¿Hablas como los mundanos? ¿Vistes como los mundanos? ¿Comes como los mundanos? ¿Tomas como los mundanos? ¿Duermes como los mundanos? ¿O hacemos las cosas de Cristo? Buena pregunta. Y aquí vamos terminando. Hoy es el día de mi salvación. ¿Cuándo? Yo no sé, apreciados hermanos y hermanas, amigos y amigas. Yo estoy preocupado por mí. Estoy preocupado porque puedo hacer más por Jesús y mi engaño no me deja. Así que debemos ir a los pies del Señor. Debemos procurar esa rendición, esa humillación a los pies de la cruz, al pie de la cruz, a los pies de Jesús. Debemos procurar darle permiso a Dios de que Él opere en nuestro corazón. El Señor Jesús tiene paciencia de nosotros, pero Él quiere que salgamos de nuestro estado. Él quiere que nos dejemos permear, santificar, perfeccionar por su gracia. Yo no sé hasta aquí, ¿tú qué has perseguido? ¿Qué estás buscando en este mundo? Esto va a ser destruido. En la casa donde vivimos hay una falla geológica. Y yo agarro constantemente, cada 6 meses, un año, y agarro estuco y tapo las fisuras en la pared. Y a los pocos días, otra vez la ranura. Y mi esposa me dice: ¡ay, qué feo eso! No lo que yo hago, sino las ranuras. Y yo le digo: amor, gracias a Dios, Dios nos dio esta casa, esta finca. Y esas ranuras yo las tomo como un recuerdo de que Dios me está diciendo: esto se va a caer, esto se va a destruir, esto no es eterno. Y agradezco a Dios porque cada vez que tiembla la tierra, por allá se abre y se chitea, se hace la grieta, la brecha, y me acuerdo: Señor, esto se va a acabar. Tú vas a venir pronto. Esto se va a acabar, hermanos. Esto no dura mucho. Esto se va a acabar. ¿Somos conscientes? ¿Será que puedo ser alarmista por decir que esto se va a acabar? ¿Será que soy alarmista por decir que Cristo viene pronto?
¿Será que soy fanático?

fanático por decirles que debemos morir al yo? ¿Será que soy, no sé, alborotador? Si les invito a dejarlo todo por Jesús, ¿será que soy muy loco? Si les digo que piensen en el cielo y no en la tierra, pues es lo que el Señor quiere. Así que si alguien fue fanático, loco, alborotador, alarmista, fanático, es Cristo, es Dios. Pero lo que es locura para los hombres es poder de Dios para salvación. Cristo viene pronto. Hoy es el día de la salvación. Alistémonos hoy para que cuando Él regrese podamos ir a vivir con Él en gloria. Oremos. Amado Dios, Padre de amor, Señor bendito, en tus manos nos encomendamos. Ayúdanos para elegirte a ti, para vivir el día a día y para entregarnos a tu voluntad para que sea la nuestra. Bendice a cada oyente, bendice a cada hijo tuyo que decide vivir el día de Jesucristo desde hoy hasta que regreses y por la eternidad. Aleluya, alabado seas mi Jesús, en tu nombre lo pedimos, amén.

Daniel 1 prepara el escenario para lo que se desarrolla a lo largo del libro e introduce sus temas principales. Dios emerge como el personaje principal del libro, gobernando sobre los reyes y reinos del mundo y ayudando a su pueblo fiel mientras viven en una tierra extranjera. Y entre una multitud de cautivos, cuatro jóvenes navegan con una sabiduría sin precedentes las complejidades de la corte de Babilonia, mientras comprometen sus corazones a permanecer fieles al Dios de sus padres. Estos son los tres temas principales de esta lección. Número uno, en medio de un evento tan trágico como el exilio, Dios tiene el control. El exilio no tuvo lugar como un incidente inesperado provocado por el poder de Babilonia, sino como la culminación del juicio anunciado por Dios sobre un pueblo impenitente. El tema número dos, a medida que avanzaban en el proceso educativo, Daniel y sus compañeros decidieron resistir al adoctrinamiento del imperio. Y aunque las apariencias externas indicaron que Dios había perdido la batalla contra las deidades paganas, resulta que estos jóvenes se mantuvieron fieles y actuaron de acuerdo con la palabra de Dios. Y el tema 3, Daniel y sus compañeros eran sabios. Y esta caracterización se refiere a algo más que sabiduría o conocimiento intelectual. Indica una habilidad divina para ver la vida desde la perspectiva de Dios. Toma tu Biblia y en un momento más regresaré.

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1: Comenzaremos con este versículo que resume nuestra lección, Daniel 1:17. A esos cuatro muchachos, Dios les dio conocimiento e inteligencia en todas las letras y ciencias, y Daniel tuvo entendimiento en toda visión y sueños. La Biblia no evita mostrar las debilidades de la humanidad caída. Desde Génesis 3 en adelante, la pecaminosidad humana y sus tristes resultados se muestran de manera destacada. Pero a la vez también vemos los casos de los que demuestran gran fidelidad a Dios, casos especiales, incluso ante incentivos poderosos para hacer cualquier cosa menos fieles. Algunos de los ejemplos más conmovedores

valores de tal fidelidad se ven en el libro de Daniel. Sin embargo, al estudiar a Daniel, tengamos en cuenta que el verdadero héroe del libro es Dios. Estamos tan acostumbrados a las historias que ponen el énfasis en la fidelidad de Daniel y sus amigos, que podemos dejar de exaltar la fidelidad de aquel que guió y sostuvo a esos cuatro jóvenes mientras se enfrentaban al poder y los encantos del imperio de Babilonia. Ser fiel ya era un gran desafío en la propia tierra y lugar, y mucho más cuando se debía enfrentar la presión de una tierra, cultura y religión extranjeras. Pero los protagonistas humanos enfrentaron los desafíos porque, como el apóstol Pablo, sabían en quién habían creído y en él confiaban. Bueno, a primera vista, el libro de Daniel comienza con una sombría nota de derrota. Judá había capitulado ante Nabucodonosor, y los vasos del templo habían sido llevados de Jerusalén a la tierra de Sinar. La palabra Sinar aparece en la Biblia en Génesis 11:2 como la ubicación de la Torre de Babel. Sinar era un signo ominoso, ya que aludía a un proyecto arraigado en el desafío, un desafío abierto hacia Dios. Pero aun cuando los constructores de Babel habían fallado en su intento de alcanzar los cielos, las apariencias externas sugerían que Nabucodonosor y sus dioses, ubicados en la tierra de Sinar, habían vencido al Dios del pacto con Israel. Y aún así, las líneas iniciales de Daniel dejan en claro que la derrota de Jerusalén no se atribuye al poder superior del rey de Babilonia, sino que habían ocurrido porque el Señor entregó en sus manos, las de Nabucodonosor, a Joacim, rey de Judá. Mucho antes, Dios había anunciado que si su pueblo lo olvidara, o lo olvidaría y quebrantara su pacto, los enviaría como cautivos a una tierra extranjera. Por lo tanto, Daniel sabía que detrás y más allá del poder militar de Babilonia, el Dios del cielo estaba conduciendo el devenir de la historia. Es esta visión clara de la soberanía de Dios lo que sostuvo a estos jóvenes y les dio fuerza y valor para enfrentar la tentación y la presión del imperio babilónico. Quiero leer en segundo libro de Reyes, capítulo 21, versículos 10 en adelante, y después el capítulo 24. Dice así: Habló pues Jehová por medio de sus siervos los profetas, diciendo: Por cuanto Manasés, rey de Judá, ha hecho estas abominaciones, y ha hecho más mal que todo lo que hicieron los amorreos que fueron antes de él, y también ha hecho pecar a Judá con sus ídolos, por tanto, así ha dicho Jehová, Dios de Israel: He aquí yo traigo tal mal sobre Jerusalén y sobre Judá, y desampararé el resto de mi heredad, y lo entregaré en manos de sus enemigos, y serán por presa y despojo de todos sus adversarios, por cuanto han hecho lo malo ante mis ojos, y me han provocado a ira desde el día en que sus padres salieron de Egipto hasta hoy. Manasés, mucha sangre inocente en gran manera, hasta llenar a Jerusalén de extremo a extremo. Además de su pecado con que hizo pecar a Judá para que hiciese lo malo ante los ojos de Jehová. De 21 años era Sedequías cuando comenzó a reinar e hizo lo malo ante los ojos de Jehová conforme a todo lo que había hecho Joacim. ¿Notas por qué Dios da a Judá y a Jerusalén en manos de los babilonios? Sí, amigo, Dios es amor y justicia, lento para la ira y muy paciente, esperando siempre un cambio de parte de sus hijos. ¿Sabes que al enfrentar los desafíos del siglo XXI, necesitamos recuperar la percepción de Dios que se refleja vívidamente en el libro de Daniel? Porque según este libro, el Dios a quien servimos no solo impulsa las fuerzas de la historia a través de su soberanía, sino que también interviene misericordiosamente en la vida de su pueblo para proporcionarle auxilio crucial en tiempos de necesidad. Y como veremos más adelante, lo que Dios hizo por los cautivos hebreos, lo hará por su pueblo en el tiempo del fin, independientemente de los variados ataques contra ellos y su fe. Pero se pregunto, ¿cuáles son algunos de los desafíos que enfrenta tu fe ahora? Ya sea de fuentes externas, del seno de la iglesia, ¿o de tus propios defectos personales de carácter? Y otra pregunta, ¿cómo puedo aprender yo a depender del poder de Dios
para que nos

ayude a superar lo que sea que tengamos por delante? Bueno, la fe de Daniel fue severamente probada bajo la presión. Daniel 1 tenemos que dice: en el año tercero de Joacim, rey de Judá, vino Nabucodonosor, rey de Babilonia, a Jerusalén y la sitió. Y el Señor entregó en sus manos a Joacim, rey de Judá, y dijo el rey a Aspenaz, jefe de sus eunucos, que trajese a los hijos de Israel, del linaje real de los príncipes, muchachos en quienes no hubiese tacha alguna, de buen parecer, enseñados en toda sabiduría, sabios en ciencia y de buen entendimiento, e idóneos para estar en el palacio del rey, y que les enseñase las letras y la lengua de los caldeos. Entre estos estaban Daniel, Ananías, Misael y Azarías, de los hijos de Judá. A estos cuatro muchachos Dios le dio conocimiento e inteligencia en todas las letras y ciencias, y Daniel tuvo entendimiento en toda visión y sueños. En todo asunto de sabiduría e inteligencia que el rey les consultó, los halló 10 veces mejores que todos los magos y astrólogos que había en su reino. Al llegar a Babilonia, estos cuatro jóvenes tienen que enfrentar un desafío muy serio a su fe y convicciones. Fueron seleccionados para someterse a un entrenamiento especial para servir al rey. ¿Sabes que los antiguos reyes a menudo reclutaban a algunos de sus mejores cautivos para servir en el palacio real? Y por lo tanto, cambiaban su lealtad en favor del rey y los dioses del imperio que los habían capturado. Y de hecho, todo el proceso tenía un propósito, o el propósito de efectuar algún tipo de conversión y adoctrinamiento que resultara en el cambio de la cosmovisión. Y como parte de ese proceso, a los cautivos hebreos se les cambiaron los nombres. Un nuevo nombre señalaba el cambio de propiedad y el cambio de destino. Por lo tanto, al renombrar a los cautivos, los babilonios tenían la intención de ejercer autoridad sobre ellos y obligarlos a asimilar los valores y la cultura de Babilonia. Sus nombres originales, que señalaban al Dios de Israel, se reemplazaron con nombres que honraban a las deidades extranjeras. Bueno, pero había más que eso. Además, el rey determinó que los jóvenes debían comer de su mesa. Ahora, comer de la comida del rey tenía profundas implicaciones en la antigüedad, porque significaba lealtad irrestricta al rey y reflejaba una dependencia total de él. Y generalmente, tenían que rendir toda su lealtad a los dioses y al rey de ese imperio. Obviamente, significaba la aceptación y la participación en el sistema de adoración del rey. Por esos motivos, Daniel y sus compañeros se encontraron en una situación muy difícil. Y para que se pudieran mantener leales a Dios y sobrevivir al poder abrumador del sistema imperial, se requería nada menos que un milagro. Y para complicar aún más las cosas, resulta que la ciudad de Babilonia misma también se había erigido como una expresión monumental del logro humano. La belleza arquitectónica de los templos babilónicos, los jardines colgantes y el río Éufrates, ese río que serpenteaba por la ciudad, transmitía una imagen igualmente de gloria y poderío. Entonces, a Daniel y sus amigos se les ofreció la oportunidad de ser promovidos y la posibilidad de disfrutar de los beneficios de la prosperidad de ese sistema. Podían dejar de ser hebreos cautivos y convertirse en oficiales reales. Pregunto, ¿comprometerían sus principios para recorrer el camino fácil hacia la gloria? ¿De qué manera podrían estos jóvenes haber racionalizado la decisión de poder renegar de sus convicciones? ¿De qué manera podrías tú enfrentar desafíos similares, aunque tal vez más sutiles? Y me viene a la mente este versículo que dice que si corriste con los de a pie y te cansaste, ¿cómo contenderás con los de a caballo? ¿Sabes? Son las pequeñas decisiones que tomamos cada día las que nos preparan para la prueba suprema. Bueno, sigamos ahora con el relato de una firme resolución. Daniel capítulo 1, versículos 7 al 20. Y Daniel propuso en su corazón no contaminarse con la porción de la comida del rey, ni con el vino que él bebía. Pidió, por tanto, al jefe de los eunucos que no se les obligase a contaminarse.

Y al cabo de los 10 días, pareció el rostro de ellos mejor y más robusto que el de los otros muchachos que comían de la porción de la comida del rey. A estos 4 muchachos Dios les dio conocimiento e inteligencia en todas las letras y ciencias, y Daniel tuvo entendimiento en toda visión y sueños. Y el rey habló con ellos, y no fueron hallados entre todos ellos otros como Daniel, Ananías, Misael y Azarías. Así pues, estuvieron delante del rey. En todo asunto de sabiduría e inteligencia que el rey los consultó, los halló 10 veces mejores que todos los magos y astrólogos que había en todo su reino. ¡Qué testimonio! Aquí vemos 2 factores en acción, amigo, amiga. El libre albedrío de Daniel y la intervención de Dios. Da la impresión de que los 4 cautivos hebreos no se opusieron a sus nombres babilónicos. Lo más probable es que no pudieran hacer nada al respecto, aparte de usar sus nombres hebreos entre ellos. Pero con respecto a la comida y el vino de la mesa del rey, estaba en su poder consumirlos o no. Por eso, la libre elección de los 4 hombres, estos 4 muchachos, es muy importante aquí. Sin embargo, si un oficial podía cambiar sus nombres, ellos pensaron, también podía cambiar el menú. Bueno, y había 2 razones probables por las que los 4 no querían comer de la mesa del rey. Primero, las comidas de la mesa del rey podían contener carnes inmundas, y esto estaba descrito claramente en Levíticos 11. Dios hizo la distinción. Segundo lugar, la comida era ofrecida primero como comida a la imagen del Dios y luego era enviada al rey para su consumo. Por lo tanto, cuando Daniel dejó en claro, sin recurrir al subterfugio o al engaño, que su solicitud tenía una motivación religiosa, es decir, la comida en el palacio lo contaminaría a él y a sus amigos, él estaba siendo muy valiente, extremadamente valiente. Y al considerar la interacción entre Daniel y el oficial babilónico, se destacan algunos puntos importantes. Primero, Daniel parecía entender bien la difícil posición del oficial, por lo que propuso una prueba. 10 días consumiendo las comidas alternativas debían ser suficientes para demostrar los beneficios de la dieta y, por lo tanto, calmar los temores del oficial. Y, en segundo lugar, la certeza de Daniel de que el resultado sería tan positivo en un periodo de tiempo tan corto provenía de la absoluta confianza en Dios. Y tercero, la elección de una dieta de verduras y agua apuntaba de nuevo a la comida que Dios le dio a la humanidad en la creación. Un hecho que quizás influyó también en la elección de Daniel. Después de todo, ¿cuál dieta podría ser mejor que la que Dios nos dio originalmente al principio? Pregunto, ¿qué era tan importante en la libre elección de Daniel que abre el camino para que Dios actúe como lo hace? ¿Qué lecciones podemos sacar de ello acerca de la importancia de nuestras elecciones? ¿Cuál debería ser el impacto de nuestra confianza en Dios sobre nuestras elecciones? Preguntas profundas, ¿verdad? Bueno, Daniel y sus compañeros fueron elegidos para el servicio real porque se ajustaron al perfil establecido por Nabucodonosor. Según el rey, los oficiales del palacio no debían tener mancha alguna y debían ser apuestos. Curiosamente, los sacrificios y las personas que servían en el santuario tampoco debían tener mancha, ¿recuerdas? Bueno, el rey de Babilonia parecía compararse con el Dios de Israel, dado que exigía calificaciones similares para los que servían en su palacio. Y por otro lado, tales características pueden sugerir que Daniel y sus compañeros eran sacrificios vivientes para Dios al enfrentar los desafíos del imperio babilónico. Leo 3 textos al respecto. Gálatas, Mateo y 2 Corintios. Y dice así: con Cristo estoy juntamente crucificado, y ya no vivo yo, mas vive Cristo en mí. Y lo que vivo ahora en la carne, lo vivo en la fe del Hijo de Dios, el cual me amó y se entregó a sí mismo por mí. Entonces Jesús dijo a sus discípulos: si alguno quiere venir en pos de mí, niéguese a sí mismo y tome su cruz y sígame. Porque todo el que quiera salvar su vida la perderá, y todo el que pierda su vida por causa de mí la hallará.
Porque esta leve tribulación momentánea produce en nosotros un cada vez más excelente y eterno peso de gloria. Pregunto, hermano y hermana, amigo y amiga, ¿qué nos dicen estos versículos acerca de cómo podemos permanecer fieles en medio de las tentaciones que enfrentamos? Bueno, Dios honró la lealtad de los cuatro cautivos hebreos. Y al final de su periodo de prueba de 10 días, se los vio más saludables y mejor nutridos que los otros estudiantes que habían practicado o participado de la mesa real y practicado otra dieta. Entonces, Dios le dio a sus cuatro siervos conocimiento e inteligencia en todas las letras y ciencias. Y solo a Daniel, Dios le dio entendimiento en toda visión y en sueños. Y este don jugaría un papel importante en el ministerio profético de Daniel. Así como Dios honró la fe de sus siervos en la corte de Babilonia, Él nos da sabiduría cuando enfrentamos los desafíos de este mundo. Porque de la experiencia de Daniel y sus compañeros, aprendemos que de hecho podemos no contaminarnos con los elementos corruptores de nuestra sociedad. También aprendemos que no necesitamos aislarnos de la sociedad y su cultura para servir a Dios. Porque Daniel y sus compañeros no solo vivían en medio de una cultura que se basaba en mentiras, errores y mitos, sino que se los educó en esas mentiras, errores y en esos mitos. Y sin embargo, permanecieron fieles. Por eso, amigo, amiga, no importa dónde vivamos. Nos enfrentamos con el desafío de ser fieles a nuestras creencias en medio de las influencias culturales y sociales que son contrarias a las mismas. Tú y yo fácilmente podemos identificar las influencias negativas de nuestra cultura y a la vez preguntarnos, ¿cuán adecuadamente las estoy desafiando? Bueno, finalmente vino el examen. Leo Daniel 1, 17 al 21. A estos cuatro muchachos Dios les dio conocimiento e inteligencia en todas las letras y ciencias, y Daniel tuvo entendimiento en toda visión y sueños. En todo asunto de sabiduría e inteligencia que el rey les consultó, los halló 10 veces mejores que todos los magos y astrólogos que había en todo su reino. Y yo pregunto, ¿cuál fue la clave del éxito? ¿Cuál fue la clave de estos cuatro jóvenes? Después de 3 años de entrenamiento en la Universidad de Babilonia, los cuatro hebreos fueron llevados ante el rey para el examen final. No solo estaban más saludables que los otros estudiantes, también los superaron en conocimiento y sabiduría. Los cuatro fueron contratados de inmediato para servir al rey. No debemos olvidar que este conocimiento y sabiduría sin duda incluía mucho paganismo. Sin embargo, lo aprendieron de todos modos y obviamente también lo aprendieron bien, aun cuando no lo creían. Y Nabucodonosor podía pensar que tal logro tendría algo que ver con la dieta del palacio y el programa de capacitación que habían seguido los cuatro estudiantes. Sin embargo, Daniel y sus compañeros sabían, y la narración lo muestra claramente, que su desempeño superior no era por el sistema babilónico, todo provenía de Dios. ¡Qué ejemplo tan poderoso de lo que Dios puede hacer por los que confían en Él! No debemos temer el poder abrumador de los medios, ni de los gobiernos, o de otras instituciones que puedan amenazar con destruir nuestra identidad como hijo de Dios. No temas ser diferente. Y aquí hago una pausa. No temas ser diferente, porque a veces aún nuestra teología está cambiando, tratando de asimilarnos a lo que otros están enseñando, que no tienen ni la mínima luz que Dios nos ha dado en su palabra. Amigo, amiga, al depositar nuestra confianza en Dios, podemos estar seguros de que Él puede sostenernos en momentos difíciles y preservarnos contra viento y marea. La clave, ¿sabes?, tomar las decisiones correctas cuando nuestra fe debe enfrentar desafíos. Allí está la clave. Por eso, al considerar Daniel 1, aprendemos algunas lecciones muy importantes sobre Dios. Número 1, Dios tiene el control de la historia. Yo lo creo. Número 2, Dios da sabiduría para que podamos navegar

ambiente más hostil de nuestra cultura y sociedad. Y yo diría sutil también, porque a veces es tan difícil. Número tres, Dios honra a los que confían en Él por medio de la convicción interna y el estilo de vida. El capítulo concluye señalando que continuó Daniel hasta el primer año del rey Ciro. Y la mención de Ciro aquí es significativa, proporciona un atisbo de esperanza en medio de la experiencia del exilio. Porque Ciro es ahora elegido por Dios para liberar a sus hijos y permitirles regresar a Jerusalén. Aunque el capítulo comienza con la aparición de la derrota y el exilio, concluye con un atisbo de esperanza y el regreso a casa. Oh, este es nuestro Dios. Incluso en los momentos más difíciles de nuestras vidas, siempre abre una ventana de esperanza para que podamos ver la gloria y la alegría que se encuentran más allá del sufrimiento y el dolor. Y aunque la vida parezca o pueda estar marcada por circunstancias inexplicables y difíciles, el Dios a quien servimos tiene todo bajo control y puede convertir lo malo en lo bueno, lo imposible en lo posible, y si no, mira la tumba vacía, allí está la garantía que para Dios no hay nada imposible. Y ahora, amigo y amiga, para concluir, hago unas preguntas de reflexión. ¿Cómo se comparan las circunstancias de Daniel en la corte de Babilonia con las de José en Egipto y Esther en Persia? ¿Quién crees que enfrentó los desafíos más difíciles? Si te dieron la opción de elegir, ¿en qué zapatos te gustaría estar? Si fueras Daniel o alguno de sus amigos, ¿cómo verías a Dios si Él permitiera que un ejército extranjero invadiera tu país, destruyera tu cultura, te deportara a una tierra extranjera? ¿Es más difícil ser obediente al Señor en tu propia tierra, entre tu propia gente, o entre extranjeros en un país lejano? Cuando te enfrentas a desafíos relacionados con la observancia del sábado, por ejemplo, la integridad en tu negocio, en tu trabajo, las relaciones con amigos no cristianos, no adventistas, etc., ¿cómo te va en comparación con Daniel? Piensa en lo fácil que hubiera sido para Daniel y sus compañeros haber transigido con su fe. Al cabo nadie los veía. Después de todo, los babilonios eran los conquistadores. La nación judía había sido derrotada. ¿Qué más pruebas, por decir así, se necesitaban para que los dioses de Babilonia ver que eran superiores al Dios de Israel? Y por lo tanto, Daniel y sus compañeros debían aceptar ese hecho. En tal caso, ¿qué verdades bíblicas importantes deben haber sostenido que los ayudaron a sostenerse durante ese tiempo? Acuérdate que ellos tenían solamente, ¿qué parte de la Biblia? Solamente el Pentateuco y tal vez algunos otros profetas. ¿Qué nos debería decir esto sobre la importancia de conocer nuestras Biblias y entender la verdad presente? Dios nos ayuda, amigo y amiga, a ir a la palabra, a firmar ahora nuestros pies sobre terreno sólido, que es Jesús y su palabra. Hoy tenemos este bendito libro, un manual que no solamente nos habla de salud, de hecho los que aplican los principios entre 7 a 15 años más, manual de relaciones interpersonales, manual de la familia, manual de cosas espirituales, es el manual completo del fabricante, que nos ayuda no solamente a vivir felices aquí, sino nos da también la fórmula para vivir para siempre. La palabra, toma tiempo, hazte un favor a ti mismo, lee, estúdiala con oración, y Dios afirmará tus pies en los momentos difíciles. Acompáñame en oración. Padre Celestial, gracias por tu palabra, gracias porque diste fe y valor a estos jóvenes y uno llega a estas historias, nos llegan como un legado de que podemos hacer lo mismo en este tiempo final. Se acerca la crisis, pero nada tenemos que temer. Gracias en el nombre de Jesús. Amén. Amigo, amiga, es todo el tiempo que tenemos por hoy. Habría mucho más para hablar de esta hermosa lección, pero ha llegado el momento de despedirnos y será hasta el próximo programa de la serie Lecciones de Vida. Invita a otros a sintonizarla. Transfórmate tú en un canal de bendiciones. Y el mensaje de este libro es que las cosas han de terminar bien para el pueblo de Dios. Este es el mensaje de Daniel, es el mensaje de este bendito libro. ¿Por qué? Porque este libro nos habla de que tú y yo valemos mucho para Jesús.
Él te ama más de lo que puedes imaginar. Dios te bendiga.

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1: Bienvenidos a una nueva edición de nuestro programa titulado Vivir en Positivo. Mi nombre es Emanuel Cosma, soy enfermero y consultor de salud familiar y hoy hablaremos del descanso. Pero antes de empezar me gustaría contarte mi experiencia en cuanto a la reforma ProSalud. Hace unos 7 años más o menos he descubierto esa teoría y yo estaba muy enfermo antes. Sufría del estómago, del intestino y debido a la inflamación intestinal mi cerebro no descansaba porque hay una conexión muy estrecha entre el intestino y mi cerebro. Y llegaba a no dormir muy tranquilo por la noche, mi mente no descansaba y prácticamente me peleaba con mi esposa a diario por cosas muy pequeñas. Está claro que un cerebro sin descansar puede desarrollar estados de ansiedad, de depresión, de insomnios, y todo eso no hace nada más que desequilibrar nuestra relación con Dios. No podía orar, no podía estudiar en condiciones, y gracias a Dios, después de 7 años, siguiendo este programa fantástico, con seguridad inspirada de Dios, mi vida ha cambiado totalmente. Ya no tengo ningún problema de estómago ni de intestinos, duermo muy bien y les aseguro que mi vida ha cambiado al 180 grados por completo. Nada que ver con la vida de antes. Estoy feliz, me estoy concentrando mucho mejor en mi trabajo, estoy capaz no solamente de ayudarme a mí mismo, sino de ayudar a otros, así como lo hago hasta ahora. Veis que todo lo que hacemos cuando intentamos andar por el camino que Dios nos encomienda, entonces recibiremos no solamente salud, sino muchas más bendiciones. Así que les invito a que sigan este programa y serán muy bendecidos. Continuamos con el estudio de las leyes que equilibran nuestro cuerpo, mente y espíritu. Podéis escucharlo muchas veces y ponerlo en práctica. El descanso es un principio fundamental en la vida de todo ser humano. La vida sana y natural contiene información maravillosa, pero desconocida. La sociedad nos hace dependientes de médicos y fármacos. Incluso muchos naturistas generan en sus clientes adicción hacia los productos que en realidad no necesitan, promoviendo hábitos de consumo y vicios en lugar de educar a las personas para que puedan llevar una vida sana y equilibrada. Como en el mundo hay más pobres que ricos, por eso Dios ha hecho las cosas de forma mucho más sabia, justa y buena. La gran verdad es que para mantenerse sano

incluso para recuperar la salud, se requiere de muy poco dinero. Hoy hablaremos del séptimo principio de la ley natural, que es el descanso. Y este principio equilibra el ejercicio generando la armonía que necesitamos. Si atendemos cada uno de estos principios, gozaremos de una vida larga y de calidad, es decir, llena de salud y libre de sufrimiento. Hablamos de un descanso diario. Hablamos del descanso que guardamos durante toda la noche. Se recomienda que sea de 8 horas y que se inicie siempre en el mismo horario para generar hábitos de sueño saludables. Trasnochar se desequilibra nuestro cuerpo y nuestra mente, generando problemas en nuestro sistema nervioso y en nuestra conciencia. El descanso puede tener también una dimensión semanal. Desde el principio del mundo, Dios ordenó: acuérdate del día del sábado para santificarlo. 6 días trabajarás y harás toda tu obra, mas el séptimo día es reposo para Jehová tu Dios. No hagas en él obra alguna, tú, ni tu hijo, ni tu hija, ni tu siervo, ni tu criada, ni tu bestia, ni tu extranjero que está dentro de tus puertas, porque en 6 días hizo Jehová los cielos y la tierra, el mar y todas las cosas que en ellos hay, y reposó en el séptimo día. Por tanto, Jehová bendijo el día de reposo y lo santificó. Es el mismo creador del hombre el que aconseja tomar un día que sea únicamente para que toda la creación recuerde que Dios hizo al hombre y a todo lo que él le rodea, tal y como está escrito en Génesis capítulo 2, versículo 1. El descanso puede tener una dimensión anual. Consiste en un mes al año, pero sería mucho más equilibrado fraccionarlo en una semana por trimestre. Estas vacaciones pueden destinarlas a retomar el contacto con la naturaleza y contigo mismo, revisar tu vida y ver qué aspectos necesitas mejorar para hacerla fiel a los principios divinos, que son la garantía de nuestra felicidad, presente y eterna. Quienes solo piensan en pasarlo bien en el presente, al final, tendrán que pagar un alto precio, porque cada uno diseña y construye su propio destino, y el tiempo perdido no se recupera jamás. Si hacemos de nuestra rutina todos estos principios, tendremos una vida más saludable. Hoy hablaremos también del séptimo mandamiento de la ley de Dios, la ley moral, que dice así: no cometerás adulterio. Jesucristo lo aclara en el Evangelio según San Mateo de esta forma. Dice: no cometerás adulterio. Yo os digo, todo el que mira a una mujer ajena deseándola, ya cometió adulterio en su corazón. Profundizando en este tema, leemos también en Mateo: entonces vinieron a él los fariseos tentándole y diciéndole, ¿es lícito al hombre repudiar a su mujer por cualquier causa? Y él le respondió, ¿acaso no habéis leído que el Dios que los hizo al principio, varón y hembra los hizo? Y dijo, por eso el hombre dejará a su padre y a su madre, y se unirá a su mujer, y los dos serán una sola carne. Y siendo que ya no son más dos, sino uno solo, lo que Dios ha unido, que no lo separe el hombre. Y os digo, cualquiera que repudia a su mujer, salvo por causa de fornicación, y se casa con otra, es adúltero. Y es que se casa con la repudiada, es también adúltero. En su primera carta de Corintios, San Pablo dice: por causa de las fornicaciones, cada uno tenga su propia mujer y cada una tenga su propio marido. El marido cumpla con la mujer el deber conyugal y asimismo la mujer con el marido. La mujer no tiene potestad sobre su propio cuerpo, sino el marido. Ni tampoco tiene el marido potestad sobre su propio cuerpo, sino la mujer. No os neguéis el uno a otro, a no ser por algún tiempo de mutuo consentimiento para ocuparos
sosegadamente.

en la oración. Y volved a juntaros en uno para que no os tiente Satanás a causa de vuestra incontinencia. Pero a los que están unidos en matrimonio, mando, no yo, sino el Señor,

no erréis, ni los fornicarios, ni los idólatras, ni los adúlteros, ni los afeminados, ni los que se echan con varones, ni los ladrones, ni los avaros, ni los borrachos, ni los maldicientes, ni los estafadores heredarán el reino de Dios. Y esto erráis algunos de vosotros, mas ya habéis sido lavados, ya habéis sido santificados, ya habéis sido justificados en el nombre del Señor Jesús y por el Espíritu de nuestro Dios. La decisión está en ti. La Biblia nos orienta para llevar una vida equilibrada y de buenas costumbres. Ir en contra de estas leyes afecta tanto la propia salud como las relaciones con los demás. Si hasta ahora has vivido mal, no te preocupes. Lo importante es que puedas arrepentirte y pedirle perdón a Dios. Acepta a Cristo como tu Salvador y obedece la voluntad de Dios en cuanto a tu alimentación y costumbres. Él te dará la fe y la fuerza de voluntad para hacer los cambios que necesites y tu vida va a mejorar en todos los aspectos. Dios te quiere sano y feliz, disfrutando de la salvación eterna y manteniendo un buen descanso. Dios nos ha dado sus leyes y mandamientos para el mantenimiento equilibrado de la vida humana, que es la obra más admirable de toda la creación. Ignorar estos preceptos es violar la ley de Dios. Quien viola las leyes naturales en su cuerpo físico, seguramente también violará los mandamientos. Le agradezco por el tiempo acordado. Hasta pronto.

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1: Tendré que irme muy pronto de aquí, Elimelech. Te echaré de menos, así como a los maravillosos momentos que pasamos juntos. Te dejo en esta tierra. Aquí te dejaré, Elimelech. Preferiría yacer a tu lado, pero ese momento aún no ha llegado. Debo seguir viviendo. Debo despedirme de ti, Malón, mi esposo. ¿Por qué nos abandonaste tan pronto? ¿Por qué?
2: Vengan. No podemos quedarnos con los muertos. Ya no podemos seguir viviendo aquí.

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0: Aquí debemos despedirnos. No podemos seguir juntas.
1: Noemí.
0: Llegué aquí con mi esposo y con mis hijos cuando eran momentos difíciles en mi tierra, Israel. Ahora ellos han muerto y los tiempos difíciles han llegado aquí. Yo regresaré a mi pueblo, pero sus familias...

0: familias viven en Moab. Regresen con ellos, ahí es de donde ustedes vienen.
1: Pero nosotras queremos quedarnos contigo, Noemí. Aunque contigo haya tiempos buenos o malos, no te dejaremos sola. Queremos ir contigo.
0: No sé cómo nos recibirían si llegamos las tres a mi pueblo.
1: De cualquier forma, iremos contigo.
0: Entonces vengan, tenemos un camino muy largo por delante.

0: Ay, estoy cansada.
1: Tengo que hablar contigo.
2: ¿Qué sucede?
1: Vamos para allá. Debemos regresar. Ya hemos caminado demasiado.
2: Que regresemos.
1: Así es. He estado pensándolo. No debemos ir a su pueblo. Allá seremos forasteras. Nos tratarán mal. No querrán que estemos ahí.
2: ¿Y qué? ¿Quieres que huyamos mientras duerme?
1: No. Pero se lo diremos en cuanto despierte. Es lo que ella misma nos dijo. Nosotras venimos de Moab. No podemos vivir en Israel. Nuestras provisiones no nos mantendrán vivas por mucho tiempo, ¿sí? Solo seremos limosneras en un país extranjero, comiendo el pan de otro pueblo.
2: Lo siento, no sabía que pensaras de esa forma. Yo no puedo abandonar a Noemí.
1: Entiende que solo ha tenido mala suerte la pobre de Noemí.
2: Yo no lo creo.
1: Si nos quedamos con ella, correremos su misma suerte.
2: Nadie sabe lo que el mañana nos depare.
1: Sé que ella nos comprenderá, no te preocupes. Nos dijo que regresáramos con nuestras familias. Vamos, Ruth, pronto oscurecerá. Necesitamos un techo sobre nuestras cabezas.
3: Orfa, pero tiene razón. Vayan a su pueblo. Regresen a la casa de su madre. Mi vida es muy amarga. Ustedes son jóvenes. Tendrán lo que necesitan más fácilmente sin mí. Que el Señor les dé la paz. Un marido, una familia con muchos hijos y una vida feliz.

0: Orfa, espera. Necesitarás esto para el viaje. Vete en paz.
1: Ve tú también, Ruth.
0: No, Noemí. Me quedaré contigo. A donde tú vayas, yo iré. Y donde tú vivas, viviré. Tu pueblo será mi pueblo. Y tu Dios será mi Dios. Donde tú mueras, allí también quiero morir y ser enterrada. Solo la muerte podrá separarnos. Que el Señor me castigue si me separo de ti. Nada podrá separarnos. No nos vamos, Noemí. Ya es muy tarde.
1: Está vamos. Bien. Toma esto.
2: Gracias. La paz sea contigo, Ana.
3: Hola. Y contigo, Sara.
4: Ya es tarde. ¿A dónde fuiste? Estábamos esperándote.
2: Ahí viene Noemí.
3: ¿Esa mujer anciana con el asma?
2: Sí, es Noemí.
3: ¿Noemí? ¿La esposa de Elimelech? ¿La que se fue hace muchos años?
2: Sí, porque tenían problemas. Estoy segura, es ella. ¡Noemí!
4: ¿Por qué habrá regresado?
2: ¡Noemí! ¡Dios santo! ¿Realmente eres tú, Noemí? Oh, ¿eres tú, verdad?
1: Sí, realmente soy yo. Espera, ¿tú eres Sara?
2: Sí, soy yo.

0: ¿Y dónde están tu marido y tus hijos?
1: Todos murieron. Murieron en Moab. Oh. Y viene conmigo la esposa de Malón.
0: El Señor te lo dio y el Señor te lo quitó. Ella es la hija de Ana y ella es la nieta de Raquel. Tú las conoces de la casa de la puerta del Señor.
1: Sí, la recuerdo. ¿Quieres beber agua?
2: Sí, gracias.
0: ¿Dónde está la esposa de Kelión? ¿Acaso Kelión encontró otra mujer?
1: No, tenía una esposa muy buena. Pero ella regresó a Moab.
3: Ella hizo lo que tenía que hacer. Regresó con su pueblo.
0: ¿Y ahora dónde vivirán?
1: Espero que nuestra antigua casa siga en pie.
3: ¿Cómo podrían vivir ahí? Está hecha ruinas.
0: Es cierto lo que dice. Está en muy malas condiciones. El techo se cayó. No podrían dormir ahí ni siquiera una noche.
1: Vaya, entonces no sé dónde viviremos.
4: Ven, Noemí, vamos a buscar un lugar.
1: Después te veré, Sara. Vamos.
4: Vamos.
0: Vamos, cuidado.
4: Camina.
0: Que Dios esté contigo. Todos sus hombres murieron. Qué gran pérdida.
5: Les enviaré algo de comer.
3: ¿Una mujer moabita? ¿Acaso Malón no pudo encontrar a alguien más?
0: ¿Y qué otra cosa podría encontrar en esas tierras?
3: Entonces, ¿para qué la trajo acá si su esposo ya murió? ¿Para qué viene? ¿Por qué no regresó con su propio pueblo? Creo que no tiene nada. Son unas pobres criaturas. Debe esperar a encontrar aquí algo mejor.
0: Ciertamente, no se llevará nada tuyo.
3: Oh, yo entiendo que Noemí haya querido regresar acá. Ella es de aquí, es una de las nuestras. Pero una forastera, no la necesitamos aquí.
1: Dios mío, está terrible.
4: No está tan mal, Noemí. Pensé que estaría mucho peor. Aquí viviremos muy bien, créeme. Las paredes seguirán firmes por un buen tiempo. Tendremos que limpiarla un poco. Ah, quitar toda esta basura. Es fácil. Solo un poco de trabajo. Pondremos una viga en esta esquina y arriba le pondremos lienzos y haremos un techo para la noche. Ya lo verás, Noemí. Tendremos una casa encantadora.

0: Antes era una casa encantadora. Siempre dormimos en esa habitación. Mira, ahí fue donde mis hijos vinieron al mundo. Era una casa preciosa, amplia y fuerte. Elimelech la construyó para nosotros con sus propias manos.
1: Volverá a ser hermosa, Noemí. No te preocupes.
0: El Señor se ha apartado de mí. Ten cuidado, Ruth. Puesto que te quedaste conmigo, solamente tendrás miseria.
2: Oye, ven acá, ven.
3: ¿Qué se le ofrece, señor?
2: Tengo algo que decirte. ¿Ves a esa mujer de allá, la que está recogiendo espigas?
3: ¿Qué quiere que haga?
2: Quiero que no la molestes y que no le hagas ningún daño. Si tienes sed, dale de beber de tu agua. Sigan trabajando.
0: Yo...
2: Mi nombre es Vos. ¿Eres tú la mujer moabita que vino con Noemí?
0: Me llamo Ruth y Malón era mi esposo.
2: Toda la gente está hablando de lo que hiciste con Noemí desde que murió tu esposo. Que el Dios de Israel te recompense por todas tus buenas obras.
0: Te lo agradezco, Vos.
2: Escucha, Ruth. Todos estos son mis campos. Puedes recolectar espigas. Si acaso tuvieras sed, bebe del agua que los sirvientes trajeron.
0: Gracias, es muy amable de tu parte. La paz sea contigo, Vos.
2: Y contigo. Escucha, vigílala muy bien. No quiero que le hagan ningún daño. Si tiene sed, dale de beber de tu agua.
4: Sí, señor.
2: Ya puedes irte.
0: Y hasta en la hora de la comida me llamó. Ven aquí y siéntate con nosotros. Y toma todo el pan que quieras. Toma, no pude comerme todo esto.
5: ¿Quién era? ¿Cómo le decían?
0: ¿Vos?
5: Dios lo bendiga. Ahora sé que el Señor no nos ha abandonado entre los vivos ni entre los muertos. Tengo que decirte que Vos es nuestro pariente. Es uno de los que la ley dice que debe ayudarnos.
0: Él lo hará. Es un hombre bondadoso.
5: Escucha, Ruth, te diré qué hacer para que tu destino marche por senda buena.

0: Imagínate esto. Vos está tras la mujer moabita. Como si no hubiera más mujeres aquí.
1: Noemí está emparentada con él, lo sabes muy bien. Y ella aún tiene un campo que le pertenece a su esposo. Tal vez vos quiera comprarlo.
0: Y tal vez está también quiera comprar a la mujer moabita. Ella es joven y hermosa. No hay que permitirlo.
2: Como marido, vos es muy viejo para mí.
0: Nadie lo está cuestionando. Ella solo vino a nuestro pueblo a atrapar marido. De seguro debió haberlo seducido. Y vos no es un hombre pobre.
1: Quiso quedarse con Noemí. Es por lo que vino aquí.
0: Y ahora la cobijó en su propio nido. Vos es rico, vos es amable. Eso es lo que cuenta, ¿no les parece?
1: Y tú tienes una lengua muy afilada.

0: Con esto no tendremos frío.
1: ¿Cuánto tiempo falta?
0: Solo Dios sabe.
2: Seguramente será un varón. Y usted estará orgulloso de él.
1: Solo quiero que esté sano.
0: Dios lo bendecirá.
2: Seguramente será un varón.
3: ¡Vos! ¡Es un varón! ¡Un niño sano,
1: sí,
3: y fuerte!
1: ¡Ya voy! Alabado sea Dios. Es mi hijo. ¡Mi hijo! ¿Cómo está Ruth?
3: Está muy bien, pasa.
0: Alabado sea el Señor.
4: Qué hermoso niño.
5: Deben estar muy orgullosos de él.
4: ¡Qué día tan

0: feliz.
1: Sí. ¿Se parece mucho a su padre, vos?
0: Dios se ha alabado ahora y por siempre. Tus hijos murieron, pero Ruth se quedó contigo y te ha dado un nieto. Créeme, Noemí, ella vale para ti más que 7 hijos.
1: Bendito sea el Señor Dios. Realmente, mi niño, eres un regalo de Dios. Sí, es lo que eres. Un regalo de Dios para darnos alegría.
2: Y lo llamaron Obed. Obed fue padre de Isaí. Isaí fue padre de David.

0: Desde tiempos remotos, el ser humano ha tratado de dominar el medio que le rodea. Ha transformado paisajes, explorando los rincones más recónditos del planeta y del universo. Y ha creado una red de comunicaciones global e instantánea. Incluso puede impactar sobre el clima. Pero hay algo que sigue escapando a nuestro control. El tiempo. Escritores y científicos han soñado con viajar en el tiempo. Y esta idea ha inspirado películas, novelas y canciones. El tiempo es un factor que sigue escapándose a nuestro control. No podemos pararlo, atrasarlo ni adelantarlo. Así que hemos buscado formas de aprovecharlo al máximo.
1: En ingeniería, ningún material resiste para siempre. La fatiga aparece cuando las cargas repetidas van desgastando los materiales hasta que fallan. Pensemos en cualquier motor diseñado para la eficiencia, por ejemplo, el de una batidora. Su manual de uso especifica el ciclo de trabajo máximo. Si forzamos ese motor a funcionar 24/7, la primera consecuencia será el sobrecalentamiento.

0: El calor se acumula dañando lentamente cada componente. Lo mismo ocurre con nuestro organismo. Cuando vivimos constantemente en la zona roja, sin pausa ni descanso, nuestro cuerpo y nuestra mente empiezan a rendirse, recordándonos que también tenemos límites.
1: La tecnología parece que nos pueda solucionar y soluciona y agiliza y es mucho más rápido y mucho más productivo, pero todo esto no sirve para que descansemos más, sino para que produzcamos mucho más. Es decir, estamos rizando el rizo y volviendo otra vez a un círculo vicioso.
2: Realmente hoy, por mucha tecnología que tengamos, no tenemos verdaderamente tiempo para nada. Es una vida estresante. Nos hacen vivir rápido.
3: Sí, la tecnología ha hecho que tardemos menos tiempo en hacer las cosas que antes hacíamos en más tiempo, pero el problema es que ahora queremos hacer más cosas. Entonces eso hace que nunca paremos, siempre estemos haciendo cosas y eso genera mucho desgaste en nosotros y estrés.
0: El desarrollo de la tecnología ha reducido el tiempo que le dedicamos a muchas tareas. Actividades que antes nos tomaban horas, ahora llevan solo unos minutos o segundos. Gracias a estos avances, optimizamos nuestro tiempo y podemos dedicarnos a otras actividades. La informática ha optimizado muchos procesos. La comunicación es instantánea. El transporte nos ahorra hoy muchas horas de desplazamientos.

0: El progreso nos ha proporcionado una vida más cómoda, pero nuestra avidez por hacer más en menos tiempo sigue siendo insaciable. Es la gran paradoja moderna. Tenemos la tecnología para ahorrarnos horas de trabajo, pero solo conseguimos liberar tiempo para llenarlo con más trabajo. Es lo que los sociólogos llaman intensificación laboral. Dormimos, pero la mente no desconecta.
1: El gobierno japonés reconoce el exceso de trabajo como una causa de fallecimiento y la pone al mismo nivel que las enfermedades cardiovasculares o que el cáncer. Es tan importante que a los familiares que han perdido seres queridos por exceso de trabajo los indemnizan. Para ellos, para el gobierno de Japón, el exceso de trabajo se define como personas que tienen largas jornadas laborales, que tienen una ausencia de descanso, que duermen poco y que además tienen altos niveles de estrés. Y es que en nuestras sociedades, las personas que están cansadas, ese 55% de la población que vive de manera habitual cansada, agotada, generalmente está agotada por una falta de sueño, primera causa, segunda causa, estrés y tercera causa, exceso de trabajo. Esto hace plantearse a muchos que el exceso de trabajo y la falta de descanso regular pueden ser la causa de muchos padecimientos y de problemas de salud.
2: No solo es en el trabajo, también en nuestra vida personal. La verdad es que el día parece que no tenga suficientes horas para abarcar todo lo que tenemos que hacer. ¿Cómo nos hemos obsesionado tanto con el tiempo? Pues está un poquito en el ambiente, ¿no? Nos contagia. Creo que es algo sobre lo que realmente deberíamos reflexionar a nivel personal.
3: Con la revolución industrial se buscaba la eficiencia y la productividad por encima de todo. Fueron los motores del cambio económico. Y se empezaron a producir manufacturas a una velocidad y a un nivel que nunca antes se había visto. Entonces, no solamente cambió la forma en la que se veía la economía, sino que también cambió la forma en la que se veía el trabajo, el tiempo y la eficiencia. La eficiencia era lo más importante.
4: A medida que la tecnología ha ido avanzando, también nos hemos presionado a nosotros mismos para producir más en menos tiempo. En macroeconomía, los mercados se obsesionan por el crecimiento económico. Y esta cultura también acaba trasladándose a la vida cotidiana, a la cultura laboral y al estilo de vida que llevamos. Todavía no sabemos cómo gestionar la necesidad de ser productivos sin sacrificar otros aspectos esenciales de nuestra vida, como nuestra salud física o nuestra salud mental, por supuesto.
5: Cuando tengo la presión de hacer las cosas mucho más rápido, con mucha mayor productividad, a veces me siento despersonalizado, me siento más máquina que persona, y eso hace que el resultado de mi trabajo no sea igual, sea de peor calidad.
6: Siempre he intentado dar el 100%. Por eso nunca me he sentido realmente mal si algo no lo hago. Pero sí que he sentido frustración cuando no he conseguido yo o mi equipo no lo ha conseguido.
7: Yo he vivido con mi esposo pues muchísimo estrés, muchísimos años que él ha tenido. Y claro, el hombre venía a casa, pero me cargaba con su estrés a mí.
8: Tradicionalmente, la productividad se medía por el número de horas de trabajo, pero no es una fórmula perfecta. El estrés laboral, la depresión o los problemas de salud disminuyen la motivación y la concentración, y en definitiva la productividad. Es por esto que cada vez más empresas y gobiernos están buscando la forma de equilibrar el tiempo de trabajo y descanso, y así prevenir problemas de salud física y mental.
0: Cuando un motor se sobrecalienta, no solo consume más, también se vuelve ineficiente. El aumento de la temperatura degrada los aislamientos, la resistencia eléctrica se dispara y la energía se disipa en forma de calor inútil en lugar de en fuerza de trabajo. Esto es el burnout en términos técnicos. En el ser humano, esto se traduce en que la mente sigue encendida aunque haya dejado físicamente de trabajar, así que seguimos demandando más energía. El problema no es solo la cantidad de trabajo, es la falta de un reseteo en cada ciclo. que nos reduce.

0: busca el desgaste interno. Necesitamos el apagado total, que le devuelva al sistema su temperatura óptima. De lo contrario, seguiremos consumiendo más energía para rendir menos.
1: Algunos países del mundo quieren impulsar incluso una semana laboral de 4 días, lo cual realmente parece, en fin, interesante, ¿no? Entre ellos están países como España, Irlanda, Japón o los Emiratos Árabes. El objetivo es proporcionar más satisfacción y bienestar a los empleados. Y la idea es que aunque trabajen menos horas, pues serán más productivos y esto compensará, de alguna forma, la jornada laboral menor en cuanto a horas.
2: También muchas empresas están dando más opción para conciliar la vida laboral con la familiar, como la posibilidad de trabajar desde casa o una mayor flexibilidad en los horarios.
1: Bueno, la tendencia actual es concentrar nuestra productividad para trabajar menos horas y tener más tiempo libre, pues, para el ocio, la familia y los amigos, lo cual realmente pues es verdaderamente agradable, ¿no? En teoría, esto se piensa que incrementará nuestra satisfacción laboral y personal al tener pues más tiempo para actividades que nosotros mismos podamos planificar. De hecho, cada vez más trabajadores están disfrutando de los beneficios de fines de semana de 2 y 3 días. Pero, tristemente, por el momento, no se aprecia un descenso en los niveles de estrés y ansiedad, como en principio cabría prever.
2: La solución para tener trabajadores contentos, motivados y sanos física y mentalmente no es tener todo el tiempo posible para el ocio, si como idea de ocio entendemos tumbarse frente al televisor o pasar horas en las redes sociales. Investigaciones recientes sugieren que este tipo de ocio no proporciona más felicidad o bienestar, ya que la persona tiene la sensación de que su vida carece de propósito e incluso es menos válida que la de los demás.
0: En la vida de un motor, el descanso no es opcional. El descanso es mantenimiento preventivo. Es el tiempo para lubricar los engranajes, reemplazar el desgaste antes de que se produzca un fallo catastrófico. Si no hay pausas, aún la máquina más potente termina colapsando. La historia nos revela algunos intentos de combinar la eficiencia, ocio y descanso. Veamos algunas de estas propuestas y cuáles fueron sus resultados. Los movimientos obreros del siglo XIX y XX lucharon por establecer una jornada laboral de 8 horas al día y también hoy sigue siendo el sistema más aceptado. Sin embargo, hace tiempo que se comenzó a buscar nuevos modelos que mejoran la relación entre productividad y calidad de vida del trabajador. En 1929, la Unión Soviética introdujo un cambio innovador, un modelo semanal llamado Neprerivka. Consistía en una semana de 5 días. 4 eran de trabajo y 1 de descanso.
3: Durante la Revolución Rusa, querían hacer cambios que les distinguieran y que mejoraran las condiciones de los trabajadores. Entonces se inventó un nuevo sistema en el que los trabajadores se dividían en 5 grupos, cada uno con sus turnos de trabajo y descanso. Y de esta manera, el 80% de la población estaba activa y el motor económico del país no se paraba nunca.
4: La URSS está construyendo una nueva sociedad sobre bases sanas. Para realizar este objetivo, es preciso afrontar muchos riesgos. Es preciso trabajar con entusiasmo, con una energía que hasta ahora el mundo no había conocido. Obras completas de Stalin, volumen 13, 1930.
5: En la revolución bolchevique se intentó eliminar precisamente todo sentido de la semana que tuviera un fundamento bíblico o un fundamento religioso, aplicando una semana diferente con más días de descanso, con el propósito de que la clase obrera pudiera estar más contenta, más entusiasmada y más gozosa con ese periodo mayor de descanso. Con este propósito, Stalin quería conseguir que pudiese vencer, tener éxito el socialismo, el sistema socialista, frente al capitalismo, el sistema capitalista.
6: El gobierno soviético quería eliminar todo vestigio religioso de la sociedad.

0: y para eso también tenía que modificar el calendario.
1: La semana tiene un origen muy especial. Y es un origen que no se basa en periodos astronómicos o en procesos físicos, sino que se basa en la escritura, en la Biblia. Un origen que se encuentra en el libro de Génesis, donde nos habla exactamente de ese periodo de 7 días, 6 días en los que Dios creó todas las cosas y el 7º día en el que Él descansó y Él reposó, como el propósito de que fuera un ejemplo, un modelo para el ser humano que pudiera aplicar exactamente ese mismo significado a su vida personal y a su vida en comunidad.
2: Fueron pues acabados los cielos y la tierra y todo el ejército de ellos. Y acabó Dios en el día 7º la obra que hizo, y reposó el día 7º de toda la obra que hizo. Y bendijo Dios al 7º día, y lo santificó, porque en él reposó de toda la obra que había hecho en la creación.
0: Querían reducir la asistencia a los cultos religiosos, pero no funcionó como se esperaba. Pronto se dieron cuenta de que no se alcanzaban las cuotas de producción que se habían estimado.
3: Este experimento no estaba funcionando. La población estaba muy descontenta, porque tenían turnos, pero claro, otros miembros de la familia tenían otros días de descanso. Y claro, pues ahí había problemas. Luego también las fábricas tenían problemas a la hora de organizar los turnos y tampoco se hacía el mantenimiento correcto de las maquinarias y de las herramientas, porque no tenían ese periodo de descanso para poder hacer ese mantenimiento, ¿no? Realmente la población no quería colaborar con esta innovación. Y al final, al cabo de 2 años, se cambió a la semana de 6 días, pero eso también terminó en 1940, ya se volvió definitivamente a la semana tradicional, a la de 7 días.
2: La Nipririvka, la semana continua de 5 días, tenía más días de descanso, un día de cada 5, mientras que en la semana tradicional se descansaba un día de cada 7. El gobierno soviético luchó durante 11 años para consolidar este nuevo sistema semanal. Primero intentando la semana de 5 días y luego ampliando a la semana de 6 días. No tuvo éxito. El gobierno soviético regresó al calendario tradicional, la semana de 7 días en 1940, y ha permanecido así hasta hoy. Pero este no fue el único intento en la historia de borrar la semana bíblica de 7 días.
4: Según el relato bíblico, el mundo no solo fue creado, fue diseñado con un código de garantía, 6 días de creación, de trabajo, de poner el motor en marcha, y el 7º día, que le añade el límite de seguridad, una pieza de diseño importante, el descanso, para que la máquina pueda seguir funcionando correctamente. El sábado es esa válvula de escape, el tiempo donde se detiene la máquina de la producción y se recuerda el propósito para el que fue creada. No le añade trabajo, añade valor y sentido al trabajo realizado. Garantiza la durabilidad del sistema, pero la Nepririvka del sistema soviético no fue el único intento en la historia de romper con la semana de 7 días.
3: También hubo otros intentos en la historia de cambiar la semana tradicional de 7 días, como por ejemplo la Revolución Francesa. Se cambió a la semana de 10 días durante un breve espacio de tiempo, 9 días de trabajo y 1 de descanso. Se creía que era más racional semanas de 10 días. Como el mes tenía 30 días, pues era mejor dividir el mes en semanas de 10, 10 y 10.
1: El propósito, el objetivo fundamental de la Revolución Francesa fue precisamente cambiar todo aspecto relacionado con la semana bíblica, con la semana literal de 7 días, que tenía un fundamento religioso, un fundamento en la escritura. Pero esto solo fue un experimento fallido, porque duró solamente un periodo de 12 años intentando aplicar este sistema totalmente nuevo.
0: La semana de 10 días de la Revolución Francesa fue muy impopular. No dejaba suficiente descanso a los trabajadores y estaba descompasada del ciclo lunar, por el que se guiaban los agricultores.
4: En los últimos 200 años se han experimentado diferentes estructuras semanales. Tras la Revolución Francesa se intentó establecer un calendario con semanas de 10 días, impulsado por astrónomos y políticos. El régimen nazi también tenía planes para cambiar a semanas de 10 días, con el fin de reemplazar la tradición judeocristiana. Ninguna de estas

0: propuestas ha tenido éxito. De hecho, si miramos tanto en el presente como en el pasado, es interesante notar que la mayoría de las sociedades antiguas y modernas han mantenido la estructura de semana de 7 días. ¿Por qué la semana de 7 días es la ganadora indiscutible, a pesar de que se ha tratado de sustituirla en diferentes ocasiones?
1: Actualmente conocemos todos los procesos astronómicos más importantes que rigen el funcionamiento del planeta Tierra, especialmente el periodo anual, que tiene que ver con el recorrido de la Tierra alrededor del Sol durante ese periodo de un año, o los ciclos lunares, los ciclos mensuales, que tienen que ver con 30 días en relación de la Tierra en referencia a la Luna. Pero el origen de la semana, el origen de los 7 días, no tiene ningún fundamento en ningún fenómeno astronómico. Es algo único, especial, que encontramos en las civilizaciones antiguas, que toman esa base, ese fundamento de lo revelado en la Escritura.
2: La biología humana está regulada por patrones de 7 días, por ritmos que se llaman circaseptanos. Estos periodos de 7 días regulan cosas tan dispares como la temperatura corporal, la presión arterial, los ciclos hormonales, incluso pueden regular hasta procesos que tienen que ver con el sistema inmunológico. De hecho, desde los años 60 se sabe que los pacientes que, por ejemplo, han recibido un órgano suelen rechazar ese órgano a los 7 días, es decir, en periodos de 7 días, o incluso 7 días o 14 días, es decir, 7 días después. Pero esto no es algo característico solo de los hombres y de las mujeres, sino también se encuentra en la naturaleza. Por ejemplo, hay bacterias que tienen ciclos, o insectos que tienen ciclos también específicos de 7 días. Lo que nos lleva a revaluar Génesis capítulos 2 y 3, donde se habla de la creación de un mundo en 6 días y un día séptimo para el descanso.
0: Hoy la ciencia ha revelado que nuestra biología tiene ritmos semanales. Incluso hay estudios que indican que las personas que guardan el sábado tienen una mayor salud física y mental. Esto significa que Dios creó el descanso sabático como una necesidad intrínseca del ser humano.
3: La Biblia dice que Dios mismo estableció el ritmo semanal, 6 días de trabajo y 1 de descanso, pero la gente no lo hace. Cuando salimos del trabajo, aún hay muchas responsabilidades que atender. Los días de descanso no lo son realmente, y esto es negativo para el estado de ánimo y la salud.

0: Jesús dice que el sábado fue hecho por causa del hombre y no el hombre por causa del sábado. Este texto significa algo muy especial y sobre todo algo que tiene que ver con el conocimiento científico actual, y es el descubrimiento de los ciclos semanales, de los periodos de ciclos semanales, que son los llamados ciclos circaseptanos. La mayor parte de la gente, de las personas, piensan que el sábado es un día judío y solo para los judíos, y que por tanto ya no tiene aplicación y significado actual. Es todo lo contrario. Es un día especial que Dios colocó en el ser humano desde el principio, en su biología, en su funcionamiento orgánico, pero también en su funcionamiento espiritual. El texto bíblico nos señala que fue hecho para toda la humanidad, que ya en el principio era vivido y experimentado por Adán y Eva, los padres del género humano, y de ahí se transmitió a toda la humanidad hasta nuestro tiempo. Por tanto, es un día para todos nosotros.
1: Cuando Dios crea al hombre, le ofrece un manual de instrucciones sencillas. Le indica lo que debe comer, cuándo trabajar y cuándo descansar. ¿Qué pasa cuando no lo hacemos? La respuesta la encontramos a nuestro alrededor: problemas de salud, ansiedad, falta de motivación, falta de autoestima. Y lo cierto es que tenemos el manual de instrucciones.
2: En el tiempo de Jesús, los fariseos se habían inventado muchísimas normas sobre lo que no se podía hacer en el sábado. Por ejemplo, especificaban la distancia que se podía caminar en sábado. Ni siquiera se podía escribir. Eran normas muy estrictas y no estaban escritas en la Biblia. Jesús habla en contra de estas normas porque casi nadie podía cumplirlas.

0: Jesús recalca que el sábado fue hecho para que el hombre disfrutara de él y no para ser una carga.
1: Pensemos de nuevo en nuestra batidora, con todos sus engranajes, cables y circuitos. En el corazón de esta máquina está la placa base, el centro de control. Distribuye la energía, coordina los movimientos, hace que cada parte funcione en armonía. Sin ella, todo falla. La máquina se sobrecalienta, se bloquea y se rompe. El sábado es como esa función en la placa base de nuestra vida. El sábado fue diseñado para mantener nuestro sistema humano en equilibrio, un tiempo de descanso, de recarga, de protección.
2: Todos los días eran días donde podías hacer cosas, donde realmente la cabeza seguía activa, aunque quizá no las manos. El hecho de autoimponerme de una forma sana que ese día ya no iba a hacer nada, me liberó de tener que estar preocupado, porque si ese día no trabajo pero estoy preocupado por lo que tengo que hacer, ni descanso ni trabajo, es mucho peor.
3: Antes, cuando no guardaba el sábado, no me tomaba un tiempo para parar, desconectar, entonces eso hacía que todo el rato fuera sobrecargado y sin un descanso y hacer las cosas cansado. Sin embargo, ahora que guardo el sábado, sé que hay un día en donde no voy a trabajar, no voy a preocuparme en esas responsabilidades que tengo a lo largo de la semana, y eso me hace retomar la siguiente semana con más fuerzas y mayor ánimo.
4: Antes de guardar el sábado no guardaba nada, tampoco el domingo, porque a mí me han enseñado toda la vida que era el domingo el día de guardar. Me lo han dicho desde muy pequeñita, he ido a misa los domingos con mi madre y con mi abuela, pero nunca he llegado a entender qué significaba guardar, ni el sábado ni el domingo. Veo las cosas de una manera diferente, como ese regalito que te dan especial, ¿sabes? Algo así. Mis sábados es cada sábado un regalito.
5: Cuando yo conocí el sábado, fue maravilloso. Fue maravilloso. Porque tenía un día para mí. Tenía un día para pensar en el Señor, tenía un día para estar relajada, tenía un día para pensar, para estar tranquila, para reflexionar. El sábado es como pues un día matrimonial con Dios, en el que tengo una cita maravillosa con un ser que me ama con un amor infinito. Y la verdad, ese sentir del sábado es algo increíble.
6: El texto bíblico nos señala que fue hecho para toda la humanidad, que ya en el principio era vivido y experimentado por Adán y Eva, los padres del género humano, y de ahí se transmitió a toda la humanidad hasta nuestro tiempo. Por tanto, es un día para todos nosotros.
7: Se han encontrado tablillas cuneiformes en las que se han encontrado la palabra sabbatu, que era un día de descanso cada siete días. Viene de la combinación de dos palabras en sumerio, que es sa, que significa corazón, y bat, que significa cesar. La idea de sabbatu era un descanso para el alma. Así que yo creo que en cierta forma la cultura sumeria había mantenido de alguna manera el recuerdo de la creación y de ese descanso sabático.
1: En muchas lenguas del mundo, el séptimo día de la semana tiene nombres que derivan de la raíz latina sabbatum, que a su vez viene del hebreo sabbat. El sábado en latín clásico se llamaba dies Saturni, o día de Saturno, de donde viene Saturday. Pero con la influencia del cristianismo, el nombre se cambió por el de sabbatum. De ahí deriva, por ejemplo, el nombre en español, sábado, en croata, subota, en rumano, sabbat o sumbata. Y así hay muchos otros ejemplos. ¿No será un vestigio claro del sábado que seguían guardando los primeros cristianos?
0: Después de Génesis 1 y 2, la siguiente vez que la Biblia vuelve a mencionar el sábado es en el Sinaí, cuando Dios da al pueblo de Israel los 10 mandamientos.

0: Acuérdate del día de reposo para santificarlo. Seis días trabajarás y harás toda tu obra. Mas el séptimo día es reposo para Yahvé tu Dios. Porque en seis días hizo Yahvé los cielos y la tierra, el mar y todas las cosas que en ellos hay, y reposó en el séptimo día. Por tanto, Yahvé bendijo el día de reposo y lo santificó.
1: El pueblo hebreo guarda el sábado como un día especial que Dios les dio para celebrar, para disfrutar, para relacionarse con Él y con los demás, pero también de un modo especial como su creador. Para la mayor parte de los cristianos que guardan el domingo, realmente lo hacen con un significado totalmente diferente y distinto a lo que es el sábado bíblico. El domingo para ellos es un servicio de culto breve, y después lo dedican a múltiples actividades, ocio, compras, diversiones, etc. Son múltiples tareas que nada tienen que ver con el significado del sábado bíblico, que tiene un propósito muy distinto y mucho más profundo.
2: Estudié un poco la Biblia y descubrí que el sábado comienza en la puesta de sol del viernes y termina cuando el sol se oculta el sábado.
3: Cada día es un proyecto que yo hago para cuando llegue el viernes estar ya relajada.
2: Nosotros, antes de la puesta de sol del viernes, tratamos de hacer todas las máximas cosas para que el sábado no tengamos que hacer casi nada y podamos disfrutar al máximo de ese día.
4: Si no organizamos bien la semana, el sábado puede ser un desastre. Y el sábado tiene que ser un día de delicia. No tiene que ser un día donde, ¡ay, me he olvidado de esto, ay, me he olvidado del otro! El sábado tiene que estar planificado para desconectar.
1: El sábado bíblico tiene un significado especial y único y tiene que ver con una vivencia durante 24 horas. Exactamente el día completo, desde la puesta del sol del viernes hasta la puesta del sol del sábado. Y eso significa que durante ese periodo ni se cocina, ni se limpia, ni se trabaja, ni se hacen transacciones comerciales, ni ningún tipo de actividad o diversión propia de otros días de la semana, sino que es un día especial para relacionarse con la familia, con la comunidad, con Dios y para vivir una relación espiritual, una relación de comunión con todo lo que nos rodea, especialmente con el entorno natural que está a nuestro alrededor.
5: Si no planificamos un tiempo de descanso suficiente, terminamos llenando el tiempo libre con actividades que también nos producen estrés. Sea fregar los platos, hacer la colada, ir a la compra, llevar a los niños a las actividades extraescolares, el gimnasio y un largo etcétera. Es bueno tener actividades, pero el descanso sabático es un momento planificado de la semana para desconectar de la rutina y de las responsabilidades. Mirar un poco más arriba de lo que nuestro mundo nos ofrece. Cuando una persona se recrea en cosas elevadas, en Dios y en sus promesas, se genera la satisfacción de ser importante, de tener un propósito y un tiempo de calidad para relacionarse con los demás.

0: vamos a la iglesia a disfrutar de adorar a Dios, de estar con nuestros hermanos, y también solemos aprovechar para pasar tiempo en la naturaleza, para ver todo lo que Dios ha creado y cómo se preocupa por nosotros en darnos este ambiente tan bonito, y eso nos acerca muchísimo a Dios. Yo recomendaría a otros que guarden el sábado para que puedan parar, desconectar y tomarse un día para adorar a Dios y pasar tiempo con Él. Porque es verdad que todos los días podemos pasar tiempo con Dios, pero no es lo mismo, porque siempre estamos inmersos en una rutina llena de actividades. Entonces, si nosotros pasamos el sábado desconectando de todo ello, podemos dedicarnos por completo a adorar a Dios, estar con Dios, y eso va a generar que descansemos realmente y iniciemos la semana de otra forma.
1: Salgo de trabajar, preparo todo para el sábado, ya me voy a casa de mi madre a comer y...

0: Luego ya me voy a Ada. Es un reparto de ayuda humanitaria. Y así preparo mi sábado.
1: Sinceramente, yo recomendaría a todo el mundo que guardara el sábado, porque iba a cambiar completamente su vida. Iba a cambiar su matrimonio, iba a cambiar su cuerpo, iba a cambiar su relación con las demás personas. Es que es todo.
2: El hecho de guardar un día tan especial que puedes disfrutar de la familia, de la naturaleza, como no puedes hacerlo entre semana, esas experiencias espirituales, reflexiones, acudir a actividades placenteras, espirituales, familiares, sociales, todo eso hace que desees que llegue ese día, no que vas a lamentar que llegue ese día y no puedas seguir haciendo otras cosas.
3: La Revolución Francesa buscaba productividad. La Unión Soviética, un equilibrio entre trabajo y descanso que remediara los abusos de la Revolución Industrial. Pero aún hoy seguimos buscando la fórmula ideal. Mientras que la tecnología nos ha quitado la mayor parte de la carga de trabajo, nos seguimos autoimponiendo un ritmo para el que no estamos diseñados. Igual que nuestra batidora, para seguir funcionando, necesita descanso. Nosotros también. No solo del trabajo remunerado, sino de actividades y preocupaciones que llenan nuestra vida. El descanso sabático. El resultado será una mayor estima personal, un mejor estado de ánimo, más salud y una mejor relación con Dios.
4: Mientras que para muchos la fórmula del equilibrio entre trabajo, responsabilidades y descanso sigue siendo un desafío, puede que la solución haya estado todo este tiempo delante de nosotros. El Creador grabó en nuestro ADN la necesidad de dedicar un día al descanso y a conectar con Él. Al reservar las 24 horas del sábado, encontramos una oportunidad única para liberarnos de las demandas y presiones que nos agobian a diario. Nos aleja del bullicio del mundo para recuperar el control de nuestro tiempo y dedicarlo a lo importante, el crecimiento personal con Dios y con los demás. El sábado no solo estructura nuestra semana desde hace milenios, nos da equilibrio y satisfacción. Conecta a toda la familia humana con sus raíces al recordarnos que Dios creó el mundo en 6 días y el séptimo descansó.

Qué alegría saludarte una vez más. Te habla tu amigo Luis Fernando Manrique. Bienvenido a este tu programa, Cómo Vivir la Vida, con claves para la felicidad diaria. Transmitiendo desde los estudios de Sun TV, aquí en la ciudad de Fresno, California. El tema de hoy lo he titulado Principios para alcanzar prosperidad financiera. En el mundo actual, el 64% de las personas vive al día, sin ahorros y expuestos a cualquier crisis financiera. Las tarjetas de crédito, los préstamos fáciles, la cultura de consumo ha generado una epidemia de deudas en el mundo. En Estados Unidos, según algunos importantes datos, el 35% de los hogares enfrenta deudas con tarjetas con intereses muy elevados, que están sumidos en un ciclo vicioso de pago y más deuda y pago intereses. Esta realidad no solo impacta el bolsillo de las personas, sino también la salud mental. La Asociación Americana de Psicología señala que el 72% de los adultos en este país experimentan estrés financiero. Pero esto también pasa en muchos países del mundo, en tu país, ahí en Latinoamérica, donde quiera estés. ¿Cómo es posible que en una era con tanta información sobre finanzas personales, tantas personas vivan en crisis económica? Pues la respuesta radica en la falta de principios financieros sólidos y en una mala administración del dinero. Psicólogos, sociólogos, financistas coinciden en que el problema no es la cantidad de ingresos, sino la forma en cómo se manejan. El doctor Robert Smith, psicólogo financiero, afirma que el 80% de los problemas financieros provienen de hábitos inadecuados, más que de los bajos ingresos. Y en este programa queremos responder algunas preguntas clave que pueden cambiar tu vida financiera. Por ejemplo, ¿es posible vivir con menos y romper el ciclo de la deuda?

¿Por qué hacer un presupuesto es vital y cuán importante es ceñirnos a él? ¿Cómo ahorrar para enfrentar emergencias y construir un futuro próspero? ¿Por qué es crucial diferenciar entre deseos y necesidades al gastar? ¿Cómo reconocer que somos administradores de los bienes de Dios y que esto tiene un impacto sobre nuestras finanzas? Pues en este programa no solo proporcionaremos información,

herramientas prácticas sobre esto. Y voy a presentar cinco principios sobre la prosperidad. Vamos con el principio número uno. El principio número uno es viva con menos de lo que gana, viva con menos de lo que gana. Las personas se dividen en tres categorías según su forma de gastar. Los que gastan más de lo que ganan viven por encima de sus posibilidades y como resultado viven endeudados, adquieren deudas malas, usan incorrectamente sus tarjetas de crédito, obtienen hábitos de consumo incorrectos, adquieren créditos de consumo también, viven en déficit todo el tiempo. El consumo excesivo sin control lleva a un colapso financiero y ellos van directo al fracaso financiero. Por eso es que la palabra del Señor desde hace 3,000 años advirtió que eso sucedería. Y hoy estamos cayendo víctimas de eso por no seguir estos principios. Proverbios capítulo 22, versículo 7. Proverbios capítulo 22, versículo 7, dice el Señor: el rico se enseñorea de los pobres y el que toma prestado es siervo del que presta. Pues lo que están haciendo muchos pagando intereses es enriqueciendo a los que más dinero tienen. El segundo tipo de personas son los que gastan todo lo que ganan. Viven dentro de sus posibilidades, pero viven tan ajustados que no pueden ahorrar y mucho menos invertir. También van a fracasar financieramente. Hay estudios que han revelado que el 47% de los estadounidenses no pueden cubrir una emergencia de tan solo $1,000 debido a la falta de ahorro. Estas personas viven sin márgenes financieros, lo que les impide invertir y progresar. Los que gastan menos de lo que ganan es el tercer tipo de personas. Estas personas viven felices. Solo adquieren deudas buenas, deudas que les ponen dinero en el bolsillo, no que les sacan dinero del bolsillo. Aprenden a ahorrar con el propósito de invertir y caminan hacia la prosperidad financiera y la riqueza. Hay análisis que muestran que quienes ahorran e invierten al menos el 20% de sus ingresos son más propensos a alcanzar la independencia financiera prontamente. Estos individuos diferencian entre deudas buenas, como inversiones, invertir en educación para poder obtener títulos y ganar mejor dinero, recibir mejor paga, invertir en bienes raíces. Pero también hay deudas malas, son las deudas que te sacan dinero de tu bolsillo, y muchas de ellas precisamente por malos hábitos financieros. Vivir con menos de lo que se gana es la base del éxito financiero. No solo evita deudas, sino que abre puertas a oportunidades futuras, como enseña la Biblia y nos muestra que debemos hacerlo de esa manera para poder alcanzar prosperidad. El segundo principio que quiero compartir con ustedes es: haga un presupuesto y ciñase a él. Haga un presupuesto y ciñase a él. La elaboración de un presupuesto, ya sea personal, familiar o empresarial, si tienes tu negocio o tu empresa, trae gran cantidad de beneficios. Muestra primero si se está gastando demasiado. Así que hay estudios que revelan que el 68% de las personas que no llevan un presupuesto gastan un 25% más de lo necesario en compras impulsivas. Otra de las ventajas de tener un presupuesto es que elimina gastos innecesarios. Esto nos indica que solo gastemos lo indispensable. Nos ayuda también a pagar a tiempo las deudas. Según un estudio del Banco Mundial, quienes utilizan presupuestos pagan sus deudas un 40% más rápido. Pero también un presupuesto nos ayuda a desarrollar el hábito del ahorro. Y si ahorras, inviertes. Y si inviertes, pues progresas financieramente. Así que te permite planificar para proyectos futuros. La Universidad de Harvard en el año 2023 destacó que quienes establecen metas financieras a largo plazo a través de presupuestos tienen 50% más de probabilidades de cumplirlas. Hay claras lecciones que la Biblia nos habla acerca de los presupuestos. Jesús lo enseñó y lo dejó registrado en el Evangelio según el apóstol San Lucas, el capítulo 14. Creo que miremos estas palabras extraordinarias de Jesús. San Lucas, el capítulo 14, vamos a mirar del versículo 28 al versículo 30. Dice Dios en su palabra: porque ¿quién de vosotros, queriendo edificar una torre, no se sienta primero y calcula los gastos a ver si tiene lo que necesita para acabarla? Lo primero que tú tienes que hacer antes de iniciar un proyecto en tu vida, cualquiera que sea, comprar un carro, comprar una casa, ir de vacaciones, pensar en la educación de los hijos, cualquiera que sea, sentarte a hacer el cálculo de los gastos. Mucha gente
que no hace esto, termina comprando cosas.

cosas por emoción y viviendo pues en acabose financiero. Planificar es la clave para evitar fracasos. Hay componentes esenciales en un presupuesto. Tú tienes que establecer en un presupuesto cuáles son los gastos fijos, por ejemplo, gastos de renta o el pago de la hipoteca o del mortgage, como se dice en Estados Unidos, los servicios, el transporte, el plan médico, donaciones, la devolución de los diezmos y las ofrendas fielmente al Señor, si quieres progresar. Las familias controlan sus gastos mediante presupuestos y logran reducir por lo menos en un 15% sus costos anuales. Pero también debes incluir en el presupuesto los gastos variables. ¿Cuáles son gastos variables? Eso que no se sabe exactamente cada mes cuánto se va a gastar. Como la alimentación, unos meses más, otros meses menos. El entretenimiento, el cuidado personal. Un informe estadístico hecho en el 2022, indicó que el 72% de los gastos impulsivos provienen de compras no presupuestadas. También necesitamos colocar dentro de nuestro presupuesto invertir en educación. Si tú inviertes en tu conocimiento, y especialmente en tu conocimiento financiero, esto te va a ayudar para en el futuro poder vivir holgadamente, si es que ahora no vives de esa manera. Y Dios nos invita a que lo hagamos. Proverbios capítulo 4, el versículo 7. Proverbios capítulo 4, el versículo 7. Dice Dios en su palabra: sabiduría ante todo. Adquiere sabiduría y sobre todas tus posesiones adquiere inteligencia. El Señor nos está diciendo que necesitamos sabiduría para administrar los pocos o muchos recursos que tengamos. Otro aspecto clave es que tengas en tu presupuesto dinero para un fondo de emergencia. La Reserva Federal de los Estados Unidos sugiere tener ahorros equivalentes entre 3 a 6 meses de todos los gastos de cada mes, de los gastos mensuales. Cuando tú tienes esto, en caso de que se presente cualquier emergencia, tienes dinero para poder responder a ello. También debe haber un fondo de ahorro. Un fondo de ahorro para proyectos futuros. Quienes destinan por lo menos el 10% de sus ingresos, ahorrándolos mensualmente, logran alcanzar metas financieras en el 75% de los casos. Así que comienza a ahorrar. Y debe estar ahí en el presupuesto. Otras cosas en el presupuesto. Imprevistos menores, salidas, aportes benéficos, tú ayudas a alguna persona, ¿cierto? Dios nos da recursos para dar a los demás. ¿Cómo ceñirse al presupuesto? Pues establece metas claras. Por lo menos el 80% de las personas que se fijan metas específicas logran mantener su presupuesto. Use herramientas digitales. Hay muchas aplicaciones para los teléfonos inteligentes que le permiten a usted llevar su propio presupuesto e ir contabilizando cada cosa que usted gasta. Las personas que presupuestan llegan a ahorrar mucho dinero, cerca del 25%, cuando saben que solo van a invertir en lo que es justamente necesario. Revise una vez por mes su presupuesto y ajústelo. Esto es fundamental. Un presupuesto es como un faro en la tormenta. Ilumina el camino de la embarcación y evita que tú naufragues. Vamos con el tercer principio. El tercer principio es el ahorro. Ahorrar es fundamental para construir una vida financiera estable. El ahorro. Expertos coinciden que ahorrar es más que guardar dinero. Es un acto de previsión y de disciplina. Estudios recientes destacan que el 78% de los hogares que tienen un fondo de ahorro superan mejor las crisis financieras. ¿Y la palabra de Dios nos enseña eso? ¡Claro que sí! Proverbios 21:20. Proverbios 21:20. Dice Dios en su palabra: tesoro precioso y aceite hay en casa del sabio, mas el hombre insensato todo lo disipa. ¿Saben? Las personas sabias siempre tienen algo ahorrado en reserva en sus casas. Pero el insensato a veces no tiene ni un solo centavo. Algunas cosas interesantes sobre el ahorro. No hay nadie tan pobre que no pueda ahorrar. El estudio del Banco Mundial del año 2023 demostró que personas con bajos ingresos, cuando aplican a la técnica de los microahorros, ahorros pequeños y constantes, logran aumentar sus activos en un 35%. Tras un año. Ahorrar no se trata de cantidad, sino de constancia. Siempre le digo a las personas, si tú me dices que no puedes ahorrar, hacer el esfuerzo de ahorrar por lo menos $1 diario.
Bueno, quizás en los países latinoamericanos un poco menos.

Pero ahorra y vas a darte cuenta que ese ahorro se va a convertir en un hábito y luego tendrás para muchas cosas. Proverbios 10:5. Proverbios 10:5 habla en cuanto a ello. Dios en su palabra nos invita. El que recoge en el verano es hombre entendido. Bueno, aquí está hablando de recoger cosechas, pero estamos hablando de que ahora que tú estás en esa edad productiva de tu vida, que todavía estás recibiendo salario, que todavía tienes la manera de ahorrar algo, ahorra. Esta es la oportunidad, porque cuando llegue el invierno, pues vas a estar preparado. Según un informe del Fondo Monetario Internacional, algunas cuentas de ahorro y fondos mutuos generan intereses compuestos. Esto es una cosa fantástica que ha hecho a muchos millonarios en el mundo, permitiendo que el dinero crezca con el tiempo. El estudio, algunos estudios han demostrado que quienes mantienen una cuenta de ahorro durante 5 años acumulan en promedio un 20% más en dinero que quienes no lo hacen. Además, con un buen historial financiero se accede a créditos con menores tasas de interés. Deja que el dinero comience a trabajar por ti y ponlo en los lugares adecuados para que el sistema financiero te devuelva. Entre más dinero ahorres, mayores ingresos recibirás por tus inversiones. La revista Forbes, especializada en negocios, en el año 2024 señaló que quienes invierten sus ahorros en fondos de inversión diversificados obtienen retornos anuales promedio del 8%. Invertir es hacer que en el futuro el dinero trabaje para ti. Y eso hacen muchas personas. Ponen el dinero en esos fondos y simplemente están sentados en su casa recibiendo dinero. Pero quien no ahorra, ¿cuándo va a poder recibir bendiciones del sistema financiero? El ahorro también permite enfrentar gastos de emergencia. La Universidad de Stanford lo manifestó en un estudio del año 2023, destacando que el 64% de quienes tienen un fondo de emergencia evitan endeudarse ante imprevistos. Sus ahorros les permiten cubrir gastos médicos, reparaciones inesperadas, ayudas a familiares en crisis. Un buen ahorro es el mejor seguro. También ayuda a mantener un nivel de vida en caso de perder el empleo. Si tú te quedas sin empleo, bueno, ese dinero ahorrado, que ese fondo de emergencia, pues te va a permitir suplir todas las necesidades básicas de tu hogar. Tu ahorro será tu tranquilidad para el mañana. Por eso comienza a ahorrar desde ahora. También reduce gastos innecesarios para incrementar tu ahorro. Algunas personas gastan en una cantidad de cosas. Todos los días tienen que comprar una bebida en alguna tienda. Todos los días tienen que comer algo en la calle. No, pues lleva cosas desde tu casa. Lleva tu bebida desde tu casa. Otros gastan en televisión por cable. Algunos tienen teléfono en su casa cuando todavía ya hay teléfonos celulares. Todo eso que no necesitas, elimínalo, cancela esas cuentas. Una señora me comentaba que canceló su televisión por cable y tomó la decisión de comer ahora en casa y de llevar comida de su casa al trabajo y estaba ahorrando $150 mensuales, que a la vuelta de un año son más de $1,800 para poder disfrutar de una linda vacación con su familia. Ahorrar no es privarse, es prepararse para el futuro. Proverbios 6:8 muestra que hasta un insecto nos enseña cómo hacerlo. Proverbios 6:8. Y dice Dios en su palabra, mire, prepara en el verano, está hablando de la hormiga, prepara en el verano su comida y recoge en el tiempo de la siega su mantenimiento. O sea, ¿cómo es posible que un insecto que no tiene uso de razón pueda hacer las cosas mejor que nosotros? Dios te ha dado a ti sabiduría. El cuarto principio que quiero compartir contigo es que diferencies entre lo que quieres y lo que necesitas. Lo que quieres y lo que necesitas. Siempre les pregunto a las personas, dígame, ¿cuál es la casa de sus sueños? Y me hablan de casas con muchas habitaciones, casas con piscina, casa. Y les digo, bueno, ¿ahora qué casa necesitas? Porque una casa con muchas habitaciones y con muchas cosas podrás tenerla después de que hayas ahorrado y hecho las inversiones suficientes para conseguirla. Pero mientras tanto, pues comienza con lo que necesitas. Cuando surja el deseo de comprar algo, pregúntate, ¿lo necesito? Esa pregunta siempre se la hacía a mis hijas desde que estaban muy pequeñas. Cuando iban a la tienda a comprar algo, porque siempre les enseñé a manejar su dinero desde pequeñas, les decía, pregúntate, ¿lo necesitas? Los compradores compulsivos suelen dejarse influenciar por las ofertas, los descuentos, las promociones, ignorando a veces si realmente necesitan el producto. Esto hace que muchas personas acumulen objetos inútiles en su casa, generando desórdenes en sus hogares. Diferenciar entre deseo y necesidad es muy importante.
En un estudio de la Universidad de Harvard, en el año 2023,

encontró que el 64% de las compras impulsivas se debe a emociones y no a necesidades. La codicia de tener cosas. De paso, la codicia es un pecado. Y la palabra del Señor nos dice que la codicia es el peor asesor financiero. Vamos a mirarlo en Lucas capítulo 12, el versículo 15. Lucas capítulo 12, el versículo 15. Dice Dios en su palabra. Lucas 12, 15. Y les dijo, mirad y guardaos de toda avaricia, porque la vida del hombre no consiste en la abundancia de los bienes que posee. Qué tremenda lección que nos da Jesucristo. Algunos están solo pensando en bienes cuando Dios quiere darte más que eso. Felicidad en esta tierra, la oportunidad de ayudar a otros y vida eterna. ¿Cuántas personas viven en situaciones financieras apremiantes porque dieron rienda suelta a sus emociones, a las compras compulsivas? Comprar lo que deseas puede vaciar tu cuenta. Comprar lo que necesitas llenará tu vida de satisfacción. El impacto del consumo impulsivo está haciendo que muchos hogares vengan a la bancarrota, que la gente viva en estrés con grandes pérdidas financieras también. Hay dos cosas que me gustaría destacar de la palabra del Señor, y es que Dios quiere que cuidemos las cosas que tenemos en casa y que nos preparemos para las cosas que vienen en el futuro. Tenemos gente muy insensata, y cuando digo insensata es que el hombre insensato todo lo disipa. Esto nos deja ver con claridad que hay falta de sabiduría en la administración de los recursos y falta de control financiero también, que nos puede llevar a la ruina total. Pero vamos adelante, porque hay más que hablar en relación con este tema. Mire, las compras impulsivas no solo generan deudas, generan estrés y dependencia del crédito. Muchas veces las compras compulsivas están motivadas por emociones momentáneas y no por una necesidad real. ¿Cómo dominar el deseo de comprar? Los expertos en finanzas sugieren una regla, se llama la regla de 24 horas. Cuando tú quieres hacer una compra compulsiva, te dicen los expertos, no la compres, espera 24 horas. Después de 24 horas te vas a dar cuenta que no la necesitas y te vas a desanimar y finalmente no haces la compra y no pierdes el dinero. Filipenses capítulo 4, el versículo 19, nos sigue orientando en esto de la administración financiera. Filipenses capítulo 4, versículo 19. Dice Dios en su palabra, mi Dios suplirá todo lo que os falte conforme a sus riquezas en gloria en Cristo Jesús. Este versículo nos recuerda que Dios conoce tus necesidades, mis necesidades, y Dios proveerá todo lo necesario en el momento adecuado. No necesitamos buscar satisfacción inmediata en bienes materiales, porque nuestra verdadera seguridad proviene de Dios. La verdadera riqueza está en saber decir, esto es lo que necesito. Ahora voy a entrar al último principio de este programa, de cómo tener prosperidad financiera. Dios es el dueño y usted es el administrador. Recuerde eso. Dios es el dueño de todo y usted es el administrador. Cuando el dinero es suyo, quizás usted lo malgasta, pero cuando usted sabe que el dinero es de alguien más, usted cuida en la administración. Si alguien le dice a usted, mire, tome este dinero y hágame esta compra, usted es cuidadoso. La palabra del Señor lo muestra así. Salmo 24:1. Salmo 24:1 que muestra que Dios es el dueño de todas las cosas. Y que por eso debemos entender que hasta la ropa que tú tienes puesta no es tuya, es de Dios. Por eso hay que cuidar cada recurso. Dice la palabra del Señor, de Jehová es la tierra y su plenitud, el mundo y los que en él habitan. Todo lo que poseemos le pertenece a Dios, somos administradores de los recursos que él nos ha confiado. Pero Dios desea que tú disfrutes de esos recursos que él te da. Dios desea que tú puedas prosperar en todas las cosas. Tercera de Juan, es una de las cartas más cortas de la Biblia, un solo capítulo. Está junto a Apocalipsis, allí, antes de Judas. Tercera de Juan, el versículo 2, nos dice Dios en su palabra. Tercera epístola del apóstol San Juan. Amado, yo deseo que tú seas prosperado en todas las cosas y que tengas salud, así como prospera tu alma. Dios desea que tú seas prosperado en todas las cosas. Administrar para Dios es una bendición.
debemos ser administradores de esos recursos maravillosos que Él nos regala. Y cuando administramos, pues Él nos da la oportunidad de, con esos recursos que son de Él, devolverle lo que es de Él, los diezmos y las ofrendas, pero además de eso, también beneficiar a personas con los recursos. Mira, cuando tú administras con sabiduría los recursos y ahorras dinero, siempre tienes dinero para darle a los más necesitados. Quiero que compartamos un texto que está en Proverbios, el capítulo 11, el versículo 25. Proverbios 11, 25. Y cómo el Señor nos invita a la prosperidad. Sí, damos a otros. Algunos no tienen esa cultura y quiero decirte que tú naciste para dar. Dice Proverbios 11, 25. El alma generosa será prosperada. Y el que saciare, él también será saciado. Un informe del año 2023 encontró que las personas que consideran la fe y la administración en forma responsable y que dan recursos a los más necesitados, pues tienen grandes probabilidades de mantener una estabilidad financiera y emocional. El que tiene para dar siempre está mejor que el que recibe. Y Dios quiere que tú des a los más necesitados. ¿De dónde? De lo que Él mismo te da. En este programa hemos descubierto que la verdadera prosperidad financiera no es un golpe de suerte, sino es el resultado de vivir con sabiduría, disciplina y fe. Las estadísticas y los estudios científicos que presentamos en cada programa en Cómo Vivir la Vida tienen como propósito que podamos ser conscientes de que la Biblia ya nos advirtió de que esas cosas sucederían. Pero Dios te invita a que puedas vivir una vida nueva con Él. Los pensamientos del diligente, dice Proverbios 21:5, ciertamente tienden a la abundancia. Dios quiere que tú tiendas a la abundancia. Eso no es solo una promesa espiritual, es una verdad. Dios quiere que pienses en grande y que administres con sabiduría lo que Dios te da. Sigue los consejos de este programa Cómo Vivir la Vida. Estamos felices de que hayas estado conectado con nosotros. 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
1: Un feliz santo sábado a todos nuestros amigos quienes están congregados, reunidos en la ancha faz de la tierra, aquel ese pueblo de Dios que espera la segunda venida de nuestro Señor Jesús. Hoy voy a compartirles un tema que iba pensando todo este tiempo. ¿Qué es lo que el pueblo de Dios hoy en día necesita? Las veces que he estado frente a ustedes, siempre he ido refiriéndonos relacionado a lo que es con la parte espiritual. El libro de Mateos, capítulo 6, versículo 33, dice: buscad primeramente el reino de Dios y su justicia, y todo será añadido. Entonces, vi que el tema que quiero compartirles en esta mañana va relacionado mucho más lo que es en la parte de la vida espiritual, que lleva por título un reavivamiento y una reforma que necesita el pueblo de Dios. Por lo cual, antes de dar uso a la palabra de Dios, voy a pedirles a todos nuestros amigos que nos acompañan esta mañana y también quienes nos ven a través de este medio, vamos a pedir la inspiración divina, que Dios sea quien pueda guiarnos en esta hora. Así que vamos a hacer una oración. Amado Dios, que tú moras alturas en los cielos, te damos gracias por la vida que tú aún nos concedes, te damos gracias por darnos todavía este tiempo, el privilegio de congregarnos, reunirnos para meditar, estudiar tu palabra, compartir tu palabra, Señor, a través de este medio. Gracias todavía, Señor, porque tenemos ese tiempo de gracia. Pero queremos que en esta hora todo lo que se hable, se diga, seamos bautizados con tu Santo Espíritu y pueda, Señor, ayudarnos a reflexionar y a cambiar y a crecer nuestra vida espiritual. Quédate con nosotros en esta hora. Te lo pedimos y agradecemos en nombre de Jesús. Amén. Bien, queridos amigos, como ya les iba adelantando lo que es el tema que vamos a compartir en esta mañana, es interesante en la cual hemos colocado el título que dice reavivamiento y reforma, ¿no? Lo que urge, ¿no?, y lo que necesita el pueblo de Dios. Uno se pone a pensar, a medida que van pasando los años, la población humana va aumentando, ¿no? Y a medida como va en aumento la población humana a nivel mundial, también se va viendo que las iglesias se van multiplicándose, ¿verdad? En cada barrio, zona, ciudad, van abriendo nuevas iglesias y más iglesias. Pareciera que era una impresión que cada día, ¿no?, van aumentando lo que es una gran cantidad, ¿no?, que se van convirtiéndose, ¿no?, a Cristo, o seguidores de Cristo, o los cristianos. Pero, ¿qué calidad de cristianos? ¿No? La pregunta es, ¿qué calidad de cristianos? ¿Son cristianos verdaderos, sinceros? ¿O simplemente es una montonera? Para Dios, queridos amigos, solo hay dos iglesias en esta tierra. Aquellos que siguen en pos a Caín, ¿no?, y aquello que representa al pueblo de Dios. Las organizaciones que hoy en día conocemos con diferentes nombres, lo inventó, lo creó el hombre. Para Dios, ¿cuántas iglesias hay? Solo hay dos. Aquellos que obedecen los mandamientos de Dios y viven una vida piadosamente en Cristo Jesús, o aquellos que desobedecen y hacen, ¿no?, su religión como Caín a su manera, ¿no? Entonces, aquellos que están convirtiéndose y nos estamos convirtiéndonos a Dios, ser hijos de Dios, necesitamos en nuestra vida hacer un reavivamiento y ¿qué más? una reforma. Una reforma en diferentes aspectos que tenemos que renovarnos. Por eso el libro de Habacuc decía 3:2, aviva tu obra en medio de los tiempos, oh Jehová. Aviva, despierta el pueblo de Dios. Entonces, Dios hace un llamado espiritual a todo el pueblo de Dios. Dios llama al pueblo a despertar espiritualmente. Estamos sentados acá, está bien. Otros tal vez están congregados en su iglesia, ¿no? Pero estamos como los fariseos, muertos espiritualmente, o estamos dormidos espiritualmente, ¿no? Y todos a veces decimos amén, amén, pero no entendemos y no lo aplicamos en nuestra vida espiritual. No despertamos, no nos llega el mensaje. Estamos durmiendo espiritualmente. El apóstol Pablo, en el libro de Efesios 5:14, decía, despierta tú que duermes, ¿no? Y levántate, ¿de dónde? De los muertos, ¿no? Entonces, ¿cómo está el pueblo? Durmiendo espiritualmente. En la época de Lot, en la época de Noé, estos grandes predicadores, ¿no? Y Elena Harmon de White, esta escritora, habla y dice que no tanto en esa época había los ateos. Actualmente igual, a ver, si nosotros hacemos una estadística, ¿cuántos hay ateos? Todos creen en Dios, ¿no? Pero así como en los días de Lot y así como en los días de Noé, la gente no tenía tiempo para buscar y servir a Dios. Así como nosotros, ¿no? A veces solo somos sabáticos, los sábados más nos acordamos de venir a la iglesia y los demás días estamos completamente, y a veces ni doblamos rodillas, ¿no? Por eso estamos durmiendo espiritualmente y el apóstol Pablo dice, levántate tú, de que duermes, dice, levántate de los muertos, despierta, ¿no? Entonces, ¿cuál es la mayor y más urgente de todas nuestras necesidades? En primeros escritos, esta escritora Elena Harmon de White, ¿no? En el mensaje selectos, mensaje selectos tomo 1, nos habla, dice, la mayor y más urgente de todas nuestras necesidades es de un reavivamiento de la verdadera piedad en nuestro medio. Procurarlo debería ser nuestra primera obra. Nuestro Padre Celestial está más despierto a dar, dice, a su Santo Espíritu a los que le piden que los padres terrenales a dar buenas dádivas a sus hijos. Sin embargo, mediante la confesión, la humillación, el arrepentimiento, la oración ferviente, nos corresponde cumplir con las condiciones en virtud de las cuales ha prometido Dios concedernos su bendición. Ahora, aquí está la promesa. Solo en respuesta a la oración debe esperarse un reavivamiento. Solo en respuesta, ¿no? Lo que es a nuestras oraciones, a lo que nosotros buscamos a Dios, ¿no? Entonces, hoy en día urge esta gran necesidad, ¿no? De que el pueblo de Dios despierte, ¿no? Que haya una verdadera reavivamiento de la verdadera piedad. Pero a la medida que nosotros buscamos a Dios, Dios también nos va a dar su Santo Espíritu. Entonces, pero dice, solo en respuesta a la oración que debe esperarse, dice, un reavivamiento. Entonces, ¿cuántos de nosotros buscamos día tras día para que haya un reavivamiento, una reforma en nuestras vidas? Nosotros, los que trabajamos dentro del área de salud, somos médicos, evaluamos al paciente, indagamos lo que es los

los datos clínicos, los síntomas, y de acuerdo a los síntomas, damos un diagnóstico, ¿verdad? ¿Ustedes quieren ver cómo está nuestra vida espiritual? ¿Quieres que les dé un diagnóstico? ¿Sí? Los que también nos están viendo a través de este medio. A ver, todos vamos a levantar la mano. Levanten la mano derecha. Levanten todos los que están presentes acá y los que también nos están viendo. Levanten y vayan bajando la mano derecha, más abajo, más abajo.

Así también está nuestra vida espiritual. Al cristiano, dice, se lo conoce mediante sus rodillas, ¿no? Entonces, en respuesta a lo que nosotros busquemos a Dios, también Dios nos va a conceder, ¿no? Y todo, ¿no?, lo que nosotros estamos buscando. Y esto es lo que el pueblo de Dios necesita: un reavivamiento de la verdadera piedad entre nosotros. Es la mayor y más urgente de todas nuestras necesidades. A veces estamos más buscando otras cosas: casa, auto, otras cosas. Pero el libro de Mateo, ¿qué dice? Buscad primeramente el reino de Dios y su justicia, y todas estas cosas, ¿qué cosa? Serán de complemento o serán añadidos, ¿no? Entonces, lo que mayormente urge en nuestro tiempo, entre nosotros, ¿no?, mayor urge es, de todas nuestras necesidades, que haya un reavivamiento, ¿no?, de la verdadera piedad en nuestros corazones. Que no simplemente nosotros seamos nombres cristianos de nombre, sino que se demuestren con nuestros hechos, con nuestro diario vivir. Algunos podemos ser elocuentes a hablar, podemos tener buenos discursos. Y alguien decía que muy bueno predica, pero tus hechos, tus actos, tus palabras no me dejan escuchar lo que tú me estás hablando, porque somos solo de discurso, nuestros hechos son todo lo contrario. Por eso tiene que haber un reavivamiento de la verdadera piedad, ¿no?, que urge en nuestros tiempos. Entonces, queridos amigos, definamos entonces qué es un reavivamiento. Vayamos a la palabra: ¿qué es un reavivamiento? Reavivamiento, porque necesitamos reavivamiento y reformas, ¿verdad? Ya. ¿Qué es un reavivamiento? De avivamiento, ¿no?, dice, es renovación de corazón, ¿ya? Regreso al primer amor y dependencia total de su Santo Espíritu. Cuando nosotros hablamos de una renovación del corazón, estamos hablando de una conversión, ¿no?, de una vida mundanal a una vida, ¿qué cosa?, cristiana. Una conversión verdadera, genuina. El apóstol Pablo decía, ¿no?, o Jeremías, de que, dame, dice, si tú tienes un corazón de piedra, te voy a dar, dice, un corazón de carne. Que seamos más humanos, más sensibles, que nos podamos compadecer a aquella persona que está pasando hambre, aquella persona que está postrado en cama, que me conmueva, que me motive para irlo a visitar. No hacerme lo que es con un corazón duro, que no me compadezco de nadie, ¿no? Necesitamos tener una renovación sincera, de corazón, un corazón que siente, pero no endurezcáis, dice, vuestros corazones como ha endurecido Faraón. ¿Cuántas plagas tuvo que pasar en Egipto para que tocara la sensibilidad de Faraón? ¿Y cuántos faraones habrá aquí, ¿no?, y en todo? Nos pasa una prueba, pasamos unas ciertas circunstancias, así como el faraón llamaba a Moisés, dice, llamen por favor, ¿no? Ahora sí voy a escuchar a Dios. Pasado la tormenta y volvemos a nuestros malos caminos, a nuestros malos hábitos. Otra prueba, vuelta buscamos a Dios. Pero cuando hay una renovación sincera de corazón, va a haber una conversión, lo que Dios nos está viendo, que haya, que seamos más humanos, ¿no? Pero eso se hace cuando nosotros entregamos día tras día de rodillas nuestras vidas ante Dios. Y donde decíamos el otro punto, regreso al primer amor, porque tenemos que un reavivamiento, ¿no? Regresar a nuestro primer amor. Cuando nosotros conocimos a Dios, ¿cómo éramos? Éramos puntuales a la iglesia, aprendíamos textos bíblicos, memorizábamos, apenas que nos encontrábamos con esas personas, hablábamos de Jesús, predicábamos. Pero ahora estamos 10, 20, 30 años en la iglesia y ya no hablamos nada de Jesús. Dios nos habla, que nos invita que volvamos al primer amor, así como estábamos empezando, ¿no? Y una dependencia total del Espíritu Santo. ¿Cuántos jóvenes toman sus decisiones de sus vidas, contraen matrimonios sin consultar a quién? A Dios.

¿Y cómo les va a esas personas? Mal, ¿no? ¿Cuántas personas, hombres casados o de familia, emprenden un negocio y les va mal? ¿Por qué? Porque no consultaron a quién. A Dios. Cuando Dios aprueba, todas las cosas salen ¿para quién? Para bien. Y es un éxito porque Dios va a estar guiando, ¿no? Eso no, eso nos habla lo que es que haya un reavivamiento. ¿Y qué es una reforma? ¿Qué es una reforma? Cambio en hábitos y prácticas. Tenemos que hacer reforma entonces en nuestra vida, ¿no? Tanto de corazón, ahora, ¿no? Lo que es en esta reforma en hábitos, ¿no? Cambio de hábitos y prácticas. Obediencia a la palabra y santidad en la vida diaria. Desglosemos estos puntos. Cambio de hábitos y práctica. ¿Cuál sería un mal hábito? Un mal hábito en la alimentación, como por ejemplo, ¿cuál sería? Comer algo bastante carbohidrato e irse a dormir a la cama. ¿Será un buen hábito o mal hábito? Mal hábito, ¿no? Es como irse a dormir y encender el motor del auto y dejarlo encendido toda la noche. ¿Cómo va a amanecer ese auto? Caliente, ¿verdad? ¿Cómo van a amanecer las personas? Con boca amarga, acidez, sin fuerza, desganado, sin ganas de desayunar, porque toda la noche ha trabajado ese aparato digestivo, ¿no? Ese es un mal hábito. Un mal hábito en la vida espiritual, ¿cómo sería? Irse a la cama sin doblar rodillas, sin pedir, sin confesar nuestros pecados durante el día que hemos cometido, ¿no? Y así podemos ir mencionando, ¿no? Esos malos hábitos, esas malas prácticas, ¿no? Tenemos que reformar, tenemos que reeducarnos, ¿no? Tendríamos que hacer una lista de varios hábitos malos que tenemos. Esos malos hábitos a veces en algunos niños, ¿no? De contestar, de levantar la voz a nuestros, ¿no? O tal vez también los padres de ser muy duros, muy críticos con nuestras esposas. Y así podemos ir mencionando esos malos hábitos y esas malas prácticas, ¿no? Tenemos que sacar y hacerlo que hábitos, ¿no? Que realmente puedan construir, ¿no? Y puedan aportar en nuestra vida cristiana. Y otra reforma, ser obediencia, dice, a la palabra de Dios. Un cristiano, un verdadero cristiano, debe ser como un soldado raso. Un soldado raso no discute, solo obedece. Si el cristiano en la palabra de Dios está escrito, ¿qué tiene que ser cristiano? Solo obedecer. No tenemos por qué refutar porque está escrito, ¿no? Entonces, si en la Biblia nos habla, ¿no? Nosotros como cristianos tenemos que obedecer en un sentido, los que somos guardadores del sábado, está escrito, no es un invento humano, viene desde el libro de Génesis, estamos obedeciendo el sábado, ¿no? Obedeciendo a lo que es el cuarto mandamiento, guardando el santo sábado. Entonces, cada cosa que haga, ¿no? En la familia, en los casados, hablar pues, del libro de Pablo, donde dice, esposas, está sujeto a vuestros esposos, ¿no? En el Señor. Y así sucesivamente que podemos ir mencionando, ¿no? Obediencia estrechamente o firmemente lo que es a la palabra de Dios y la santidad de la vida diaria. No solamente ser cristianos de nombre y solo ser cristianos de fin de semana, ser sabáticos. En la semana, durante el sábado, nomás que hoy es sábado, me coloco mi sotana y voy a la iglesia, ¿no? Y durante la semana me he visto como la gente común, ¿estará bien así? ¿No? Nos habla que la santidad debe ser de una vida diaria, de todos los días, ¿no? Allá donde nadie me ve igualito, tanto en la indumentaria, tanto en la forma de alimentarme, tanto en la forma de hablar, de expresarme, tengo que llevar mi religión porque yo represento a quién, a Cristo. Y cada uno de nosotros, ¿no? Tenemos que dar testimonios ante el mundo porque somos cartas leídas para el mundo. Entonces, reavivamiento y reforma van juntos, por si acaso. No se puede separar. Van juntos. La reforma verdadera es el fruto de un reavivamiento genuino y verdadero. Porque estas cosas van a permitir a que nosotros podamos crecer en nuestra vida espiritual. ¿Cuántos de nosotros queremos hacer un reavivamiento, una reforma?

A ver, levante la mano. ¿No quieren hacer? Claro que por supuesto necesitamos. En la Biblia, vamos a ver, como por ejemplo, Jacob hizo un reavivamiento, una reforma con su familia. Vamos a ver de qué se trata. Vamos a buscar el libro de Génesis, capítulo 35, versículo 1 al 4. Vamos a ver el libro de Génesis 35, versículo de 1 al 4. A ver, vamos a dar lectura, dice el libro de Génesis. Vamos a ver. 35 al 4. Dice así: Y dijo Dios a Jacob: Levántate, sube a Betel y quédate allí, y haz allí un altar a Dios. ¿Qué te apareció cuando huías de tu hermano Esaú? Entonces Jacob dijo a su familia y a todos los que estaban: Quitad los dioses ajenos que hay entre vosotros. Y limpiaos y mudad vuestras vestiduras. Levantándonos, subamos a Betel y haré allí el altar de Dios que me respondió el día de la angustia que ha sido conmigo en el camino que he andado. Y así dieron a Jacob todos los dioses ajenos que habían en poder de ellos, los zarcillos que estaban en sus orejas, y Jacob le escondió debajo de una encina que estaba junto en Siquén. Qué interesante historia, ¿verdad? Porque esos dioses ajenos no dejan crecer lo que es en la vida espiritual. Entonces, ¿qué hizo Jacob? Juntó a la familia, ¿no? Les habló de Dios, cómo Dios hizo grandes cosas con él, allá en Betel, ¿no? Y todos sus hijos se conmovieron. Dice, ¿qué entregaron? Todo lo que son sus dioses ajenos. Otros incluso ahí han estado con sus aretes, con sus anillos, con todas esas cosas, sus estatuas, todo dice que le entregaron ¿a quién? A Jacob. Estaba haciendo un reavivamiento, una reforma en su vida, ¿verdad? Y todos, ahora, ¿qué hizo Jacob? Ahora, bueno, estos oros, estos anillos, creo que me va a hacer, bueno, ya no voy a utilizar, ya voy a la iglesia, mejor lo voy a regalar a mi amigo, ¿está bien? ¿Qué tenemos que hacer? Enterrarlo. Aquellos, por ejemplo, en alguna oportunidad dicen, ¿no? Prohibido consumir azúcar, ¿verdad? El azúcar es el peor veneno blanco, ¿no? Que carcome y que desgasta nuestro sistema inmunológico. Uno dice, bueno, ya no consumo azúcar, pero lo voy a regalar al vecino, ¿está bien? No, no, ¿verdad? Porque ama a tu prójimo como a ti mismo, ¿no? Entonces, hay cosas, ¿no? Y otros, alguna vez algún joven decía, bueno, he decidido seguir a Cristo, estos CDs que he comprado con tanto valor originales, ya no voy a escuchar más esa música mundana, ahora voy a escuchar pura música cristiana, pero estas músicas mundanas lo voy a regalar a mi amigo, ¿está bien? ¿Qué tenemos que hacer? Tenemos que enterrar, así como Jacob lo hizo, ¿sí? Entonces, Jacob hizo esa reforma, ¿sí? Vamos viendo otro personaje que también hizo grandes reformas en la Biblia. A ver, mientras aquí alguna parte que resaltando del Espíritu de Profecía, de la escritora Elena Harmony White, hablaba y decía que mientras enseñaba cuán maravillosamente Dios había procedido con él, se enterneció su propio corazón. Sus hijos también fueron conmovidos por su poder subyugador. Habían tomado, ¿no?, las medidas más eficaces para prepararlos a fin de que se unieran, ¿no?, con él en la adoración a su Dios, llegándose a Betel, y entregaron todo lo que ya habíamos mencionado. Vamos viendo el libro de Segunda Crónicas 34. A ver, los que quieran buscar en su Biblia y acompañarnos. También otro personaje que hizo grandes reformas allá ya cuando el pueblo de Dios estaba, ¿no? Capítulo 34. Lo que me llamó la atención de este personaje de Josías. A ver, voy a dar lectura a los primeros versículos. Dice, los 8 años tenía Josías cuando comenzó a reinar y 31 años reinó en Jerusalén. Este hizo lo recto delante de los ojos de Jehová y anduvo en los caminos de David, su padre, sin apartarse ni a derecha ni a izquierda. A los 8 años de su reinado,
siendo aún muchachos,

muchacho comenzó a buscar a Dios y a David de su padre, y a los 12 años comenzó a limpiar a Judá y a Jerusalén de los lugares altares, de las imágenes de acera, de las esculturas, de las imágenes de fundición. Derribaron delante de él los altares de Baales, hizo pedazos las imágenes del sol que estaban puestas encima, y despedazó también las imágenes de acera y las esculturas que estaban en fundición, y las desmenuzó y esparció en polvo sobre los sepulcros de los que estaban, que habitaban los, ¿no?, sacrificios, y también los huesos de los sacerdotes y todo ese tipo de cosas. Qué interesante, ¿verdad? Este rey Josías, ¿a los cuántos años empezó a reinar? A los 8 años. Era un niño, ¿verdad? Pero a los 12 años dice que hizo grandes reformas. Miren, el pueblo de Dios tenía estatuas, imágenes de esos dioses paganos, ¿no? ¿Y cuántos de nosotros a veces en nuestras casas, ese papá quiere crecer en la vida espiritual, esa mamá quiere crecer en la vida espiritual, ¿no? Pero tendría que tomar primeramente la decisión como Josías, destruir todos esos dioses ajenos. ¿Cuántos de ustedes tendrán sus imágenes ahí en casa? Pero tal vez no esa imagen que nosotros vemos de yeso. Hoy en día, para nuestra época, queridos amigos, hay dioses modernos, ¿sí? Esos dioses modernos que también no permite que eso haya un reavivamiento, una reforma en nuestras vidas. Un dios moderno, como por ejemplo, ¿ustedes quieren conocer? A ver, una vez más les voy a decir que levanten la mano a los amigos que están acá. Sigan bajando un poco a poco más y toquen ese dios vientre. ¿Ah? Ese dios vientre, ¿no?, se antoja algo y sí o sí lo complacemos. Le gusta algo bien condimentado, bien sazonado, o codiciando las ollas de Egipto, solo por complacer a ese dios vientre. Ese es un dios moderno. Tenemos que reformarnos, ¿no? Otro dios moderno, el dios moda para la juventud. Ese dios moderno, ¿no?, de la moda, ese ropero no entra ni un trapo más y seguimos comprando con ciertas vanidades, ¿verdad? Y no son ropas indumentarias que realmente le agradan al Señor, ¿sí? Tantos dioses modernos que puedan ser, pero dice que Josías, ¿qué hizo? Agarró, destruyó todo eso y lo echó en pedazos, ¿no? Hay cosas que tendríamos que quemar. Nosotros estamos pidiendo ahora que haya, ¿qué cosa? Un reavivamiento y una reforma en nuestras vidas. ¿Va a haber ese reavivamiento, esa reforma en nuestras vidas si es que nosotros seguimos con esos dioses? ¿Qué dicen ustedes? Ni nuestra oración no va a pasar ni el techo. Pero cuando nosotros demos el primer paso, así como Jacob con su familia, así como Josías, ¿no?, va a haber ese revivimiento y esa reforma que tanto estamos esperando. ¿Por cuánto tiempo? Vivimos, queridos amigos, en tiempos muy solemnes, muy importantes. Pero queremos crecer en nuestra vida espiritual. Pero esos dioses que están en nuestras propias casas, metiendo esos falsos saludables que estamos destruyendo nuestra salud, que son esos dioses, no nos dejan crecer en nuestra vida espiritual. Otro personaje que me llamó la atención, Nehemías. Vamos a ver, abrir el libro de Nehemías, ¿no? Bueno, el libro de Nehemías fue este personaje que hizo, es Esdras, ¿sí? El libro Esdras. Vamos a ver el libro de Nehemías. A ver, tenemos acá. Capítulo 8, ¿no? Bueno, en sí es largo lo que aquí más o menos, pero la parte más resaltante de esto, ¿no?, nos habla y nos dice así, mira. Tal fue el comienzo de una reforma admirable, con infinita paciencia y tacto, ¿no?, y con una cuidadosa consideración de los derechos y el bienestar de todos los afectados. Esdras y sus asociados procuraron conducir por el camino correcto
a los penitentes.

de Israel, sobre todo a los demás. Esdras enseñó la ley mientras dedicaba su atención personal a examinar cada caso. Procuraba hacer comprender al pueblo la santidad de la ley, así como las bendiciones que podían obtenerse mediante su obediencia. Esdras, ¿no? Este personaje, este siervo del Señor, ¿no?, juntaba a todo el pueblo. Y si ustedes leen todo este capítulo de Nehemías, dice que agarraba, ¿no?, los libros y les leía a ellos. Y los que no entendían, caso por casa iba, ¿no?, personalmente para hacerles entender, mira, está este escrito, ¿no? Y todos dice que escuchaban, ¿no? Y gracias a eso también en aquella época hubo un reavivamiento y una reforma en aquel tiempo. Pero el pueblo es constantemente tenemos que hacer, porque hoy en día podemos hacer y mañana vuelta volvemos, ¿no? Nuestra tendencia, naturaleza carnal, a veces es así. Les estoy colocando estos ejemplos de estos personajes que ya lo hicieron. Ahora nos toca a quiénes, a cada uno de nosotros. Cada uno de nosotros vivimos un mundo con nuestros propios problemas y nuestras propias necesidades. Pero vayamos a ver una aplicación práctica en nuestra vida personal. ¿Qué tenemos que hacer en nuestra vida personal? A ver, aplicación práctica. Queremos hacer ese reavivamiento de reforma. ¿Qué vamos a hacer? Tiempo diario a la oración. Entonces, ¿cuánto tiempo vamos a dedicarlo a la oración? Esa oración es hablar con Dios. Y uno se pone a pensar, ¿cuánto tiempo yo oro al Señor? A veces cuando salimos a la casa, decir, Señor, cuídame, amén. O si en algunos ya a veces dicen, Señor, tú lo sabes, listo. ¿No? Tenemos que dialogar con Dios. Por eso les decía, las manitos, levantar y tocarse las rodillas, ¿no? Ese es el estado de diagnóstico de nuestra vida espiritual. ¿Cuánto oramos al Señor? ¿Cuánto tiempo lo dedico al día a orar? El cántico que decía y, ¿no?, de Daniel, ¿cuántas veces oraba Daniel? Tres veces oraba, ¿no? Y no sabemos que no, su oración de Daniel no duraba 5 minutos, 1 minuto como nosotros, ¿no? ¿Cuánto tiempo iba a servir? Porque dice que oraba, incluso abría su ventanita y oraba, hasta que a veces los vecinos veían lo que él oraba, ¿no? Entonces, queridos amigos, tenemos que pasar más tiempo diario a la oración si nosotros realmente queremos encontrarnos con quién, con Dios. Otra aplicación práctica de nuestra vida personal, estudio profundo de la palabra de Dios. ¿Cuántos de nuestros amigos en este año 2026 han empezado la carrera de hacer el año bíblico? O a ver, los que están acá, ¿cuántos? O los que nos están viéndonos. Pero nosotros queremos saber, decir, ¿cuál será la voluntad de Dios? ¿Qué querrá Dios, ser Dios de mi vida? Pero ¿dónde están los consejos, la voluntad de Dios para sus hijos? En la palabra de Dios. Este es el manual, ¿no? Y aquí están todas las instrucciones. ¿Qué es lo que va a pasar con este mundo? La crisis que estamos viviendo en este mundo. Las crisis familiares, las violencias y todo ese tipo. Ahí está aquí toda la palabra de Dios. Entonces nosotros tenemos que tener un estudio más profundo en la palabra de Dios. Todos los días, ¿no?, tenemos que alimentarnos de la palabra de Dios. Levantarnos primeramente ahí y tener ciertos horarios de estudios, ¿no?, de profundizar la palabra de Dios. O deberíamos empezar a hacer nuestro año bíblico, que todavía recién está, hoy día es el último día del mes, ¿no?, y empezar a estudiar desde Génesis hasta lograr termina y van a ver que fin de año, cómo vamos a crecer nuestra vida espiritual, ¿no?, y vamos a conocer mucho más a Dios. Y, ya no, y ese diálogo que teníamos con Dios, ya no va a ser ese diálogo cortito, porque ya va a ser más familiar y vamos a orar mucho más tiempo y hablar con Dios. Otra aplicación personal, confesión y abandono de nuestros pecados. No puede ser que nosotros confesemos nuestros pecados y a la otra semana
Volvemos al mismo, a repetir los mismos errores. ¿No? Un verdadero arrepentimiento es conversión, abandono del pecado. Por eso Jesús, cuando daba la sanidad, decía: vete y no peques más, no sea que te venga algo peor, ¿no? La confesión y el abandono de sus pecados. Es la vida práctica que tenemos que hacer, ¿no? Para ver un reavivamiento y una reforma. A ver, vamos a ver entrar lo que es aplicación práctica en el hogar. ¿Qué tendríamos que hacer en el hogar? Vamos a ver acá, ¿no? Primero, ¿qué tiene que haber? Culto familiar. ¿Qué más? Reforma en hábitos y ejemplo cristiano. Cuando hablamos en la familia, como en familia, hacer, ¿no?, culto familiar, amigos, hermanos, que profesamos la fe, que esperamos el segundo advenimiento de Jesús, aquel hogar que no hace los cultos matutinos y despertinos, dice la escritora Elena Harmon de White, que en el libro de Maranata, es Satanás, esa casa, ese hogar que no hace cultos matutinos y despertinos, Satanás plantó su bandera, ¿no? Y si ha plantado su bandera, ¿es territorio de quién? De Satanás. Terrible, ¿verdad? Entonces, tenemos que hacer y formar ese hábito de hacer nuestros cultos matutinos y despertinos, así como el pueblo de Israel tarde y mañana hacía sus sacrificios, porque queríamos hacer un reavivamiento, una reforma, crecer en la vida espiritual. La otra reforma dice en nuestros malos hábitos. Alguien decía: siembra un pensamiento, formarás un hábito. Y si siembras un hábito, vas a hacer una costumbre. Y si formas una costumbre, vas a formar tu carácter, ¿no? Así, de una forma desencadenante, ¿verdad? Entonces, tenemos que hacer esas reformas de esos malos hábitos. Tendríamos que hacer una lista, ¿no?, y cambiar eso. Y el ejemplo cristiano que tenemos que demostrar, no solamente que seamos de nombre, sino también de hechos. Y si asistimos a la iglesia, en la aplicación práctica en la iglesia, ¿qué tiene que haber? Unidad en la vida espiritual. Toda la iglesia como un solo hombre, ¿no? Todo como un solo hombre, ¿no? Cuando se convoca a una minga, alguna actividad, alguna cosa, todos ahí, ¿no? Si tenemos que construir algo, aportar, tiene que haber unidad espiritual. Tiene que haber amor por las almas. ¿Cuántos de nosotros a veces asistimos y vemos que alguien por el que está buscando a Dios ingresa a la iglesia, esa persona? Nosotros ni el saludo a veces, ¿no? Tal vez está pasando momentos difíciles, tal vez ni ha desayunado, está con hambre, llevarlo a casa, ¿no? Pero tenemos que tener amor por las almas. Así como Jesús lo hizo, tuvo tanto amor por nosotros que tuvo que dejar todo y venir a rescatar a los seres humanos. Y compromiso, dice, con las misiones que tenemos. Eso es en la aplicación de la vida práctica, queridos hermanos. Entonces, las preguntas de reflexión, finalizando ya en este tema. La pregunta que debíamos hacer, cada uno de ustedes deberían anotarse, ¿no?, y sacar un papelito, ¿no? ¿Necesito hacer un reavivamiento? Tendrían que colocar sí. ¿Qué área de mi vida necesito hacer una reforma? Cada uno conoce sus necesidades. Esa área de la vida, algunos dirán: ya tengo que sacrificar el Dios vientre, tengo que sacrificar el Dios moda, tengo que sacrificar, estos ídolos que hay, vamos, ¿no?, de los deportes, de algunos que los vuelven como ídolos, algunos cantantes, algunos deportistas. Todo tenemos que hacer una lista, ¿no?, de en qué áreas necesitamos reformarnos para tomar más tiempo en la vida espiritual.
¿Y qué es lo que Dios nos está pidiendo hoy a cada uno de nosotros?

Dios nos está pidiendo, hijo mío, dame tu corazón. Pero antes de eso, tú tienes que hacer un reavivamiento y una reforma. Mientras nosotros sigamos, ¿no? Sigamos con nuestros malos hábitos, nuestras malas costumbres, sigamos con nuestros dioses, nunca vamos a progresar en nuestra vida espiritual. Necesitamos tomar una decisión ahora. Entonces, antes de pasar lo que es al himno que tenemos, es importante que nosotros tenemos que meditar en todas estas áreas que hemos ido mencionando. Porque, queridos amigos, hermanos, el tiempo de gracia está por cerrarse. Grandes cosas están sucediendo en el mundo. Y cuando nosotros realmente queramos tomar una decisión en nuestra vida, se terminó el tiempo de gracia. Cuando nosotros queramos hacer un reavivamiento, una reforma, pero se cerró el tiempo de gracia. ¿Y qué va a pasar de nosotros? Ahí va a ser el lloro y el crujir de dientes. Va a decir, ¿de qué sirve? Pero ahora es el momento en el cual nosotros tenemos que tomar esa decisión. Analicemos cada papá, cada mamá, cada familia, ¿no? De que en qué estamos fallando, en qué área necesitamos hacer un reavivamiento, en qué área tenemos que cambiar, ¿no? Y si tenemos que sacrificar, así como estos personajes, de entrar una conciencia, así como Jacob, como Esdras, como Josías, de hacer grandes reformas, pero empecemos en nuestros propios hogares. Cada uno, como alguien decía, tiene su árbol prohibido, tiene su debilidad y tenemos que sacrificar eso, porque sabe que Satanás, mediante esa debilidad que tengamos, Satanás nos va a agarrar por ese lado y nunca vamos a poder crecer en nuestra vida espiritual. Entonces, meditemos esto, ¿no? Y después de esta alabanza haremos alguna petición especial.

Amén. Qué hermosa alabanza que el Señor pueda siempre bendecir. Queridos amigos, hermanos, que necesitamos, urge en cada una de nuestras vidas que haya un reavivamiento y una reforma. Quiero finalizar con este texto que dice Segunda Crónicas 7:14, donde dice: si mi pueblo se humillare, entonces yo iré. La destrucción del mundo es inminente. Como alguien decía que va a ser como la mujer en trabajo de parto, ¿no? Las catástrofes van a venir uno sobre otro. Cuando empieza lo que es un trabajo de parto, las contracciones cada vez son más seguidas, ¿no? Y así dice que iba a ser repentino, no va a ser programado. Pero Dios puede liberarnos a cada uno de nosotros, aquellos que realmente van a hacer ese cambio en sus vidas. No esperemos que cuando se cierre el tiempo de gracia y corramos y queremos realmente ese momento recién hacer reformas y un reavivamiento en nuestra vida, pero va a ser demasiado tarde. Ahora es el momento. Ahora es donde tenemos que nosotros tomar una decisión. Salvemos a nuestra familia, salvemos a nuestros hijos antes que sea demasiado tarde. Y si nosotros nos humillamos de todo corazón y buscamos a Dios, Dios dice también va a escucharnos a nosotros. Hoy es el tiempo de un revivimiento y una reforma. Querido amigo y hermanos, ¿qué esperas? Que el Señor les bendiga. Muchas gracias y hagamos una oración. Invito a la congregación a que podamos acompañarnos en la oración. Amado Dios, que tú moras, tú eres en los cielos. Una vez más invocamos tu santo nombre. Tú conoces las necesidades de cada uno de tus hijos, de que necesitamos y urge que haya en nuestra vida un reavivamiento y una reforma. Los dioses modernos

0: de estos últimos tiempos nos absorbe y no permite que podamos dedicarte un tiempo hacia ti, Señor. Esos dioses de la tecnología, de la complacencia, de las modas, de las músicas, de los deportes, que nos enceguecen, Señor, y no nos dejan crecer en nuestra vida espiritual. Pedimos tu Santo Espíritu para que pueda, Señor, ayudarnos a tomar conciencia y nos des esa fuerza, voluntad, así para como estos personajes, estos hombres, hicieron reformas en sus vidas, en sus familias. En base a ese ejemplo, también nosotros podemos hacerlo en cada hogar, en cada individuo, Señor, que tú conoces. No quites tu Santo Espíritu de nosotros, mas pedimos una doble porción para que podamos tomar conciencia. Gracias por permitirnos estar en este lugar y pedimos que tú seas, Señor, con cada uno de tus hijos que quieran dar este paso. Te lo pedimos, imploramos en Jesús. Amén. El Señor les bendiga.
1: En el capítulo anterior conocimos a nuestros vecinos en Brasil y nos deleitamos del día sábado con las enseñanzas acerca de la verdadera adoración y los ejemplos de una música que no agrada a Dios.

Salimos a las 6 de la mañana de la casa en Leticia para dirigirnos a nuestro primer arribo. Duramos una hora y 45 minutos por la chalupa para llegar a Zaragoza,

con más de 60 familias, es la base donde se está llevando el proyecto Las Aguas, que se conforma de dos familias que muy pronto las conocerán y que han estado desde hace 4 años entrando a la comunidad y a sus alrededores para ayudarles en su condición física, mental y espiritual.

0: Aquí estaremos 2 días para desplegarnos hacia Kuwait, que es una tribu indígena en el Perú, y Puerto Nariño, que queda a 40 kilómetros de Zaragoza. Es más o menos otra hora y media a Chalupa.
1: Visitando las iglesias de Cali. ¿Dónde es Cali?
0: Estuvimos un par de minutos reconociendo el lugar y relacionándonos con el hermano Elías y su familia. También saciando un poco la sed con una deliciosa agua de coco, puesto que allí no hay agua potable y el agua que se utiliza es el agua de lluvia.
2: ¿Tu coco, Clarita?
3: Sí, eso está muy bien.
4: ¿Aló?
3: Tiene dulce, ¿sabes?
4: Tengo frutita.
0: Después de descansar un poco, nos dirigimos rumbo a Puerto Nariño. Es un municipio de Leticia donde sus paisajes, casas, son muy acogedoras y también es muy turístico.

0: colocar allí en esos dos vasitos de agua en un recipiente velado en el mar. Allí le va a agregar una cucharadita de sal de la de la cocina.
1: Siempre todo lo tiene calculado bien, sus cosas, sus propósitos, y me alegra de que ustedes estén cumpliendo el propósito de Dios en la parte que les corresponde y que Dios lo ha querido poner, porque ese don que ustedes tienen no depende de ustedes, sino depende de Dios.
0: Nuestras expectativas al llegar a esta bonita región de nuestra Amazonía colombiana, Puerto Nariño, con las expectativas de poder entender la problemática de salud de nuestras comunidades, nos ha podido facilitar en el examen de dos de las personas nativas de esta región sus problemáticas de salud. Hicimos un muestreo de antropometría de sus cuerpos y encontramos índices como el perímetro de la cintura, la relación talla, peso y el índice de masa corporal alterados. Las presiones arteriales, a pesar de que estaban dentro de un rango normal, se les realizó una glucometría y encontramos que estas personas estaban padeciendo ya una diabetes. Ya allí tenemos un panorama de las personas que aquí están padeciendo por la situación de los hábitos de su entorno, la alimentación, la falta de actividad física, que los hace obesos y los hace diabéticos. Eso nos permite también preparar a un equipo de misioneros que puedan intervenir esta zona con el propósito de dar pie atrás a los hábitos que acaban con la salud de nuestros coterráneos en este sector.
2: Antes de retornar hacia Zaragoza, nuestro amigo Juvenal armonizó el ambiente con su saxofón.

0: no ganaron.
1: Hicimos una pequeña parada para ver si salían los delfines, pero no fue posible. Y bueno, llegando a las 2 de la tarde, teníamos un poco de hambre y estos son los resultados.
2: Ha sido una experiencia maravillosa, hemos viajado por el río Amazonas, ¿qué más te puedo decir? La hemos pasado espectacular, hemos visitado las comunidades, ahorita me encontré con un grupo de indígenas jugando fútbol y la verdad que fue interesante ver cómo se comunican entre ellos diciendo guachi, guachi, guachi, guachi, guachi, chun, chun, chun, chun, chun, WhatsApp. Entonces fue realmente muy interesante, una técnica de fútbol extraordinaria. Ahora entiendo por qué Perú es tan bueno en el fútbol. Gracias.
1: Estando en Zaragoza, ocurrió un accidente. En nuestro próximo capítulo lo verás. Bien.

Queridos amigos y televidentes, bienvenidos a nuestro programa Me Gustaría Saber. Uno de nuestros programas favoritos aquí en nuestro canal Zoom TV Latino. ¿Y por qué es uno de nuestros programas favoritos? Pues porque en este programa tenemos la oportunidad

0: de interactuar con ustedes, saber qué están pensando, qué preguntas tienen. Este programa es posible gracias a las preguntas que usted envía. Como pueden ver, tenemos una pila inmensa de preguntas. Por eso algunos quizá no han recibido todavía respuesta a ellas, pero nosotros les prometemos que las responderemos en el orden en que las recibimos. Conmigo se encuentra a esta hora el pastor Esteban Bor, presidente y orador de este ministerio, SUM TV Latino. Pastor, bienvenido.
1: Gracias, Pastor Miranda. Es un privilegio estar en el programa.
0: Amén. Gracias. Y también a cada uno de ustedes, antes de comenzar, queremos recordarles que si desean enviar sus preguntas, hacerlo a la siguiente dirección, tv@sumtv.org. Una vez más, tv@sumtv.org. Dicho sea de paso, si hay una pregunta que ya hemos respondido en programas anteriores, pues lo que vamos a hacer es dirigirle a ese programa para no tener que volver a repetir esa pregunta. Así que esté muy atento, síganos en las redes sociales, en los distintos medios de difusión, y allí usted podrá ver semanalmente nuestro programa y saber qué preguntas están respondiendo. Bien, antes de comenzar entonces, quiero pedirle al pastor Esteban Bor que nos dirija en una palabra de oración.
1: Oremos. Padre Celestial, gracias te damos ahora por el privilegio de contestar estas preguntas que han sido enviadas.
0: Amén.
1: Pedimos tu sabiduría para responderlas sabiamente, con tu palabra como el trasfondo. Te lo pedimos en el nombre de Jesús. Amén.
0: Amén. Amén. Queremos saludar al hermano que nos envía esta pregunta. En realidad creo que lo envía desde su correo de trabajo, gestión corporativa. Y la pregunta, en realidad son dos preguntas en una. La primera nos dice, si Lucifer está en contraposición de la Deidad, especialmente en el Señor Jesús, según el primer capítulo de Patriarcas y Profetas, y está en contra de las Escrituras que las conoce perfectamente, ¿por qué finalmente va a terminar haciendo lo que está escrito en las Escrituras? Con base en la frase que se le atribuye a Albert Einstein, locura es hacer siempre lo mismo y esperar resultados diferentes.
1: Era no solamente sabio científicamente, sino filosóficamente también.
0: Así es. Muy bien, entonces, el diablo conoce las Escrituras, sabe su fin. ¿Por qué él termina haciendo exactamente lo que la Biblia dice?
1: Porque el diablo es diablo.
0: Así es.
1: Porque su carácter es un carácter malévolo, donde él cree que en algún momento, a pesar de que la Biblia dice lo que va a pasar, él cree que en algún momento va a poder contradecir la palabra de Dios.
0: Correcto.
1: Un ejemplo de eso lo encontramos en Mateo, el capítulo 24, y el versículo 24, a donde está hablando de la gran tribulación. Dice, porque se levantarán falsos cristos y falsos profetas, y harán grandes señales y prodigios de tal manera que engañarán, si fuere posible, a uno de los escogidos. Ahora, deja la impresión de que sería tal vez posible engañar a los escogidos, pero sabemos que no va a ser así, porque el versículo 31 dice, cuando Jesús venga, enviará a sus ángeles con gran voz de trompeta y juntarán a sus escogidos de los cuatro vientos. Así que no fueron engañados, iban a ser recogidos por Cristo en la segunda venida. Satanás sabe eso. Entonces, ¿por qué va a falsificar la segunda venida de Jesús durante el tiempo de angustia si él ya sabe que no va a tener éxito? Porque el diablo es el diablo. Y siempre me gusta usar este ejemplo para ilustrar cómo opera el diablo. ¿Será que Satanás sabe que después del milenio, cuando resuciten todos los impíos y él los organice militarmente para atacar la ciudad, sabe él que él no va a poder ganar la victoria?
0: Es el mismo ejemplo que estaba pensando.
1: Si no sabe, no es muy inteligente, pero sabemos que es súper inteligente. Él puede leer Apocalipsis 20,
0: correcto,
1: donde dice que desciende fuego del cielo y lo consume. Entonces la pregunta es, ¿por qué cuando resuciten los impíos les va a decir: yo soy el dueño legítimo de este palacio.

0: planeta, vamos a organizarnos para atacar la ciudad, si él ya sabe que va a perder. Porque Satanás alberga la esperanza alguna vez de contraponerse a la santa palabra de Dios. Aunque la palabra dice que no puede, él dice, tal vez sí podré.
1: Así es.
0: Entonces, esa es la respuesta a la pregunta, que Satanás sabe lo que le va a pasar, pero no se va a rendir así. Él no va a decir, bueno, ¿de qué vale? Y dice, estoy perdido. Él nunca piensa así.
1: Así es. Entonces, creo que el punto aquí es que Satanás no cree la palabra. En otras palabras, sabe lo que está escrito, pero aún alberga la esperanza, como usted dijo, que sus planes, que su palabra está por encima de la palabra de Dios.
0: Sí.
1: Como Dios dijo en Génesis 2.17, el día que él conviene ciertamente morirá, pero en Génesis 3.4 le dice a la mujer, no moriréis. Entonces es un ejemplo que él sabe lo que Dios ha dicho, pero quiere colocar sus palabras por encima de las palabras de Dios.
0: Sí, y él sabe, hasta este punto nunca ha podido contrariar la palabra de Dios.
1: Nunca ha podido, así
0: pero
1: es.
0: Pero él dice, cuando ve resucitar a toda esa muchedumbre después del milenio, que es como la arena del mar, dice en Apocalipsis 28 y 9, y dice que, la hermana White dice que las tropas son más en número que todas las tropas que han peleado en todas las guerras en la historia del planeta Tierra. Él ve toda esa gente y él dice, bueno, yo sé que Apocalipsis 20 dice que no voy a poder, pero mire toda esta gente que tengo. Pero finalmente no va a poder contrariar la palabra de Dios.
1: Amén. Ahora, acá hay una pregunta también por el mismo hermano. Me surge la siguiente hipótesis. Lucifer fue creado con el propósito de mostrarle a toda la creación las consecuencias del pecado. Si en otras palabras, eso suena un poquito como predestinación. Bueno, si Lucifer fue creado para que Dios lo utilizara a él, para enseñarle al universo las consecuencias del pecado.
0: Y entonces, ¿qué? O sea, da la impresión casi entonces que Dios sería el culpable.
1: El culpable, así es.
0: Del origen del pecado. Ahora, Dios sabía que Lucifer iba a pecar, pero Dios no escogió. No hizo la elección de pecar, es decir, no predeterminó que él tenía que pecar para dar esa ilustración al universo.
1: Lo que muchos a veces no entienden es que cuando Dios actúa con base en las decisiones individuales de cada persona para sacar un propósito redentivo, algunas personas toman eso como que Dios lo había predeterminado así. Entonces Dios sabía todo el resultado de la rebelión de Lucifer. Ahora usa eso para enseñarle al universo acerca de las consecuencias del pecado para que el pecado no se vuelva a levantar. Pero Dios no necesitaba la entrada del pecado para enseñar eso. Antes de la entrada del pecado, su amor era suficiente.
0: Claro. Y todos los seres celestiales antes del pecado no tenían razón de tener ninguna demostración de que Dios era amor, y etc. Ahora, el problema es que a veces la gente dice, bueno, si Dios sabía que Lucifer iba a pecar, ¿por qué lo creó? Y mi respuesta siempre es doble. Número uno, porque Dios respeta el libre albedrío. ¿Qué tal si Dios hubiera dicho, bueno, yo sé que si yo creo a Lucifer, que Lucifer va a pecar, entonces no lo voy a crear? Dios tiene que vivir con él mismo. En ese caso, si Dios solo crea criaturas que le van a decir que sí, que no lo pueden contrariar, entonces Dios se está rodeando de personas que no tienen libre albedrío. El hecho de que Dios creó a Lucifer sabiendo que iba a pecar demuestra cuánto respeta a Dios el libre albedrío.
1: Así es. Y la solución que muchas personas sugieren con ese tipo de cuestionamientos es que la única salvaguardia para Dios entonces es quedarse él solo y no crear a nadie porque pues él es el único que nunca puede pecar.
0: Yeah. Y, en segundo lugar, el segundo punto es, siempre pensamos de las terribles consecuencias que nos vinieron a nosotros por causa del pecado, pero no pensamos en el gran sufrimiento del Padre y del Hijo. El Hijo queda cicatrizado por la eternidad, pues entonces, desde la perspectiva de Dios, no hubiera sido mejor decir Dios, Bueno, yo sé que si yo creo a Lucifer, él va a pecar y luego van a pecar a Adán y Eva, y por eso voy a tener que mandar a mi

0: hijo y vamos a sufrir mucho y él va a quedar cicatrizado. Mejor no lo creo. Estamos pensando en el sufrimiento que nos ha causado a nosotros
1: Correcto.
0: y no
1: Muy buen
0: pensamos en
1: punto.
0: el sufrimiento. Hubiera sido mucho más fácil para Dios decir, ah, yo me voy a ahorrar ese sufrimiento. Pero estuvo dispuesto de crear a Lucifer sabiendo el dolor que le iba a causar a él y también a los seres humanos, lógicamente.
1: Correcto. Muy buen punto ese. Bueno, creo que los puntos mencionados son suficientes para responder a estas preguntas. Muchas gracias por enviarnos tu pregunta, querido hermano Andrés Perdomo. Ya miré su nombre acá. Bien, vamos a la siguiente pregunta. Nos viene del hermano Augusto Belleza. La pregunta tiene que ver sobre Elena G. de White y los gigantes. Es una pregunta larga, pero en resumen, el hermano está preguntando por qué nosotros utilizamos el texto de Mateo 22:30, donde Jesús dice que en el cielo los ángeles no se casan ni se dan en casamiento, pero en realidad ese texto no dice que no pueden tener hijos, solamente dice no se casan ni se dan en casamiento. ¿Por qué nosotros decimos que no se puede tener hijos? Y luego, el segundo punto es que los gigantes son el resultado de la mezcla entre seres humanos y ángeles. Entonces, vamos a responder a estas dos preguntas.
0: Me parece a mí, pastor, que sería buena idea leer la pregunta, aunque es larga, porque tiene muchos matices, tiene muchos puntos.
1: Okay, vamos
0: Entonces,
1: a leerla.
0: tendríamos que responder a todos los puntos
1: Todos los
0: que está
1: puntos.
0: presentando.
1: Muy bien, excelente, me parece buena idea. Vamos entonces a comenzar a leer la pregunta. Con referencia a la prédica sobre los hijos de Dios, que si fueron ángeles caídos que se mezclaron con humanos, sí es cierto y hay evidencias de esto, tanto en textos apócrifos como en la historia. Los gigantes de renombre son los sumerios. Siempre se ha dicho que no hay mejor manera de contrastar la Biblia con la historia y eso afirma la teoría del por qué se encuentran restos de gigantes en todo el mundo. Yo creo que aquí sería bueno pausar y comentar esa primera parte, ¿cierto?
0: Sí, en realidad yo no conozco en ninguna parte donde han conseguido restos humanos de gigantes. Aunque la gente antes del diluvio era mucho más grande, no se han encontrado. Se han encontrado animales muy grandes,
1: Correcto.
0: pero seres humanos.
1: Muy bien, seguimos leyendo. Ustedes se basan al único texto donde dice que los ángeles no se casan ni se dan en casamiento, pero esto no indica que no podían tener hijos, ya que en la Biblia hay textos donde si se toman literales, se apreciaría que está errada cuando no es así. Bien, en Mateo 22:30, el hecho de que digan no se pueden casar y se dan en casamiento está implícito, pues que tampoco habrá hijos,
0: Claro.
1: porque es dentro de la relación matrimonial donde se tienen los hijos. O sea que si se dice que van a haber hijos, pues tienen que haber de otra manera distinta a lo que Dios ha establecido.
0: Sí. Y el Señor Jesucristo hizo explícito que cuando nosotros vayamos al cielo y en la tierra nueva, no va a haber matrimonios, no va a haber
1: Correcto.
0: casamientos, ni van a haber nacimientos. O sea, vamos a Lucas 20. Lucas 20. Y empezamos leyendo en el versículo 34.
1: Muy bien. ¿Quiere que lo lea, pastor? Usted lo va a leer.
0: Sí, lee el del 34 al, a ver aquí, 36.
1: Muy bien. Lucas capítulo 20, versículos 34 al 36. Entonces respondiendo Jesús les dijo, los hijos de este siglo se casan y se dan en casamiento, pero los que son tenidos por dignos de alcanzar aquel siglo y la resurrección de entre los muertos ni se casan ni se dan en casamiento porque ya no pueden morir, pues son iguales a los ángeles y son hijos de Dios al ser hijos de la resurrección.
0: Así que no va a haber matrimonios allá. Y si no hay matrimonios, entonces no va a haber hijos.
1: Correcto. Así es.
0: Porque si tuvieran hijos sin casarse, eso sería un problema serio.
1: Así.
0: Porque la Biblia dice que se deben casar.

0: Azar. Entonces, esta persona me parece que no es miembro de la Iglesia Adventista, me da la impresión. Así que bueno, sigamos.
1: Un punto más antes de seguir. Bueno, de pronto para esto necesitaríamos mucho tiempo para elaborarlo, pero Dios dio la facultad de reproducción con un propósito específico al ser humano. Cuando Dios le dijo a Adán, fructificad, multiplicaos, llenad la tierra, sojuzgadla, lo dijo después que dice, después del pronunciamiento de que el hombre fue creado a imagen y semejanza de Dios. Dios quería llenar esta tierra con la imagen y semejanza de Dios. Y hay algunas citas de la sierva del Señor donde el propósito de Dios para los seres humanos es que ocuparan los lugares que Satanás y sus ángeles dejaron en el cielo. Es decir, que cuando se cumpla ese propósito, ya no hay necesidad más de reproducción.
0: Sí, este planeta es el único lugar en el universo que tiene procreación.
1: Así es.
0: Quiero leer una cita que se encuentra en Review and Herald, escrito por Elena White, febrero 11, 1902. Dice: todo el cielo se interesó profunda y gozosamente en la creación del mundo y del hombre. Los seres humanos, aquí viene la clave, la parte clave, los seres humanos constituían una clase nueva y distinta. No era como todos los otros seres que Dios creó, una clase nueva y distinta. Fueron hechos a imagen de Dios y era el propósito del Creador que poblaran la tierra. En ese sentido, son una clase nueva y distinta. Habían de vivir en íntima comunión con el cielo, recibiendo poder de la fuente de todo poder, sostenidos por Dios, habían de vivir vidas libres de pecado. Y tengo aquí varias otras citas a donde menciona lo que tú mencionaste, era el propósito de reabastecer el cielo con las vacantes que fueron dejados por Satanás y sus ángeles. Tal vez puedo leer un par de citas aquí. Esta se encuentra en La Maravillosa Gracia de Dios, página 344. Dios creó al hombre para su propia gloria, para que, después de haber pasado la prueba, la familia humana pudiera llegar a ser una con la familia celestial. Era el propósito de Dios repoblar el cielo con la familia humana, si se manifestaban obedientes a cada palabra suya. Adán tenía que ser probado para ver si sería obediente como los ángeles leales o si sería
1: Muy
0: desobediente.
1: clarita esa cita.
0: Y entonces una más, en realidad hay más que eso, pero esta está muy buena. Satanás tiene un conocimiento exacto de los pecados que por sus tentaciones ha hecho cometer a los hijos de Dios e insiste en sus acusaciones contra ellos. Declara que por sus pecados han perdido el derecho a la protección divina y reclama el derecho de destruirlos. Ahora viene la parte clave. Los declara tan merecedores como él mismo de ser excluidos del favor de Dios. Son estos, dice Satanás, los que han de tomar mi lugar en el cielo y el lugar de los ángeles que se unieron a mí. Entonces, claramente, los redimidos van a ocupar los lugares de los ángeles que cayeron del cielo para repoblar, es la palabra que se usa aquí. Así que el propósito de la procreación era precisamente eso. En los demás planetas parece que todos están completos. Es decir, no aumentan ni, claro, disminuyen tampoco porque no hay
1: No
0: muerte
1: hay
0: en esos
1: muerte,
0: planetas.
1: correcto.
0: Así que más o menos. Y claro, y dice en Lucas el capítulo 20. Dice: mas los que fueren tenidos por dignos de alcanzar aquel siglo, es decir, el siglo venidero, y la resurrección de entre los muertos, ni se casan ni se dan en casamiento, porque no pueden ya más morir, pues son iguales a los ángeles.
1: Correcto.
0: Van a reemplazar las vacantes de los ángeles. Y son hijos de Dios. Ahora, son humanos, pero se les llama hijos de Dios. En otras palabras, la expresión hijos de Dios, al cual se refiere aquí en Génesis, no se refiere exclusivamente a los ángeles, se refiere a seres humanos.
1: Correcto. Muy bueno. Ahí estamos conectando varios puntos ya. Bien, el hermano sigue diciendo, el libro que complementa

0: Menta lo dicho es el libro de Enoch. Siempre debemos averiguar más, y sobre todo si ustedes usan un libro como el de la hermana Elena. ¿Por qué no dar fe al libro de Enoch, que tiene muchas respuestas y similitudes a la antigüedad de las profecías? He notado que en los últimos años ha habido un crecimiento y un interés en el libro de Enoch. Y yo creo que aquí podemos hacer una pausa en cuanto al uso de fuentes extrabíblicas. ¿Podría decir algo al respecto, pastor?
1: Para determinar el significado de la expresión hijos de Dios en Génesis 6, no debemos tomar el libro de Enoch.
0: Exacto.
1: Porque es una fuente extrabíblica, no es parte del canon bíblico. Y en varios lugares el libro de Enoch contradice la Biblia.
0: Así es.
1: Entonces tenemos que decidir si vamos a seguir lo que dice la Biblia o si dice el libro de Enoch. El libro de Enoch fue escrito en el periodo intertestamental, inmediatamente antes de comenzar la era cristiana, en los 200 años de esa época. Mientras que el libro de Génesis fue escrito unos 1500 años antes de Cristo. Entonces, tenemos que decidir si aceptamos la autoridad bíblica o la autoridad del libro de Enoch, que tiene problemas serios donde contradice la Biblia. Así que yo prefiero quedarme con la Biblia y también con el espíritu profecía.
0: Correcto.
1: Porque uno tiene que leer el contexto. El contexto de Génesis 6, donde habla de los hijos de Dios que vieron que las hijas de los hombres eran hermosas, el contexto anterior es el capítulo 4 y 5. Capítulo 4 tiene la genealogía de Caín. Y hay tres mujeres mencionadas allí. Y el capítulo 5, la genealogía de Set. Y luego 6, primeros versículos, hijos de Dios, hijas de los hombres. Contextualmente, no tomando una fuente foránea como el libro de Enoch, sino el contexto mismo de Génesis indica que los hijos de Dios eran los fieles y las hijas de los hombres eran las mujeres malvadas de la genealogía de Caín.
0: Así es. Muy bien, nos sigue diciendo, el texto hijo de Dios es claramente a los ángeles, bien, ya lo acabamos de explicar, y los que sean salvos serán como ángeles, por eso la denominación hijos de Dios. Es por eso que Jesús dijo a quienes profesaban el mal que eran de su padre el diablo, por la vida que llevaban alejados del camino de Dios. Están los dos linajes, es claramente la base para el resto del camino para poder entender cuál era el propósito de Dios. Además, el pecado del fruto prohibido del huerto claramente se ve que fue por fornicar antes que Dios los bendijera y estaban vestidos de luz y al fornicar perdieron la gloria de ser como ángeles y por eso tuvieron pieles, que es literal. Si bien es cierto, se desobedeció, pero la falta grave fue cometer el fruto prohibido. Es por eso que se menciona el cáliz lleno del vino del furor de su fornicación. Sí, hay bastante acá.
1: Ahí hay que hacer algunos comentarios allí, porque en realidad Adán y Eva no tuvieron relaciones sexuales antes que Dios los bendijera. Aquí dice claramente la persona, el pecado del fruto prohibido del huerto claramente se ve que fue por fornicar. Es un concepto católico, que Adán tomó del fruto, es decir, tuvo relaciones sexuales con Eva antes que Dios les diera la bendición, o los casara, mejor dicho. Pero eso no tiene base bíblica, porque dice que Dios creó al varón y la hembra y los bendijo Dios, ahí mismo los bendijo Dios.
0: Y me da la impresión, no he leído el libro de Enoch, pero me da la impresión que algunos de estos puntos vienen del libro de Enoch y de estas fuentes, porque me he expuesto o he recibido varios tipos de teorías sobre la creación y la entrada del pecado, estas fuentes extrabíblicas que son un poco míticas y místicas.
1: Sí, no, y todo este asunto de que los hijos de Dios eran ángeles caídos que vinieron y cohabitaron con mujeres humanas y produjeron los gigantes, dicen. Los gigantes vinieron de ellos. Pero el texto en Génesis dice que había gigantes antes que los hijos de Dios entraran a la silla de los hombres. Así que cuando uno lee, ¿y por qué había gigantes? Bueno, porque vivían hasta tener casi 1000 años.
0: Claro.
1: Indudablemente eran mucho más altos, tenían mucho más energía, tenían un intelecto mucho más poderoso. eran gigantes.

0: gigantes. Claro, después que entró el pecado, muchos de ellos se convirtieron en gigantes del mal.
1: Muy bien. Entonces, concluyo. Pero la maldad en su totalidad ingresó cuando se mezclaron ángeles con humanas y transmitieron las cosas que estaban prohibidas y que son pecado a los ojos de Dios, y fueron sus hijos los gigantes de renombre que la Biblia, que dice la Biblia, solo que falta esa parte en la Biblia. Bien, ya lo acabamos de explicar, que en realidad no fueron, los gigantes existían antes de esta mezcla.
0: Exacto.
1: Además, el diluvio es claramente para eliminarlos a ellos y a su descendencia y familias, y nuevamente se detalla la salvación de un pequeño grupo o el remanente escogido por Dios. Pueden hacer un estudio al libro de Enoch a base de los lineamientos de Elena White. Nosotros no deberíamos colocar el libro de Enoch al nivel de escritos inspirados, como es el espíritu de profecía. No hay ninguna evidencia. Si uno toma el espíritu de profecía con la Biblia, vemos que hay armonía. Correcto. Pero si tomamos el libro de Enoch con la Biblia, no hay armonía. Y aunque suene eso un poco, hay veces que nos gustan nuevas ideas y como que eso apela a nuestra mente porque siempre nos gusta aprender algo nuevo, pero aunque sea, suene lógico, nosotros debemos regirnos, es aún escrito está.
0: Exacto. Tenemos suficiente luz en la Biblia sin necesitar tomar otras fuentes como inspiradas, porque correcto, este individuo da la impresión de que él cree que el libro de Enoch tiene el mismo nivel de inspiración que lo que tiene la Biblia, y no es así. Y tiene algunos conceptos católicos aquí, yo no sé si es católico, pero la idea de que comer del fruto era tener relaciones sexuales antes de la bendición de Dios, ese es el concepto católico.
1: Así es. Bien, muy interesante la pregunta. Gracias por escribirnos, hermano. Y les invitamos a que puedan seguir con nosotros hasta la próxima, conectados en este programa. Me gustaría saber. Dios les bendiga. Nos vemos pronto.

Al igual que el invernadero y la huerta, me gusta a los árboles ponerles una buena capa de materia orgánica. Esta materia orgánica se va descomponiendo, va manteniendo la humedad y se convierte al final en alimento para los árboles, porque necesitan una buena cantidad de alimento para dar las frutas que esperamos de ellos. Algunos que son más grandes, la capa es lógicamente mucho más hermosa, mucho más grande, menos agua y menos abonos químicos. Esta es materia orgánica, descomposición, que es extraordinaria para los árboles.

0: Viste que uso mucha materia orgánica, toda la que puedo, en forma de compost, en forma de biotriturado, en forma de abono de las gallinas, y eso hace que, bueno, que produzcan, que estén fuertes, que estén sanos. Pues, por ejemplo, aquí las naranjas. Están las flores, a su vez, y las naranjas todavía sin coger. Y ahora acabo de plantar un nogal. Vamos a ver cómo se comporta este nogal, a ver si puedo comer nueces dentro de unos años. Está grande ya y está, como ves, muy bien abonado, muy bien ahí acolchado.
1: Hay un amigo que quiero ver. Dicen que vive en el segundo piso de este edificio.

0: Y hace tiempo que no lo veo. Estoy contento de poderle dar una visita. Vamos a ver. Oiga, esto no se está moviendo. Vamos a tratar de nuevo. Un momento. Este es el mismo sitio. Vamos a tratar. Quizás yo apreté el 1. Vamos a tratar de nuevo. Número 2. A ver qué pasa. Este amigo es maravilloso. Oiga, de nuevo la misma cosa. Bueno, vamos a tener que tomar las escaleras porque esto es ridículo. Oiga, amigo, mire, un favorcito. Estoy tratando de llegar al segundo piso y este ascensor no me lleva a ninguna parte.
1: Bueno, es que ya se encuentra en el segundo piso.
0: No me diga. Muchas gracias.
1: Sí.
0: Estoy en el segundo piso. Ya estoy donde debo estar.
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3: Hola, ¿qué tal? Les saluda Junior Kelly Marchena y les da la bienvenida a su programa de hoy. Y ahora, recibamos con alegría al director y orador de La Voz de la Esperanza, el doctor Frank González.
4: Gracias. Gracias. ¿Este es el primer piso o el segundo piso? No importa, no importa. Aquí estamos donde tenemos que estar. Y hoy, en el programa, vamos a ver otro lugar donde estuvimos todos, toda la humanidad de todos los tiempos, y algo que tiene en ello el poder de transformarnos para siempre y completamente. Pero primero vamos a escuchar uno de esos cantos maravillosos de nuestros músicos. ¿A quién le toca hoy?
3: Tenemos al eximio violinista Jaime Jorge.

Amantísimo Padre Celestial, que las palabras de tu siervo y la meditación de su corazón sean agradables delante de ti y de mucho, pero mucho provecho para quien escucha. Amén. Por meses

contempló horrorizado las escenas que brotaban desde Kosovo. Los serbios ortodoxos, cristianos y los musulmanes albaneses se destruían con verdadera saña. Los serbios cristianos empezaron a quemar las aldeas de los albaneses, asesinar a los hombres, echar fuera a las familias y hacer cosas indecibles a las mujeres. Y para el horror de todos, cuando los albaneses regresaron, ellos empezaron a quemar las aldeas y las casas de los serbios. Era la ley del talión, ojo por ojo, diente por diente, la ley más observada del planeta. El que me la hace, la paga. ¿Hay algo en ti en esta hora? ¿Hay algún agravio? ¿Alguien te ha dañado? ¿Alguien te ha dañado? No solamente quizás tu estado físico, pero tu estado emocional. Quizás algo sucedió contigo desde que eras un niño o una niña y vienes arrastrando aquello y es como una bola de hierro que vienes arrastrando por la vida. ¿No quisieras en esta hora librarte de eso? Oh, es muy fácil para usted decir, Pastor Frank, es muy fácil, no fue a usted quien le pasó, yo entiendo. Si yo estaría, lo dije ya, lo repito, si yo estaría en tu lugar, yo estaría con la misma sed de venganza, rumiando lo mismo que estás rumiando. Pero lo que te puedo decir es que hay un libertador, hay un salvador. Hemos visto en esta serie sobre los 10 mandamientos que hay alguien que ya nos ha sacado del Egipto espiritual, que nos ha sacado de la casa de servidumbre. Ya no tienes que seguir esclavizado o esclavizada a tus propias pasiones, a tu propio mundo tenebroso, oscuro, amenazante, un cultivo de venganzas y odios, un calderón de amargura. En esta hora, lo que necesitas no es hacer algo, porque el problema de los consejos buenos que recibimos es que no tenemos la fuerza para llevarlos a cabo. Cuando tenemos algún problema en el matrimonio o no sabemos qué hacer con nuestro propio estado emocional, alguien nos da un libro y otro libro y otro libro. Lee eso, te va a ayudar. El problema es que no tenemos las fuerzas emocionales. Hace falta más que un consejo, hace falta un salvador. Ese salvador es Jesús. Lo que tú necesitas hacer no es hacer algo, lo que tú necesitas es ver algo. La palabra dice que Dios nos invita, miradme a mí, ¿y qué? Y sed salvos todos los términos de la tierra. No tienes que hacer algo, no tienes que mover un dedo, pero tienes que dirigir tu atención, tu mirada, a ver algo, y ese algo va a cambiar tu vida para siempre. Ese algo es un alguien, ese alguien es Jesús. La terrible angustia empezó a asentarse sobre el espíritu normalmente alegre y jovial de Cristo. Había terminado aquella santa cena que todos

conocemos la última con sus discípulos. Y la palabra de Dios dice que empezó él a sentir una angustia extraña, algo que él no había sentido en su eterna historia. Se fue ese jueves por la noche.

Jesús empezó a sentir que la presencia amorosa de su Padre se retiraba. Dentro de la oscuridad, no de la noche física, de la noche del alma, de la tristeza y la angustia que empezaba a posarse en torno a él. Jesús no podía ver tras esas nubes densas y negras la presencia amorosa de su Padre. Es que estaba pasando algo que no le había acontecido en toda la historia. El peso del pecado de todo el mundo empezaba a reposar sobre Cristo. Él vino para cargar nuestros pecados. Toda la densidad, todo lo avieso, perdón, pero en esos momentos el alma de Jesús se abría y discurría por ahí todo lo funesto, todo lo chueco, todo lo malo, todos los horrores que se habían cometido en la humanidad y se habrían de cometer, discursaba por su santa y pura alma los horrores del holocausto, los masacres de Yugoslavia, de los serbios. Perdón. Todo acto de violación, todo abuso pedofílico, todas las cosas más terribles que la humanidad ha tenido que contemplar y sufrir, Dios tenía que ponerlas sobre el Cordero que quita el pecado del mundo. Y en ese momento él no podía sacudirse de aquello. El peso fue tan tremendo, la carga fue tan grande que Jesús parecía que sucumbía ante aquello. Tres veces elevó una plegaria al cielo, sudando gotas de sangre. Le pidió al cielo, le pidió al Padre que si fuera posible pasara de él esa copa. Así de terrible era aquello. Aquí estamos entrando en un terreno solemne. Aquí estamos entrando en algo misterioso. Hay un versículo que lo explica mejor que cualquier otro, dice el apóstol San Pablo. El que no hizo pecado, Dios lo hizo pecado por nosotros. ¿Entendieron? Pablo no dice que Cristo hizo pecado, no. Dice, el que no hizo pecado, el santo de los santos, el inmaculado, aquel que vino con su naturaleza inmaculada y tomó nuestra naturaleza y vivió en esta vida adentrándose en nuestro dolor, adentrándose en nuestra tragedia. Él, el que venció, alabado sea su nombre, pasó por toda tentación, pero venció. Ahora se cumplía aquello de que, aunque él no hizo pecado, ¿qué? Se hizo pecado. ¿Qué quiere decir eso? Es este terreno el que estoy hablando. A Jesús le parecía, ¿entiende?, encarnar en ese momento el pecado de todos nosotros. El pecado de todo el mundo estaba sobre él. Y el pecado separa a Dios del hombre y también separó a Cristo de su Padre. Y en ese momento se sentía tan solo que tuvo que venir un ángel del cielo, dice la palabra de Dios, para consolarlo, para decirle: Jesús, a través de este sacrificio tuyo vas a salvar a mucha gente. Hay un versículo de la palabra de Dios que ayuda a entender lo que sucedió en la cruz. Algunos piensan que la cruz es simplemente un acto de Cristo de sufrir físicamente por nosotros.

Se han hecho películas en las cuales se resalta el castigo físico, lo que Cristo sufrió físicamente. Pero si usted entiende lo que Cristo sufrió espiritualmente, emocionalmente, por el infierno que pasó Jesús en la cruz, usted se va a dar cuenta que Cristo escasamente sintió el dolor físico. ¿Cuál fue el dolor mayor que sufrió Jesús? Dice el apóstol San Pablo en Gálatas 3:13. Cristo nos redimió de la maldición de la ley al hacerse maldición por nosotros, por nuestra desobediencia. Porque escrito está: maldito todo el que es colgado de un madero. Eso es una cita, a su vez, de Deuteronomio capítulo 21. Maldito es cualquiera que es colgado de un madero. ¿Y maldito por quién? ¿Por quién? Maldito por Dios. La palabra de Dios explicaba en Deuteronomio 21 que si un hombre o mujer era acusado de crimen capital y era apedreado, por ejemplo, podía orar a Dios y en ese momento, aunque muriera físicamente, podía ser perdonado y había oportunidad de vida eterna para aquel apedreado. Pero explica ahí Deuteronomio 21, si es colgado de un madero, no hay esperanza. Porque el que es colgado de un madero es maldito por Dios. ¿Se ha preguntado usted por qué la gente, aún gente noble, buena, gente que respondía a Jesús, gente que había sido sanada por él, por qué muchos de ellos se unieron al coro de maldiciones por eso? Porque si Dios estaba maldiciendo a alguien, el deber suyo era unirse a ese coro. Y no crea usted que Jesús era demasiado sabio como para no creer en las Escrituras. Jesús creía en las Escrituras. Tú debes creer en las Escrituras también. Jesús había leído Deuteronomio 21. Y por eso es que él no estaba leyendo un libreto de un actor cuando allí en la cruz declaró con sus vísceras, declaró de su alma, declaró con sus emociones: Dios mío, ¿por qué me has desamparado? ¿Por qué estoy en este madero? ¿Por qué estoy maldito por ti? ¿Qué pasa? Eso fue un acto real de Jesús. Pero ahí, eso que es una cita de Salmo 22, aún en su desesperación, Jesús estaba citando la palabra de Dios. Y allí, si usted lee el Salmo 22, yo no tengo tiempo en esta noche, usted va a descubrir la victoria espiritual, el camino que Cristo recorrió. Léase el Salmo 22. Y Jesús allí, de la nada, creó la fe. Por eso la Biblia habla de la fe de Jesús. Él es el autor y consumador de nuestra fe. Allí en esa oscuridad, allí cuando él no podía sentir ni ver la presencia del Padre, él empezó a ubicarse y a creer que el Padre, a pesar de todo, lo amaba. Empezó a valerse de la palabra de Dios y empezó a ubicarse y se dio cuenta que él no estaba siendo maldecido por algo que él había hecho, pero que estaba llevando a cabo consigo los pecados de nosotros. No era la maldición de Jesús, era tu maldición y mi maldición la que él cargó en la cruz, para que tú y yo no tengamos que cargarla más. Alabado sea el nombre de Jesús. Y ese acto de Cristo en la cruz significa que Él puede quitar ese agravio de tu corazón. Significa que Él puede darte paz. Significa que Él puede limpiar las vías de tu alma. Que Él puede darte una forma diferente de ver a ese que te ha hecho daño. Porque cuando tú ves lo

que tu pecado y mi pecado le hizo a Jesús, entonces tú puedes entender que vale la pena perdonar, así como hemos sido perdonados. Una dama entraba a una reunión de la Voz de la Esperanza. Habían miles de personas. Ella había llegado tarde. Le pidió a un ujier: búsqueme un asiento. Oiga, yo creo que no hay asiento. Ay, por favor, haga el intento. Y aquel ujier fue por todo aquel salón vasto y regresó diciéndole: usted es afortunada, hay un solo asiento en todo el salón. ¿La puedo llevar a donde el asiento? Sí. La llevó donde el asiento y la sentó. La dama me contaría esta historia después. Dice que cuando se viró al lado, la ética del congregante es reconocer a la persona que está al lado, saludarla, ¿verdad? Y ella fue a hacer eso y se dio cuenta que era la mujer que se había llevado a su marido. Me dijo: pastor, pero vaya a ver usted, el único asiento en ese dichoso lugar, me pusieron ahí al lado de esa mujer. Y usted estaba predicando acerca de la cruz y acerca del perdón. Y yo no quería perdonar. Pero en un momento, cuando habló de la cruz, empecé a mirar a Cristo. Empecé a contemplar a Cristo, a imaginarme a Cristo sufriendo por mis pecados. Y de repente, dice Pastor Frank, me vino una paz maravillosa. Y sentí como que se me quitaba una enorme carga de encima. Y entonces sentí un poder que me llegó. Una paz. No puedo explicárselo. No hace falta, le dije, yo entiendo. Y dice, me viré a ella y le dije, como usted usa ese término, le dije, querida. Le dije, querida, vete en paz. Conmigo no tienes nada. Vete en paz. Y entonces sentí más paz yo todavía. Esa dama esperó que se fuera todo el mundo para contarme esta historia. En esta hora, ahora mismo, si has visto a Jesús, yo he tratado de presentarte el cuadro para que veas algo. Míralo, velo y deja que ese Cristo, Dios, te bendiga y te guarde. Haga resplandecer Dios su rostro sobre ti y tenga de ti misericordia. Dios alce a ti su rostro y ponga en ti paz. Amén y amén. Muchas gracias.

En el siglo VII, Iona era una universidad bien equipada. Estaba haciendo un impacto aquí y en las Islas Británicas, y aún más allá. Inglaterra no existía como continente entonces. Había sido dividido en diferentes regiones o áreas, y el rey local, el rey Oswald de Northumbria, envió un mensaje a Iona solicitando que un misionero fuera enviado.

Aquí. Eidan, que había sido entrenado en Ayona, fue enviado aquí. Cuando llegó, le solicitó al rey si podía abrir su escuela de entrenamiento aquí en la isla de Lindisfarne. Lindisfarne se extiende a 235 millas de Ayona, que si se viaja caminando toma como una semana. También es conocida como la Isla Sagrada, aunque no está completamente apartada del continente, es una isla con mareas. Aproximadamente 1000 acres, 3 millas de largo y 1 milla y media de ancho. Y 2 veces al día, cuando entra la marea, la isla queda aislada. Hay algo acerca de la soledad y el aislamiento, de estar en una isla que estos misioneros de la antigüedad parecían valorar. Un lugar para retirarse, descansar, estudiar y ser equipado para el servicio misionero. Eidan tenía un carácter bien equilibrado, era fuerte en la religiosidad verbal, era muy trabajador y se decía que nunca estaba desocupado. En él había una llama ardiente que ardía tan fuerte en muchos de los misioneros que fueron enviados por Patrick y Columba. Él tenía una profunda preocupación por los pobres, y dedicó gran parte de su vida en el esfuerzo por rescatar esclavos. Como puedes ver, él tenía una fe práctica. Hizo por Inglaterra lo que Columba hizo por Escocia. Al establecer el centro de entrenamiento en este lugar, los campos se utilizaron para el trabajo de sostener a los estudiantes. También establecieron otros centros de entrenamiento en lugares como Melrose y Whitby. Aidan fue sucedido por Finan y estableció un centro de entrenamiento en Tilbury y Essex, y fue un instrumento en la evangelización del centro de Inglaterra. Finan fue sucedido por Coleman y en 30 años, estos tres hombres hicieron un trabajo poderoso aquí en Inglaterra, y el paganismo fue barrido y reemplazado por la religión del Nuevo Testamento. Estos grandes hombres no eran monjes como podemos entender, sino misioneros que mantenían la fe que habían aprendido en Ayona. En La Verdad Triunfante, la página 127, leemos: "No es una exageración que, con la excepción de Kent y Sussex, toda la raza inglesa recibió el fundamento de su fe por misioneros célticos". Como pueden ver, en 30 años estos hombres llevaron el evangelio a todo el país de Inglaterra, y casi 3/4 partes fueron ganados por su trabajo misionero. Hicieron esto en una época que no había internet ni televisión, ni ningún medio de comunicación moderno que nosotros tenemos. Hoy, Dios nos ha ubicado en diferentes partes de este país, en diferentes partes del mundo. Nos ha dado su palabra, nos ha dado el mensaje que Él quiere que llevemos a toda nación, lengua y gente. Seamos fieles en nuestras iglesias locales, y en la comunidad que nuestras iglesias han sido colocadas, llevemos y compartamos con aquellos que no han escuchado que Jesús viene pronto.

Y entonces dije, tráeme tu estúpida Biblia. Y pensé que podría liberarla de la oscuridad y la superstición de la religión. Si había algo que podía decir con un 100% de certeza, era que nunca me convertiría en cristiano.

Me llamo Mikkel Bolkonski. Durante los primeros 7 años de mi vida, crecí en Tallinn, la capital de Estonia. Y luego nos mudamos a Tartu, que es la segunda ciudad más grande. Mis abuelos eran luteranos. Pero como la mayoría de los estonios, no eran practicantes. Mis padres no estaban realmente interesados en la religión, pero aún así fui bautizado cuando era niño en una iglesia luterana en Tallinn. Recuerdo que mi abuela me decía cosas de la Biblia como pon la otra mejilla, etc. Y teníamos amigos bautistas, pero nos burlábamos de ellos a causa de su religión.

Al crecer, sentía que por estar bautizado, si Dios existiera, tenía una ventaja o había ganado puntos. Mi madre me dijo que cuando era joven tenían una tabla Ouija. Y una vez, ella y sus hermanas le pidieron al espíritu que las tocara y sintieron una mano fría. A medida que crecía, me convertía en un agnóstico muy escéptico, aunque sin descartar completamente un poder superior. Me consideraba una persona secular, como la mayoría de mis compatriotas. Recuerdo haber aprendido sobre la evolución en la escuela y pensar en cómo este desarrollo, paso a paso, podía conducir a algo como una mente humana. Creía en la evolución, aunque realmente no podía entender cómo podía funcionar en la realidad. Una de las cosas que me encantaba era ir de fiesta. Tuve mi ración de alcohol y drogas, pero en realidad estaba buscando algo más en mi vida. Aunque ese más no iba a venir del cristianismo, porque no me gustaban los cristianos. Pensaba que eran un grupo de hipócritas. Pensaba que decían una cosa y hacían otra, y sus vidas, en realidad, no me parecían atractivas. Supongo que lo principal para mí era lo tonta que parecía la idea de un Dios personal cuando la ciencia lo había demostrado todo. Eso es lo que pensaba. Y no podía entender cómo personas con títulos universitarios podían realmente creer en una cosa tan estúpida. Y si había una cosa que yo podía decir con un 100% de certeza era que nunca me convertiría en cristiano. Si tuviera que indicar otra razón, además de que no me gustaban los cristianos, sería el concepto de infierno y castigo, que me parecía injusta la idea de un Dios que castiga a personas que solo tienen culpa por haber nacido en este mundo. ¿Y las va a castigar para siempre? Otra cosa que me desanimaba eran los testigos de Jehová y los mormones, y su forma de hacer obra misionera. Los estonios son muy individualistas, y yo soy un verdadero estonio en ese sentido. Así que no me gusta que la gente se me acerque ofreciéndome literatura por la calle. Pero ahora es un problema para mí, porque soy yo el que lo hace. Así que tenía este tipo de miedo al cristianismo. Pero al mismo tiempo pensaba en cosas más profundas, como la vida después de la muerte y la muerte misma. Si te mueres y pierdes tu conciencia, ¿entonces qué? Trabajaba en una empresa de tecnología en Tartu, y una chica llamada Marian vino a trabajar a la empresa y se convirtió en mi compañera de equipo. A medida que nos acercábamos, la fui conociendo y descubrí que era cristiana, pero eso no me asustaba. Aunque yo era un animal de fiesta, pensé que tal vez debería bajar el ritmo y hacer un cambio en mi vida, y aunque había tenido muchas novias, pensé que tal vez ella era la indicada con la que podría sentar la cabeza. Así que empecé a meterme con ella por su religión, para encontrar una manera de arrinconarla. Y por ese tiempo alguien me envió un enlace al documental llamado Zeitgeist. Es un documental que habla sobre el estado actual de la humanidad. Hablaba de dos problemas importantes de los que te tienes que librar. Uno es el dinero. Los bancos son dueños de todos y hay una pequeña élite que controla todo el mundo. Y otro problema, el segundo problema, son las creencias. Y apuntaban especialmente al cristianismo. Y decían que el cristianismo ha sido copiado de otras religiones. Así que cuando lo estaba viendo, Marian estaba conmigo y yo estaba en plan, sí, sí, mira, esto es exactamente lo que he estado diciendo todo el tiempo o pensando. Y ella se enfadó mucho y dijo, eso no es cierto en absoluto. Así que le dije a Marian, tráeme tu estúpida Biblia. Pensé que podría liberarla de la oscuridad y la superstición de la religión. Entonces ella me trajo una Biblia King James, pero no empecé a leerla de inmediato. Por esa misma época fui invitado a unirme a la Freemason Society por uno de mis compañeros.

compañeros de trabajo. En una de las fiestas me preguntó qué estaba pensando, lo que opinaba acerca de Dios, y dije que no estaba seguro, pero que probablemente hay algo más. Aún así, dije no a la invitación, porque no tenía ganas de gobernar el mundo. Pero supongo que eso realmente me incitó a hacer una investigación por mi cuenta sobre este tema. Mientras investigaba, descubrí que hay fuerzas oscuras, y no solo en el mundo financiero, sino también en el mundo espiritual. Y recuerdo que estaba viendo un vídeo sobre el exorcismo y sentí que alguien o algo estaba tratando de apoderarse de mi persona y me asusté mucho. Me di cuenta, de golpe, de que esto era real, de que Satanás era real. Y me asusté mucho. Pero también pensé que si Satanás existe, entonces Dios también existe. Entonces empecé a pensar en mi propia vida, en si alguien como yo realmente puede ser salvo. Y creo que ese fue el momento en el que realmente me di cuenta de que hay una salida. En mi investigación, encontré algunos vídeos en internet sobre temas bíblicos y me parecieron muy convincentes. Pensé que su enfoque era inteligente y tenía sentido para mí. Mientras tanto, todo iba bien en el trabajo, tenía un buen sueldo y vivía para montar en moto y beber con mis amigos los fines de semana. Pero tras encontrar esas conferencias bíblicas, absorbían casi todo mi tiempo e interés. Así que cuando salía del trabajo, pasaba por una tienda, compraba una botella de vino y unas costillas de cerdo y me iba a casa a ver esos vídeos mientras comía y bebía. Como estaba bebiendo, me emborrachaba y me dormía. Así que a menudo tenía que volver a ver los vídeos. Una de las conferencias que estaba viendo era sobre genética y hablaba sobre diferentes órganos que tenemos, que son muy complejos. Y mostraba cómo no pueden evolucionar paso a paso, que son irreductiblemente complejos. También habló sobre los dinosaurios, sobre cómo los dinosaurios y las aves tienen pulmones diferentes, por lo que las aves no pudieron haber evolucionado de los dinosaurios. Recuerdo esta voz en mi corazón diciendo: está bien, ya tienes muchas evidencias, toma una decisión. Aunque yo todavía quería más pruebas, esta voz no paraba. Y entonces recuerdo que dije: está bien, ahora creo en Dios. Un día de la nada recibí una llamada telefónica de una empresa en Tallinn, preguntándome: oye, necesitamos un nuevo jefe, ¿estás interesado? Así que me mudé a Tallinn por un nuevo trabajo. Y como era un entorno social diferente, no tenía muchos amigos allí con los que salir y beber, por lo que era mucho más fácil para mí comenzar a hacer cambios en mi vida y empecé a leer mucho la Biblia. Una vez le conté a Marian sobre estas conferencias bíblicas que estaba viendo y dijo que se parecía mucho a lo que los adventistas creen. Dije: sí, este tipo dice que es no sé qué del séptimo día. Y ella dijo: sí, yo soy adventista del séptimo día. Había estado viendo las conferencias en orden aleatorio, pero se me ocurrió después que en realidad estaban en una secuencia lógica que me llevó a descubrir la verdad sobre Dios paso a paso, en el orden que era necesario para mí. Así que entendí que Dios en realidad me estaba guiando en mi búsqueda. Empecé un blog sobre la creación y sobre Dios, y me convertí en el hazmerreír de mis antiguos compañeros de trabajo y amigos. Uno de mis compañeros de trabajo incluso me dijo: solías ser un borracho genial, ¿qué te ha pasado? Mi madre también se molestó porque uno de nuestros familiares que trabajaba en esta empresa le dijo que todo el mundo se estaba riendo de su hijo. Al mismo tiempo comencé a asistir a la iglesia y terminé casándome con Marian. Pero aún estaba aprendiendo sobre la fe, porque quería estar seguro de que no era algún culto o secta extraña. Finalmente, llegué al punto

en el que estaba convencido de que era la verdad. Así que tomé la decisión de unirme a la iglesia y me bauticé el 6 de junio de 2010. Mi historia aún se está escribiendo y tengo mucho que aprender sobre Dios y su amor hacia mí. No soy perfecto, pero estoy deseando que lleguen las transformaciones que Dios ha prometido realizar en mí. Y tengo paz. Sé que puedo confiar en que Dios me salvará y hará lo mejor en mi vida. Mi pasión hoy es compartir con los demás lo que he aprendido. Para mí, la verdad es muy importante y quiero que otras personas puedan evaluar las verdades que marcaron la diferencia para mí. Jesús dice: "Yo soy el camino, la verdad y la vida". Así que la verdad tiene implicaciones eternas. ¿Y qué puede ser más importante que eso?

¿Alguna vez te has trasnochado estudiando para un examen? ¿Alguna vez te has preguntado por qué nuestros cuerpos hacen que cerremos los ojos y nos durmamos por 8 horas cada noche? ¿Por qué dormimos? ¿Qué sucedería si dejáramos de dormir? ¿Cuánto duraríamos? El récord mundial de vivir sin dormir es de 11 días. Las ratas de laboratorio incluso mueren más rápidamente de privación de sueño que de hambre. Así como respirar, comer y movernos, el sueño es un componente instintivo, crítico de nuestras vidas que puede llevarse a cabo en una forma saludable o insalubre. Hablaremos de los efectos de ambos. Un estudio publicado recientemente reportó que si regularmente duermes menos de 7 horas al día, tu sistema inmune sufrirá efectos negativos, dándote 3 veces más probabilidad de enfermarte. Las personas que no duermen lo suficiente también tienden a sufrir de sobrepeso y tener vidas más cortas. Las investigaciones han demostrado que la falta de sueño altera las vías metabólicas que regulan el apetito, lo cual hará que sientas más hambre. El sueño de calidad es necesario para tener un sistema inmune robusto. La fase de MOR, movimientos oculares rápidos, es la fase profunda del ciclo de sueño durante el cual sucede la actividad neuronal más intensa. Durante el sueño MOR, la circulación sanguínea se incrementa, los niveles de oxígeno suben y el tejido cerebral absorbe más aminoácidos. Los científicos dicen que los buenos durmientes tienen más agudeza mental y menos riesgo de enfermedades neurológicas tales como Alzheimer. Aunque nuestros cuerpos parezcan estar muy quietos cuando dormimos, en realidad están muy activos metabólicamente. Los radicales libres, sustancias que han sido demostradas estar implicadas en muchos procesos de enfermedad, son engullidos a una mayor frecuencia durante el sueño. Los procesos de reparación también están activos, tales como la producción de proteínas arreglando el daño que nuestros cuerpos hayan sufrido durante el día, tales como el daño causado por el sol. ¿Cuánto sueño necesitamos? Los estudios demuestran que se alcanza salud óptima cuando los recién nacidos duermen 16 a 18 horas. Los niños pequeños duermen 10 a 12 horas. Los niños mayores y adolescentes duermen 9 horas y los adultos duermen 7 a 8 horas. Esto no significa que nuestra necesidad de dormir disminuye con la edad. De hecho, los ancianos necesitan dormir tanto como los adolescentes. Se ha demostrado que para los adultos que duermen menos de 7 horas, el riesgo de

0: de muerte incrementa por un 21% en las mujeres y un 26% en los hombres. Una cifra alarmante que nos lleva a nuestro consejo para tener un estilo de vida mejor y más saludable en lo que concierne con el sueño. Apaga las luces. La luz naturalmente suprime la liberación natural de melatonina de parte del cuerpo. Un estudio reciente encontró que la exposición a luz después de la puesta de sol reduce la melatonina por un 71%. Evita los aparatos electrónicos. El ver televisión, ordenadores y teléfonos móviles antes de dormir obstruye nuestra habilidad natural de quedarnos dormidos. Sigue un horario. Nos será más fácil dormir y será más saludable si alcanzamos un ciclo natural de dormirnos y despertarnos. El sueño que conseguimos antes de la medianoche es mucho más beneficioso y puede valer casi el doble que el que sucede después de la medianoche. Relájate y ponte cómodo. Evita actividades que sean muy estimulantes. Atenuar las luces y leer pueden ser de ayuda. Desarrolla una rutina tal como cepillar tus dientes y limpiarlos con seda dental y enjuagarte el rostro. Esto le manda una señal al cerebro que es tiempo de alistarse para dormir. Dile no a las drogas. Las ayudas para el sueño, tales como píldoras para dormir, deben evitarse. Ellas incrementan tu riesgo de mucha enfermedad y acortan tu duración de vida. Tu cuerpo puede parecer que está dormido, pero las hormonas y los procesos de reparación no están siendo optimizados. Probablemente porque no se alcanza la fase de sueño MOR idealmente. Ponle cuidado a lo que comes. Si tu estómago está digiriendo la comida, puedes imaginarte por qué ha de ser difícil dormir y mantenerte dormido. Lo mejor es comer la comida más liviana por la tarde y luego no comer nada más. No comas helado antes de dormir. Haz actividad física. El ejercicio diario y la actividad física no solo son saludables, sino que ayudan a promover un mejor sueño. Pero ten cuidado de hacer ejercicio muy tarde en la noche, pues esto va a subir tus niveles de energía y puede hacer más difícil ir a dormir. Siéntete agradecido. El cerrar el día contemplando las bendiciones del día y pasar tiempo en oración es otra forma de alcanzar sueño tranquilo. Perdona a las personas que debas perdonar y haz las paces con las personas que hayas perjudicado. Así podrás ir a dormir sin que estos pensamientos te incomode. Puede haber sido bastante tiempo desde que te hayas sentido bien en la mañana, pero levantarte con una mente clara y entusiasmo es completamente posible y realmente vale la pena apagar las luces una hora antes de lo acostumbrado. Ensáyalo por una semana, luego por el resto de tu vida. Te sentirás mejor, podrás pensar más claramente y te verás mejor y hasta vivirás más años.
1: Por favor. Ante la incongruencia de la doctrina de los tormentos eternos, muchos caen en el error opuesto. Ven que las escrituras presentan a Dios como un ser bueno, lleno de amor y compasión, y no pueden creer que haya de entregar sus criaturas al sufrimiento eterno. Pero como erróneamente creen que el alma es de por sí inmortal, no ven otra alternativa que la de la salvación universal.
2: El Día de los Muertos se desarrolló a partir de la fe católica de los días de todas las almas y todos los santos. Pero el origen de la celebración es mucho más antiguo. Se remonta a las ideas aztecas de la vida después de la muerte. Una tradición que es profundamente anticristiana.
3: Pero si fuese cierto que tanto el honroso trabajador como el más vil criminal van los dos al cielo, Entonces,

0: ¿Para qué ser bueno? ¿Y si todas las almas van directamente a la gloria en la hora de la muerte? Entonces, ¿para qué vivir en este mundo de dolor?
1: La doctrina de la salvación universal no solo alienta las más viles pasiones del ser humano, sino que hasta lo induce al suicidio, y es totalmente contraria a las enseñanzas de la Biblia.
2: El Señor es un Dios compasivo y bondadoso, lento para enojarse y pródigo en amor y fidelidad. Él mantiene su amor a lo largo de mil generaciones y perdona la culpa, la rebeldía y el pecado. Sin embargo, no los deja impunes. Dios juzga de acuerdo con la verdad a los que se comportan así. Retribuirá a cada uno según sus obras. Él dará la vida eterna a los que por su constancia en la práctica del bien buscan la gloria, el honor y la inmortalidad. En cambio, castigará con la ira y la violencia a los rebeldes, a los que no se someten a la verdad y se dejan arrastrar por la injusticia. Y sépanlo bien, ni el hombre lujurioso, ni el impuro, ni el avaro, que es un idólatra, tendrán parte en la herencia del reino de Cristo y de Dios. No se dejen engañar por falsas razones. Todo eso atrae la ira de Dios sobre los que se resisten a obedecerle. No se hagan cómplices de los que obran así. ¿Ignoran que los injustos no heredarán el reino de Dios? No se hagan ilusiones. Ni los inmorales, ni los idólatras, ni los adúlteros, ni los afeminados, ni los pervertidos, ni los ladrones, ni los avaros, ni los bebedores, ni los difamadores, ni los usurpadores heredarán el reino de Dios. Algunos de ustedes fueron así, pero ahora han sido purificados, santificados y justificados en el nombre de nuestro Señor Jesucristo y por el Espíritu de nuestro Dios. Felices los que lavan sus vestiduras para tener derecho a participar del árbol de la vida y a entrar por las puertas de la ciudad. El que busca la paz tendrá una descendencia, pero los pecadores serán aniquilados y su descendencia quedará extirpada. El vencedor heredará estas cosas, y yo seré su Dios, y él será mi hijo. Pero los cobardes, los incrédulos, los depravados, los asesinos, los lujuriosos, los hechiceros, los idólatras y todos los falsos tendrán su herencia en el estanque de azufre ardiente, que es la segunda muerte.
0: Los que se complacen con la idea de que Dios es demasiado misericordioso para ejecutar su justicia, no tienen más que mirar a la cruz del Calvario.
1: La muerte de Cristo testifica que la paga del pecado es muerte, y que toda violación de la ley de Dios debe recibir justa paga.
0: En Jesús hay perdón de pecados, y todo aquel que lo busque con corazón contrito lo hallará. Pero no debemos confundirnos y pretender alcanzar el perdón sin amar y buscar su santidad. La Biblia dice:
2: busquen la paz con todos y la santificación, porque sin ella nadie verá al Señor.
1: Dios desea salvarnos a todos. Sin embargo, respeta nuestra libertad. Nos ha mostrado su amor, enseñado su ley y perseguido una y otra vez con su gratuita oferta de misericordia. Pero muchos, al tomar su elección, eligen el mal. Aborrecen a Dios porque saben que Él aborrece sus pecados y no desean abandonarlos. El Señor soporta por mucho tiempo sus perversidades, pero la hora decisiva llegará al fin, y entonces su suerte quedará resuelta.

0: El Señor no tarda en cumplir lo que ha prometido, como algunos se imaginan, sino que tiene paciencia con ustedes, porque no quiere que nadie perezca, sino que todos se conviertan. Sin embargo, el día del Señor llegará como un ladrón, y ese día los cielos desaparecerán estrepitosamente, los elementos serán desintegrados por el fuego, y la tierra, con todo lo que hay en ella, será consumida.
1: Aún en su extraña obra de destrucción, el Señor manifestará su gran amor.
2: Jacob, dile a Dios mi amor.
1: El castigo y el exterminio del mal no solo será para el bien del universo, sino hasta para el de aquellos sobre quienes recaiga la condena. Los que escogen a Satanás por jefe y se ponen bajo su poder, no estarán preparados para entrar en la presencia de Dios. Sin Cristo, la verdad nunca agradará al mentiroso. La mansedumbre no encontrará jamás abrigo en el orgulloso. La pureza será de poca estima en el perverso. Y el amor desinteresado nunca será atractivo para el egoísta. ¿Qué goces entonces podría ofrecer el cielo a los malvados? El orgullo, el engaño, la impureza y la crueldad se habrán arraigado tanto en lo más profundo de sus caracteres que resultará imposible su recuperación. La pureza y la santidad del cielo serían para los malvados un tormento eterno y la gloria de Dios un fuego consumidor. Dirían a las rocas:
0: caigan sobre nosotros y ocúltennos de la mirada de aquel que está sentado en el trono y de la ira del Cordero. Porque ha llegado el gran día de su ira, ¿y quién podrá resistir?
1: En definitiva, la suerte de los malos quedará determinada por su propia decisión, y su exclusión del cielo será un acto de justicia y misericordia por parte de Dios. Del mismo modo que las aguas del diluvio y la destrucción de Sodoma y Gomorra demostraron el límite de Dios, las llamas del gran día proclamarán que la paga del pecado es la muerte. Luego de que se haya terminado el tiempo de gracia otorgado por Dios, será demasiado tarde para volverse de la transgresión a la obediencia, del egoísmo al amor. Allí, la vida eterna será la heredad de los justos, y la muerte eterna, la porción de los impíos. La elección es tuya. El día es hoy.
0: Hoy tomo por testigos contra ustedes al cielo y a la tierra. Yo he puesto delante de ti la vida y la muerte, la bendición y la maldición. Elige la vida y vivirás tú y tus descendientes, con tal que ames al Señor tu Dios, escuche su voz y le seas fiel, porque de ello depende tu vida.

Hola amigos y amigas, hermanos y hermanas que a través de este medio nos volvemos a encontrar. Gracias a Dios por la oportunidad que nos da de poder utilizar estas herramientas para llegar hasta lejos, hasta sus hogares, hasta campos, ciudades. Bueno, Dios sabrá hasta dónde viajará este mensaje y será de bendición para otros, como lo ha sido de bendición para mí. Vamos, como solemos hacerlo, a orar.

Padre maravilloso, Dios de amor, te agradecemos por la oportunidad que nos das de transmitir tu palabra, de recibirla de ti y poderla llevar a los corazones anhelosos y deseosos de mejorar sus sendas en esta tierra. Gracias por esta serie, Señor, porque nos estás enseñando a cómo debemos estar viviendo en estos últimos días. Bendito Dios, en el tema de hoy, danos sabiduría y que sigamos aprendiendo para gloria de tu nombre y para bendición de nosotros. Acompáñanos en este viaje, en este tema, en el nombre de nuestro Señor Jesús. Amén y amén. Bien, estimados, seguimos con la serie Ven, Señor Jesús. ¿Cómo les ha parecido la serie hasta aquí? ¿Está interesante? ¿No sirve? ¿O sí me ha servido? Bueno, si ha servido, denle gloria a Dios y gracias a Él, porque es su palabra. Y yo doy honra y gloria a Dios, porque he servido de algo. He sido un canal y estoy cumpliendo la ley de tomar para dar, de recibir de Dios para compartir. Recuerden, eso aplica en todo. Y debemos estar viviendo esta ley antes de que Cristo venga. Porque en el cielo viviremos esta ley, la de tomar de Dios para compartir. Y esta ley involucra obviamente los 10 mandamientos. Repasemos estos textos que los hemos mencionado en algunos temas. Y esto conociendo el tiempo, que es ya hora de levantarnos del sueño, porque ahora está más cerca de nosotros nuestra salvación que cuando creímos. Conociendo el tiempo, ¿qué nos lleva a hacer? A despertarnos, a levantarnos. Ya no más roncadera, ya no más sueño profundo. Es tiempo de levantarnos. Las señales a nuestro derredor están que dan y dan vueltas. Los acercamientos políticos, religiosos para concretar los eventos finales están ahí, solo falta que se realicen. Así que no hay tiempo para dormir. Es el tiempo de evangelizar, es el tiempo de darlo todo por Jesús. Así que si me ven siendo egoísta, pueden reprenderme. Porque el egoísmo nos llevará a la ruina. El egoísmo tiene que ser eliminado antes de que venga Cristo. Y el Espíritu Santo nos ayuda, pero no nos va a ayudar a la mala, sino que nos va a persuadir para que nosotros aceptemos su ayuda y la supliquemos y la pidamos. De lo contrario, no va a obligarnos, porque todo lo que vaya en forma de obligación, de imposición, va en contra de la ley. Apocalipsis 13 dice que va a venir un poder que va a imponer, que va a utilizar la fuerza, que va a ofrecer beneficios. Y ya años atrás vimos, como unos 3 años atrás vimos que el mundo ofreció beneficios. Y quienes correspondían a lo que el mundo decía tenían beneficios. Y los que no quisimos lo que el mundo nos ofrecía, no teníamos beneficios. La marca de la bestia va a venir, entre comillas, con cosas buenas. Nos va a ofrecer ganancias, beneficios. ¿Recuerdan ustedes cuando Caín fue marcado? La primera marca fue por Dios sobre Caín. ¿Y por qué? ¿Por qué la primera marca la hace Dios? ¿Qué fue lo que quiso Dios sobre Caín? ¿Era lo que Dios quería o lo que Caín quería?

Era lo que Caín quería. Caín era egoísta. Y esa marca que le pone Dios, ¿para qué era? Para guardar su vida. Caín no quería morir, quería vida. Por eso mató a Abel, porque no le interesaba la vida de los demás, sino su propia vida, su propio beneficio. Era egoísta. Y la marca le proporcionaba vida. ¿Y la marca de la bestia qué va a proporcionar? Vida, beneficios. Si tengo la marca, tengo beneficios. Hace años atrás, la mayoría de cristianos cayeron recibiendo beneficios. Ah, esto me da beneficios. Yo lo tomo, yo lo acepto. Pero ahorita viene la prueba final. Esos beneficios, esas ganancias tendrán su consecuencia eterna. Entonces es tiempo de ponernos del verdadero lado, de nuestra parte correcta, y es buscando nuestro tesoro eterno. No ganancias terrenas, no beneficios terrenales, ganancias eternas y beneficios eternales. Así aquí se desplomen los mismos cielos. Por eso no podemos perder el tiempo. Vienen tiempos peligrosos, vienen cosas que no tienen explicación y que no hemos visto, pero que el Señor tendrá que permitirlas para que su pueblo se prepare para su venida. En su misericordia, Él nos permite crisis, tribulaciones, para que vayamos a Él y le digamos: Señor, ayúdanos, libéranos, danos la fuerza para vencer. Nos queremos decidir por ti, debiera ser nuestra palabra hoy. El Espíritu Santo nos está moviendo. Es más, el Espíritu Santo ya lo tenemos desde el día en que creímos. Fuimos sellados. Así que por la fe debemos aceptarlo. Por la fe debemos recibirlo. Por la fe debemos aceptar que Él está trabajando en nosotros. ¿A ustedes les ha pasado que se sienten que no han avanzado? Pues eso se trata. De eso se trata. Porque si nos medimos por Dios, dígame quién ha avanzado. El Espíritu Santo trabaja como Dios en nosotros. Así que si Él nos muestra lo que somos, es porque Él está trabajando en nosotros. No nos desanimemos, avancemos sin temor. Vamos entonces. Falta poco tiempo, actuaríamos diferente. Ese texto lo conocemos. Ya lo hemos analizado. Vamos a pasar al tema de hoy. Tema número 7. El 7 de Dios. El día en que Cristo viene para salvar. Y tremendo. Vamos a hablar del día en que Cristo salva. Del día en que Él viene para salvar. ¿Cuándo viene para salvar? ¿Cuándo viene? Interesante. ¿Qué tenemos en nuestra cabeza? Mateo 7, 22 y 23. Muchos me dirán en aquel día. En el día en que Él viene, ¿no? Señor, Señor, ¿no profetizamos en tu nombre y en tu nombre echamos fuera demonios y en tu nombre hicimos muchos milagros? Y entonces le declararé: nunca os conocí, apartaos de mí, hacedores de maldad. Otra traducción podría ser: no hacedores de la ley, o no vividores de la ley de la vida. Estos personajes profetizaron, echaron fuera demonios, hicieron milagros, pero eran egoístas en sus corazones. Podemos ser religiosos, podemos ser adventistas, podemos ser cristianos y estar engañados en nuestro corazón. Sí. Por eso necesitamos una purificación. Por eso necesitamos una limpieza, un cambio de corazón. Y es lo que debemos procurar en este tiempo. Ya no más falacia, ya no más mentira de parte de nosotros. Muchos esperan aquel día para ser salvos. Muchos esperan el día de...

Porque nosotros no tenemos la vida comprada. Nosotros no vivimos aquí por nosotros mismos. Tenemos un Creador y Él determina cuánto vivimos y cuándo. ¿Será aquel día el propicio para salvación? Es decir, ¿será cuando Cristo venga el día indicado para salvarme? No. Cristo viene a recogernos porque ya nos ha salvado. ¿Y cuándo nos salvó? Sí, en la cruz del Calvario. Amén. Allí todos somos salvos. Ahora, ¿por eso todos se van a salvar? No, porque dice todo aquel que en Él cree, aquel que lo acepta, aquel que lo vive, aquel que tiene fe, que confía en Él, ese será salvo. Todos no, porque Dios no forza, nos dio la capacidad de elegir. Entonces, si queremos estar con Él, amén. Y si no queremos, Él también lo acepta. Le dolerá, pero acepta. Así es nuestro Dios. Juan 8:56. En cuanto a Abraham, padre de ustedes, se alegró pensando ver mi día. Lo vio y se regocijó. ¿Cuándo, en qué pensaba Abraham? En el día del Señor, en su venida. ¿Y lo vio? Lo vio. El Señor se lo mostró. ¿Y qué dijo? Se alegró. Se puso feliz de que la promesa se iba a cumplir, de que Jesús iba a volver. Y Abraham vivía con esa esperanza y murió con esa esperanza de ver venir en gloria a nuestro amante Jesucristo. ¿Nosotros nos sentimos felices de que ya nuestro Cristo está feliz, pronto por venir? Él está feliz, claro. Va a venir a recoger a los suyos. Va a venir por ti, por mí. Gloria al Señor. Está trabajando en nosotros. Qué bonito. Qué especial nuestro Salvador. Qué lindo nuestro Salvador. Por eso no nos desanimamos. Pues aunque por fuera nos vamos deteriorando, por dentro nos renovamos día a día. ¿Cada cuánto nos renovamos? Día a día. ¿Por fuera nos deterioramos? Señor mío, ¿qué hace que yo tenía 20 años? Y ya tengo arrugas. Y ya el tiempo está pasando. Pero ahora el gozo comienza a sentirse en mi corazón. Mi Señor está por venir. Mi Señor no tarda. Mi Salvador, el Restaurador, el Eterno, va a regresar pronto. Y me va a llevar. Y te va a llevar si queremos. Y por ahora nos quiere utilizar para ayudar a salvar a otros. Qué hermoso. Porque Él dice: en el momento propicio te escuché y en el día de salvación te ayudé. Les digo que este es el momento propicio de Dios. Hoy es el día de salvación. ¿Cuándo viene Cristo para salvar? Hoy. Hoy. Hoy es el día de salvación. Me gusta. Me gusta porque debemos andar en salvación. Pero yo pequé hoy. ¿Y qué? Pero me equivoqué. ¿Y qué? ¿Cuándo es el día de salvación? Hoy. El diablo a veces nos dice es mañana. Muy culpable, muy sinvergüenza, como para que pienses en salvarte. Me encanta un texto del Espíritu de Profecía que dice: si el diablo te dice que eres un pecador, dile que sí.

Pero por ser pecador, necesito un salvador. Aleluya. Ah, pero si el diablo te dice, eres un gran pecador. Ah, bueno. Necesito un gran salvador. Donde abundó el pecado, sobreabundó la gracia. Bendito el Señor. Bendito mi Cristo. Bendito mi Jesús que ve en mí lo que Él va a hacer en mí. Bendito mi Cristo porque el Padre Celestial me ve a través de su Hijo. Y me ve como perfecto. Y me ve como aquel que va a estar con Él para siempre. ¿Entendemos? ¿Cómo nos mira el Padre? ¿Cómo mira al Hijo? ¿Y cómo mirará el Padre a su Hijo? ¡Wow! Solo lo imagino. Solo lo imagino. Ahora imagínate cómo te mira el Padre a través de los ojos de Jesús. Eso no tiene explicación. Hay que experimentarlo. Mi Cristo, suficiente. Maravilloso. Hoy es el día de salvación. No hagan que se ponga triste el Espíritu Santo de Dios, que es como un sello de identidad que Dios puso en ustedes para reconocerlos cuando llegue el día en que para siempre serán libertados del pecado. Aleluya. ¿Lo dijo el Señor? Sí. ¿Hemos sido sellados? Sí. ¿Con qué? Con el Espíritu Santo. ¿Para qué? Para reconocernos cuando llegue el día. ¿Cuántos de ustedes han recibido el Espíritu Santo? El Espíritu Santo trabaja desde afuera mientras lo aceptamos, pero cuando ya lo aceptamos a través del bautismo, ya entra en nosotros y ahora comienza a trabajar internamente. Y a veces decimos, no, pero como que no trabaja, pero sí, Él está trabajando. Él va avanzando. A veces somos impedimento, pero Él está ahí. Él no nos abandona. Fuimos sellados. Cuando ya no queramos nada con Él, será la blasfemia del Espíritu Santo. Tendrá que irse, abandonarnos. Pero mientras, Él está con nosotros. Recuerden que es por la fe. Somos salvos por la fe. Recibimos el Espíritu Santo por la fe. Es el mismo proceso para todo. Debo creerle a la palabra de Dios. Dios lo dijo y Él no se equivoca. Su palabra es fiel. Yo debo creerlo. Hermanos, el mensaje de 1888 debe ser desempolvado. Justificación por la fe debe ser traída para estos últimos tiempos. He estado leyendo esos libros de 1888 y me hacen erizar. Hay que leerlos, hay mucho material porque necesitamos predicar ese mensaje. Ya pronto hablaremos de ese lindo mensaje que hemos olvidado, pero que nos toca recuperar porque es el mensaje que nos va a preparar para la venida de Jesús. Justificación por la fe, Cristo y su justicia. Justicia de nosotros. Dios empezó el buen trabajo en ustedes y estoy seguro que lo irá perfeccionando hasta el día en que Jesucristo vuelva. ¿Cuánto dura el trabajo? Hasta que Cristo vuelva. Hasta que ya. ¿Quién nos dio el Espíritu Santo? Cristo. ¿Quién nos va a entregar cuando Cristo vuelva? El Espíritu Santo. ¿Lo creemos? Amén. ¿Lo procuramos? Debemos procurarlo. ¿Debemos ser alcanzados por Él? Sí. Así que avancemos. No nos desanimemos. Sigamos. Nunca dejen de creer en el mensaje que da vida. Así yo podré estar orgulloso de ustedes el día que Cristo vuelva. Y sabré que mi trabajo y mis esfuerzos no fueron en vano.

¿Nunca qué? Qué hermoso. Pablo, Pablito, qué palabras las de Pablito. Nunca dejen de creer en el mensaje que da vida. ¿Y cuál es el mensaje que da vida? Cristo, Cristo, Cristo y este crucificado. Ese es el mensaje que da vida. Dice, y así yo podré estar orgulloso de ustedes el día que Cristo vuelva. ¿Qué nos mueve hoy? ¿Los mueven las cosas de este mundo? ¿O nos mueve la eternidad? ¿Nos mueve nuestro Cristo? ¿Nos mueve su amor? Colosenses 1:6. Que ha llegado hasta ustedes. Este evangelio está dando fruto y creciendo en todo el mundo, como también ha sucedido entre ustedes desde el día en que supieron de la gracia de Dios y la comprendieron plenamente. Así que, ¿cuándo vino Cristo para nosotros? Desde el día en que creímos. ¿Cuándo vino el Espíritu Santo? Desde el día en que creímos. A mí me llama la atención la historia del padre de la fe. ¿Cómo se llama el padre de la fe? Abraham. Abraham. ¿Cuándo fue justificado Abraham? ¿Cuándo sacrificó a Isaac? ¿O cuando lo iba a sacrificar porque no lo alcanzó a sacrificar? ¿Cuándo se circuncidó? ¿O cuando salió de Ur de los Caldeos? ¿Cuándo? Muchos dicen que cuando iba a sacrificar a Isaac, no. Muchos cuando hizo el pacto con la circuncisión, no. Abraham fue justificado cuando salió de Ur de los Caldeos. Cuando aceptó el llamado a salir. Ahí fue justificado. Qué lindo. Pero Dios sabía que Abraham iba a mentir. Dios sabía que Abraham dependía de su mujer para tener vida. Dios sabía que desconfiaba de él. Dios sabía que iba a adulterar. Dios sabía que iba a mentir. ¿Y qué? Ese fue el proceso de Abraham. Pero ya era justificado. ¿Saben que nosotros hoy vivimos pensando que es por lo que hagamos que nos vamos a salvar? No. El camino de la purificación es ese que le tocó a Abraham. Ese fue el camino que Dios, por donde Dios lo llevó. Cuando salió de Ur de los Caldeos, su yo prevalecía. Cuando sacrificó a Isaac, su yo estaba casi muerto, porque no digo que muerto, porque de seguro él siguió pecando, pero sabía cuál era el camino, sabía por dónde iba. Ahora, ¿soy yo igual a hace 20 años? No debo serlo, porque si no el Espíritu Santo habría perdido el tiempo y el Espíritu Santo no pierde el tiempo. ¿Que tengo mis tropezones, que sigo fallando? Sí. Pero llegará el día cuando mi yo vaya muriendo, muriendo, muriendo, hasta que cuando venga Cristo, todo lo carnal desaparezca. Obvio, cuando venga el Espíritu Santo, o sea, cuando venga Cristo, la naturaleza heredada, la carne desaparecerá, la carnalidad. Pero si yo ando en el Espíritu, ¿voy a seguir pecando hasta que Cristo venga? No, ¿cierto? El Espíritu irá opacando la carne y cada día mi pecado será menos y más santidad, hasta que llegue el punto, cuando sea la persecución, cuando venga la tribulación, de que yo no andaré en pecados como los que ando ahora. Habrán otros que se tocará seguir purificando, porque la angustia de Jacob es para eso, para purificarnos. Es el medio que Dios utiliza, las pruebas, para sacar.

toda la inmundicia de nosotros, todo lo malo de nosotros, para limpiarnos, para prepararnos para el día de Jesucristo. ¡Qué hermoso! Así que el día en que supieron de la gracia de Dios y la comprendieron plenamente, Señor, ayúdanos a entender tu gracia en esta hora. Por favor, Señor. Segunda Timoteo 1:3. Doy gracias a Dios, a quien sirvo desde mis mayores, con limpia conciencia de que sin cesar te recuerdo en mis oraciones noche y día. Tremendo Pablo. Oraba por sus discípulos, oraba por sus seguidores para salvación. Oro yo por los demás, oras tú por los que han de salvarse. Y no me refiero a los que quieres, sino a los lejanos también, a los vecinos. Ah, oras por los enemigos, oramos por los enemigos para que se salven. Los 144,000 tendremos que hacer eso. Tendremos que hacer eso. Y yo sé que algunos van a decir, y este ya se metió en los 144,000. Yo creo y espero a mi Jesús. Y si Él no me manda a dormir, pues estaré vivo cuando Él regrese, porque yo siento que Él está cerca. Él viene pronto. Así que llámenme como quieran llamarme, pero yo me metí en ese grupo. Por la gracia de Jesús se logrará. Él lo hará. Si no lo quiere, amén, es mi Salvador. Y si Él lo quiere, aleluya, es mi maravilloso Salvador. Debemos aceptar que estamos en el fin del tiempo. Antes exhortaos los unos a los otros cada día, mientras todavía se dice hoy, no sea que alguno de vosotros sea endurecido por el engaño del pecado, porque somos hechos partícipes de Cristo si es que retenemos firme hasta el fin el principio de nuestra seguridad. En cuanto se dice, si oís hoy su voz, no endurezcáis vuestros corazones como en la provocación. El engaño del pecado nos puede llevarnos a olvidar de la salvación, pero no podemos hoy endurecer nuestros corazones. ¿Están nuestros corazones hoy dispuestos para Jesús? ¿Estás aceptando el mensaje y estás llevándolo al Señor para que lo siembre en tu corazoncito? ¿O lo estás cuestionando, lo estás juzgando, lo estás condenando? Dios sabe qué hay en tu vida y en mi vida, en tu corazón y en mi corazón. Hoy es el día de salvación. Este hombre recto vivía en medio de ellos. Y su conciencia recta sufría día tras día, viendo y oyendo sus crímenes. Día tras día sufrimos por lo que pasa en el mundo. O desde que no me pase a mí, me importa un comino. ¿Cierto? Cuidado. Mientras esperan y ansían la venida del día de Dios, en la que los cielos se desarmarán en el fuego y los elementos se derretirán por el calor. Mientras esperan y ansían la venida del día de Dios. ¿Qué debe estar pasando? ¿No es lo mismo que pasaba en los que esperaban la primera venida? ¿No es lo mismo que debe estar pasando en usted y en mí? ¿No es lo que debemos estar procurando, anhelando, orando, estudiando, anunciando? Cuidado, porque si yo quiero la venida de Cristo solo para mí, me voy a perder por el egoísmo. Debo compartir la maravillosa salvación. Sigamos. Apocalipsis 12:10. Dice, y oí una gran voz en el cielo que decía, ahora ha venido la salvación, el poder y el reino de nuestro Dios y la autoridad de su Cristo, porque el acusador de nuestros hermanos, el que los acusa delante de nuestro Dios día y noche, ha sido arrojado. ¿Tenemos un acusador día y noche? Sí.
ha parado.

Satanás? No. ¿Sigue todavía buscando nuestra caída? Sí. Entonces, centrémonos en la salvación, en lo maravilloso del mensaje, en las buenas nuevas para ahora. Satanás ya tiene su sentencia. Tú y yo tenemos otra obra que hacer. No ponerle cuidado al diablo, pero sí ponerle cuidado a nuestro Salvador. ¿Entendemos? ¿Mirando a quién? ¿Puesto los ojos en quién? Mirad a mí y sed salvos todos. Si pues habéis resucitado con Cristo, poned la mirada ¿dónde? Arriba. No en los problemas, no en las dificultades, no en el enemigo, en Cristo. No en los hombres, en Cristo. Cada uno de estos seres vivientes tenía seis alas y ojos por todos lados, y no dejaban de cantar de día y de noche. Santo, santo, santo es el Señor, Dios Todopoderoso, que siempre ha vivido, que vive y que pronto vendrá. En el cielo es día y noche. Alguien dijo alguna vez, uy, pero qué aburrimiento. Todo el tiempo cantando. Ojalá ya haya cambiado ese pensamiento. Ojalá se haya dejado alcanzar por el Espíritu Santo. Porque ¿saben por qué lo hacen? No porque necesiten darle alabanza al Señor, sino porque ellos necesitan tomar de Dios. La adoración es tomar de Dios. La adoración no es darle a Dios. Esa adoración que yo pienso que le doy a Dios, estamos engañados. La adoración es para que yo vaya y me conecte con el Señor y recobre fuerzas, me llene de Él y vaya a impartir. Eso es lo que hacen los ángeles día y noche. Toman y toman y toman del Salvador, del Creador, y vienen y nos traen a nosotros. Porque si hay alguien que le interese nuestra salvación, también son los ángeles buenos. Porque vosotros sabéis perfectamente que el día del Señor vendrá así como ladrón en la noche. Mas vosotros, hermanos, no estáis en tinieblas para aquel día. Por tanto, no durmamos como los demás, sino velemos y seamos sobrios. El día del Señor. Entonces, hasta aquí hemos visto que hay un día del Señor en el que Él viene. Pero hay un día en el que debemos estar trabajando con el Señor, y es hoy. Yo no puedo esperar el día de la venida de Cristo para salvarme. Hoy decido salvarme. Hoy es el día de salvación. No debo esperar que el tiempo se cumpla. Hoy vivo la salvación. Pero también sé que el tiempo se va a acabar. Entonces vivamos la salvación desde hoy. Entonces, si vivimos la salvación desde hoy, ¿tendremos problema con que se cumpla el tiempo? Si yo vivo la salvación desde hoy, ¿me importa que otro esté poniendo un tiempo? Si yo vivo la salvación desde hoy, ¿qué siento cuando alguien dice, Cristo ya está pronto por venir? Voy a decir, ¿y este qué le pasa? ¿Está loco? ¿Es un falso maestro? No. Si yo vivo la salvación y alguien está diciendo que Cristo viene, aleluya. Aleluya, porque es lo que anhela mi corazón. Pero si no, tremendo. Vi que algunos estaban haciendo que todo se encaminara a este próximo otoño. Se habían fijado una fecha. Estos hacían sus cálculos y disponían de sus propiedades tomando ese tiempo como punto de referencia. Vi que eso estaba equivocado por esta razón. ¿Cuál es la razón? En vez de ir cada día a Dios y desear fervientemente conocer sus deberes actuales, miraban hacia adelante y hacían sus cálculos como si supieran que la obra iba a terminar en este otoño, sin preguntar diariamente a Dios cuál es su deber. Lindo esto, me gusta. Porque yo no debo esperar que llegue el tiempo.

¿Debo vivirlo? Ahora, diariamente, debo consultar al Señor qué hago mañana, no qué voy a hacer cuando se vaya a acabar el tiempo. No puedo ser hipócrita, tengo que vivir la venida ahora. ¿Entendemos esto? Está claro. Debemos vivir el día a día, no en procura de un tiempo. Entendemos eso porque el tiempo no es el centro. Dios es mi centro. Cristo es mi centro. Pero Cristo me dice, ten cuidado, el tiempo se agota. Ten cuidado, tú eres salvo, pero cuidado, no es tiempo para que amontones riquezas. Ten cuidado, es tiempo para que evangelices. Ten cuidado, es tiempo para que mueras al yo. Ten cuidado, el tiempo se agota. Fuera el egoísmo, que viva el altruismo. Dios nos ayude. Hoy habéis de entregaros a Dios para que os haga vasos de honra aptos para su servicio. Hoy habéis de entregaros a Dios para que seáis vaciados del yo, vaciados de la envidia, los celos, las malas conjeturas, las contiendas, de todo lo que deshonre a Dios. Hoy habéis de tener purificado vuestro vaso para que esté listo para el rocío celestial, listo para los chaparrones de la lluvia tardía, pues vendrá la lluvia tardía y la bendición de Dios llenará cada alma que esté purificada de toda contaminación. Nuestra obra hoy es rendir nuestra alma a Cristo para que podamos ser hechos idóneos para el tiempo del refrigerio de la presencia del Señor, idóneos para el bautismo del Espíritu Santo. ¿Cuándo es el día que Cristo viene para salvar? Hoy. Hoy. Y si vivo la salvación hoy, entonces espero su pronto regreso en el día en que Él viene con poder y gloria en las nubes de los cielos. Y está cercano, ¿no? Me han llegado cartas preguntándome si tengo alguna luz especial en cuanto a la fecha de la terminación del tiempo de gracia. Y contesto que solo tengo este mensaje que dar, que ahora es el tiempo de trabajar mientras dure el día, pues viene la noche cuando nadie puede obrar. Ahora, precisamente ahora, es el tiempo cuando debemos estar velando, trabajando y esperando. ¿Qué es lo que debemos hacer? ¿Preocupados por la fecha? No, pero conscientes del tiempo y trabajando ahora. Pero el problema es que ni soy consciente del tiempo, me preocupan las fechas, me preocupan los que ponen fechas, pero tampoco estoy trabajando. Porque el diablo es lo que quiere, que yo me distraiga con todo, menos que le ponga atención a Jesús y a su obra. Dios mío, el enemigo es astuto. No debo poner como centro lo que no está mandado a colocar como centro. Cristo es el centro y ahora debo trabajar para Cristo. Ahora debo planificar para Cristo. Ahora debo morir al yo para Cristo. Ahora debo dejar que Cristo dirija mi vida. Es ahora, es hoy. Es el momento. Hipócrita seré si lo dejo para mañana. La palabra del Señor revela que el fin de todas las cosas está cerca. Y su testimonio es clarísimo en esto. Es necesario que cada persona tenga la verdad arraigada en el corazón. ¿Qué es necesario? De modo que controle la vida y santifique el carácter. ¿Qué es lo que tiene que hacer la verdad en mí? Si el Evangelio hasta aquí lo ha hecho a usted más egoísta, más envidioso, más apegado a lo terrenal, si el Evangelio lo ha puesto a pensar en amontonar y amontonar y buscar excusas para no entregarlo todo al Señor, pues ese no es el verdadero evangelio.

Estás centrado en ti mismo y tu egoísmo te está consumiendo. Y tu egoísmo crees que estás sirviendo a Dios, pero lo que estás es utilizando a Dios. Y de esa manera podemos perdernos. Nosotros no utilizamos a Dios, Dios nos utiliza a nosotros. Somos criaturas, somos sus hijos. Él debe usarnos, no nosotros a Él. Cuidado con ese evangelio de usar a Dios a mi manera. No, Dios nos usa a su manera. Su voluntad en nosotros debe ser nuestra voluntad y sería esto maravilloso y fenomenal. ¿Es lindo o no es lindo? Es lindo. El Espíritu del Señor está obrando para llevar la verdad de la palabra inspirada y grabarla en el alma de modo que los profesos seguidores de Cristo tengan un gozo santo y sagrado que puedan impartir a otros. Ahora es el tiempo oportuno para que trabajemos nosotros pacientemente, ahora, precisamente, ahora, mientras dura el día. Hay tiempo, hermanos, para trabajar. Hay tiempo para obrar. Hay tiempo para hacer la obra de Jesús. Pronto ya se va a acabar. Vientos suenan por el norte. Suenan piedras por el oriente. Suenan tormentas por todo lado, diciendo que esto se va a complicar. Nosotros lo sabemos. ¿Por qué no aprovechar el tiempo? ¿Por qué no ser instrumento de Jesús? ¿Por qué no intentar salvar a otros con lo que Jesús me ha dado? No tengamos temor. No permitamos que el diablo nos siga amedrentando. Es el momento. Es el momento de rendirnos a Él para que nos use. El enemigo y Dios saben, y nosotros lo sabemos, que vienen cosas difíciles. Pronto viene la noche. ¿Y qué? Debiéramos llenarnos de gozo al pensar en la inminente venida de Cristo. ¿Qué es lo que nos debe llenar de gozo? La inminente venida de Cristo. Para los que la amen, Él vendrá sin pecado para salvación. Pero si nuestra mente está llena de pensamientos relacionados con cosas terrenales, no podemos aguardar con gozo su venida. Ahí está. Ahí podríamos terminar e irnos. ¿Por qué no valoramos la venida de Cristo? Porque la tierra ocupa nuestra mente. Si supiera que Cristo vendrá dentro de unos años, dice uno, viviría en una forma diferente. Pero si creemos que ha de venir, viviremos tan fielmente como si supiéramos que ha de aparecer dentro de pocos años. Miren eso tan lindo. No podemos ver el fin desde el principio, pero Cristo ha provisto suficiente ayuda para cada día del año. ¿Cómo debemos vivir? Fielmente, como si supiéramos que ha de aparecer dentro de pocos años. Mensaje para hoy. Tú verás si piensas que se demora o viene pronto. En todo lo que tenemos que hacer se refiere al día de hoy. Hoy hemos de ser fieles a nuestro cometido. Hoy hemos de amar a Dios con todo el corazón y a nuestro prójimo como a nosotros mismos. Hoy hemos de resistir las tentaciones del enemigo y obtener el triunfo mediante la gracia de Cristo. Así estaremos velando y esperando la venida de Cristo. Debiéramos vivir cada día como si fuera el último de nuestra existencia en esta tierra. Si supiéramos que Cristo viene mañana, no diríamos hoy todas las palabras bondadosas y realizaríamos todos los actos abnegados que pudiéramos. Deberíamos ser pacientes, gentiles y extremadamente fervorosos y hacer todo lo posible por ganar almas para Cristo.

Cristo. Si Cristo viniera mañana, ¿qué haríamos hoy? Todo, dice ahí. Ah, o sea que si sabemos que Cristo está cerca, ¿qué es lo que debemos procurar? Hacer más, más y más por Cristo. No por el mundo, ni por mí. Si vamos a hacer algo, hagámoslo por los otros, no por mí. El egoísmo debe desaparecer. Justificación por la fe es cero egoísmo, es todo Cristo. Legalismo es todo yo. Salvación por la fe es todo Cristo. Ahí está. Sencillo, sin complicaciones. Un hermano me dijo: hermana White, ¿cree usted que el Señor vendrá dentro de 10 años? ¿Qué diferencia hace para usted si Él viene dentro de 2 o 4 o 10 años? Pues dijo él: si supiese que el Señor viene en 10 años, creo que haría algunas cosas en forma diferente a como las hago ahora. ¿Qué haría usted? Dije yo. Oh, dijo él, vendería mi propiedad y comenzaría a investigar la palabra de Dios y trataría de advertir a la gente y conseguir que se preparen para su venida y le suplicaría a Dios que yo pudiese estar listo para encontrarlo. Luego le dije: si usted supiese que el Señor no viene hasta de aquí a 20 años, ¿viviría en forma diferente? Él repuso: creo que sí. Cuán egoísta fue la expresión de que viviría una vida diferente si supiera que el Señor vendría en 10 años. Enoc caminó con Dios 300 años. Esta es una lección para nosotros, para que caminemos con Dios cada día, sabiendo que no estamos seguros a menos que estemos esperando y velando. ¡Qué palabra tan hermosa! Aquellos que hacen planes porque creen que Cristo se demora, cuidado, Cristo viene y debemos demostrarlo hoy, que Cristo está a las puertas. Porque de nada me sirve anunciar un tiempo o de creer que Cristo se demora si hoy no vivo la venida de Cristo. Eso va relacionado, eso va en unión. Yo espero a Cristo, pero lo espero hoy. Yo espero a Cristo, pero lo vivo hoy. En otras palabras, que se te note Cristo, o mejor, que se nos note Cristo. ¿Saben, hermanos? Cansado estoy de ser juguete del diablo. No sé ustedes, pero estoy cansado de que el diablo juegue conmigo. Y yo sé que el Señor me dará la victoria muy pronto. Muy pronto el Señor, con su poder, con su espíritu, me ayudará a vencer lo que me falta. Porque doy honra y gloria a Él de que Él ha hecho un trabajo en mí. Y lo sigue haciendo hoy y lo seguirá haciendo. Pero hermanos, siento tristeza y me siento fracasado cuando veo que puedo hacer más por Jesús y no lo hago. Y después de que no lo hice, me doy golpes de pecho. No esperemos más tiempo. Es tiempo de ver al Señor. Es tiempo de prepararnos. Ojalá que el Señor no dé descanso, día ni noche, a aquellos que ahora son descuidados e indolentes en la causa y la obra de Dios. ¡Uy, tremendo! El fin está cerca. Esto es lo que Jesús quisiera siempre mantener ante nosotros. ¿La brevedad de qué? Del tiempo. Y me gusta esto. Ojalá el Señor no nos dé descanso hasta que nos pongamos juiciosos. Señor, ayúdanos a ver. Señor, las pruebas son tus medios, son tus obreros para pulirnos, para despertarnos. Señor, no nos gustan las pruebas, pero son necesarias. Padre amado, lo que tengas que hacer, hazlo, para no perdernos y aprovechar el tiempo.

Señor, ayúdanos a entenderte y conocerte, Padre mío, para salir del aturdimiento. Vi que muchos de los que iban por ese camino ancho llevaban escritas sobre sí estas palabras: muerto para el mundo, el fin de todas las cosas está cerca, preparaos también. Su aspecto era el mismo que el de todos los demás frívolos seres que los rodeaban, excepto cierto aire de tristeza que se advertía en sus semblantes. Su conversación era igual a la de los alegres y atolondradas gentes que con ellos iban, aunque de vez en cuando se detenían a señalar con mucha satisfacción el letrero de sus vestidos y exhortaban a los demás a que también se lo pusiesen en los suyos. Interesante. Iban por el camino ancho y sin embargo decían pertenecer a la compañía que viajaba por el camino estrecho. Pero sus compañeros le replicaban: no hay distinción entre nosotros, somos iguales, vestimos iguales, hablamos iguales y obramos de igual manera. Esto es para que a uno le sacuda las entrañas, hermano. Estos cristianos iban por el camino ancho y creían que iban por el angosto. Y los del ancho le dijeron: ¿de qué me están hablando ustedes si ustedes son iguales a nosotros? Están iguales de perdidos a nosotros. ¿De cuál santidad me está hablando? Tremendo. Tremenda palabra. O somos diferentes o no lo somos. O somos iguales a los demás. Somos del montón, somos del mundo. ¿Se nota que tú eres cristiano? ¿Se nota que tú eres cristiana? ¿Hablas como los mundanos? ¿Vistes como los mundanos? ¿Comes como los mundanos? ¿Tomas como los mundanos? ¿Duermes como los mundanos? ¿O hacemos las cosas de Cristo? Buena pregunta. Y aquí vamos terminando. Hoy es el día de mi salvación. ¿Cuándo? Yo no sé, apreciados hermanos y hermanas, amigos y amigas. Yo estoy preocupado por mí. Estoy preocupado porque puedo hacer más por Jesús y mi engaño no me deja. Así que debemos ir a los pies del Señor. Debemos procurar esa rendición, esa humillación a los pies de la cruz, al pie de la cruz, a los pies de Jesús. Debemos procurar darle permiso a Dios de que Él opere en nuestro corazón. El Señor Jesús tiene paciencia de nosotros, pero Él quiere que salgamos de nuestro estado. Él quiere que nos dejemos permear, santificar, perfeccionar por su gracia. Yo no sé hasta aquí, ¿tú qué has perseguido? ¿Qué estás buscando en este mundo? Esto va a ser destruido. En la casa donde vivimos hay una falla geológica y yo agarro constantemente, cada 6 meses, un año, y agarro estuco y tapo las fisuras en la pared. Y a los pocos días, otra vez la ranura. Y mi esposa me dice: ¡ay, qué feo eso! No lo que yo hago, sino las ranuras. Y yo le digo: amor, gracias a Dios, Dios nos dio esta casa, esta finca. Y esas ranuras yo las tomo como un recuerdo de que Dios me está diciendo: esto se va a caer, esto se va a destruir, esto no es eterno. Y agradezco a Dios porque cada vez que

tiembla la tierra, por allá se abre y se chitea, se hace la grieta, la brecha, y me acuerdo, Señor, esto se va a acabar. Tú vas a venir pronto. Esto se va a acabar, hermanos. Esto no dura mucho. Esto se va a acabar. ¿Somos conscientes? ¿Será que puedo ser alarmista por decir que esto se va a acabar? ¿Será que soy alarmista por decir que Cristo viene pronto? ¿Será que soy fanático por decirles que debemos morir al yo? ¿Será que soy, no sé, alborotador? Si les invito a dejarlo todo por Jesús, ¿será que soy muy loco? Si les digo que piensen en el cielo y no en la tierra, pues es lo que el Señor quiere. Así que si alguien fue fanático, loco, alborotador, alarmista, fanático, es Cristo, es Dios. Pero lo que es locura para los hombres es poder de Dios para salvación. Cristo viene pronto. Hoy es el día de la salvación. Alistémonos hoy para que cuando Él regrese podamos ir a vivir con Él en gloria. Oremos. Amado Dios, Padre de amor, Señor bendito, en tus manos nos encomendamos. Ayúdanos para elegirte a ti, para vivir el día a día y para entregarnos a tu voluntad para que sea la nuestra. Bendice a cada oyente, bendice a cada hijo tuyo que decide vivir el día de Jesucristo desde hoy hasta que regreses y por la eternidad. Aleluya, alabado seas mi Jesús. En tu nombre lo pedimos. Amén.

3:3. Y todo aquel que tiene esta esperanza en Él se purifica a sí mismo, así como Él es.

las aves de los cielos, los lirios del campo, las aguas de los ríos. 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

Red ha de venir, les ofreció. 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

Bienvenidos a una nueva edición de nuestro programa titulado Vivir en Positivo. Mi nombre es Emanuel Cosma, soy enfermero y consultor de salud familiar y hoy hablaremos del descanso. Pero antes de empezar me gustaría contarte mi experiencia en cuanto a la reforma ProSalud. Hace unos 7 años más o menos he descubierto esa teoría y yo estaba muy enfermo antes. Sufría del estómago, del intestino y debido a la inflamación intestinal mi cerebro no descansaba porque hay una conexión muy estrecha entre el intestino y mi cerebro. Y llegaba a no dormir muy tranquilo por la noche, mi mente no descansaba y prácticamente me peleaba con mi esposa a diario por cosas muy pequeñas. 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No podía orar, no podía estudiar en condiciones, y gracias a Dios, después de 7 años, siguiendo este programa fantástico, con seguridad inspirada de Dios, mi vida ha cambiado totalmente. Ya no tengo ningún problema de estómago ni de intestinos, duermo muy bien y les aseguro que mi vida ha cambiado al 180 grados por completo. Nada que ver con la vida de antes. Estoy feliz, me estoy concentrando mucho mejor en mi trabajo, estoy capaz no solamente de ayudarme a mí mismo, sino de ayudar a otros, así como lo hago hasta ahora. 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Continuamos con el estudio de las leyes que equilibran nuestro cuerpo, mente y espíritu. Podéis escucharlo muchas veces y ponerlo en práctica. El descanso es un principio fundamental en la vida de todo ser humano. La vida sana y natural contiene información maravillosa, pero desconocida. La sociedad nos hace dependientes de médicos y fármacos. Incluso muchos naturistas generan en sus clientes adicción hacia los productos que en realidad no necesitan, promoviendo hábitos de consumo y vicios en lugar de educar a las personas para que puedan llevar una vida sana y equilibrada. Como en el mundo hay más pobres que ricos, por eso Dios ha hecho las cosas de forma mucho más sabia, justa y buena. La gran verdad es que para mantenerse sano e incluso para recuperar la salud se requiere de muy poco dinero. Hoy hablaremos del séptimo principio de la ley natural, que es el descanso. Y este principio equilibra el ejercicio generando la armonía que necesitamos. Si atendemos cada uno de estos principios, gozaremos de una vida larga y de calidad, es decir, llena de salud y libre de sufrimiento. Hablamos de un descanso diario. Hablamos del descanso que guardamos durante toda la noche. Se recomienda que sea de 8 horas y que se inicie siempre en el mismo horario para generar hábitos de sueño saludables. Trasnochar se desequilibra nuestro cuerpo y nuestra mente, generando problemas en nuestro sistema nervioso y en nuestra conciencia. El descanso puede tener también una dimensión semanal. Desde el principio del mundo, Dios ordenó: acuérdate del día del sábado para santificarlo. 6 días trabajarás y harás toda tu obra, mas el séptimo día es reposo para Jehová tu Dios. No hagas en él obra alguna, tú, ni tu hijo, ni tu hija, ni tu siervo, ni tu criada, ni tu bestia,
ni tu extranjero que está dentro de tus puertas, porque en seis días hizo Jehová los cielos y la tierra, el mar y todas las cosas que en ellos hay, y reposó en el séptimo día. Por tanto, Jehová bendijo el día de reposo y lo santificó. Es el mismo creador del hombre, el que aconseja tomar un día que sea únicamente para que toda la creación recuerde que Dios hizo al hombre y a todo lo que le rodea, tal y como está escrito en Génesis capítulo 2, versículo 1. El descanso puede tener una dimensión anual. Consiste en un mes al año, pero sería mucho más equilibrado fraccionarlo en una semana por trimestre. Estas vacaciones pueden destinarlas a retomar el contacto con la naturaleza y contigo mismo, revisar tu vida y ver qué aspectos necesitas mejorar para hacerla fiel a los principios divinos, que son la garantía de nuestra felicidad, presente y eterna. Quienes solo piensan en pasarlo bien en el presente, al final, tendrán que pagar un alto precio, porque cada uno diseña y construye su propio destino y el tiempo perdido no se recupera jamás. Si hacemos de nuestra rutina todos estos principios, tendremos una vida más saludable. Hoy hablaremos también del séptimo mandamiento de la ley de Dios, la ley moral, que dice así: no cometerás adulterio. Jesucristo lo aclara en el Evangelio según San Mateo de esta forma. Dice: no cometerás adulterio. Yo os digo, todo el que mira a una mujer ajena deseándola, ya cometió adulterio en su corazón. Profundizando en este tema, leemos también en Mateo: entonces vinieron a él los fariseos tentándole y diciéndole, ¿es lícito al hombre repudiar a su mujer por cualquier causa? Y él le respondió, ¿acaso no habéis leído que el Dios que los hizo al principio, varón y hembra los hizo? Y dijo, por eso el hombre dejará a su padre y a su madre, y se unirá a su mujer, y los dos serán una sola carne. Y siendo que ya no son más dos, sino uno solo, lo que Dios ha unido, que no lo separe el hombre. Y os digo, cualquiera que repudia a su mujer, salvo por causa de fornicación, y se casa con otra mujer,

es adúltero. Y es que se casa con la repudiada es también adúltero. En su primera carta de Corintios, San Pablo dice: por causa de las fornicaciones, cada uno tenga su propia mujer y cada una tenga su propio marido. El marido cumpla con la mujer el deber conyugal y asimismo la mujer con el marido. La mujer no tiene potestad sobre su propio cuerpo, sino el marido, ni tampoco tiene el marido potestad sobre su propio cuerpo, sino la mujer. No os neguéis el uno a otro, a no ser por algún tiempo de mutuo consentimiento para ocuparos sosegadamente en la oración. Y volved a juntaros en uno para que no os tiente Satanás a causa de vuestra incontinencia. Pero a los que están unidos en matrimonio, mando, no yo, sino el Señor, que la mujer no se separe del marido, y si se separa, quédese sin casar, o reconciliese con su marido, y que el marido no abandone a su mujer. Y luego agrega en la misma epístola, en el capítulo 6, ¿no sabéis que los injustos no heredarán al reino de Dios? No erréis, ni los fornicarios, ni los idólatras, ni los adúlteros, ni los afeminados, ni los que se echan con varones, ni los ladrones, ni los avaros, ni los borrachos, ni los maldicientes, ni los estafadores heredarán el reino de Dios. Y esto erráis algunos de vosotros, mas ya habéis sido lavados, ya habéis sido santificados, ya habéis sido justificados en el nombre del Señor Jesús y por el Espíritu de nuestro Dios. La decisión está en ti. La Biblia nos orienta para llevar una vida equilibrada y de buenas costumbres. Ir en contra de estas leyes afecta tanto la propia salud como las relaciones con los demás. Si hasta ahora has vivido mal, no te preocupes. Lo importante es que puedas arrepentirte y pedirle perdón a Dios. Acepta a Cristo como tu Salvador y obedece la voluntad de Dios en cuanto a tu alimentación y costumbres. Él te dará la fe y la fuerza de voluntad para hacer los cambios que necesites y tu vida va a mejorar en todos los aspectos. Dios te quiere sano y feliz, disfrutando de la salvación eterna y manteniendo un buen descanso. Dios nos ha dado sus leyes y mandamientos para el mantenimiento equilibrado de la vida humana, que es la obra más admirable de toda la creación. Ignorar estos preceptos es violar la ley de Dios. Quien viola las leyes naturales en su cuerpo físico, seguramente también violará los mandamientos. Le agradezco por el tiempo acordado. Hasta pronto.

¿Cómo habrá sido esa mañana cuando nuestro Creador vino a esta tierra y después de formar un hermoso hogar, Él creó a Adán como príncipe y rey de esta tierra y le dio a su lado su esposa Eva, nuestra madre Eva? Una herencia perfecta Dios le dio. ¿Cómo habrá sido el amor del Creador para ellos? Por ellos, por este planeta. Pero cuando cayeron en el pecado, tanto fue el amor de Dios que el Padre dio a su Hijo para que venga a esta tierra, para vivir una vida perfecta y para morir por nosotros. ¿Cómo habrá sido? Solo me puedo imaginar. Los ángeles, cuando vieron que Jesús, el príncipe de gloria, salió del cielo y vino a esta tierra para nacer en un pesebre, humilde y pobre, vaciaron el cielo para poder buscar en esta tierra a alguien que estaba estudiando las Escrituras, escudriñando, queriendo prepararse para la primera venida del Salvador, del Mesías. Buscaron entre los líderes, no encontraron a nadie. Buscaron entre los teólogos, estaban muy ocupados en sus estudios académicos. ¿Dónde encontrarían a alguien interesado en el nacimiento de Jesús? Encontraron entre los paganos estudiosos a los tres reyes magos. Encontraron entre los humildes, los pastores del campo, un grupo que había estado estudiando y preparando sus corazones. Irrumpieron en gozo y canto en esa noche ante los pastores asombrados y les comunicaron las buenas nuevas del nacimiento del Mesías. Ellos fueron a buscarlo y todos los que habían estudiado, orado y se habían preparado sus corazones lograron ver al Señor. Fueron allí, lo vieron. José, del linaje de David, tuvo que dejar a Nazaret.

0: y llevar a su esposa a Belén, la casa de David. Fue allí que Jesús nació. Estaban cansados de viajar todos esos kilómetros a pie. Y la María, en el burrito, suponemos que estaba cansada y no encontraron ningún lugar cómodo y lindo. Pero gracias a Dios encontraron un lugar. En un establo encontraron un lugar donde ella podía dar a luz y el Señor Jesús nació y fue puesto en un pesebre, humilde como rey y creador del universo. Tanto amor nunca se ha visto jamás en la historia del mundo y los ángeles estaban gozando, pero tuvieron que limitar sus cantos a los humildes porque los eruditos no estaban listos. Hoy es casi igual. Hoy en día la gente está tan ocupada, los eruditos estudiando, los ricos ganando dinero. ¿Quiénes están estudiando las Escrituras? ¿Quiénes se están preparando para la segunda venida de Cristo? Jesús vivió una vida perfecta y Él nos ofrece su vida perfecta a cambio de nuestros pecados. Una vida pecaminosa que merece la muerte. Y Jesús dice, te ofrezco mi vida perfecta, un manto blanco, perfecto, sin pecado. Y a cambio, dame tus pecados. Y colocado sobre Cristo, Él murió en la cruz por nosotros. Tanto amor. Después de la resurrección, ascendió al cielo en las nubes y prometió volver. Ahora estamos viviendo en la última generación. Ahora estamos viviendo a pocos años de la venida de Cristo. En nuestras vidas tendremos esa oportunidad. A menos que suframos la muerte por un accidente, una enfermedad, veremos venir al Señor Jesús. ¿Estás listo? ¿Estás estudiando? ¿Estoy yo estudiando? Las mismas leyes que aplicaron antes aplican a nosotros. El que estudia humildemente la palabra de Dios, el que prepara su corazón y pide el Espíritu Santo, lo recibirá y estará listo para la segunda venida. La segunda venida de Cristo va a ser en las nubes de los cielos, así como ascendió, y todo ojo lo verá. Los malos y los buenos lo verán venir. ¿Estarás tú entre cuál grupo? Yo quiero estar entre los humildes, entre los estudiosos de la palabra de Dios. No te dejes ocupar tanto por los quehaceres de la vida. No te preocupes tanto de ganar dinero, de aumentar. Prepara tu corazón. Cristo está por venir. Los días venideros no van a ser fáciles. La oscuridad en el mundo va a ir aumentando, pero viene la mañana, hermosa cuando Cristo ha de venir. Ya escucharon un hermoso himno de la gloria del Señor en darnos a su Hijo, de nuestro Padre Celestial, darnos a su mismo Hijo como nuestro hermano para poder tomar nuestro lugar. Ahora van a escuchar un himno hermoso de la oscuridad que viene sobre la tierra y la hermosa mañana cuando Jesús vendrá otra vez. Acompáñame en estudiar y preparar nuestros corazones para ese hermoso día, porque llega muy pronto. Que Dios los bendiga.
1: Cuando veo las cosas que suceden en el mundo, no comprendo cómo puede existir tanta maldad en el corazón de las personas. Todo parece oscuro. Puedes ver personas que están tristes, preocupadas, otras con mucho miedo y dolor, muchos sin conocer que Jesús los ama y que pronto volverá a esta tierra. No saben que todo no se termina al morir, sino que pronto Él pondrá fin a la muerte y todo sufrimiento que dejó el pecado. ¡Qué maravilloso será ir con Él a un lugar donde todo es felicidad, donde ya no habrá más enfermedad, ni llanto, ni dolor! Un mundo donde puedes jugar, cantar, saltar y reír. Un lugar de luz, donde la noche oscura

aunque estos seres son tan pequeñitos, Dios puso su sabiduría en ellos. Son tan admirables y pequeños, así como lo eres tú.

0: Mi primera Biblia presenta David y Goliat. El ejército de los filisteos se reunió en Soco, un pueblo de la tribu de Judá, para declarar la guerra a los israelitas.
1: Por su parte, Saúl y los israelitas también se reunieron y acamparon en el valle de Ela, donde ordenaron sus filas para la batalla contra los filisteos.
0: Con el valle de por medio, los filisteos estaban sobre un monte a un lado,

0: e Israel estaba sobre otro monte al frente. Entre los filisteos había un famoso guerrero proveniente de Gad que salió del campamento. Este guerrero medía casi 3 metros de altura. Toda su pesada armadura estaba hecha de bronce y contaba con una lanza enorme. Este hombre gigante se llamaba Goliat. Delante de él marchaba su escudero.
1: ¡Hey, bla, bla, bla!
0: Y se detuvieron ante los soldados israelitas para desafiarlos.
1: Bla, bla, bla, bla.
0: Los israelitas, al ver este hombre tan imponente, temblaron de miedo.
2: ¿Dónde está su rey?
0: Desafiaba Goliat a los israelitas.
2: ¿Para qué se han formado en batalla? ¿Acaso no soy un filisteo? Escojan a un hombre que luche contra mí. Si es capaz de vencerme y matarme, que dudo. Nosotros le serviremos a ustedes. Pero si yo soy el vencedor y lo mato, ustedes serán nuestros esclavos y nos servirán. Yo desafío a Israel. Yo desafío a su Dios. Elijan a un hombre que pelee conmigo.
0: Al oír lo que decía el filisteo, Saúl y todos los israelitas se consternaron y tuvieron mucho miedo.
3: Estamos acabados,
0: decían algunos.
3: Es solo un hombre, padre.
0: ¿Lo es? Escuchen, exclamó Saúl.
4: Quien se ofrezca a pelear contra él, le ofreceré a mi hija en matrimonio, lo colmaré de riquezas y le perdonaré sus deudas, lo que sea. ¿Quién se ofrece?
0: Pero nadie aceptaba.
1: Bla, bla, bla. No.
0: Mientras tanto, en Belén, los 3 hijos mayores de Isaí marcharon hacia la guerra con Saúl. El primogénito se llamaba Eliab, el segundo Abinadab y el tercero Sama. Estos habían seguido a Saúl por ser los mayores. David era el menor de los 8 hermanos. Solía ir a donde Saúl, pero regresaba a Belén para cuidar las ovejas de su padre. Goliat salía por la mañana y por la tarde a desafiar a los israelitas.
2: Estoy aquí esperando a que alguien me desafíe.
0: Día tras día salía Goliat y gritaba:
2: ¡Rey Saúl! ¿Dónde está tu campeón? ¿Acaso tienen miedo? ¡Los israelitas tienen miedo!
0: Y al siguiente día...
2: ¿Cuántos días más tendré que esperar? ¿No existe un campeón en Israel? Día tras día, desafío a Israel. ¿No dicen ser siervo de su Dios?
0: Y así, Goliat estuvo desafiando a los israelitas durante 40 días. Y nadie se atrevía a enfrentarlo.
1: Bla, bla, bla, bla.
0: Un día, Isaí le pidió a su hijo David: lleva contigo este trigo tostado y estos 10 panes, y vete al campamento para dárselos a tus hermanos. Lleva también estos quesos para dárselo al comandante del ejército. Irás a averiguar cómo les va a tus hermanos, y tráeme alguna prueba, alguna prenda, lo que sea, para saber que ellos están bien. David cumplió todas las instrucciones de Isaí y muy de mañana partió.
1: Bla, bla, bla.
0: Justo cuando llegó al campamento de los israelitas, escuchó gritos de guerra y vio cómo el ejército de Israel y el de los filisteos se alineaban frente a frente. David, por su parte, dejó su carga al cuidado del encargado de las provisiones y corrió hacia el ejército para saludar a sus hermanos. Mientras conversaban, Goliat salió entre las filas y nuevamente desafió a los israelitas.
2: ¡Son unos cobardes! No hay ni un solo que venga a enfrentarme. En el día de hoy, desafío al ejército de Israel, desafío al rey de Israel y desafío al Dios de Israel.
0: Al oír esto, David dijo:

0: ¿Quién se cree ese gigante para desafiar al ejército del Dios viviente? Nadie puede enfrentarlo, muchacho, decían algunos soldados. Al que lo mate, el rey le dará una gran recompensa. ¿Y por qué no han ido a luchar contra él? Preguntaba David. ¿Quieres tú pelear contra ese gigante? ¡Caballeros! ¡Ya llegó nuestro campeón que peleará contra Goliat! Eliab, el hermano mayor de David, lo escuchó hablar con los soldados y se puso furioso con él. Y entonces le reclamó: David, ¿qué estás haciendo aquí? ¿Con quién has dejado las ovejas en el desierto? Nuestro padre me ha enviado a traerles comida a ustedes. ¿Comida? Yo te conozco, David. Eres un muchacho atrevido y malintencionado. Seguro que solo has venido a ver la batalla. ¿Qué he hecho yo ahora? Protestó David. Nuestro padre fue quien me envió aquí. Y si ustedes no pelean contra ese gigante, entonces yo lo haré. ¿Estás loco, David? Regresarás a casa, ordenó Eliab. El rey Saúl escuchó el rumor de que un joven quería enfrentar al filisteo y mandó a llamarlo. David, al llegar, Saúl le dijo: Pastor, qué bueno que estás aquí. ¿Trajiste tu arpa? Esto del gigante me tiene desanimado. Necesito que toques para mí. Mi rey, nadie tiene que desanimarse a causa de este filisteo, decía David. Yo pelearé por usted. ¡Hey! Discúlpenos, interrumpió Eliab. Perdona a mi hermano menor, rey Saúl. No sabe lo que está diciendo. Mi rey, pelearé contra ese gigante. Hijo, ¿cómo vas a pelear tú solo contra ese filisteo? Respondió Saúl. Solo eres un muchacho, mientras que él ha sido un guerrero toda su vida. David respondió: Yo me encargo de cuidar el rebaño de mi padre. Cuando un león o un oso viene y se lleva una oveja del rebaño, yo lo persigo y lo golpeo hasta que la suelta. Y si el animal me ataca, lo agarro por la melena y lo sigo golpeando hasta matarlo. Si este siervo suyo ha matado leones y osos, lo mismo puedo hacer con ese filisteo incircunciso, porque está desafiando el ejército del Dios viviente. El Señor que me libró de las garras del león y del oso, también me librará de las manos de ese filisteo. Hablas con tanta determinación que me inspiras a creer, decía Saúl. Anda, ve a pelear con ese monstruo y que Jehová esté contigo. Pero mi rey, deberíamos primero discutirlo, intervino su comandante. Ya lo he decidido. Ningún otro hombre se ha ofrecido para esto. Traiga mi armadura. Este pastor irá con la armadura del rey al campo de batalla. Así lo hicieron. Saúl vistió a David con sus ropas y puso sobre su cabeza un casco de bronce y en su pecho una coraza. David tomó la espada sobre la armadura e intentó caminar, pero no pudo porque no estaba acostumbrado.
1: ¡Ups!
0: No puedo andar con esto, le dijo a Saúl. Ni siquiera puedo moverme. De modo que se quitó todo. Tomó su bastón, fue a un río y escogió 5 piedras lisas que metió en su bolsa. Pastor, ¿por qué no tienes miedo? Preguntó Jonatán. ¿Quién ha dicho que no tengo miedo? Solo que mi fe es más grande. Luego de esto, con la onda en la mano, David caminó hacia el campo de batalla, acercándose paso a paso al filisteo. Muchos se burlaban de él y otros se preocupaban.
2: Ya estoy cansado de tanto esperar,
0: decía el filisteo.
2: ¡Son unos cobardes!
0: ¡Goliat! Gritó David. Cuando el filisteo vio que alguien se acercaba,
2: ¡al fin!
0: Este empezó a avanzar hacia David, con su escudero por delante. Al darse cuenta de que era apenas un muchacho, con desprecio dijo:
2: ¿Esto es una broma? ¿Este es su campeón?
0: Es verdad lo que dice.

0: El rey Saúl se ha vuelto loco.
1: ¿Soy acaso un perro para que vengas a atacarme con palos?
0: Y maldiciendo a David en nombre de sus dioses, añadió:
1: Acércate, voy a echar tu carne a los animales.
0: Pero David contestó:
2: Tú vienes.

0: Hoy mismo daré los cuerpos de los filisteos a las aves del cielo y a las bestias salvajes de la tierra, para que toda la tierra sepa que hay un Dios en Israel, y todos los que están aquí reconocerán que el Señor nos salva con espada y lanza, porque la batalla es del Señor, y Él los entregará a ustedes en nuestras manos.
1: ¡Ya me hartaste!
2: En cuanto el filisteo avanzó para enfrentarse a David, este corrió rápidamente hacia la línea de batalla para hacerle frente. Metiendo la mano en su bolsa, sacó una piedra.
3: Con esta morirás.
2: Tirándola con la onda, se la lanzó al filisteo. La piedra quedó clavada en su frente. Y el gigante se desplomó. Así David venció al gigante Goliat.
4: ¡Dios mío!
2: Entonces corrió a donde estaba el filisteo. Le quitó la espada y con ella lo remató, cortándole su cabeza.
5: ¡Bla! ¡Bla, bla, bla! ¡Bla, bla, bla! ¡Bla, bla, bla!
2: Cuando los filisteos vieron que su guerrero había muerto, salieron corriendo. Y todos los soldados de Israel y de Judá, dando gritos de guerra, se lanzaron contra ellos y los persiguieron para atacar.
5: ¡Bla, bla, bla!
2: Saúl, por su parte, le preguntó a Abner, general de su ejército. Abner, ¿cuál es el nombre de este muchacho y quién es su padre?
6: Tan cierto como su majestad vive, le aseguro que no lo sé.
2: Tan pronto como David regresó, después de haber matado a Goliat, y con la cabeza del filisteo todavía en la mano, Abner lo llevó ante Saúl y le preguntó: ¿cuál es tu nombre? ¿Y de quién eres hijo, muchacho?
6: Mi nombre es David, hijo de Isaí, de Belén, siervo suyo.
2: ¿Quién lo diría? David era pequeño, sí, pero lo que tenía aquí adentro valía más que 1000 espadas. Mientras todos veían lo pequeño y débil que parecía, Dios veía su confianza y su corazón. Ahora sí, ya me puedo ir en paz. 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

0: Mi primera Biblia presenta La envidia de Saúl. Después de hablar con el rey Saúl, David fue tomado a su servicio, y desde ese momento ya no volvió a la casa de su padre. El príncipe Jonatán y David se hicieron muy buenos amigos. El alma de Jonatán quedó ligada con la de David y llegó a quererlo como a sí mismo. Por eso, hicieron un pacto de amistad. Jonatán se quitó su manto, su espada, su arco y hasta su cinturón y se los entregó a David. Con el tiempo, Saúl puso a David al mando de todo su ejército. Cada encargo que recibía, David lo cumplía con éxito. Fue ganándose el cariño y el respeto del pueblo y también de los soldados del rey. Un día, al regresar de una batalla, un grupo de mujeres de todos los pueblos de Israel salieron cantando y danzando para recibir al rey Saúl. Al son de panderos y otros instrumentos musicales, cantaban. Saúl mató a miles, pero David mató a 10,000. Saúl, al escuchar lo que cantaban, se enfureció y protestó. ¿Escuchas lo que están cantando? A David le dan el crédito por matar a 10,000, pero a mí solo por miles. ¡Ah! Lo único que falta es que le den el reino y lo hagan su rey. Y a partir de esa ocasión, Saúl empezó a mirar con recelo a David. Al día siguiente, el espíritu maligno se apoderó de Saúl y comenzó a atormentarlo en medio de su palacio.
1: ¿Qué dijiste?
0: Andaba con una lanza en la mano. Como de costumbre, llamaron a David para que tocara el arpa. Mientras David tocaba, Saúl pensó: esta es mi oportunidad. A este lo clavaré contra la pared. Y de repente, Saúl le arrojó la lanza. Lo intentó dos veces, pero David logró esquivarla. Saúl ordenó que se alejara de su presencia. Y a partir de ahí, David no volvió a tocar para el rey. Saúl sabía que Jehová se había apartado de él y que ahora estaba con David. Por eso, sintió temor de David y como quería deshacerse de él, pensó: será mejor que no muera por mi mano, sino a mano de los filisteos. Así que lo nombró como comandante de 1,000 soldados, esperando que, al estar siempre al frente, muriera en alguna batalla. Sin embargo, David regresaba con éxito en cada batalla, porque el Señor estaba con él. Cada vez, el pueblo de Israel y Judá amaba más a David, porque él lo dirigía en campaña. El éxito de David tenía a Saúl cada vez más desesperado y muy enojado. Un día hicieron traer a David ante el rey Saúl, y el rey le dijo: tal como se había acordado con quien venciera al gigante, aquí te entrego a Merab, mi hija mayor. Te la entrego por esposa, con la condición de que me sirvas con valentía peleando las batallas de Jehová. Pero David respondió: mi rey, pero ¿y quién soy yo? Yo provengo de una familia pobre y humilde. Yo no soy nadie para ser yerno del rey. David no aceptó la propuesta, porque no se sentía digno de ello. Sin embargo, cuando llegó la fecha en que Saúl había de casar a su

0: En cámara con David, Saúl le entregó por esposa a Adriel de Meolá. Mical, la otra hija de Saúl, estaba enamorada de David. Cuando se lo dijeron a Saúl, le agradó la noticia y pensó: perfecto, puedo aprovecharme de esto. Se la entregaré a él como una trampa para que caiga en manos de los filisteos. Ahora sí será mi yerno, decía Saúl. Entonces, Saúl ordenó a sus siervos: hablen con David en privado y traten de convencerlo para que acepte ser mi yerno. Así lo hicieron. Cuando fueron a donde David, le dijeron: ¡Hey, hey, David! Hemos escuchado que Mical está enamorado de ti, ¿eh? El rey te aprecia mucho y todos los del pueblo te quieren. Acepta ser su yerno y cásate con su hija. ¿Qué dices? ¿Qué? ¿Creen que es cosa fácil ser yerno del rey? Respondió David. Yo soy más que un plebeyo insignificante. Yo no tengo dote ni ofrendas para darle al rey. Soy un hombre pobre. Entonces, los siervos volvieron a donde Saúl y le comunicaron la reacción de David. Pero Saúl insistió: díganle a David que lo único que quiere el rey es vengarse de sus enemigos. Y como regalo por su hija, díganle que el rey está pidiendo 100 prepucios de filisteos. ¿100 qué? ¡Siempre!
1: ¡Corte, corte, corte!
0: ¿Qué pasó?
2: ¡Dios mío!
3: No podemos decir eso así. Pero así es que dice la Biblia. Sí, yo sé, pero...
0: De acuerdo. ¡Todos a sus puestos! Toma dos.
1: ¡Acción!
0: Dígale a David que lo único que quiere el rey es vengarse de sus enemigos. Y como regalo por su hija, dígale que el rey está pidiendo 100 prendas o evidencia de filisteo muertos. ¿Así?
2: Mira.
0: En realidad, la intención de Saúl era que David muriera en manos de los filisteos. Entonces, los siervos fueron y le comunicaron el mensaje a David. Él respondió: no me parece mala idea. Lo haré. Así que, David tomó a sus soldados de guerra y fue contra los filisteos. Y en vez de matar a 100, mató a 200 filisteos, trayendo las prendas de cada uno. Y las llevó ante Saúl para convertirse en esposo de su hija. Aquí está lo que me pediste. En vez de 100, te traje 200. Este sería el dote para casarme con tu hija Mical. Saúl no podía creer lo que veía. Estaba más frustrado y enojado que nunca. Pero como no tuvo más remedio, entregó a su hija Mical a David para que se casaran. Saúl se dio cuenta de que, en efecto, el Señor estaba con David y de que su hija Mical lo amaba. Por eso, aumentó el temor que Saúl sentía por David y se convirtió en su enemigo por el resto de su vida. ¡Lo tengo! Ya sé cómo deshacerme de David. ¿Ustedes quieren saber? Lo que le haré será... Primero suscríbanse. Sí, denle a suscribirse. Y al botón me gusta. Eso ayuda mucho al canal. ¿Ya lo hicieron? ¿Ya? ¿Dejaron su like y se suscribieron? Perfecto. Lo que le haré será... ¿Qué has dicho, Samuel? ¿Que se lo diga después? ¿En el próximo capítulo? Está bien. No les diré, para que veas que sí obedezco.
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0: ¿Cómo descansé? Me siento tan bien. Y qué hermoso día. Hoy voy a estar en mi mejor forma. Caifás, ¿cómo es que eres tan sabio? ¿Qué sé yo? Supongo que nací con una mente brillante. Oh, Caifás, eres un genio. ¡Cuán afortunados somos de tenerte! Caifás, ¿es difícil ser juez de Israel? No mucho, ya estoy acostumbrado. Caifás, su señoría, ¿cuál es el significado de la vida? No me aburran con preguntas tan simples. Oh. ¡Ah! ¿Qué estás haciendo aquí?
1: La gente está empezando a congregarse, señor. ¿Aguardan que vayas a juzgar?
0: Muy bien, voy en un momento. ¿Deseas algo más?
1: Perdona que te pregunte, señor. ¿Con quién hablabas?
0: ¿Hablar yo? Con nadie. Te estás poniendo viejo y oyes voces. ¡Vete!
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0: juez justo.
1: Piedad, señores. Ayúdenme con algo.
2: Nicodemo, no se te ocurrirá darle dinero, ¿verdad?
3: El hombre ha nacido ciego. Necesita ayuda.

0: Es un castigo de Dios por sus pecados.
1: ¿Sus pecados?
0: Si un hombre nace ciego, puedes estar seguro de que él o sus padres son pecadores.
1: ¿No me vas a decir que realmente lo crees?
0: ¡Claro que sí! Y también Caifás. Ven, preguntémosle. Él te lo aclarará.

0: ¿Quién es? Padre, ¿le trajiste? ¿Está Jesús contigo?
1: Yo lo siento, hijo.
2: Buscamos por todas partes, Aarón, y no lo pudimos encontrar.
0: Sigan buscando. Por favor, él me puede curar.
1: Aarón, ni siquiera le has escuchado hablar. ¿Cómo puedes estar tan seguro?
0: Él me puede curar, padre. Lo siento en mi corazón. Sé que puede.
2: Bien, seguiremos tratando, hijo.
3: ¿Qué casos tenemos hoy?
4: Bueno, lo de costumbre. Preguntas sobre la ley. Pecadores que juzgar. Ladrones.
3: Entonces, comencemos.
5: Su señoría, explíquele a Nicodemo por qué ciertas personas nacen ciegas.
3: Oh, Nicodemo, tú eres un miembro del Sanedrín. Tú sabes por qué. Es porque él o sus padres son pecadores.
5: ¡Te lo dije! ¡Oh, Caifás! Eres un juez más sabio que Salomón de la antigüedad.
3: Lo sé. ¡El que sigue!
4: ¿Esta mujer le ha sido, bueno, infiel a su marido, su señoría?
3: No encontrarás misericordia en este consejo, mujer. Si los romanos lo permiten, recibirás todo el peso de la ley. ¡Morirás apedreada! ¡Fuera de aquí!
6: No, no, por favor, no, no.

0: Jesús volvió. Está predicando en el templo. Se comenta que ayer sanó un hombre que estaba paralítico.
1: No me digas, ¿en el día de reposo?
0: También dicen que...
1: ¿Qué?
0: Dicen que él es el juez más justo de todo Israel, y no tú.
1: ¡Ustedes dos, vengan! Jesús está en el templo. Quiero que me lo traigan esta tarde. No se atrevan a cometer error alguno. Esta noche él va a morir. Le mostraré a Jesús lo que es un juicio rápido y terminado.

0: Escuchen, volvió Jesús. Está predicando junto al templo.
1: Ten cuidado al juzgar. No vayas a acusar a tu prójimo de haber pecado, siendo tú más pecador que él.
2: ¡Abran paso! ¡Abran paso!
3: ¿Qué sucede?
2: Jesús de Nazaret, se te acusa de sanar a un hombre en el día de reposo, ¿es cierto?
1: Es como tú lo dices.
3: ¡Ah, pecador! Es contra la ley hacer cualquier tarea en el día de reposo.
1: ¡Ah, hipócrita! Me acusas de deshonrar el día de reposo, mientras en tu corazón hay un pecado aún mayor.
3: ¡Ah, cómo te atreves! ¿De qué hablas? ¿Qué pecado hay en mi corazón?
1: ¿Acaso no han venido a matarme?
3: ¡Ay! ¿A matarte? Tú estás poseído por demonios.
1: No juzgues, hermano. Pero si has de juzgar, juzga rectamente.

0: ¡Ah, ya era hora! ¡Traigan al acusado!
1: Es que... no lo trajimos, señor.
0: ¿Qué dices? ¡Amos! ¿Qué significa esto?
2: Caifás, yo nunca oí hablar a un hombre como él.
3: Sabía para qué habíamos ido.
4: Caifás, te suplico me perdones, pero nunca has escuchado ni visto a Jesús. Es contrario a la ley que le juzgues tan severamente.
0: ¿Eh? ¿Eres tú también uno de sus seguidores, Nicodemo? ¡Yo soy el sumo sacerdote de Israel y juzgaré cómo y cuándo lo desee!
1: Esto es todo por hoy. Pueden retirarse.
0: ¡Amos! ¡Eber!
1: Vengan conmigo.
2: ¿Pero a qué le tememos? ¡Dios está con nosotros!
0: ¡Cállate, imbécil! ¡Ya has arruinado mi primer plan!
5: No podemos matarlo así de fácil, Amos. La gente nos condenará.
0: El pueblo le ama. De hecho, creen que él es un juez justo.
4: Entonces, debemos convencerles de que no lo es. Hoy, Caifás, enviaste a una mujer a prisión. Le dijiste que debía ser apedreada por sus pecados.
2: Si los romanos lo permiten...
0: ¡Calla!
4: Deja que Jesús la juzgue.
0: ¿Por qué él? ¡Yo soy el sumo sacerdote!
4: Porque si él dice que debe ser apedreada, los romanos le arrestarán por asesinato. Y si dice que no debe ser apedreada, estará negando la ley de Moisés.
1: Sí, es cierto. Y ningún juez justo puede negar la ley de Moisés.
0: De acuerdo. Me gusta. Ahora la gente verá qué clase de juez realmente es Jesús.

0: perdone. Perdone. Estoy buscando a Jesús.
1: No lo conozco.

0: Maestro, esta mujer le ha sido infiel a su esposo. La descubrimos en pleno acto.
1: Ahora sabemos que eres un gran juez. Por eso la trajimos a ti.
0: La ley de Moisés dice que se le debe apedrear hasta morir. Pero, ¿qué dices tú?

0: Muy bien. ¿Nos escuchaste?
1: Es necesario que nos des tu respuesta ahora. ¿Qué dices?
2: Quien no tenga ningún pecado, que arroje la primera piedra.

0: Mujer, ¿dónde están quienes te acusaban? ¿Ya nadie te condena?
1: Nadie, señor.
0: Tampoco lo hago yo. Ve y no peques más.
1: Señor.
2: Ah, vaya, vaya. Ahora la gente ya no piensa que Jesús es el juez justo. Ahora lo sabe. Déjenme solo. ¿Podría sugerir otro plan?
3: Señor, señor, ¿qué he hecho para merecer esto? Muéstrame mi pecado y lo abandonaré.
4: Conozco a ese hombre. Es ciego de nacimiento. ¿Por qué, maestro? ¿Por qué permite Dios que sufra tanto?
5: Quizás sea un castigo por algún pecado.
6: O por los pecados de sus padres.
0: Han juzgado mal a ese hombre. No es ciego debido a ningún pecado. Ha vivido una vida llena de sufrimiento, pero ahora se verá aliviado por las obras de Dios.
3: ¿Eres tú? ¿Jesús? ¿Eres tú?
0: Yo soy.

0: Puedo ver. Puedo ver. Sí, puedo ver. ¿Dónde está? Debo encontrarle.
1: Fue una magnífica actuación, mi amigo.
0: ¿De qué estás hablando? ¡Déjenme ir! ¡Tengo que encontrar a Jesús! ¡No! ¡Déjame!
2: Bien hecho, amigo. ¡Perfecto! Primero haré que este joven confiese y después... ¡me vengaré de Jesús de Nazaret! ¡Jesús!

0: Contesta rápido y la verdad. ¿Cuánto te pagó Jesús para hacer creer que te sanó?
1: Jesús no me pagó nada.
0: Así que mientes gratis.
1: No, yo...
0: ¡Oh, vamos! Sabemos que nunca fuiste ciego.
1: Sí, lo era. Yo nací ciego.
0: ¿Y cómo fue que sanaste?
1: Jesús puso barro en mis ojos y me mandó a lavarlos.
2: Caifás, señor, encontramos a los padres del joven.
0: ¿Es este su hijo?
1: ¿Ah? ¿Madre? ¿Padre?
3: ¿Será acaso cierto?
4: Aarón, qué alegría.
3: Hijo,
1: no lo puedo creer. Por primera vez veo a mis padres.
4: Oh, esto es un verdadero milagro.
0: ¡Basta, basta! ¡Cállense! ¿Es este su hijo y de verdad nació ciego?
4: Sí, es nuestro hijo. Y es cierto que nació ciego.
3: Y ahora puede ver.
0: Les advierto que el castigo por mentirle a este consejo es la muerte.
3: Si lo deseas, mátanos. Pero jamás negaremos que este es nuestro hijo.
0: Está bien, fuiste sanado. Pero da la gloria a Dios y no a ese pecador Jesús.
1: Pero Jesús me curó. ¿Y cómo puede un pecador hacer milagros? ¿Pero qué acaso no puedes darte cuenta de que estás en un error?
0: Pero, ¿cómo te atreves a dudar de mi sentido común? ¡Échenlo de aquí!
1: Tengo que encontrarle. Tengo que encontrar a Jesús.
3: Por supuesto, hijo. Por supuesto que sí.
4: Necesito descansar. Necesito descansar. Necesito descanso.

0: He escuchado que te maltrataron. ¿Tú crees en el Hijo de Dios?
1: Sí, creo. ¿Dónde puedo encontrarle? ¿Lo sabes?
0: Está de pie frente a ti ahora, hablando contigo.
1: ¿Jesús?
0: Así es.
1: ¡Oh, eso es maravilloso! Gracias, Jesús.

Hola. En el programa de hoy tenemos otro secretito que lo va a sorprender. A ustedes les pasa seguramente que cuando cortan una fruta, una palta, una manzana, una pera, tenemos este problema. Se quedan negras. Por el hierro que tienen las frutas, se quedan negras. Pero nosotros necesitamos saber cómo hacer para que eso pueda cambiar. ¿Podemos cambiar eso? Sí, podemos. Y es muy sencillo. Miren, yo acá tengo otra palta. La corto sencillamente. Acá tenemos la palta. Usamos una parte, nos queda esta partecita. ¿Qué hacemos para que no nos quede negra? Esto yo lo comprobé. Lo que les voy a mostrar ahora, esto está comprobado. Miren, acá tengo aceite, un pincelito. Sencillamente pinto la palta con aceite. La pinto para que no entre oxígeno, porque lo que oxida, en realidad lo que queda negro, es el oxígeno. Entonces, de esta manera evitamos que se oxide. Así de sencillo. La ponemos en la heladera o la dejamos fuera de la heladera, se puede. De todos modos va a quedar conservada. Por lo menos la van a poder tener más de un día de esta manera y no se le va a quedar negra. Pruébenlo, háganlo y después me cuentan. Pero ahora tenemos la receta de Mary. Mary nos trae cocina vegana, es una experta en cocina vegana que nos está acompañando esta semana.

0: Amigos de Sabor y Salud, estamos nuevamente con Mary. Ya conocimos a Mary por varias recetas que nos dio, que nos hizo. Te agradecemos, Mary, por estar con nosotros.
1: Sabes que es un placer para mí, Norma.
0: Y la verdad que, yo te digo la verdad, yo ya puse en práctica algunas de tus recetas.
1: ¡Qué bueno!
0: Y mi gente, agradecida. Sobre todo, tengo la tranquilidad de que están bien alimentados. Porque, claro, por lo que vos contabas, son alimentos completos. Esos platos que hiciste son alimentos completos. Claro que sí. ¿Qué vamos a conocer ahora?
1: Hoy vamos a hacer un arroz. Vamos a hacer arroz al perejil.
0: ¿Arroz al perejil?
1: Sí.
0: ¿Es alimento completo?
1: Bueno, el arroz es un sustituto, o sea, un complemento para una comida completa, ¿no? Ajá. Para un menú, por lo menos, lo podemos acompañar con una ensalada, con unos frijoles, con unos garbanzos, con cualquier poroto, o con algunos vegetales también, como vegetales al curry.
0: Bueno, entonces, el tiempo es tuyo.
1: Gracias.
0: Te observamos cómo haces la receta.
1: Gracias. Bueno, primero, tengo el arroz que está previamente lavado. Yo acostumbro a lavarlo, algunas personas no lo lavan, pero por higiene debemos lavarlo, porque en los lugares donde lo almacenan,

Pasan muchos animalitos y nos pueden dejar alguna infección, alguna bacteria o cualquier virus que nos pueden enfermar. Así que está previamente lavado y lo vamos a tostar. Vamos a tostar un poquito a manera de secarlo. Este arroz tiende a ser como amarillito. Lo revolvemos constantemente para que no se vaya a quemar. Podemos hacerlo no solamente con perejil. Este en realidad es un arroz básico que podemos hacer para cualquier comida. Lo podemos hacer sin ningún tipo de vegetales. Lo podemos hacer que quede blanco, en este caso amarillito, por ser un arroz tipo amarillento. Pero si queremos hacerlo más fortificado o de una forma para que nuestros niños o nuestro esposo, por si no le gusta, consuma vegetales, entonces se los agregamos en el agua. Así que vamos a hacer un licuado, en este caso, perejil con ajo. Lo tengo previamente picado, tenemos el ajo, el perejil, y lo vamos a hacer. Le voy a agregar agua previamente caliente, ya que cuando lo vierta en el arroz me ayude en el proceso de cocción, y también porque es de la misma cantidad de agua que hemos de utilizar.

Este es arroz integral. ¿Por qué integral? Los veganos debiéramos de utilizar más productos integrales. Porque integrales tienen todos sus nutrientes de primera mano. Así que el arroz blanco ya ha sido, se le ha quitado algunos de sus nutrientes. Entonces voy a colocarle el aceite, un poquito de aceite. Si usted quiere, de oliva, o le puede añadir un poquito del otro.

la cebolla. Le añadimos la cebolla. Podemos también saltear la cebolla con el arroz. Y le terminamos de agregar la cantidad de agua que necesitamos. Se le coloca, esa era una taza de arroz, le voy a colocar 3 de agua. Dos y 3. ¿Por qué 3? Porque generalmente se hace 2 por 1. Pero en el arroz integral le añadimos más y lo cocinamos a fuego bajo para que pueda tener buena cocción. Si no, va a quedar duro, nos va a quedar duro. Así que aquí lo tenemos, ya está hirviendo. Les quería decir también que el arroz al perejil es muy bueno para los de tensión alta, o sea, para hipertensos, ya que contiene perejil, ajo y el arroz. Hay una dieta exclusiva para ese tipo de personas que se hace con arroz y melón. O sea, come el arroz en la forma que usted desee, ya sea así o lo puede hacer como un cereal más líquido, pero y lo consume con el melón, ya sea picado o licuado, que sea arroz y melón. Las 3 comidas, desayuno, almuerzo y cena durante 3 días. Es muy bueno para eso. También les quería decir que no solamente lo podemos hacer verde, lo podemos hacer quizá rojo con pimentón, o lo podemos hacer con tomate, con zanahoria, con espinacas, como usted desee hacerlo, para que sea de acuerdo al gusto y también para la presentación del plato que usted desee tener. Así que asimismo se hace el arroz básico, por lo menos para hacer la paella. Entonces, en este caso no le pondríamos el perejil, lo dejaríamos sin color para que nos sirva para otro tipo de plato. Ya le voy a apagar y no debemos servirlo solo, ya que no está completo, como le explicaba a mi amiga Norma. Así que lo podemos servir con una ensalada, con unos porotos o con algunos vegetales, como uno lo quiera, pero solito, pues no cumple la función de un nutriente completo. Entonces vamos a arreglarle una ensaladita, en este caso que colocaremos unas rodajas de tomate, también para que haya buena vistosidad y tenga atracción, que entre. Dice que la comida entra por los ojos, entonces debemos jugar con esto, con la creatividad, para que nuestra familia esté contenta con lo que le servimos a la mesa. Así que tenemos unos bastoncitos de zanahoria y también tenemos palmitos. Vamos a decorar con palmitos y zanahoria. Podemos poner un toquecito en el centro, como una florecita. Tenemos al mismo tiempo una ensaladita. Así que recuerden, para las personas hipertensas es muy, muy bueno el arroz al perejil. Tenemos el perejil así también para colocarle por encima como adorno. Y vamos entonces a recordar la receta. Tenemos 1/2 kilo de arroz, receta para 2 personas, para 2 o 4 personas, depende la cantidad que vayan a consumir. Perejil licuado y picado, puede ser un manojo
porque al licuarlo se pone poquito y entre más verde quede, mucho mejor y más cantidad de nutrientes va a tener. Una cebolla, un diente de ajo, tres cucharadas de aceite, sal al gusto. La decoración, como ustedes pueden ver, lo pueden hacer con cualquier vegetal, cualquier ensalada que quieran, y para acompañarlo con lo que usted desee. Como no tenemos proteína ahí, en ese caso le pondríamos unos porotos para hacer ya una proteína o un plato completo.

Lo prometido, tenemos hoy la salsa de coco o pudiera llamarse también mantequilla de coco con zanahoria. Tenemos aquí una crema de coco. Esta la hice yo. Licué el coco, lo saqué y la hice bien espesa. Después la coloqué en el refri por unas 2 horas para que lo sólido quedara arriba y lo líquido bajara. De esa manera se obtiene bien espesa porque queremos que quede bien cremosita y aprovechar bien la grasa del coco. También hay una leche de coco o crema de coco que la

pueden usar de esa directamente, pero que sea bien cremosita, bien espesa. Entonces vamos a colocarla en la licuadora. Tenemos la zanahoria previamente cocinada y un ajo.

Sal al gusto. Esta sal ustedes ven que se coloca bastante, pero no es mucho, ella no sala tanto. Y le ponemos aceite, aproximadamente una o dos cucharadas.

le limpiamos los bordes para que al vertirla no nos salgan los pedacitos que no se alcanzan a triturar bien.

podemos ver, está un poco líquida, pero recuerden que es grasa y al llevarla a la nevera, entonces, o al refri, se va a cuajar un poquito y va a quedar así para untar. Así que damos las gracias por prestar atención a esta sesión y esperamos que cada una de las recetas que les damos y de aderezos ustedes las puedan implementar, se la puedan dar a su familia, aparte de que es un aderezo, al mismo tiempo son nutrientes, porque en este caso el coco tiene, es una leguminosa muy buena, así que, y tenemos la zanahoria, así que no es cualquier aderezo, sino es un aderezo muy especial. Ahora vamos a degustar nuestro plato de hoy.

0: ¿cómo se la va con tu mano mágica? Ahora vamos a probar la comida que hizo Mary. Se ve bien, Mary.
1: Claro que sí. Norma, te quería decir algo también. ¿Recuerdas en la Biblia cuando Daniel y sus compañeros fueron llevados ante el rey y les querían cambiar la dieta? Ellos dijeron que les dejaran 10 días para probar con la dieta de legumbres que ellos tenían. Y el rey los encontró 10 veces mejores que los otros. Y quería decirte algo, lo verde, los vegetales verdes, ayudan en la clorofila.
0: Y el arroz sería el cereal, o sea, la legumbre, las cosas que comían ellos eran esas cosas.
1: Claro, sí, no eran...
0: Pero me llamó la atención algo que dijiste. Dijiste que una dieta con arroz... Y ¿qué melón, más me dijiste?
1: Melón.
0: Melón, arroz, ajo y perejil, comiendo por 3 días seguidos.
1: Ayuda para las personas que tienen hipertensión alta.
0: O sea, que le baja la presión.
1: Sí, sí. El ajo es muy bueno para la hipertensión, supuesto tiene, y el perejil también. Y el arroz con el melón también cumple una función importante.
0: El melón y el arroz junto.
1: Sí.
0: Mira vos, nunca escuché eso.
1: Sí. ¿Y qué te pareció el aderezo?
0: Bueno, ahora lo voy a probar, porque como tenemos la ensaladita, vamos a ponerle a la ensaladita. Yo la verdad no conozco mucho de coco, porque donde soy yo no hay mucho coco.
1: No, en nosotros sí utilizamos mucho el coco.
0: En la parte donde yo vivo, en Argentina, no hay mucho coco. Así que no conozco mucho el coco.
1: A mí particularmente me gusta mucho este tipo de arroz.
0: Está riquísimo, está buenísimo. A mí el arroz integral generalmente no me gusta, te digo la verdad. Pero esto está buenísimo, está rico en serio, ¿eh?
1: Pero integral, porque...

0: Como les explicaba, tiene todos los nutrientes. Es preferible
1: Bueno, el
0: consumirlo
1: arroz tiene
0: integral.
1: una particularidad, que todo, que se menciona mucho, el arroz tiene ácido fólico, que es indispensable para las embarazadas.
0: Claro que
1: Desde ahí
0: sí.
1: nazca bien. Llegamos al final del programa. Les agradecemos por estar acompañándonos. Esperemos que hagan las recetas que Meri nos está trayendo y los esperamos en la próxima. Gracias.

Hola amigos, hoy vengo a daros calabazas, vengo a hablaros de esta hortaliza tan espectacular, tan llena de nutrientes y antioxidantes, ese color anaranjado con todas las propiedades de los pigmentos anaranjados, y me gustaría que en este caso, pues que os den calabaza no sea algo negativo, sino que pueda ser algo positivo. Vamos a ver. Esta hortaliza, la calabaza, presenta una gran riqueza vitamínica. Es brutal la cantidad de provitamina A o betacaroteno y de otras dos vitaminas antioxidantes. Muy rico en vitamina C y E. O sea, A, C y E. Tres vitaminas fantásticas, tres supervitaminas. Otra de las propiedades de la calabaza es que proporciona licopeno. El colorante también que hemos dicho que llevaba el tomate, también lo lleva la calabaza, quizá en menor cantidad, pero es un antioxidante muy bueno, y además de las vitaminas C y E, también lleva vitaminas del grupo B. Entre sus minerales destaca el potasio, el fósforo, el magnesio, el hierro, el zinc. Sorprende cómo puede haber tantos nutrientes, por supuesto, si el producto es cultivado de agricultura ecológica, muchísimo mejor, ¿vale? Para poder conseguir todos esos nutrientes. Lleva muy poquitas calorías, es algo curioso, porque es un alimento bastante interesante a nivel de propiedades. Podemos ver, por ejemplo, lo más destacado hoy en día, se habla mucho del zinc, pues la calabaza lleva un aporte de zinc muy interesante, y especialmente en sus semillas. Mucha gente prepara, pela la calabaza, la cuece, tira las semillas. Yo no recomiendo que tiréis las semillas. Las semillas las ponéis a secar y sirven como pipas, semillas que se pueden triturar o comer como tentempié, añadir a una ensalada, triturar con el mismo puré, como queráis, porque son riquísimas en nutrientes, entre ellos el zinc. Pensad que el zinc es muy interesante para las defensas, para el sistema nervioso. Pensad que 50 gramos cubren ya la mitad de zinc de las necesidades diarias. Es algo fantástico para gente que está agotada, para prevenir los resfriados, para depresión. En fin, es un alimento muy rico el zinc, que lo encontraréis también en la calabaza. En los niños se ha demostrado que ayuda a mejorar el aprendizaje y el rendimiento escolar. Así que hay que tomar zinc y hay que tomarlo en la calabaza. A nivel de prevención, se conoce que es un gran preventivo, sobre todo de la hiperplasia benigna de próstata. Hay que tomar calabaza, caballeros. La presencia de triptófano en este producto hace que relaje el sistema nervioso, es un relajante el sistema nervioso y nos ayuda a dormir. En fin, es innumerable. Su composición nutricional hace que sea aconsejable en todas las etapas de la vida, pero especialmente en la infancia, en el embarazo. Propiedades aplicadas directamente a diferentes enfermedades. Podríamos hablar de diabetes. A pesar de ser un alimento dulce, es un alimento que se tolera muy bien y muy recomendable para la gente que tiene ese problema de diabetes. Es un alimento muy interesante para el aparato urinario, cistitis, prevención de piedras en el riñón, retención de líquidos, insuficiencia renal. A nivel de corazón, el sistema cardiovascular es un alimento bueno para combatir la hipertensión, para la angina de pecho, para el mantenimiento de colesterol, para la anemia. Veis que tiene infinidad de aplicaciones. Recomendado para las defensas, como hemos dicho antes, sobre todo para infecciones incluso crónicas, también para la gripe.

0: para enfermedades degenerativas. El aparato digestivo se beneficia mucho, la úlcera gastroduodenal, la gastritis, el estreñimiento, con este producto. Incluso las semillas son muy buenas para los parásitos intestinales. Sistema nervioso, ya lo hemos dicho, ansiedad, estrés, depresión, insomnio, mejoran con el consumo de este producto. Enfermedades metabólicas, obesidad, ácido úrico, también se benefician. E incluso el aparato respiratorio, faringitis, laringitis, bronquitis, asma, la salud ocular, la fotofobia, la ceguera nocturna, las cataratas, es un alimento muy recomendable. La salud masculina también se ve muy beneficiada, por ejemplo, en casos de hipertrofia benigna de próstata, prevención de cáncer de próstata, infertilidad, oligospermia, etc. Es muy bueno para prevenir el cáncer por sus antioxidantes, sobre todo el de colon, vejiga, próstata, pulmón y útero. Así que, como podéis ver, es infinito la cantidad de personas, de momentos en que es recomendable usar la calabaza. Así que te den calabazas, amigo, y disfruta de ellos. 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
1: La vitamina E. ¿Qué vitamina es esa que limpia las arterias, activa el sistema inmunológico y todavía frena el envejecimiento? Estoy hablando de la vitamina E, una vitamina liposoluble, lo que significa que es una vitamina que necesita grasa para poder disolverse. La vitamina E tiene un poder antioxidante incomparable. Evita con eso la formación de radicales libres, reduciendo el riesgo de enfermedades degenerativas, cardiovasculares y cerebrales. Les voy a mostrar los efectos fantásticos de la vitamina E en el sistema circulatorio, principalmente en las paredes de las arterias, cómo ella frena el envejecimiento y cómo ella puede activar el sistema inmunológico. Ah, y voy a decirles también en cuáles alimentos podemos encontrar esa vitamina tan poderosa. En relación a las arterias, ella previene la oxidación, es decir, la formación de radicales libres en la pared de las células de grasa, y todavía relaja los vasos sanguíneos, impidiendo la obstrucción. Algunos estudios dicen que previene la degeneración macular, que se caracteriza por la pérdida progresiva de la visión central que pasa con la edad. Como la vitamina E frena el envejecimiento, ella irá a retrasar y prevenir la aparición de este problema. Algunas investigaciones sugieren que la suplementación con vitamina E contribuye a retrasar o prevenir la esclerosis lateral amiotrófica, conocida como ELA, la enfermedad que afecta al sistema nervioso provocando una degeneración progresiva que va progresando y paralizando la parte motora de manera irreversible. Todos estos efectos ocurren por la acción preventiva en la formación de radicales libres, que tiene todo a ver en el envejecimiento precoz. Eso pasa por el efecto altamente oxidante de esa vitamina. Esas mismas investigaciones muestran que la vitamina E asociada con la vitamina C reduce aún más la incidencia de Alzheimer. Ya en relación al sistema inmunológico, la vitamina E es capaz de aumentar la producción de varios tipos de anticuerpos, que son las inmunoglobulinas, la IgG, IgE, IgM, que van a actuar contra varios tipos de agresores. La IgE, por ejemplo, actúa contra los parásitos, los gusanos. La IgG actuará en varios antígenos muy específicos y la IgM es mayormente producida en la fase inicial de las infecciones. Por otro lado, fue observado que la deficiencia de vitamina E puede comprometer varios aspectos de la respuesta inmune, principalmente la respuesta medida por los linfocitos B y los linfocitos T. Una suplementación a una concentración superior de la diaria aporta positivamente a la función para lógicamente mejorar la función inmunológica. Por ejemplo, puede mejorar la respuesta celular y disminuir la producción de prostaglandina, que actúa en los procesos inflamatorios, en el flujo sanguíneo y en la formación de coágulos. La vitamina E también es esencial para la salud de los órganos reproductivos.

Dios, tanto en hombres como en mujeres, y también ayuda con la fertilidad. En mujeres embarazadas puede ayudar a prevenir la preeclampsia. Garantiza también una mejor absorción de otros nutrientes, de otros alimentos, como principalmente alimentos ricos en vitamina A y vitamina C. Favorece también el metabolismo muscular. ¿Dónde podemos encontrar esa vitamina? En los aceites vegetales, aceites de germen de trigo, semilla de girasol y el aceite de girasol en almendras, aceite de cártamo, en el maní, en el arroz, en el maíz, en el aceite de oliva, pistachos y las castañas de Pará. O sea, en los aceites y en las castañas oleaginosas. Aprenda un poco más a cuidar de su salud. ¡Chao, chao! ¡Hasta el próximo video!

0: Desde tiempos remotos, el ser humano ha tratado de dominar el medio que le rodea. Ha transformado paisajes, explorando los rincones más recónditos del planeta y del universo. Y ha creado una red de comunicaciones global e instantánea. Incluso puede impactar sobre el clima. Pero hay algo que sigue escapando a nuestro control. El tiempo. Escritores y científicos han soñado con viajar en el tiempo. Y esta idea ha inspirado películas, novelas y canciones. El tiempo es un factor que sigue escapándose a nuestro control. No podemos pararlo, atrasarlo ni adelantarlo. Así que hemos buscado formas de aprovecharlo al máximo.
1: En ingeniería, ningún material resiste para siempre. La fatiga aparece cuando las cargas repetidas van desgastando los materiales hasta que fallan. Pensemos en cualquier motor diseñado para la eficiencia, por ejemplo, el de una batidora. Su manual de uso especifica el ciclo de trabajo máximo. Si forzamos ese motor a funcionar 24/7, la primera consecuencia será el sobrecalentamiento.

0: El calor se acumula dañando lentamente cada componente. Lo mismo ocurre con nuestro organismo. Cuando vivimos constantemente en la zona roja, sin pausa ni descanso, nuestro cuerpo y nuestra mente empiezan a rendirse, recordándonos que también tenemos límites.
1: La tecnología parece que nos pueda solucionar y soluciona y agiliza y es mucho más rápido y mucho más productivo, pero todo esto no sirve para que descansemos más, sino para que produzcamos mucho más. Es decir, estamos rizando el rizo y volviendo otra vez a un círculo vicioso.
2: Realmente hoy, por mucha tecnología que tengamos, no tenemos verdaderamente tiempo para nada. Es una vida estresante. Nos hacen vivir rápido.
3: Sí, la tecnología ha hecho que tardemos menos tiempo en hacer las cosas que antes hacíamos en más tiempo, pero el problema es que ahora queremos hacer más cosas. Entonces eso hace que nunca paremos, siempre estemos haciendo cosas y eso genera mucho desgaste en nosotros y estrés.
0: El desarrollo de la tecnología ha reducido el tiempo que le dedicamos a muchas tareas. Actividades que antes nos tomaban horas, ahora llevan solo unos minutos o segundos. Gracias a estos avances, optimizamos nuestro tiempo y podemos dedicarnos a otras actividades. La informática ha optimizado muchos procesos. La comunicación es instantánea. El transporte nos ahorra hoy muchas horas de desplazamientos. El progreso nos ha proporcionado una vida más cómoda, pero nuestra avidez por hacer más en menos tiempo sigue

0: siendo insaciable. Es la gran paradoja moderna. Tenemos la tecnología para ahorrarnos horas de trabajo, pero solo conseguimos liberar tiempo para llenarlo con más trabajo. Es lo que los sociólogos llaman intensificación laboral. Dormimos, pero la mente no desconecta.
1: El gobierno japonés reconoce el exceso de trabajo como una causa de fallecimiento y la pone al mismo nivel que las enfermedades cardiovasculares o que el cáncer. Es tan importante que a los familiares que han perdido seres queridos por exceso de trabajo, los indemnizan. Para ellos, para el gobierno de Japón, el exceso de trabajo se define como personas que tienen largas jornadas laborales, que tienen una ausencia de descanso, que duermen poco y que además tienen altos niveles de estrés. Y es que en nuestras sociedades, las personas que están cansadas, ese 55% de la población que vive de manera habitual cansada, agotada, generalmente está agotada por una falta de sueño, primera causa, segunda causa, estrés y tercera causa, exceso de trabajo. Esto hace plantearse a muchos que el exceso de trabajo y la falta de descanso regular pueden ser la causa de muchos padecimientos y de problemas de salud.
2: No solo es en el trabajo, también en nuestra vida personal. La verdad es que el día parece que no tenga suficientes horas para abarcar todo lo que tenemos que hacer. ¿Cómo nos hemos obsesionado tanto con el tiempo? Pues está un poquito en el ambiente, ¿no? Nos contagia. Creo que es algo sobre lo que realmente deberíamos reflexionar a nivel personal.
3: Con la revolución industrial se buscaba la eficiencia y la productividad por encima de todo. Fueron los motores del cambio económico. Y se empezaron a producir manufacturas a una velocidad y a un nivel que nunca antes se había visto. Entonces, no solamente cambió la forma en la que se veía la economía, sino que también cambió la forma en la que se veía el trabajo, el tiempo y la eficiencia. La eficiencia era lo más importante.
4: A medida que la tecnología ha ido avanzando, también nos hemos presionado a nosotros mismos para producir más en menos tiempo. En macroeconomía, los mercados se obsesionan por el crecimiento económico y esta cultura también acaba trasladándose a la vida cotidiana, a la cultura laboral y al estilo de vida que llevamos. Todavía no sabemos cómo gestionar la necesidad de ser productivos sin sacrificar otros aspectos esenciales de nuestra vida, como nuestra salud física o nuestra salud mental, por supuesto.
5: Cuando tengo la presión de hacer las cosas mucho más rápido, con mucha mayor productividad, a veces me siento despersonalizado, me siento más máquina que persona, y eso hace que el resultado de mi trabajo no sea igual, sea de peor calidad.
6: Siempre he intentado dar el 100%. Por eso nunca me he sentido realmente mal si algo no lo hago. Pero sí que he sentido frustración cuando no lo he conseguido yo o mi equipo no lo ha conseguido.
7: Yo he vivido con mi esposo pues muchísimo estrés, muchísimos años que él ha tenido. Y claro, el hombre venía a casa, pero me cargaba con su estrés a mí.
8: Tradicionalmente, la productividad se medía por el número de horas de trabajo, pero no es una fórmula perfecta. El estrés laboral, la depresión o los problemas de salud disminuyen la motivación y la concentración, y en definitiva la productividad. Es por esto que cada vez más empresas y gobiernos están buscando la forma de equilibrar el tiempo de trabajo y descanso, y así prevenir problemas de salud física y mental.
0: Cuando un motor se sobrecalienta, no solo consume más, también se vuelve ineficiente. El aumento de la temperatura degrada los aislamientos, la resistencia eléctrica se dispara y la energía se disipa en forma de calor inútil en lugar de en fuerza de trabajo. Esto es el burnout en términos técnicos. En el ser humano, esto se traduce en que la mente sigue encendida aunque haya dejado físicamente de trabajar, así que seguimos demandando más energía. El problema no es solo la cantidad de trabajo, es la falta de un reseteo en cada ciclo que nos reduzca el desgaste interno. Necesitamos el apagado total, que le devuelva al sistema su temperatura óptima. De lo contrario,

0: contrario, seguiremos consumiendo más energía para rendir menos.
1: Algunos países del mundo quieren impulsar incluso una semana laboral de 4 días, lo cual realmente parece, en fin, interesante, ¿no? Entre ellos están países como España, Irlanda, Japón o los Emiratos Árabes. El objetivo es proporcionar más satisfacción y bienestar a los empleados. Y la idea es que aunque trabajen menos horas, pues serán más productivos y esto compensará, de alguna forma, la jornada laboral menor en cuanto a horas.
2: También muchas empresas están dando más opción para conciliar la vida laboral con la familiar, como la posibilidad de trabajar desde casa o una mayor flexibilidad en los horarios.
1: Bueno, la tendencia actual es concentrar nuestra productividad para trabajar menos horas y tener más tiempo libre, pues, para el ocio, la familia y los amigos, lo cual realmente, pues, es verdaderamente agradable, ¿no? En teoría, esto se piensa que incrementará nuestra satisfacción laboral y personal al tener, pues, más tiempo para actividades que nosotros mismos podamos planificar. De hecho, cada vez más trabajadores están disfrutando de los beneficios de fines de semana de 2 y 3 días. Pero, tristemente, por el momento, no se aprecia un descenso en los niveles de estrés y ansiedad, como en principio cabría prever.
2: La solución para tener trabajadores contentos, motivados y sanos física y mentalmente no es tener todo el tiempo posible para el ocio, si como idea de ocio entendemos tumbarse frente al televisor o pasar horas en las redes sociales. Investigaciones recientes sugieren que este tipo de ocio no proporciona más felicidad o bienestar, ya que la persona tiene la sensación de que su vida carece de propósito e incluso es menos válida que la de los demás.
0: En la vida de un motor, el descanso no es opcional. El descanso es mantenimiento preventivo. Es el tiempo para lubricar los engranajes, reemplazar el desgaste antes de que se produzca un fallo catastrófico. Si no hay pausas, aún la máquina más potente termina colapsando. La historia nos revela algunos intentos de combinar la eficiencia, ocio y descanso. Veamos algunas de estas propuestas y cuáles fueron sus resultados. Los movimientos obreros del siglo XIX y XX lucharon por establecer una jornada laboral de 8 horas al día y también hoy sigue siendo el sistema más aceptado. Sin embargo, hace tiempo que se comenzó a buscar nuevos modelos que mejoran la relación entre productividad y calidad de vida del trabajador. En 1929, la Unión Soviética introdujo un cambio innovador, un modelo semanal llamado Neprerivka. Consistía en una semana de 5 días. 4 eran de trabajo y 1 de descanso.
3: Durante la Revolución Rusa, querían hacer cambios que les distinguieran y que mejoraran las condiciones de los trabajadores. Entonces se inventó un nuevo sistema en el que los trabajadores se dividían en 5 grupos, cada uno con sus turnos de trabajo y descanso. Y de esta manera, el 80% de la población estaba activa y el motor económico del país no se paraba nunca.
4: La URSS está construyendo una nueva sociedad sobre bases sanas. Para realizar este objetivo, es preciso afrontar muchos riesgos. Es preciso trabajar con entusiasmo, con una energía que hasta ahora el mundo no había conocido. Obras completas de Stalin, volumen 13, 1930.
5: En la revolución bolchevique se intentó eliminar precisamente todo sentido de la semana que tuviera un fundamento bíblico o un fundamento religioso, aplicando una semana diferente con más días de descanso, con el propósito de que la clase obrera pudiera estar más contenta, más entusiasmada y más gozosa con ese periodo mayor de descanso. Con este propósito, Stalin quería conseguir que pudiese vencer, tener éxito, el socialismo, el sistema socialista, frente al capitalismo, el sistema capitalista.
6: El gobierno soviético quería eliminar todo vestigio religioso de la sociedad y para eso también tenía que modificar el calendario.
5: La semana tiene un origen muy especial y es un origen

0: que no se basa en periodos astronómicos o en procesos físicos, sino que se basa en la escritura, en la Biblia, un origen que se encuentra en el libro de Génesis, donde nos habla exactamente de ese periodo de 7 días, 6 días en los que Dios creó todas las cosas y el séptimo día en el que Él descansó y Él reposó, como el propósito de que fuera un ejemplo, un modelo para el ser humano que pudiera aplicar exactamente ese mismo significado a su vida personal y a su vida en comunidad.
1: Fueron pues acabados los cielos y la tierra, y todo el ejército de ellos. Y acabó Dios en el día séptimo la obra que hizo, y reposó el día séptimo de toda la obra que hizo. Y bendijo Dios al séptimo día, y lo santificó, porque en él reposó de toda la obra que había hecho en la creación.
2: Querían reducir la asistencia a los cultos religiosos, pero no funcionó como se esperaba. Pronto se dieron cuenta de que no se alcanzaban las cuotas de producción que se habían estimado.
3: Este experimento no estaba funcionando. La población estaba muy descontenta, porque tenían turnos, pero claro, otros miembros de la familia tenían otros días de descanso. Y claro, pues ahí había problemas. Luego también las fábricas tenían problemas a la hora de organizar los turnos y tampoco se hacía el mantenimiento correcto de las maquinarias y de las herramientas, porque no tenían ese periodo de descanso para poder hacer ese mantenimiento, ¿no? Realmente la población no quería colaborar con esta innovación y al final, al cabo de 2 años, se cambió a la semana de 6 días, pero eso también terminó en 1940, ya se volvió definitivamente a la semana tradicional, a la de 7 días.
1: La Nipririvka, la semana continua de 5 días, tenía más días de descanso, un día de cada 5. Mientras que en la semana tradicional se descansaba un día de cada 7. El gobierno soviético luchó durante 11 años para consolidar este nuevo sistema semanal. Primero intentando la semana de 5 días y luego ampliando a la semana de 6 días. No tuvo éxito. El gobierno soviético regresó al calendario tradicional, la semana de 7 días en 1940, y ha permanecido así hasta hoy. Pero este no fue el único intento en la historia de borrar la semana bíblica de 7 días.
4: Según el relato bíblico, el mundo no solo fue creado, fue diseñado con un código de garantía. 6 días de creación, de trabajo, de poner el motor en marcha, y el séptimo día, que le añade el límite de seguridad, una pieza de diseño importante, el descanso, para que la máquina pueda seguir funcionando correctamente. El sábado es esa válvula de escape, el tiempo donde se detiene la máquina de la producción y se recuerda el propósito para el que fue creada. No le añade trabajo, añade valor y sentido al trabajo realizado. Garantiza la durabilidad del sistema. Pero la Neprerivka del sistema soviético no fue el único intento en la historia de romper con la semana de 7 días.
3: También hubo otros intentos en la historia de cambiar la semana tradicional de 7 días, como por ejemplo la Revolución Francesa. Se cambió a la semana de 10 días durante un breve espacio de tiempo, 9 días de trabajo y 1 de descanso. Se creía que era más racional semanas de 10 días. Como el mes tenía 30 días, pues era mejor dividir el mes en semanas de 10, 10 y 10.
0: El propósito, el objetivo fundamental de la Revolución Francesa fue precisamente cambiar todo aspecto relacionado con la semana bíblica, con la semana literal de 7 días, que tenía un fundamento religioso, un fundamento en la escritura. Pero esto solo fue un experimento fallido, porque duró solamente un periodo de 12 años, intentando aplicar este sistema totalmente nuevo.
2: La semana de 10 días de la Revolución Francesa fue muy impopular. No dejaba suficiente descanso a los trabajadores y estaba descompasada del ciclo lunar, por el que se guiaban los agricultores.
4: En los últimos 200 años se han experimentado diferentes estructuras semanales. Tras la Revolución Francesa, se intentó establecer un calendario con semanas de 10 días, impulsado por astrónomos y políticos. El régimen nazi también tenía planes para cambiar a semanas de 10 días, con el fin de reemplazar la tradición judeocristiana. Ninguna de estas propuestas ha tenido éxito. De hecho, si miramos tanto en el presente como en el pasado, es interesante notar

0: que la mayoría de las sociedades, antiguas y modernas, han mantenido la estructura de semana de siete días. ¿Por qué la semana de siete días es la ganadora indiscutible, a pesar de que se ha tratado de sustituirla en diferentes ocasiones?
1: Actualmente conocemos todos los procesos astronómicos más importantes que rigen el funcionamiento del planeta Tierra, especialmente el periodo anual, que tiene que ver con el recorrido de la Tierra alrededor del Sol durante ese periodo de un año, o los ciclos lunares, los ciclos mensuales, que tienen que ver con 30 días en relación de la Tierra en referencia a la Luna. Pero el origen de la semana, el origen de los 7 días, no tiene ningún fundamento en ningún fenómeno astronómico. Es algo único, especial, que encontramos en las civilizaciones antiguas, que toman esa base, ese fundamento de lo revelado en la Escritura.
2: La biología humana está regulada por patrones de 7 días, por ritmos que se llaman circaseptanos. Estos periodos de 7 días regulan cosas tan dispares como la temperatura corporal, la presión arterial, los ciclos hormonales, incluso pueden regular hasta procesos que tienen que ver con el sistema inmunológico. De hecho, desde los años 60 se sabe que los pacientes que, por ejemplo, han recibido un órgano suelen rechazar ese órgano a los 7 días, es decir, en periodos de 7 días, o incluso 7 días o 14 días, es decir, 7 días después. Pero esto no es algo característico solo de los hombres y de las mujeres, sino también se encuentra en la naturaleza. Por ejemplo, hay bacterias que tienen ciclos, o insectos que tienen ciclos también específicos de 7 días. Lo que nos lleva a revaluar Génesis capítulos 2 y 3, donde se habla de la creación de un mundo en 6 días y un día séptimo para el descanso.
0: Hoy la ciencia ha revelado que nuestra biología tiene ritmos semanales. Incluso hay estudios que indican que las personas que guardan el sábado tienen una mayor salud física y mental. Esto significa que Dios creó el descanso sabático como una necesidad intrínseca del ser humano.
3: La Biblia dice que Dios mismo estableció el ritmo semanal, 6 días de trabajo y 1 de descanso, pero la gente no lo hace. Cuando salimos del trabajo, aún hay muchas responsabilidades que atender. Los días de descanso no lo son realmente, y esto es negativo para el estado de ánimo y la salud.

0: Jesús dice que el sábado fue hecho por causa del hombre y no el hombre por causa del sábado. Este texto significa algo muy especial y sobre todo algo que tiene que ver con el conocimiento científico actual, y es el descubrimiento de los ciclos semanales, de los periodos de ciclos semanales, que son los llamados ciclos circaseptanos. La mayor parte de la gente, de las personas, piensa que el sábado es un día judío y solo para los judíos, y que por tanto ya no tiene aplicación y significado actual. Es todo lo contrario. Es un día especial que Dios colocó en el ser humano desde el principio, en su biología, en su funcionamiento orgánico, pero también en su funcionamiento espiritual. El texto bíblico nos señala que fue hecho para toda la humanidad, que ya en el principio era vivido y experimentado por Adán y Eva, los padres del género humano, y de ahí se transmitió a toda la humanidad hasta nuestro tiempo. Por tanto, es un día para todos nosotros.
1: Cuando Dios crea al hombre, le ofrece un manual de instrucciones sencillas. Le indica lo que debe comer, cuándo trabajar y cuándo descansar. ¿Qué pasa cuando no lo hacemos? La respuesta la encontramos a nuestro alrededor: problemas de salud, ansiedad, falta de motivación, falta de autoestima. Y lo cierto es que tenemos el manual de instrucciones.
2: En el tiempo de Jesús, los fariseos se habían inventado muchísimas normas sobre lo que no se podía hacer en el sábado. Por ejemplo, especificaban la distancia que se podía caminar en sábado. Ni siquiera se podía escribir. Eran normas muy estrictas y no estaban escritas en la Biblia. Jesús habla en contra de estas normas porque casi nadie podía cumplirlas. Jesús recalca que el sábado fue hecho para que el hombre disfrutara de él y no para ser una carga.

0: Pensemos de nuevo en nuestra batidora, con todos sus engranajes, cables y circuitos. En el corazón de esta máquina está la placa base, el centro de control. Distribuye la energía, coordina los movimientos, hace que cada parte funcione en armonía. Sin ella, todo falla, la máquina se sobrecalienta, se bloquea y se rompe. El sábado es como esa función en la placa base de nuestra vida. El sábado fue diseñado para mantener nuestro sistema humano en equilibrio, un tiempo de descanso, de recarga, de protección.
1: Todos los días eran días donde podías hacer cosas, donde realmente la cabeza seguía activa, aunque quizá no las manos. El hecho de autoimponerme de una forma sana que ese día ya no iba a hacer nada, me liberó de tener que estar preocupado, porque si ese día no trabajo pero estoy preocupado por lo que tengo que hacer, ni descanso ni trabajo, es mucho peor.
2: Antes, cuando no guardaba el sábado, no me tomaba un tiempo para parar, desconectar, entonces eso hacía que todo el rato fuera sobrecargado y sin un descanso y hacer las cosas cansado. Sin embargo, ahora que guardo el sábado, sé que hay un día en donde no voy a trabajar, no voy a preocuparme en esas responsabilidades que tengo a lo largo de la semana, y eso me hace retomar la siguiente semana con más fuerzas y mayor ánimo.
3: Antes de guardar el sábado no guardaba nada, tampoco el domingo, porque a mí me han enseñado toda la vida que era el domingo el día de guardar. Me lo han dicho desde muy pequeñita, he ido a misa los domingos con mi madre y con mi abuela, pero nunca he llegado a entender qué significaba guardar, ni el sábado ni el domingo. Veo las cosas de una manera diferente, como ese regalito que te dan especial, ¿sabes? Algo así. Mis sábados es cada sábado un regalito.
4: Cuando yo conocí el sábado, fue maravilloso. Fue maravilloso. Porque tenía un día para mí. Tenía un día para pensar en el Señor, tenía un día para estar relajada, tenía un día para pensar, para estar tranquila, para reflexionar. El sábado es como pues un día matrimonial con Dios, en el que tengo una cita maravillosa con un ser que me ama con un amor infinito. Y la verdad, ese sentir del sábado es algo increíble.
5: El texto bíblico nos señala que fue hecho para toda la humanidad, que ya en el principio era vivido y experimentado por Adán y Eva, los padres del género humano, y de ahí se transmitió a toda la humanidad hasta nuestro tiempo. Por tanto, es un día para todos nosotros.
6: Se han encontrado tablillas cuneiformes en las que se han encontrado la palabra sabbatu, que era un día de descanso cada siete días. Viene de la combinación de dos palabras en sumerio, que es sa, que significa corazón, y bat, que significa cesar. La idea de sabbatu era un descanso para el alma. Así que yo creo que en cierta forma la cultura sumeria había mantenido de alguna manera el recuerdo de la creación y de ese descanso sabático.
0: En muchas lenguas del mundo, el séptimo día de la semana tiene nombres que derivan de la raíz latina sabbatum, que a su vez viene del hebreo sabbat. El sábado en latín clásico se llamaba dies Saturni, o día de Saturno, de donde viene Saturday. Pero con la influencia del cristianismo, el nombre se cambió por el de sabbatum. De ahí deriva, por ejemplo, el nombre en español, sábado, en croata, subota, en rumano, sabbat o sumbata. Y así hay muchos otros ejemplos. ¿No será un vestigio claro del sábado que seguían guardando los primeros cristianos?
7: Después de Génesis 1 y 2, la siguiente vez que la Biblia vuelve a mencionar el sábado es en el Sinaí, cuando Dios da al pueblo de Israel los 10 mandamientos.
8: Acuérdate del día de reposo para santificarlo. Seis días trabajarás y harás toda tu obra, mas el séptimo día es reposo.

0: para Yahvé tu Dios. Porque en seis días hizo Yahvé los cielos y la tierra, el mar y todas las cosas que en ellos hay, y reposó en el séptimo día. Por tanto, Yahvé bendijo el día de reposo y lo santificó.
1: El pueblo hebreo guarda el sábado como un día especial que Dios les dio para celebrar, para disfrutar, para relacionarse con él y con los demás, pero también de un modo especial como su creador. Para la mayor parte de los cristianos que guardan el domingo, realmente lo hacen con un significado totalmente diferente y distinto a lo que es el sábado bíblico. El domingo para ellos es un servicio de culto breve, después lo dedican a múltiples actividades, ocio, compras, diversiones, etc. Son múltiples tareas que nada tienen que ver con el significado del sábado bíblico, que tiene un propósito muy distinto y mucho más profundo.
2: Estudié un poco la Biblia y descubrí que el sábado comienza en la puesta de sol del viernes y termina cuando el sol se oculta el sábado.
3: Cada día es un proyecto que yo hago para cuando llegue el viernes estar ya relajada.
2: Nosotros, antes de la puesta de sol del viernes, tratamos de hacer todas las máximas cosas para que el sábado no tengamos que hacer casi nada y podamos disfrutar al máximo de ese día.
4: Si no organizamos bien la semana, el sábado puede ser un desastre. Y el sábado tiene que ser un día de delicia. No tiene que ser un día donde, ¡ay, me he olvidado de esto, ay, me he olvidado del otro! El sábado tiene que estar planificado para desconectar.
1: El sábado bíblico tiene un significado especial y único, y tiene que ver con una vivencia durante 24 horas. Exactamente el día completo, desde la puesta del sol del viernes hasta la puesta del sol del sábado. Y eso significa que durante ese periodo ni se cocina, ni se limpia, ni se trabaja, ni se hacen transacciones comerciales, ni ningún tipo de actividad o diversión propia de otros días de la semana, sino que es un día especial para relacionarse con la familia, con la comunidad, con Dios y para vivir una relación espiritual, una relación de comunión con todo lo que nos rodea, especialmente con el entorno natural que está a nuestro alrededor.
5: Si no planificamos un tiempo de descanso suficiente, terminamos llenando el tiempo libre con actividades que también nos producen estrés. Sea fregar los platos, hacer la colada, ir a la compra, llevar a los niños a las actividades extraescolares, el gimnasio y un largo etcétera. Es bueno tener actividades, pero el descanso sabático es un momento planificado de la semana para desconectar de la rutina y de las responsabilidades. Mirar un poco más arriba de lo que nuestro mundo nos ofrece. Cuando una persona se recrea en cosas elevadas, en Dios y en sus promesas, se genera la satisfacción de ser importante, de tener un propósito y un tiempo de calidad para relacionarse con los demás.

0: vamos a la iglesia a disfrutar de adorar a Dios, de estar con nuestros hermanos, y también solemos aprovechar para pasar tiempo en la naturaleza, para ver todo lo que Dios ha creado y cómo se preocupa por nosotros en darnos este ambiente tan bonito, y eso nos acerca muchísimo a Dios. Yo recomendaría a otros que guarden el sábado para que puedan parar, desconectar y tomarse un día para adorar a Dios y pasar tiempo con Él. Porque es verdad que todos los días podemos pasar tiempo con Dios, pero no es lo mismo, porque siempre estamos inmersos en una rutina llena de actividades. Entonces, si nosotros pasamos el sábado desconectando de todo ello, podemos dedicarnos por completo a adorar a Dios, estar con Dios, y eso va a generar que descansemos realmente y iniciemos la semana de otra forma.
1: Salgo de trabajar, preparo todo para el sábado, ya me voy a casa de mi madre a comer y luego ya me voy a adorar. Es un reparto de ayuda humanitaria y así preparo mi sábado.
2: Sinceramente, yo recomiendo.

0: Recomendaría a todo el mundo que guardara el sábado, porque iba a cambiar completamente su vida. Iba a cambiar su matrimonio, iba a cambiar su cuerpo, iba a cambiar su relación con las demás personas. Es que es todo.
1: El hecho de guardar un día tan especial que puedes disfrutar de la familia, de la naturaleza, como no puedes hacerlo entre semana, esas experiencias espirituales, reflexiones, acudir a actividades placenteras, espirituales, familiares, sociales, todo eso hace que desees que llegue ese día, no que vas a lamentar que llegue ese día y no puedas seguir haciendo otras cosas.
2: La Revolución Francesa buscaba productividad. La Unión Soviética, un equilibrio entre trabajo y descanso que remediara los abusos de la Revolución Industrial. Pero aún hoy seguimos buscando la fórmula ideal. Mientras que la tecnología nos ha quitado la mayor parte de la carga de trabajo, nos seguimos autoimponiendo un ritmo para el que no estamos diseñados. Igual que nuestra batidora, para seguir funcionando necesita descanso. Nosotros también. No solo del trabajo remunerado, sino de actividades y preocupaciones que llenan nuestra vida. El descanso sabático. El resultado será una mayor estima personal, un mejor estado de ánimo, más salud y una mejor relación con Dios.
3: Mientras que para muchos la fórmula del equilibrio entre trabajo, responsabilidades y descanso sigue siendo un desafío, puede que la solución haya estado todo este tiempo delante de nosotros. El Creador grabó en nuestro ADN la necesidad de dedicar un día al descanso y a conectar con Él. Al reservar las 24 horas del sábado, encontramos una oportunidad única para liberarnos de las demandas y presiones que nos agobian a diario. Nos aleja del bullicio del mundo para recuperar el control de nuestro tiempo y dedicarlo a lo importante, el crecimiento personal con Dios y con los demás. El sábado no solo estructura nuestra semana desde hace milenios, nos da equilibrio y satisfacción. Conecta a toda la familia humana con sus raíces al recordarnos que Dios creó el mundo en 6 días y el séptimo descansó.

Y entonces dije, tráeme tu estúpida Biblia. Y pensé que podría liberarla de la oscuridad y la superstición de la religión. Si había algo que podía decir con un 100% de certeza, era que nunca me convertiría en cristiano.

Me llamo Mikkel Bolkonski. Durante los primeros 7 años de mi vida, crecí en Tallinn, la capital de Estonia. Y luego nos mudamos a Tartu, que es la segunda ciudad más grande. Mis abuelos eran luteranos. Pero como la mayoría de los estonios, no eran practicantes. Mis padres no estaban realmente interesados en la religión, pero aún así fui bautizado cuando era niño en una iglesia luterana en Tallinn. Recuerdo que mi abuela me decía cosas de la Biblia como pon la otra mejilla, etc. Y teníamos amigos bautistas, pero nos burlábamos de ellos a causa de su religión. Al crecer, sentía que por estar bautizado, si Dios existiera, tenía una ventaja o había ganado puntos. Mi madre me dijo que cuando era joven tenían una tabla Ouija. Y una vez, ella y sus hermanas le pidieron al espíritu que las tocara y sintieron una mano fría. A medida que crecía, me convertía en un agnóstico muy escéptico, aunque sin descartar completamente un poder superior. Me consideraba una persona secular, como la mayoría de mis compatriotas. Recuerdo haber aprendido sobre la evolución en la escuela y pensar en cómo este desarrollo, paso a paso, podía conducir a algo como una mente humana. Creía en la evolución, aunque realmente no

Podía entender cómo podía funcionar en la realidad. Una de las cosas que me encantaba era ir de fiesta. Tuve mi ración de alcohol y drogas. Pero en realidad, estaba buscando algo más en mi vida. Aunque ese más no iba a venir del cristianismo, porque no me gustaban los cristianos. Pensaba que eran un grupo de hipócritas. Pensaba que decían una cosa y hacían otra. Y sus vidas, en realidad, no me parecían atractivas. Supongo que lo principal para mí era lo tonta que parecía la idea de un Dios personal cuando la ciencia lo había demostrado todo. Eso es lo que pensaba. Y no podía entender cómo personas con títulos universitarios podían realmente creer en una cosa tan estúpida. Y si había una cosa que yo podía decir con un 100% de certeza era que nunca me convertiría en cristiano. Si tuviera que indicar otra razón, además de que no me gustaban los cristianos, sería el concepto de infierno y castigo, que me parecía injusta la idea de un Dios que castiga a personas que solo tienen culpa por haber nacido en este mundo. ¿Y las va a castigar para siempre? Otra cosa que me desanimaba eran los testigos de Jehová y los mormones y su forma de hacer obra misionera. Los estonios son muy individualistas y yo soy un verdadero estonio en ese sentido. Así que no me gusta que la gente se me acerque ofreciéndome literatura por la calle. Pero ahora es un problema para mí porque soy yo el que lo hace. Así que tenía este tipo de miedo al cristianismo. Pero al mismo tiempo, pensaba en cosas más profundas, como la vida después de la muerte y la muerte misma. Si te mueres y pierdes tu conciencia, ¿entonces qué? Trabajaba en una empresa de tecnología en Tartu. Y una chica llamada Marian vino a trabajar a la empresa y se convirtió en mi compañera de equipo. A medida que nos acercábamos, la fui conociendo y descubrí que era cristiana. Pero eso no me asustaba. Aunque yo era un animal de fiesta, pensé que tal vez debería bajar el ritmo y hacer un cambio en mi vida. Y aunque había tenido muchas novias, pensé que tal vez ella era la indicada con la que podría sentar la cabeza. Así que empecé a meterme con ella por su religión, para encontrar una manera de arrinconarla. Y por ese tiempo alguien me envió un enlace al documental llamado Zeitgeist. Es un documental que habla sobre el estado actual de la humanidad. Hablaba de dos problemas importantes de los que te tienes que librar. Uno es el dinero. Los bancos son dueños de todos y hay una pequeña élite que controla todo el mundo. Y otro problema, el segundo problema, son las creencias. Y apuntaban especialmente al cristianismo, y decían que el cristianismo ha sido copiado de otras religiones. Así que, cuando lo estaba viendo, Marian estaba conmigo y yo estaba en plan, sí, sí, mira, esto es exactamente lo que he estado diciendo todo el tiempo o pensando. Y ella se enfadó mucho y dijo, eso no es cierto en absoluto. Así que le dije a Marian, tráeme tu estúpida Biblia. Pensé que podría liberarla de la oscuridad y la superstición de la religión. Entonces ella me trajo una Biblia King James, pero no empecé a leerla de inmediato. Por esa misma época fui invitado a unirme a la Freemason Society por uno de mis compañeros de trabajo. En una de las fiestas me preguntó qué estaba pensando, lo que opinaba acerca de Dios, y dije que no estaba seguro, pero que probablemente hay algo más. Aún así dije no a la invitación, porque no tenía ganas de gobernar el mundo. Pero supongo que eso realmente me incitó a hacer una investigación por mi cuenta sobre este tema. Mientras investigaba, descubrí que hay fuerzas oscuras, y no solo en el mundo financiero, sino también en el mundo espiritual. Y recuerdo que estaba viendo un vídeo sobre el exorcismo y sentí que alguien o algo estaba tratando de apoderarse de mi persona y me asusté mucho. Me di cuenta, de golpe, de que esto era real, de que Satanás era real. Y me asusté mucho. Pero

También pensé que si Satanás existe, entonces Dios también existe. Entonces empecé a pensar en mi propia vida, en si alguien como yo realmente puede ser salvo. Y creo que ese fue el momento en el que realmente me di cuenta de que hay una salida. En mi investigación, encontré algo.

para montar en moto y beber con mis amigos los fines de semana. Pero tras encontrar esas conferencias bíblicas, absorbían casi todo mi tiempo e interés. Así que cuando salía del trabajo, pasaba por una tienda, compraba una botella de vino y unas costillas de cerdo, y me iba a casa a ver esos vídeos mientras comía y bebía. Como estaba bebiendo, me emborrachaba y me dormía. Así que a menudo tenía que volver a ver los vídeos. Una de las conferencias que estaba viendo era sobre genética. Y hablaba sobre diferentes órganos que tenemos, que son muy complejos. Y mostraba cómo no pueden evolucionar paso a paso, que son irreductiblemente complejos. También habló sobre los dinosaurios, sobre cómo los dinosaurios y las aves tienen pulmones diferentes, por lo que las aves no pudieron haber evolucionado de los dinosaurios. Recuerdo esta voz en mi corazón diciendo: está bien, ya tienes muchas evidencias. Toma una decisión. Aunque yo todavía quería más pruebas, esta voz no paraba. Y entonces recuerdo que dije: está bien, ahora creo en Dios. Un día de la nada recibí una llamada telefónica de una empresa en Tallinn, preguntándome: oye, necesitamos un nuevo jefe, ¿estás interesado? Así que me mudé a Tallinn por un nuevo trabajo. Y como era un entorno social diferente, no tenía muchos amigos allí con los que salir y beber, por lo que era mucho más fácil para mí comenzar a hacer cambios en mi vida y empecé a leer mucho la Biblia. Una vez le conté a Marian sobre estas conferencias bíblicas que estaba viendo y dijo que se parecía mucho a lo que los adventistas creen. Dije: sí, este tipo dice que es no sé qué del séptimo día. Y ella dijo: sí, yo soy adventista del séptimo día. Había estado viendo las conferencias en orden aleatorio, pero se me ocurrió después que en realidad estaban en una secuencia lógica que me llevó a descubrir la verdad sobre Dios paso a paso, en el orden que era necesario para mí. Así que entendí que Dios en realidad me estaba guiando en mi búsqueda. Empecé un blog sobre la creación y sobre Dios, y me convertí en el hazmerreír de mis antiguos compañeros de trabajo y amigos. Uno de mis compañeros de trabajo incluso me dijo: solía ser un borracho genial, ¿qué te ha pasado? Mi madre también se molestó, porque uno de nuestros familiares que trabajaba en esta empresa le dijo que todo el mundo se estaba riendo de su hijo. Al mismo tiempo comencé a asistir a la iglesia y terminé casándome con Marian. Pero aún estaba aprendiendo sobre la fe, porque quería estar seguro de que no era algún culto o secta extraña. Finalmente, llegué al punto en el que estaba convencido de que era la verdad. Así que tomé la decisión de unirme a la iglesia y me bauticé el 6 de junio de 2010. Mi historia aún se está escribiendo y tengo mucho que aprender sobre Dios y su amor hacia mí. No soy perfecto, pero estoy deseando que lleguen las transformaciones que Dios ha prometido realizar en mí. Y tengo paz. Sé que puedo confiar en que Dios me salvará y hará lo mejor en mi vida. Mi pasión hoy es compartir con los demás lo que he aprendido. Para mí, la verdad es muy importante y quiero que otras personas puedan evaluar las verdades que marcaron la diferencia para mí. Jesús dice: yo soy el camino, la verdad y la vida. Así que la verdad tiene implicaciones eternas. ¿Y qué puede ser más importante que eso?

Pero, ¿cuáles son las credenciales del cielo? ¿Vale con simplemente creer en Dios o hay que hacer algo más? En la Biblia vemos cantidad de hombres que fueron piadosos, que se entregaron por completo al Señor, y también vemos un llamado que el cielo nos hace a estar en comunión con Dios y a tener ciertas características para realmente ser cristianos. Colosenses 4:12 nos dice, para que estéis firmes, perfectos y completos en todo lo que Dios quiere. Jesús dijo, sed pues vosotros perfectos, como vuestro Padre que está en los cielos es perfecto. Día tras día estamos edificando caracteres y edificamos para la eternidad. Dios desea que en nuestra vida podamos dar un ejemplo viviente a la gente del mundo de lo que debiera ser y de lo que puede ser gracias a la obediencia del Evangelio de Cristo. Vayamos a 2 de Pedro, capítulo 1, los versículos 5 al 8. Vosotros también, poniendo toda diligencia por esto mismo, añadid a vuestra fe virtud, a la virtud conocimiento, al conocimiento dominio propio, al dominio propio paciencia, a la paciencia piedad, a la piedad afecto fraternal y al afecto fraternal amor. Estas gracias son gracias que deben crecer juntas. O sea, no puedo primero cultivar y perfeccionar la fe y entonces seguir con la virtud y cuando tenga la fe y la virtud seguir. No. ¿Qué es la fe? La certeza de lo que se espera, la convicción de lo que no se ve. Es creerle a Dios, es confiar en Dios, en que si Él ha prometido en que yo puedo, Él me va a dar la fuerza necesaria para vencer. Quiero compartir esta cita que se encuentra en Los Lugares Celestiales para el 25 de enero, un libro de Elena G. de White, que dice, honremos nuestra profesión de fe. Adornemos nuestra vida con bellos rasgos de carácter. La aspereza en el habla y en las acciones no es de Cristo, sino de Satanás. Al aferrarnos de nuestras imperfecciones y deformidades, ¿haremos que Cristo se avergüence de nosotros? La gracia de Cristo nos es prometida. Si la recibimos, embellecerá nuestra vida. A la fe añadirle virtud. Virtud es esa gracia, ese poder que tenemos para cumplir la voluntad de Dios, esa fortaleza que el Señor nos da para hacer lo que Él quiere que hagamos. Así que debo creer que Dios me ha dado esa fortaleza para vencer y resistir las tentaciones. Por lo cual, hermanos, tanto más procurad hacer firme vuestra vocación y elección, porque haciendo estas cosas no caeréis jamás. A la virtud añadirle conocimiento. En otras versiones de la Biblia el conocimiento se traduce como devoción. Y esto me parece algo tan interesante porque es pasar tiempo en comunión con Dios. Es parte de la vida cristiana, en oración, en estudio de la palabra. Un cristiano verdadero, la verdadera religión, induce a eso, a pasar tiempo en comunión con Dios. Al conocimiento, dominio propio. Recuerdo una vez algo que me impactó mucho cuando tenía 10 o 11 años en la escuela, que el maestro estaba escribiendo pues algunas gracias cristianas, no sé si eran estas mismas. Sé que recuerdo que él escribió dominio propio en la pizarra. Y yo le pregunté al profesor, ¿qué es dominio propio? ¿A qué se refiere? Como que no entendía la plenitud de lo que eso quería decir. Y él me lo explicó poniéndome un ejemplo. Me dijo, ¿recuerdas la historia de Saúl? Saúl no tenía dominio propio. Hacía lo que él quería hacer y no lo que Dios quería que él hiciera. Eso impactó tanto mi vida, no hacer lo que yo quiero hacer, sino hacer lo que Dios quiere que yo haga. Sigue diciendo al dominio propio paciencia. El que carece de dominio propio jamás podrá ser paciente. La paciencia también es uno de los rasgos del cristiano. Tener paciencia, especialmente con nosotros mismos, no cansarnos de luchar. A veces, quizá porque algo nos sale mal o no nos cuesta vencer en algún punto en nuestra vida, en algo, pues nos impacientamos y pensamos que ya no se puede. Pero no es así. El Señor nos insta a ser pacientes, a seguir luchando, a seguir perseverando, que Él nos va a dar la fuerza para vencer. A la paciencia, piedad. La piedad es ese sentimiento de compasión y misericordia hacia los demás, especialmente al que sufre o padece. Una persona piadosa es una persona que trabaja y se entrega en beneficio de los demás.
Jesús dice de

ellos: Venid, benditos de mi Padre, heredad el reino preparado para vosotros desde la fundación del mundo. Porque tuve hambre y me disteis de comer, tuve sed y me disteis de beber, fui forastero y me recogisteis, estuve desnudo y me cubristeis, enfermo y me visitasteis, en la cárcel y vinisteis a mí. A la piedad Pedro le añade el afecto fraternal. El afecto fraternal es ese amor que hay entre hermanos, entre los miembros de la familia y también entre los amigos que son más cercanos. Y pareciera pues la más fácil. Pero en la Biblia vemos historias donde habían rencillas entre hermanos. Por ejemplo, Caín y Abel, donde Caín mató a su propio hermano. Aquí Pedro, inspirado por el Espíritu Santo, nos está llamando a tener afecto fraternal para nuestra familia de la fe, para nuestros hermanos, tener ese amor genuino hacia cada persona que se entrega al Señor, hacia mi hermano, no ser indiferente, no me importe la vida de los demás y vivo mi vida y listo, no, sino interesarme realmente por las personas que están en mi fe, que están a mi alrededor, como si fueran mi familia, como mis amigos más cercanos. Pero el que no tiene estas cosas tiene la vista muy corta, es ciego, habiendo olvidado la purificación de sus antiguos pecados. Por último, el amor, el más maravilloso de todos, el más grande. Dios es amor, es el motor para tú hacer todas las cosas. Jesús dijo, si me amáis, obedeced mis mandamientos. Así que de la única manera que nosotros podemos poner todo esto en práctica en nuestra vida es si el amor a Dios nos lleva a hacerlo. El amor hacia Dios es lo que nos produce la obediencia a Dios. Y una obediencia que es con gozo, que es con alegría, es bien, ¿no? Aquí están las características que debe poseer un cristiano. No debemos concentrarnos en lo que no podemos hacer, en no esto, no aquello, no lo otro, esto está mal, sino concentrarnos en lo que la Biblia dice que debemos ser, en lo que el Señor me dice a través de su palabra, qué es lo que Él quiere de mí, cómo Él quiere que yo sea. Esta es la gracia del Señor cuando yo la recibo, este es el fruto que mi vida va a producir. No nos dejemos influenciar por el cristianismo moderno que está reinando hoy día, sino que vivamos la religión que está plasmada en la Biblia. Esa es la razón por la cual vivo en el campo, porque aquí, en medio de la naturaleza, es más fácil desarrollar las virtudes cristianas. Cuando vivimos apartados de las ciudades, en un lugar de refugio donde, como Enoch, podemos vivir tranquilos y bajar a la ciudad a predicar, a dar mensajes de amonestación, pues podemos obtener la salud física y la salud espiritual. En medio de un mundo contaminado, donde reinan las enfermedades y todas las cosas que estamos viendo hoy día, pues podemos guardarnos, vivir un estilo de vida más sencillo que nos da la salud física, y también podemos guardarnos de la influencia desmoralizadora que reina en las ciudades y así poder obtener la salud espiritual. Yo he decidido no vivir para este mundo, sino vivir buscando una patria mejor. Y he decidido consagrar mi vida, mis dones, mi tiempo, todo lo que el Señor me ha dado, para servirle a Él, para agradarle a Él, aunque no obtenga el favor del mundo. Jesús ya hizo la advertencia: si no somos del mundo, el mundo nos va a aborrecer. Y te invito también a que vivas por y para Cristo y las almas por las cuales Él murió.

Cuanto más procesado y delicioso el sabor del chocolate, menor será la presencia de flavonoides que alguna vez existieron en el cacao en su forma natural. Pensar que las propiedades nutritivas de una fruta en su estado natural siguen presentes después de un largo y complejo proceso de elaboración, como es el caso del chocolate, es realmente

0: realmente dar paso a la imaginación. La seducción del chocolate se explica por el efecto de sus opiáceos y estimulantes como la cafeína, la teobromina, la teofilina y la feniletilamina. Luego viene la actividad cannabinoide de los ácidos grasos que activan las mismas regiones del cerebro que son estimuladas por el ingrediente activo de la marihuana. La combinación de grasa y azúcar combinada con la gran lista de aditivos químicos completa la magia. Chocolate, otro exitoso producto nocivo de la industria alimentaria.
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1: Un feliz santo sábado a todos nuestros amigos quienes están congregados, reunidos en la ancha faz de la tierra, aquel ese pueblo de Dios que espera la segunda venida de nuestro Señor Jesús. Hoy voy a compartirles un tema que iba pensando todo este tiempo. ¿Qué es lo que el pueblo de Dios hoy en día necesita? Las veces que he estado frente a ustedes, siempre he ido refiriéndonos relacionado a lo que es con la parte espiritual. El libro de Mateo, capítulo 6, versículo 33, dice: buscad primeramente el reino de Dios y su justicia, y todo será añadido. Entonces, vi que el tema que quiero compartirles en esta mañana va relacionado mucho más lo que es en la parte de la vida espiritual, que lleva por título un reavivamiento y una reforma que necesita el pueblo de Dios. Por lo cual, antes de dar uso a la palabra de Dios, voy a pedirles a todos nuestros amigos que nos acompañan esta mañana y también quienes nos ven a través de este medio, vamos a pedir la inspiración divina, que Dios sea quien pueda guiarnos en esta hora. Así que vamos a hacer una oración. Amado Dios, que tú moras a tu en los cielos, te damos gracias por la vida que tú aún nos concedes, te damos gracias por darnos todavía este tiempo, el privilegio de congregarnos, de unirnos para meditar, estudiar tu palabra, compartir tu palabra, Señor, a través de este medio. Gracias todavía, Señor, porque tenemos ese tiempo de gracia. Pero queremos que en esta hora todo lo que se hable, se diga, seamos bautizados con tu Santo Espíritu y pueda, Señor, ayudarnos a reflexionar y a cambiar y a crecer nuestra vida espiritual. Quédate con nosotros en esta hora. Te lo pedimos y agradecemos en nombre de Jesús. Amén. Bien, queridos amigos, como ya les iba adelantando lo que es el tema que vamos a compartir en esta mañana, es interesante en la cual hemos colocado el título que dice reavivamiento y reforma, ¿no? Lo que urge, ¿no?, y lo que necesita el pueblo de Dios. Uno se pone a pensar, a medida que van pasando los años, la población humana va aumentando, ¿no? Y a medida como va en aumento la población humana a nivel mundial, también se va viendo que las iglesias se van multiplicándose, ¿verdad? En cada barrio, zona, ciudad, van abriendo nuevas iglesias y más iglesias. Pareciera que era una impresión que cada día, ¿no?, van aumentando lo que es una gran cantidad, ¿no?, que se van convirtiéndose, ¿no?, a Cristo, o los seguidores de Cristo, o los cristianos. Pero, ¿qué calidad de cristianos? ¿No? La pregunta es, ¿qué calidad de cristianos? ¿Son cristianos verdaderos, sinceros? ¿O simplemente es una montonera? Para Dios, queridos amigos, solo hay dos iglesias en esta tierra: aquellos que siguen en pos a Caín, ¿no?, y aquello que representa al pueblo de Dios. Las organizaciones que hoy en día conocemos con diferentes nombres, lo inventó, lo creó el hombre. Para Dios, ¿cuántas iglesias hay? Solo hay dos: aquellos que obedecen los mandamientos de Dios y viven una vida piadosamente en Cristo Jesús, o aquellos que

desobedecen y hacen, ¿no?, su religión como Caín a su manera. Entonces, aquellos que están convirtiéndose y nos estamos convirtiéndonos a Dios, ser hijos de Dios, necesitamos en nuestra vida hacer un reavivamiento y, ¿qué más? Una reforma. Una reforma en diferentes aspectos que tenemos que renovarnos. Por eso el libro de Habacuc decía 3:2: aviva tu obra en medio de los tiempos, oh Jehová. Aviva, despierta el pueblo de Dios. Entonces, Dios hace un llamado espiritual a todo el pueblo de Dios. Dios llama al pueblo a despertar espiritualmente. Estamos sentados acá, está bien. Otros tal vez están congregados en su iglesia, ¿no? Pero estamos como los fariseos, muertos espiritualmente, o estamos dormidos espiritualmente, ¿no? Y todos a veces decimos amén, amén, pero no entendemos y no lo aplicamos en nuestra vida espiritual. No despertamos, no nos llega el mensaje. Estamos durmiendo espiritualmente. El apóstol Pablo, en el libro de Efesios 5:14, decía: despierta tú que duermes, ¿no?, y levántate, ¿de dónde? De los muertos, ¿no? Entonces, ¿cómo está el pueblo? Durmiendo espiritualmente. En la época de Lot, en la época de Noé, estos grandes predicadores, ¿no? Y Elena Harmon de White, esta escritora, habla y dice que no tanto en esa época había los ateos. Actualmente, igual, a ver, si nosotros hacemos una estadística, ¿cuántos hay ateos? Todos creen en Dios, ¿no? Pero así como en los días de Lot y así como en los días de Noé, la gente no tenía tiempo para buscar y servir a Dios. Así como nosotros, ¿no? A veces solo somos sabáticos, los sábados más nos acordamos de venir a la iglesia y los demás días estamos completamente, a veces ni doblamos rodillas, ¿no? Por eso estamos durmiendo espiritualmente. Y el apóstol Pablo dice: levántate tú de que duermes, dice, levántate de los muertos, despierta. Entonces, ¿cuál es la mayor y más urgente de todas nuestras necesidades? En primeros escritos, esta escritora Elena Harmon de White, ¿no?, en el Mensajes Selectos, Mensajes Selectos, tomo 1, nos habla, dice: la mayor y más urgente de todas nuestras necesidades es de un reavivamiento de la verdadera piedad en nuestro medio. Procurarlo debería ser nuestra primera obra. Nuestro Padre Celestial está más despierto a dar, dice, a su Santo Espíritu a los que le piden, que los padres terrenales a dar buenas dádivas a sus hijos. Sin embargo, mediante la confesión, la humillación, el arrepentimiento, la oración ferviente, nos corresponde cumplir con las condiciones en virtud de las cuales ha prometido Dios concedernos su bendición. Ahora, aquí está la promesa. Solo en respuesta a la oración debe esperarse un reavivamiento. Solo en respuesta, ¿no?, lo que es a nuestras oraciones, a lo que nosotros buscamos a Dios, ¿no? Entonces, hoy en día urge esta gran necesidad, ¿no?, de que el pueblo de Dios despierte, ¿no?, que haya un reavivamiento de la verdadera piedad. Pero a la medida que nosotros buscamos a Dios, Dios también nos va a dar su Santo Espíritu. Entonces, pero dice, solo en respuesta a la oración que debe esperarse, dice, un reavivamiento. Entonces, ¿cuántos de nosotros buscamos día tras día para que haya un reavivamiento, una reforma en nuestras vidas? Nosotros, los que trabajamos dentro del área de salud, somos médicos, evaluamos al paciente, indagamos lo que es los datos clínicos, los síntomas, y de acuerdo a los síntomas, damos un diagnóstico, ¿verdad? ¿Ustedes quieren ver cómo está nuestra vida espiritual?

¿Quieres que les dé un diagnóstico? ¿Sí? Los que también nos están viendo a través de este medio. A ver, todos vamos a levantar la mano. Levanten la mano derecha. Levanten todos los que están presentes acá y los que también nos están viendo. Levanten y vayan bajando la mano derecha más abajo y toquen la rodilla. ¿Ah? Y tóquense la rodilla. ¿Cómo está esa rodilla? Si hay callo, si está endurecido, ese es nuestro diagnóstico de nuestra vida espiritual. ¿No? Si no hay esa rodilla, está bien delgadita la piel, no hay ni rasgos, ¿no? Así también está nuestra vida espiritual. Al cristiano dice se lo conoce mediante sus rodillas, ¿no? Entonces, en respuesta a lo que nosotros busquemos a Dios, también Dios nos va a conceder, ¿no? Y todo, ¿no?, lo que nosotros estamos buscando. Y esto es lo que el pueblo de Dios necesita, un reavivamiento de la verdadera piedad entre nosotros. Es la mayor y más urgente de todas nuestras necesidades. A veces estamos más buscando otras cosas, casa, auto, otras cosas. Pero el libro de Mateo, ¿qué dice? Buscad primeramente el reino de Dios y su justicia, y todas estas cosas, ¿qué cosa? Serán de complemento o serán añadidos, ¿no? Entonces, lo que mayormente urge en nuestro tiempo, entre nosotros, ¿no?, mayor urge es de todas nuestras necesidades que haya un reavivamiento, ¿no?, de la verdadera piedad en nuestros corazones. Que no simplemente nosotros seamos nombres cristianos de nombre, sino que se demuestren con nuestros hechos, con nuestro diario vivir. Algunos podemos ser elocuentes a hablar, podemos tener buenos discursos. Y alguien decía que muy bueno predica, pero tus hechos, tus actos, tus palabras no me dejan escuchar lo que tú me estás hablando, porque somos solo de discurso, nuestros hechos son todo lo contrario. Por eso tiene que haber un reavivamiento de la verdadera piedad, ¿no?, que urge en nuestros tiempos. Entonces, queridos amigos, definamos entonces qué es un reavivamiento. Vayamos a la palabra, ¿qué es un reavivamiento? Reavivamiento, porque necesitamos reavivamiento y reformas, ¿verdad? Ya. ¿Qué es un reavivamiento? De avivamiento, ¿no?, dice, es renovación de corazón, ¿ya? Regreso al primer amor y dependencia total de su Santo Espíritu. Cuando nosotros hablamos de una renovación del corazón, estamos hablando una conversión, ¿no?, de una vida mundanal a una vida, ¿qué cosa? Cristiana. Una conversión verdadera, genuina. El apóstol Pablo decía, ¿no?, o en Jeremías, de que, dame, dice, si tú tienes un corazón de piedra, te voy a dar, dice, un corazón de carne. Que seamos más humanos, más sensibles, que nos podamos compadecer a aquella persona que está pasando hambre, aquella persona que está postrado en cama, que me conmueva, que me motive para irlo a visitar. No hacerme lo que es con un corazón duro, que no me compadezco de nadie. Necesitamos tener una renovación sincera, de corazón, un corazón que siente, pero no endurezcáis, dice, vuestros corazones como ha endurecido Faraón. ¿Cuántas plagas tuvo que pasar en Egipto para que tocara la sensibilidad de Faraón? ¿Y cuántos faraones habrá aquí, ¿no?, y en todo? Nos pasa una prueba, pasamos unas ciertas circunstancias, así como Faraón llamaba a Moisés, dice, llamen por favor, ¿no? Ahora sí voy a escuchar a Dios. Pasó la tormenta y volvemos a nuestros malos caminos, a nuestros malos hábitos. Otra prueba, vuelta buscamos a Dios. Pero cuando hay una renovación sincera de corazón, va a haber una conversión, lo que Dios nos está viendo, que haya, que seamos más humanos, ¿no? Pero eso se hace cuando nosotros entregamos día tras día de rodillas nuestras vidas ante Dios. Y donde decíamos el otro punto, regreso al primer amor.
Porque tenemos que un reavivamiento, ¿no? Regresar a nuestro primer amor. Cuando nosotros

conocimos a Dios, ¿cómo éramos? Éramos puntuales a la iglesia, aprendíamos textos bíblicos, memorizábamos, apenas que nos encontrábamos con esas personas, hablábamos de Jesús, predicábamos, pero ahora estamos 10, 20, 30 años en la iglesia y ya no hablamos nada de Jesús. Dios nos habla, que nos invita, que volvamos al primer amor, así como estábamos empezando, ¿no? Y una

¿Y cómo les va a esas personas? Mal, ¿no? ¿Cuántas personas, hombres casados o de familia, emprenden un negocio y les va mal? ¿Por qué? Porque no consultaron a quién. A Dios. Cuando Dios aprueba, todas las cosas salen ¿para quién? Para bien. Y es un éxito porque Dios va a estar guiando, ¿no? Eso no, eso nos habla lo que es que haya un reavivamiento. ¿Y qué es una reforma? ¿Qué es una reforma? Cambio en hábitos y prácticas. Tenemos que hacer reforma entonces en nuestra vida, ¿no? Tanto del corazón, ahora, ¿no? Lo que es en esta reforma en hábitos, ¿no? Cambio de hábitos y prácticas. Obediencia a la palabra y santidad en la vida diaria. Desglosemos estos puntos. Cambio de hábitos y práctica. ¿Cuál sería un mal hábito? Un mal hábito en la alimentación, como por ejemplo, ¿cuál sería? Comer algo bastante carbohidrato e irse a dormir a la cama. ¿Será un buen hábito o mal hábito? Mal hábito, ¿no? Es como irse a dormir y encender el motor del auto y dejarlo encendido toda la noche. ¿Cómo va a amanecer ese auto? Caliente, ¿verdad? ¿Cómo van a amanecer las personas? Con boca amarga, acidez, sin fuerza, desganado, sin ganas de desayunar, porque toda la noche ha trabajado ese aparato digestivo, ¿no? Ese es un mal hábito. Un mal hábito en la vida espiritual, ¿cómo sería? Irse a la cama sin doblar rodillas, sin pedir, sin confesar nuestros pecados durante el día que hemos cometido, ¿no? Y así podemos ir mencionando, ¿no? Esos malos hábitos, esas malas prácticas, ¿no? Tenemos que reformar, tenemos que reeducarnos, ¿no? Tendríamos que hacer una lista de varios hábitos malos que tenemos. Esos malos hábitos a veces en algunos niños, ¿no? De contestar, de levantar la voz a nuestros, ¿no? O tal vez también los padres de ser muy duros, muy críticos con nuestras esposas. Y así podemos ir mencionando esos malos hábitos y esas malas prácticas, ¿no? Tenemos que sacar y hacerlo que hábitos, ¿no? Que realmente puedan construir, ¿no? Y puedan aportar en nuestra vida cristiana. Y otra reforma, ser obediencia, dice, a la palabra de Dios. Un cristiano, un verdadero cristiano, debe ser como un soldado raso. Un soldado raso no discute, solo obedece. Si el cristiano en la palabra de Dios está escrito, ¿qué tiene que ser cristiano? Solo obedecer. No tenemos por qué refutar porque está escrito, ¿no? Entonces, si en la Biblia nos habla, ¿no? Nosotros como cristianos tenemos que obedecer en un sentido, los que somos guardadores del sábado, está escrito, no es un invento humano, viene desde el libro de Génesis, estamos obedeciendo el sábado, ¿no? Obedeciendo lo que es el cuarto mandamiento, guardando el santo sábado. Entonces, cada cosa que haga, ¿no? En la familia, en los casados, hablar pues, del libro de Pablo, donde dice, esposas, está sujeto a vuestros esposos, ¿no? En el Señor. Y así sucesivamente que podemos ir mencionando, ¿no? Obediencia estrechamente o firmemente lo que es a la palabra de Dios y la santidad de la vida diaria. No solamente ser cristianos de nombre y solo ser cristianos de fin de semana, ser sabáticos. En la semana, durante el sábado, más que hoy es sábado, me coloco mi sotana y voy a la iglesia, ¿no? Y durante la semana me he visto como la gente común, ¿estará bien así? ¿No? Nos habla que la santidad debe ser de una vida diaria, de todos los días, ¿no? Allá donde nadie me ve igualito, tanto en la indumentaria, tanto en la forma de alimentarme, tanto en la forma de hablar, de expresarme, tengo que llevar mi religión porque yo represento a quién, a Cristo. Y cada uno de nosotros, ¿no? Tenemos que dar testimonios ante el mundo porque somos cartas leídas para el mundo. Entonces, reavivamiento y reforma van juntos, por si acaso. No se puede separar. Van juntos. La reforma verdadera es el fruto de un reavivamiento genuino y verdadero. Porque estas cosas van a permitir a que nosotros podamos crecer en nuestra vida espiritual. ¿Cuántos de nosotros queremos hacer un reavivamiento, una reforma?

Él levante la mano. ¿No quieren hacer? Claro que por supuesto necesitamos. En la Biblia, vamos a ver, como por ejemplo, Jacob hizo un reavivamiento, una reforma con su familia. Vamos a ver de qué se trata. Vamos a buscar el libro de Génesis, capítulo 35, versículo 1 al 4. Vamos a ver el libro de Génesis 35, versículo de 1 al 4. A ver, vamos a dar la lectura, dice. El libro de Génesis. Vamos a ver. 35 al 4. Dice así: Y dijo Dios a Jacob: Levántate, sube a Betel y quédate allí, y haz allí un altar a Dios. ¿Qué te apareció cuando huías de tu hermano Esaú? Entonces Jacob dijo a su familia y a todos los que estaban: Quitad los dioses ajenos que hay entre vosotros, y limpiaos y mudad vuestras vestiduras. Levantándonos, subamos a Betel allá, y haré allí el altar de Dios que me respondió el día de la angustia que ha sido conmigo en el camino que he andado. Y así dieron a Jacob todos los dioses ajenos que habían en poder de ellos, los zarcillos que estaban en sus orejas, y Jacob le escondió debajo de una encina que estaba junto en Siquem. Qué interesante historia, ¿verdad? Porque esos dioses ajenos no dejan crecer lo que es en la vida espiritual. Entonces, ¿qué hizo Jacob? Juntó a la familia. ¿No? Les habló de Dios, cómo Dios hizo grandes cosas con él, allá en Betel, ¿no? Y todos sus hijos se conmovieron. Dice, ¿qué entregaron? Todo lo que son sus dioses ajenos. Otros incluso habían estado con sus aretes, con sus anillos, con todas esas cosas, sus estatuas, todo, dice que le entregaron ¿a quién? A Jacob. Estaba haciendo un reavivamiento, una reforma en su vida, ¿verdad? Y todos ahora. ¿Qué hizo Jacob? Ahora, bueno, estos oro, estos anillos, creo que me va a hacer. Bueno, ya no voy a utilizar, ya voy a la iglesia. Mejor lo voy a regalar a mi amigo. ¿Está bien? ¿Qué tenemos que hacer? Enterrarlo. Aquellos, por ejemplo, en alguna oportunidad dicen, ¿no? Prohibido consumir azúcar, ¿verdad? El azúcar es el peor veneno blanco, ¿no? Que carcome y que desgasta nuestro sistema inmunológico. Uno dice, bueno, ya no consumo azúcar. Pero lo voy a regalar al vecino, ¿está bien? No, no, ¿verdad? Porque ama a tu prójimo como a ti mismo, ¿no? Entonces, hay cosas, ¿no? Y otros, alguna vez algún joven decía, bueno, he decidido seguir a Cristo, estos CDs que he comprado con tanto valor originales, ya no voy a escuchar más esa música mundana, ahora voy a escuchar pura música cristiana, pero estas músicas mundanas lo voy a regalar a mi amigo, ¿está bien? ¿Qué tenemos que hacer? Tenemos que enterrar, así como Jacob. Lo hizo, ¿sí? Entonces, Jacob hizo esa reforma, ¿sí? Vamos viendo otro personaje que también hizo grandes reformas en la Biblia. A ver, mientras aquí alguna parte que resaltando del Espíritu de Profecía, de la escritora Elena Harmony White, hablaba y decía que mientras enseñaba cuán maravillosamente Dios había procedido con él, se enterneció su propio corazón. Sus hijos también fueron conmovidos por su poder subyugador. Habían tomado, ¿no?, las medidas más eficaces para prepararlos a fin de que se unieran, ¿no?, con él en la adoración a su Dios, llegándose a Betel, y entregaron todo lo que ya habíamos mencionado. Vamos viendo el libro de Segunda Crónicas 34. A ver, los que quieran buscar en su Biblia y acompañarnos. También otro personaje que hizo grandes reformas allá ya cuando el pueblo de Dios estaba, ¿no? Capítulo 34. Lo que me llamó la atención de este personaje de Josías, a ver, voy a dar lectura a los primeros versículos, dice, los 8 años tenía Josías cuando comenzó a reinar y 31 años reinó en Jerusalén. Este hizo lo recto delante de los ojos de Jehová y anduvo en los caminos de David, su padre, sin apartarse ni a derecha ni a izquierda. A los 8 años de su reinado
siendo aún muchacho, comenzó a buscar a Dios y a David de su padre, y a los 12 años comenzó a limpiar a Judá y a Jerusalén de los lugares altares, de las imágenes de acera, de las esculturas, de las imágenes de fundición. Derribaron delante de él los altares de Baales, hizo pedazos las imágenes del sol que estaban puestas encima, y despedazó también las imágenes de acera y las esculturas que estaban en fundición, y las desmenuzó y esparció en polvo sobre los sepulcros de los que estaban, que habitaban los, ¿no?, sacrificios, y también los huesos de los sacerdotes y todo ese tipo de cosas. Qué interesante, ¿verdad? Este rey Josías, ¿a los cuántos años empezó a reinar? A los 8 años. Era un niño, ¿verdad? Pero a los 12 años dice que hizo grandes reformas. Miren, el pueblo de Dios tenía estatuas, imágenes de esos dioses paganos, ¿no? ¿Y cuántos de nosotros a veces en nuestras casas ese papá quiere crecer en la vida espiritual? Esa mamá quiere crecer en la vida espiritual, ¿no? Pero tendría que tomar primeramente la decisión como Josías, destruir todos esos dioses ajenos. ¿Cuántos de ustedes tendrán sus imágenes ahí en casa? Pero tal vez no esa imagen que nosotros vemos de yeso. Hoy en día, para nuestra época, queridos amigos, hay dioses modernos, ¿sí? Esos dioses modernos que también no permite que eso haya un reavivamiento, una reforma en nuestras vidas. Un dios moderno, como por ejemplo, ¿ustedes quieren conocer? A ver, una vez más les voy a decir que levanten la mano a los amigos que están acá. Sigan bajando un poco a poco más y toquen ese dios vientre. ¿Ah? Ese dios vientre, ¿no?, se antoja algo y sí o sí lo complacemos. Le gusta algo bien condimentado, bien sazonado, o codiciando las ollas de Egipto, solo por complacer a ese dios vientre. Ese es un dios moderno. Tenemos que reformarnos, ¿no? Otro dios moderno, el dios moda para la juventud. Ese dios moderno, ¿no?, de la moda, ese ropero no entra ni un trapo más y seguimos comprando con ciertas vanidades, ¿verdad? Y no son ropas indumentarias que realmente le agradan al Señor, ¿sí? Tantos dioses modernos que podemos ser, pero dice que Josías, ¿qué hizo? Agarró, destruyó todo eso y lo echó en pedazos, ¿no? Hay cosas que tendríamos que quemar. Nosotros estamos pidiendo ahora que haya, ¿qué cosa? Un reavivamiento y una reforma en nuestras vidas. ¿Va a haber ese reavivamiento, esa reforma en nuestras vidas si es que nosotros seguimos con esos dioses? ¿Qué dicen ustedes? Ni nuestra oración no va a pasar ni el techo. Pero cuando nosotros demos el primer paso, así como Jacob con su familia, así como Josías, ¿no?, va a haber ese revivimiento y esa reforma que tanto estamos esperando. ¿Por cuánto tiempo? Vivimos, queridos amigos, en tiempos muy solemnes, muy importantes. Pero queremos crecer en nuestra vida espiritual. Pero esos dioses que están en nuestras propias casas, metiendo esos falsos saludables que estamos destruyendo nuestra salud, que son esos dioses, no nos dejan crecer en nuestra vida espiritual. Otro personaje que me llamó la atención, Nehemías. Vamos a ver, abrir el libro de Nehemías, ¿no? Bueno, el libro de Nehemías fue este personaje que hizo, es Esdras, ¿sí? El libro Esdras. Vamos a ver el libro de Nehemías. A ver, tenemos acá. Capítulo 8, ¿no? Bueno, en sí es largo lo que aquí más o menos, pero la parte más resaltante de esto, ¿no?, nos habla y nos dice así, mira. Tal fue el comienzo de una reforma admirable, con infinita paciencia y tacto, ¿no?, y con una cuidadosa consideración de los derechos y el bienestar de todos los afectados. Esdras y sus asociados procuraron conducir por el camino correcto
a los penitentes de Israel.

a él sobre todo a los demás. Esdras enseñó la ley mientras dedicaba su atención personal a examinar cada caso. Procuraba hacer comprender al pueblo la santidad de la ley, así como las bendiciones que podían obtenerse mediante su obediencia. Esdras, ¿no? este personaje, este siervo del Señor, ¿no?, juntaba a todo el pueblo. Y si ustedes leen todo este capítulo de Nehemías, dice que agarraba, ¿no?, los libros y les leía a ellos. Y los que no entendían, caso por caso iba, ¿no?, personalmente para hacerles entender, mira, está este escrito, ¿no? Y todo dice que escuchaban, ¿no? Y gracias a eso también en aquella época hubo un reavivamiento y una reforma en aquel tiempo. Pero el pueblo es constantemente tenemos que hacer, porque hoy en día podemos hacer y mañana vuelta volvemos, ¿no? Nuestra tendencia, naturaleza carnal, a veces es así. Les estoy colocando estos ejemplos de estos personajes que ya lo hicieron. Ahora nos toca a quiénes. A cada uno de nosotros. Cada uno de nosotros vivimos un mundo con nuestros propios problemas y nuestras propias necesidades. Pero vayamos a ver una aplicación práctica en nuestra vida personal. ¿Qué tenemos que hacer en nuestra vida personal? A ver, aplicación práctica. Queremos hacer ese reavivamiento de forma. ¿Qué vamos a hacer? Tiempo diario a la oración. Entonces, ¿cuánto tiempo vamos a dedicarlo a la oración? ¿No? Esa oración es hablar con Dios. Y uno se pone a pensar, ¿cuánto tiempo yo oro al Señor? A veces cuando salimos a la casa, decir, Señor, cuídame, amén. ¿No? O si algunos ya a veces dicen, Señor, tú lo sabes, listo. ¿No? Tenemos que dialogar con Dios. Por eso les decía, la manito, levantar y tocarse las rodillas, ¿no? Ese es el estado de diagnóstico de nuestra vida espiritual. ¿Cuánto oramos al Señor? ¿Cuánto tiempo lo dedico al día a orar? El cántico que decía y, ¿no?, de Daniel. ¿Cuántas veces oraba Daniel? 3 veces oraba, ¿no? Y no sabemos que no, su oración de Daniel no duraba 5 minutos, 1 minuto como nosotros, ¿no? ¿Cuánto tiempo llegaba a servir? Porque dice que oraba, incluso abría su ventanita y oraba, hasta que a veces los vecinos veían lo que él oraba, ¿no? Entonces, queridos amigos, tenemos que pasar más tiempo diario a la oración si nosotros realmente queremos encontrarnos ¿con quién? Con Dios. Otra aplicación práctica de nuestra vida personal, estudio profundo de la palabra de Dios. ¿Cuántos de nuestros amigos en este año 2026 han empezado la carrera de hacer el año bíblico? O a ver, los que están acá, ¿cuántos? O los que nos están viéndonos, ¿no? Pero nosotros queremos saber, decir, ¿cuál será la voluntad de Dios? ¿Qué querrá ser Dios de mi vida? Pero ¿dónde están los consejos, la voluntad de Dios para sus hijos? En la palabra de Dios. Este es el manual. Y aquí están todas las instrucciones. ¿Qué es lo que va a pasar con este mundo? La crisis que estamos viviendo en este mundo. Las crisis familiares, las violencias y todo ese tipo. Ahí está aquí toda la palabra de Dios. Entonces nosotros tenemos que tener un estudio más profundo en la palabra de Dios. Todos los días, ¿no?, tenemos que alimentarnos de la palabra de Dios. Levantarnos primeramente ahí y tener ciertos horarios de estudios, ¿no?, de profundizar la palabra de Dios. O deberíamos empezar a hacer nuestro año bíblico, que todavía recién está, hoy día es el último día del mes, ¿no? Y empezar a estudiar desde Génesis hasta lograr terminar. Y van a ver que fin de año, ¿cómo vamos a crecer nuestra vida espiritual? ¿No? Y vamos a conocer mucho más a Dios. Y ese diálogo que teníamos con Dios, ya no va a ser ese diálogo cortito, porque ya va a ser más familiar y vamos a orar mucho más tiempo y hablar con Dios. Otra aplicación personal, confesión y abandono de nuestros pecados. No puede ser que nosotros confesemos nuestros pecados y a la otra semana
Volvemos al mismo, a repetir los mismos errores.

¿No? Un verdadero arrepentimiento es conversión, abandono del pecado. Por eso Jesús, cuando daba la sanidad, decía: vete y no peques más, no sea que te venga algo peor, ¿no? La confesión y el abandono de sus pecados. Es la vida práctica que tenemos que hacer, ¿no? Para ver un reavivamiento y una reforma. A ver, vamos a ver entrar lo que es aplicación práctica en el hogar. ¿Qué tendríamos que hacer en el hogar? En el hogar, vamos a ver acá, ¿no? Primero, ¿qué tiene que haber? Culto familiar. ¿Qué más? Reforma en hábitos y ejemplo cristiano. Cuando hablamos en la familia, como en familia, hacer, ¿no?, culto familiar, amigos, hermanos, que profesamos la fe, que esperamos el segundo advenimiento de Jesús, aquel hogar que no hace los cultos matutinos y despertinos, dice la escritora Elena Harmony White, que en el libro de Maranata es Satanás, esa casa, ese hogar que no hace cultos matutinos y despertinos, Satanás plantó su bandera. Y si ha plantado su bandera, ¿es territorio de quién? De Satanás. Terrible, ¿verdad? Entonces, tenemos que hacer y formar ese hábito de hacer nuestros cultos matutinos y despertinos, así como el pueblo de Israel, tarde y mañana hacía sus sacrificios, porque queríamos hacer un reavivamiento, una reforma, crecer en la vida espiritual. La otra reforma dice en nuestros malos hábitos. Alguien decía: siembra un pensamiento, formarás un hábito. Y si siembras un hábito, vas a hacer una costumbre. Y si formas una costumbre, vas a formar tu carácter, ¿no? Así, de una forma desencadenante, ¿verdad? Entonces, tenemos que hacer esas reformas de esos malos hábitos. Tendríamos que hacer una lista, ¿no?, y cambiar eso. Y el ejemplo cristiano, que tenemos que demostrar, no solamente que seamos de nombre, sino también de hechos. Y si asistimos a la iglesia, en la aplicación práctica en la iglesia, ¿qué tiene que haber? Unidad en la vida espiritual. Toda la iglesia como un solo hombre, ¿no? Todo como un solo hombre, ¿no? Cuando se convoca a una minga, alguna actividad, alguna cosa, todos ahí, ¿no? Si tenemos que construir algo, aportar, tiene que haber unidad espiritual. Tiene que haber amor por las almas. ¿Cuántos de nosotros a veces asistimos y vemos que alguien por el que está buscando a Dios, ingresa a la iglesia esa persona? Nosotros ni el saludo a veces, ¿no? Tal vez está pasando momentos difíciles, tal vez ni ha desayunado, está con hambre, llevarlo a casa, ¿no? Pero tenemos que tener amor por las almas. Así como Jesús lo hizo, tuvo tanto amor por nosotros que tuvo que dejar todo y venir a rescatar a los seres humanos. Y compromiso, dice, con la misiones que tenemos. Eso es en la aplicación de la vida práctica, queridos hermanos. Entonces, las preguntas de reflexión, finalizando ya en este tema. La pregunta que debíamos hacer, cada uno de ustedes deberían anotarse, ¿no?, y sacar un papelito, ¿no? ¿Necesito hacer un reavivamiento? Tendrían que colocar sí. ¿Qué área de mi vida necesito hacer una reforma? Cada uno conoce sus necesidades. Esa área de la vida, algunos dirán: ya tengo que sacrificar el Dios vientre, tengo que sacrificar el Dios moda, tengo que sacrificar, a ver, estos ídolos que hay, vamos, ¿no?, de los deportes, algunos que los vuelven como ídolos, algunos cantantes, algunos deportistas. Todo tenemos que hacer. Tenemos que hacer una lista, ¿no?, de en qué áreas necesitamos reformarnos para tomar más tiempo en la vida espiritual. ¿Y qué es lo que Dios nos está pidiendo hoy a cada uno de nosotros?

Dios nos está pidiendo, hijo mío, dame tu corazón. Pero antes de eso, tú tienes que hacer un reavivamiento y una reforma. Mientras nosotros sigamos, ¿no? Sigamos con nuestros malos hábitos, nuestras malas costumbres, sigamos con nuestros dioses, nunca vamos a progresar en nuestra vida espiritual. Necesitamos tomar una decisión ahora. Entonces, antes de pasar lo que es al himno que tenemos, es importante que nosotros tenemos que meditar en todas estas áreas que hemos ido mencionando. Porque, queridos amigos, hermanos, el tiempo de gracia está por cerrarse. Grandes cosas están sucediendo en el mundo. Y cuando nosotros realmente queramos tomar una decisión en nuestra vida, se terminó el tiempo de gracia. Cuando nosotros queramos hacer un reavivamiento, una reforma, pero se cerró el tiempo de gracia. ¿Y qué va a pasar de nosotros? Ahí va a ser el lloro y el crujir de dientes. Va a decir, ¿de qué sirve? Pero ahora es el momento en el cual nosotros tenemos que tomar esa decisión. Analicemos cada papá, cada mamá, cada familia, ¿no? De que en qué estamos fallando, en qué área necesitamos hacer un reavivamiento, en qué área tenemos que cambiar. Y si tenemos que sacrificar, así como estos personajes, de entrar una conciencia, así como Jacob, como Esdras, como Josías, de hacer grandes reformas, pero empecemos en nuestros propios hogares. Cada uno, como alguien decía, tiene su árbol prohibido, tiene su debilidad y tenemos que sacrificar eso, porque sabe que Satanás, mediante esa debilidad que tengamos, Satanás nos va a agarrar por ese lado y nunca vamos a poder crecer en nuestra vida espiritual. Entonces, meditemos esto, ¿no? Y después de esta alabanza haremos alguna petición especial.

Amén. Qué hermosa alabanza que el Señor pueda siempre bendecir. Queridos amigos, hermanos, que necesitamos, urge en cada una de nuestras vidas que haya un reavivamiento y una reforma. Quiero finalizar con este texto que dice Segunda Crónicas 7:14, donde dice: si mi pueblo se humillare, entonces yo iré. La destrucción del mundo es inminente. Como alguien decía que va a ser como la mujer en trabajo de parto, ¿no? Las catástrofes van a venir uno sobre otro. Cuando empieza lo que es un trabajo de parto, las contracciones cada vez son más seguidas, ¿no? Y así dice que iba a ser repentino, no va a ser programado. Pero Dios puede liberarnos a cada uno de nosotros, aquellos que realmente van a hacer ese cambio en sus vidas. No esperemos que cuando se cierre el tiempo de gracia y corramos y queremos realmente ese momento recién hacer reformas y un reavivamiento en nuestra vida, pero va a ser demasiado tarde. Ahora es el momento. Ahora es donde tenemos que nosotros tomar una decisión. Salvemos a nuestra familia, salvemos a nuestros hijos antes que sea demasiado tarde. Y si nosotros nos humillamos de todo corazón y buscamos a Dios, Dios dice también va a escucharnos a nosotros. Hoy es el tiempo de un revivimiento y una reforma. Querido amigo y hermanos, ¿qué esperas? Que el Señor les bendiga. Muchas gracias y hagamos una oración. Invito a la congregación a que podamos acompañarnos en la oración. Amado Dios, que tú moras, tú eres en los cielos. Una vez más invocamos tu santo nombre. Tú conoces las necesidades de cada uno de tus hijos, de que necesitamos y urge que haya en nuestra vida un reavivamiento y una reforma. Los dioses modernos de

estos últimos tiempos nos absorbe y no permite que podamos dedicarte un tiempo hacia ti, Señor. Esos dioses de la tecnología, de la complacencia, de las modas, de las músicas, de los deportes, que nos enceguecen, Señor, y no nos dejan crecer en nuestra vida espiritual. Pedimos tu Santo Espíritu para que pueda, Señor, ayudarnos a tomar conciencia y nos des esa fuerza, voluntad, así para como estos personajes, estos hombres, hicieron reformas en sus vidas, en sus familias. En base a ese ejemplo, también nosotros podemos hacerlo en cada hogar, en cada individuo, Señor, que tú conoces. No quites tu Santo Espíritu de nosotros, mas pedimos una doble porción para que podamos tomar conciencia. Gracias por permitirnos estar en este lugar y pedimos que tú seas, Señor, con cada uno de tus hijos que quieran dar este paso. Te lo pedimos, imploramos en Jesús. Amén. El Señor les bendiga.

Hola mis queridos amigos, les saluda Mónica Ospina deseando que en este día las bendiciones del cielo sean derramadas sobre ustedes. De contrabando. A Jehová he puesto siempre delante de mí, porque está a mi diestra. No seré conmovido. Salmo 16, 8. Lo llamaban hermano Andrés. Su trabajo consistía en pasar Biblias de contrabando a través de lo que entonces se conocía como la cortina de hierro de Europa. Un día de 1961, el hermano Andrés cargó su pequeño y antiguo Volkswagen y se dirigió hacia Holanda con su amigo Hans. A medida que cruzaban las praderas y los valles de Alemania, oraban rogando a Dios poder hacer llegar a las manos de los creyentes rusos las Biblias que llevaban escondidas. Al pasar por Polonia, se les aceleró el pulso. ¿Podrían pasar realmente el cargamento sagrado ante los perros guardianes gruñones y los rifles intimidantes de la Guardia Fronteriza Soviética? Sí, pudieron. Con aleluyas en el alma, Andrés y Hans se apuraron para llegar cuanto antes a Moscú. Al llegar a destino, ubicaron la iglesia y asistieron a la reunión de oración del jueves por la noche. Ahora tenían que ser especialmente precavidos. ¿A quién podrían confiar el tesoro sagrado que traían de contrabando? Sospechaban que podrían haber informantes de la KGB entre los asistentes. A veces, hasta los pastores se veían bajo la presión de tener que denunciar a los contrabandistas de Biblias. En silencio, oraron pidiéndole a Dios que los guiara. Al finalizar el servicio, el hermano Andrés y Hans permanecieron por un rato en el atrio, estudiando los rostros de los 1200 adoradores que salían del lugar. De pronto vieron a un hombre delgado, algo calvo y de unos 40 años. «Ahí está nuestro hombre», susurró Hans, y el hermano Andrés asintió. Con el corazón latiéndoles deprisa, se presentaron cautelosamente al extraño y ¡vaya sorpresa! Encontraron que el hombre había venido de Siberia, justamente con la esperanza de encontrar una Biblia para su iglesia, y hasta había recibido en sueños la orden de viajar a Moscú. Tras escuchar su impresionante relato, Hans comentó: «A usted se le ordenó venir unas 2000 millas hacia el oeste para encontrar una Biblia, mientras que a nosotros se nos ordenó ir unas 2000 millas hacia el este llevando estas Biblias, y ahora estamos aquí, en Moscú, reconociéndonos al instante de vernos». El hermano siberiano estaba emocionado. Tuvieron que calmarlo enseguida para evitar que su gozo revelara el glorioso secreto. ¿Puedes imaginar el gozo que le habría embargado al llevar a los suyos al día siguiente una docena de Biblias preciosas? Dios es un estratega maestro. Él guía a los buscadores de la verdad hacia quienes son testigos de ella. Cuando nos acercamos a Él con corazones sinceros, también nosotros podemos contar con la certeza absoluta de su dirección.

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Qué alegría saludarte una vez más. Te habla tu amigo Luis Fernando Manrique. Bienvenido a este tu programa, Cómo Vivir la Vida, con claves para la felicidad diaria. Transmitiendo desde los estudios de Zoom TV, aquí en la ciudad de Fresno, California. El tema de hoy lo he titulado Principios para alcanzar prosperidad financiera. En el mundo actual, el 64% de las personas vive al día, sin ahorros y expuestos a cualquier crisis financiera. Las tarjetas de crédito, los préstamos fáciles, la cultura de consumo ha generado una epidemia de deudas en el mundo. En Estados Unidos, según algunos importantes datos, el 35% de los hogares enfrenta deudas con tarjetas con intereses muy elevados, que están sumidos en un ciclo vicioso de pago y más deuda y pago y pago intereses. Esta realidad no solo impacta el bolsillo,

bolsillo de las personas, sino también la salud mental. La Asociación Americana de Psicología señala que el 72% de los adultos en este país experimentan estrés financiero. Pero eso también pasa en muchos países del mundo, en tu país, ahí en Latinoamérica, donde quiera estés. ¿Cómo es posible que en una era con tanta información sobre finanzas personales, tantas personas vivan en crisis económica? Pues la respuesta radica en la falta de principios financieros sólidos y en una mala administración del dinero. Psicólogos, sociólogos, financistas coinciden en que el problema no es la cantidad de ingresos, sino la forma en cómo se manejan. El doctor Robert Smith, psicólogo financiero, afirma que el 80% de los problemas financieros provienen de hábitos inadecuados, más que de los bajos ingresos. Y en este programa queremos responder algunas preguntas clave que pueden cambiar tu vida financiera. Por ejemplo, ¿es posible vivir con menos y romper el ciclo de la deuda? ¿Por qué hacer un presupuesto es vital y cuán importante es ceñirnos a él? ¿Cómo ahorrar para enfrentar emergencias y construir un futuro próspero? ¿Por qué es crucial diferenciar entre deseos y necesidades al gastar? ¿Cómo reconocer que somos administradores de los bienes de Dios y que esto tiene un impacto sobre nuestras finanzas? Pues en este programa no solo proporcionaremos información, sino también herramientas prácticas sobre esto. Y voy a presentar cinco principios sobre la prosperidad. Vamos con el principio número uno. El principio número uno es: viva con menos de lo que gana, viva con menos de lo que gana. Las personas se dividen en tres categorías según su forma de gastar. Los que gastan más de lo que ganan viven por encima de sus posibilidades y como resultado viven endeudados, adquieren deudas malas, usan incorrectamente sus tarjetas de crédito, obtienen hábitos de consumo incorrectos, adquieren créditos de consumo también, viven en déficit todo el tiempo. El consumo excesivo sin control lleva a un colapso financiero y ellos van directo al fracaso financiero. Por eso es que la palabra del Señor desde hace 3,000 años advirtió que eso sucedería. Y hoy estamos cayendo víctimas de eso por no seguir estos principios. Proverbios capítulo 22, versículo 7. Proverbios capítulo 22, versículo 7 dice el Señor: el rico se enseñorea de los pobres y el que toma prestado es siervo del que presta. Pues lo que están haciendo muchos pagando intereses es enriqueciendo a los que más dinero tienen. El segundo tipo de personas son los que gastan todo lo que ganan. Viven dentro de sus posibilidades, pero viven tan ajustados que no pueden ahorrar y mucho menos invertir. También van a fracasar financieramente. Hay estudios que han revelado que el 47% de los estadounidenses no pueden cubrir una emergencia de tan solo $1,000 debido a la falta de ahorro. Estas personas viven sin márgenes financieros, lo que les impide invertir y progresar. Los que gastan menos de lo que ganan es el tercer tipo de personas. Estas personas viven felices. Solo adquieren deudas buenas, deudas que les ponen dinero en el bolsillo, no que les sacan dinero del bolsillo. Aprenden a ahorrar con el propósito de invertir y caminan hacia la prosperidad financiera y la riqueza. Hay análisis que muestran que quienes ahorran e invierten al menos el 20% de sus ingresos son más propensos a alcanzar la independencia financiera prontamente. Estos individuos diferencian entre deudas buenas como inversiones, invertir en educación para poder obtener títulos y ganar mejor dinero, recibir mejor paga, invertir en bienes raíces. Pero también hay deudas malas, son las deudas que te sacan dinero de tu bolsillo. Y muchas de ellas, precisamente por malos hábitos financieros. Vivir con menos de lo que se gana es la base del éxito financiero. No solo evita deudas, sino que abre puertas a oportunidades futuras, como enseña la Biblia y nos muestra que debemos hacerlo de esa manera para poder alcanzar prosperidad. El segundo principio que quiero compartir con ustedes es: haga un presupuesto y ciña hacia él. Haga un presupuesto y ciña hacia él. La elaboración de un presupuesto, ya sea personal, familiar o empresarial, si tienes tu negocio o tu empresa, trae gran cantidad de beneficios. Muestra primero si se está gastando demasiado. Así que hay estudios que revelan que el 68% de las personas que no llevan un presupuesto gastan un 25% más de lo necesario en compras impulsivas. Otra de las ventajas de tener un presupuesto es que elimina gastos innecesarios.
Esto nos indica

que solo gastemos lo indispensable. Nos ayuda también a pagar a tiempo las deudas. Según un estudio del Banco Mundial, quienes utilizan presupuestos pagan sus deudas un 40% más rápido. Pero también un presupuesto nos ayuda a desarrollar el hábito del ahorro. Y si ahorras, inviertes. Y si inviertes, pues progresas financieramente. Así que te permite planificar para proyectos futuros. La Universidad de Harvard en el año 2023 destacó que quienes establecen metas financieras a largo plazo a través de presupuestos tienen 50% más de probabilidades de cumplirlas. Hay claras lecciones que la Biblia nos habla acerca de los presupuestos. Jesús lo enseñó y lo dejó registrado en el Evangelio según el apóstol San Lucas, el capítulo 14. Creo que miremos estas palabras extraordinarias de Jesús. San Lucas, el capítulo 14, vamos a mirar del versículo 28 al versículo 30. Dice Dios en su palabra: porque ¿quién de vosotros, queriendo edificar una torre, no se sienta primero y calcula los gastos a ver si tiene lo que necesita para acabarla? Lo primero que tú tienes que hacer antes de iniciar un proyecto en tu vida, cualquiera que sea, comprar un carro, comprar una casa, ir de vacaciones, pensar en la educación de los hijos, cualquiera que sea, sentarte a hacer el cálculo de los gastos. Mucha gente que no hace esto termina comprando cosas por emoción y viviendo pues en acabose financiero. Planificar es la clave para evitar fracasos. Hay componentes esenciales en un presupuesto. Tú tienes que establecer en un presupuesto cuáles son los gastos fijos, por ejemplo, gastos de renta o el pago de la hipoteca o del mortgage, como se dice en Estados Unidos, los servicios, el transporte, el plan médico, donaciones, la devolución de los diezmos y las ofrendas fielmente al Señor si quieres progresar. Las familias controlan sus gastos mediante presupuestos y logran reducir por lo menos en un 15% sus costos anuales. Pero también debes incluir en el presupuesto los gastos variables. ¿Cuáles son gastos variables? Eso que no se sabe exactamente cada mes cuánto se va a gastar. Como la alimentación, unos meses más, otros meses menos. El entretenimiento, el cuidado personal. Un informe estadístico hecho en el 2022, indicó que el 72% de los gastos impulsivos provienen de compras no presupuestadas. También necesitamos colocar dentro de nuestro presupuesto invertir en educación. Si tú inviertes en tu conocimiento, y especialmente en tu conocimiento financiero, esto te va a ayudar para en el futuro poder vivir holgadamente, si es que ahora no vives de esa manera. Y Dios nos invita a que lo hagamos. Proverbios capítulo 4, el versículo 7. Proverbios capítulo 4, el versículo 7. Dice Dios en su palabra: sabiduría ante todo. Adquiere sabiduría y sobre todas tus posesiones adquiere inteligencia. El Señor nos está diciendo que necesitamos sabiduría para administrar los pocos o muchos recursos que tengamos. Otro aspecto clave es que tengas en tu presupuesto dinero para un fondo de emergencia. La Reserva Federal de los Estados Unidos sugiere tener ahorros equivalentes entre 3 a 6 meses de todos los gastos de cada mes, de los gastos mensuales. Cuando tú tienes esto, en caso de que se presente cualquier emergencia, tienes dinero para poder responder a ello. También debe haber un fondo de ahorro. Un fondo de ahorro para proyectos futuros. Quienes destinan por lo menos el 10% de sus ingresos, ahorrándolos mensualmente, logran alcanzar metas financieras en el 75% de los casos. Así que comienza a ahorrar. Y debe estar ahí en el presupuesto. Otras cosas en el presupuesto. Imprevistos menores, salidas, aportes benéficos, tú ayudas a alguna persona, ¿cierto? Dios nos da recursos para dar a los demás. ¿Cómo ceñirse al presupuesto? Pues establece metas claras. Por lo menos el 80% de las personas que se fijan metas específicas logran mantener su presupuesto. Usa herramientas digitales. Hay muchas aplicaciones para los teléfonos inteligentes que le permiten a usted llevar su propio presupuesto e ir contabilizando cada cosa que usted gasta. Las personas que presupuestan llegan a ahorrar mucho dinero, cerca del 25%, cuando saben que solo van a invertir en lo que es justamente necesario. Revise una vez por mes su presupuesto y ajústelo. Esto es fundamental. Un presupuesto es como un faro en la tormenta. Ilumina el camino de la embarcación y evita que tú naufragues. Vamos con la tercera, el tercer principio. El tercer principio es el ahorro.

ahorrar es fundamental para construir una vida financiera estable, el ahorro. Expertos coinciden que ahorrar es más que guardar dinero, es un acto de previsión y de disciplina. Estudios recientes destacan que el 78% de los hogares que tienen un fondo de ahorro superan mejor las crisis financieras. ¿Y la palabra de Dios nos enseña eso? ¡Claro que sí! Proverbios 21:20. Dice Dios en su palabra: tesoro precioso y aceite hay en casa del sabio, mas el hombre insensato todo lo disipa. ¿Saben? Las personas sabias siempre tienen algo ahorrado en reserva en sus casas, pero el insensato a veces no tiene ni un solo centavo. Algunas cosas interesantes sobre el ahorro. No hay nadie tan pobre que no pueda ahorrar. El estudio del Banco Mundial del año 2023 demostró que personas con bajos ingresos, cuando aplican a la técnica de los microahorros, ahorros pequeños y constantes, logran aumentar sus activos en un 35% tras un año. Ahorrar no se trata de cantidad, sino de constancia. Siempre le digo a las personas, si tú me dices que no puedes ahorrar, haz el esfuerzo de ahorrar por lo menos un dólar diario. Bueno, quizás en los países latinoamericanos un poco menos, pero ahorra y vas a darte cuenta que ese ahorro se va a convertir en un hábito y luego tendrás para muchas cosas. Proverbios 10:5 habla en cuanto a ello. Dios en su palabra nos invita. El que recoge en el verano es hombre entendido. Bueno, aquí está hablando de recoger cosechas, pero estamos hablando de que ahora que tú estás en esa edad productiva de tu vida, que todavía estás recibiendo salario, que todavía tienes la manera de ahorrar algo, ahorra. Esta es la oportunidad, porque cuando llegue el invierno, pues vas a estar preparado. Según un informe del Fondo Monetario Internacional, algunas cuentas de ahorro y fondos mutuos generan intereses compuestos. Esto es una cosa fantástica que ha hecho a muchos millonarios en el mundo, permitiendo que el dinero crezca con el tiempo. Algunos estudios han demostrado que quienes mantienen una cuenta de ahorro durante 5 años acumulan en promedio un 20% más en dinero que quienes no lo hacen. Además, con un buen historial financiero se accede a créditos con menores tasas de interés. Deja que el dinero comience a trabajar por ti y ponlo en los lugares adecuados para que el sistema financiero te devuelva. Entre más dinero ahorres, mayores ingresos recibirás por tus inversiones. La revista Forbes, especializada en negocios, en el año 2024 señaló que quienes invierten sus ahorros en fondos de inversión diversificados obtienen retornos anuales promedio del 8%. Invertir es hacer que en el futuro el dinero trabaje para ti. Y eso hacen muchas personas. Ponen el dinero en esos fondos y simplemente están sentados en su casa recibiendo dinero. Pero quien no ahorra, ¿cuándo va a poder recibir bendiciones del sistema financiero? El ahorro también permite enfrentar gastos de emergencia. La Universidad de Stanford lo manifestó en un estudio del año 2023, destacando que el 64% de quienes tienen un fondo de emergencia evitan endeudarse ante imprevistos. Sus ahorros les permiten cubrir gastos médicos, reparaciones inesperadas, ayudas a familiares en crisis. Un buen ahorro es el mejor seguro. También ayuda a mantener un nivel de vida en caso de perder el empleo. Si tú te quedas sin empleo, bueno, ese dinero ahorrado, que ese fondo de emergencia, pues te va a permitir suplir todas las necesidades básicas de tu hogar. Tu ahorro será tu tranquilidad para el mañana. Por eso comienza a ahorrar desde ahora. También reduce gastos innecesarios para incrementar tu ahorro. Algunas personas gastan en una cantidad de cosas. Todos los días tienes que comprar una bebida en alguna tienda. Todos los días tienes que comer algo en la calle. No, pues lleva cosas desde tu casa. Lleva tu bebida desde tu casa. Otros gastan en televisión por cable. Algunos tienen teléfono en su casa cuando todavía ya hay teléfonos celulares. Todo eso que no necesitas, elimínalo, cancela esas cuentas. Una señora me comentaba que canceló su televisión por cable y tomó la decisión de comer ahora en casa y de llevar comida de su casa al trabajo y estaba ahorrando $150 mensuales, que a la vuelta de un año son más de $1,800 para poder disfrutar de una linda vacación con su familia. Ahorrar no es privarse, es prepararse para el futuro. Proverbios 6:8 muestra que hasta un insecto nos enseña cómo hacerlo. Proverbios 6:8. Y dice Dios en su palabra:
Mire, prepara en el verano, está hablando de la hormiga, prepara en el verano su comida y recoge en el tiempo de la siega su mantenimiento. O sea, ¿cómo es posible? ¿Cómo es posible que un insecto que no tiene uso de razón pueda hacer las cosas mejor que nosotros? Dios te ha dado a ti sabiduría. El cuarto principio que quiero compartir contigo es que diferencies entre lo que quieres y lo que necesitas. Lo que quieres y lo que necesitas. Siempre les pregunto a las personas, dígame, ¿cuál es la casa de sus sueños? Y me hablan de casas con muchas habitaciones, casas con piscina, casas. Le digo, bueno, ¿ahora qué casa necesitas? Porque una casa con muchas habitaciones y con muchas cosas podrás tenerla después de que hayas ahorrado y hecho las inversiones suficientes para conseguirla. Pero mientras tanto, pues comienza con lo que necesitas. Cuando surge el deseo de comprar algo, pregúntate, ¿lo necesito? Esa pregunta siempre se la hacía a mis hijas desde que estaban muy pequeñas. Cuando iban a la tienda a comprar algo, porque siempre les enseñé a manejar su dinero desde pequeñas, les decía, pregúntate, ¿lo necesitas? Los compradores compulsivos suelen dejarse influenciar por las ofertas, los descuentos, las promociones, ignorando a veces si realmente necesitan el producto. Esto hace que muchas personas acumulen objetos inútiles en su casa, generando desórdenes en sus hogares. Diferenciar entre deseo y necesidad es muy importante. En un estudio de la Universidad de Harvard, en el año 2023, encontró que el 64% de las compras impulsivas se debe a emociones y no a necesidades. La codicia de tener cosas. De paso, la codicia es un pecado. Y la palabra del Señor nos dice que la codicia es el peor asesor financiero. Vamos a mirarlo en Lucas capítulo 12, el versículo 15. Lucas capítulo 12, el versículo 15. Dice Dios en su palabra. Lucas 12, 15. Y les dijo, mirad y guardaos de toda avaricia, porque la vida del hombre no consiste en la abundancia de los bienes que posee. Qué tremenda lección que nos da Jesucristo. Algunos están solo pensando en bienes cuando Dios quiere darte más que eso. Felicidad en esta tierra, la oportunidad de ayudar a otros y vida eterna. ¿Cuántas personas viven en situaciones financieras apremiantes porque dieron rienda suelta a sus emociones, a las compras compulsivas? Comprar lo que deseas puede vaciar tu cuenta. Comprar lo que necesitas llenará tu vida de satisfacción. El impacto del consumo impulsivo está haciendo que muchos hogares vengan a la bancarrota, que la gente viva en estrés con grandes pérdidas financieras también. Hay dos cosas que me gustaría destacar de la palabra del Señor. Y es que Dios quiere que cuidemos las cosas que tenemos en casa y que nos preparemos para las cosas que vienen en el futuro. Tenemos gente muy insensata. Y cuando digo insensata es que el hombre insensato todo lo disipa. Esto nos deja ver con claridad que hay falta de sabiduría en la administración de los recursos y falta de control financiero también, que nos puede llevar a la ruina total. Pero vamos adelante, porque hay más que hablar en relación con este tema. Mire, las compras impulsivas no solo generan deudas, generan estrés y dependencia del crédito. Muchas veces las compras compulsivas están motivadas por emociones momentáneas y no por una necesidad real. ¿Cómo dominar el deseo de comprar? Los expertos en finanzas sugieren una regla, se llama la regla de 24 horas. Cuando tú quieres hacer una compra compulsiva, te dicen los expertos, no la compres, espera 24 horas. Después de 24 horas te vas a dar cuenta que no la necesitas y te vas a desanimar y finalmente no haces la compra y no pierdes el dinero. Filipenses capítulo 4, el versículo 19, nos sigue orientando en esto de la administración financiera. Filipenses capítulo 4, versículo 19. Dice Dios en su palabra, mi Dios suplirá todo lo que os falte conforme a sus riquezas en gloria en Cristo Jesús. Este versículo nos recuerda que Dios conoce tus necesidades, mis necesidades, y Dios proveerá todo lo necesario en el momento adecuado. No necesitamos buscar satisfacción inmediata en bienes materiales, porque nuestra verdadera seguridad proviene de Dios. La verdadera riqueza está en saber decir, esto es lo que necesito. Ahora voy a entrar al último principio de este programa, de cómo tener prosperidad financiera. Dios es el dueño y usted es el administrador. Recuerde eso. Dios es el dueño de todo y usted es el administrador.

Cuando el dinero es suyo, quizás usted lo malgasta, pero cuando usted sabe que el dinero es de alguien más, usted cuida en la administración. Si alguien le dice a usted, mire, tome este dinero y hágame esta compra, usted es cuidadoso. La palabra del Señor lo muestra así. Salmo 24.1. Salmo 24.1 que muestra que Dios es el dueño de todas las cosas y que por eso debemos entender que hasta la ropa que tú tienes puesta no es tuya, es de Dios. Por eso hay que cuidar cada recurso. Dice la palabra del Señor, de Jehová es la tierra y su plenitud, el mundo y los que en él habitan. Todo lo que poseemos le pertenece a Dios, somos administradores de los recursos que él nos ha confiado. Pero Dios desea que tú disfrutes de esos recursos que él te da. Dios desea que tú puedas prosperar en todas las cosas. Tercera de Juan, es una de las cartas más cortas de la Biblia, un solo capítulo, está junto a Apocalipsis, allí, antes de Judas. Tercera de Juan, el versículo 2, nos dice Dios en su palabra. Tercera epístola del apóstol San Juan. Amado, yo deseo que tú seas prosperado en todas las cosas y que tengas salud, así como prospera tu alma. Dios desea que tú seas prosperado en todas las cosas. Administrar para Dios es una bendición. Debemos ser administradores de esos recursos maravillosos que Él nos regala. Y cuando administramos, pues Él nos da la oportunidad de con esos recursos que son de Él, devolverle lo que es de Él, los diezmos y las ofrendas, pero además de eso, también beneficiar a personas con los recursos. Mira, cuando tú administras con sabiduría los recursos y ahorras dinero, siempre tienes dinero para darle a los más necesitados. Quiero que compartamos un texto que está en Proverbios, el capítulo 11, el versículo 25. Proverbios 11, 25. Y cómo el Señor nos invita a la prosperidad. Sí, damos a otros. Algunos no tienen esa cultura y quiero decirte que tú naciste para dar. Dice Proverbios 11, 25. El alma generosa será prosperada y el que saciare, él también será saciado. Un informe del año 2023 encontró que las personas que consideran la fe y la administración en forma responsable y que dan recursos a los más necesitados, pues tienen grandes probabilidades de mantener una estabilidad financiera y emocional. El que tiene para dar siempre está mejor que el que recibe. Y Dios quiere que tú des a los más necesitados. ¿De dónde? De lo que Él mismo te da. En este programa hemos descubierto que la verdadera prosperidad financiera no es un golpe de suerte, sino es el resultado de vivir con sabiduría, disciplina y fe. Las estadísticas y los estudios científicos que presentamos en cada programa en Cómo Vivir la Vida tienen como propósito que podamos ser conscientes de que la Biblia ya nos advirtió de que esas cosas sucederían. Pero Dios te invita a que puedas vivir una vida nueva con Él. Los pensamientos del diligente, dice Proverbios 21.5, ciertamente tienden a la abundancia. Dios quiere que tú tiendas a la abundancia. Eso no es solo una promesa espiritual, es una verdad. Dios quiere que pienses en grande y que administres con sabiduría lo que Dios te da. Sigue los consejos de este programa Cómo Vivir la Vida. Estamos felices de que hayas estado conectado con nosotros. 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

Magna Carta, los cimientos de la libertad. La Carta Magna se firmó hace aproximadamente 800 años, aquí en Runnymede. Es un documento de importancia civil y religiosa para Inglaterra, y también para el resto del mundo. El escenario detrás de la firma de la Carta Magna fue la creciente tensión entre el rey de Inglaterra y el papa acerca de quién tenía la autoridad de nombrar al obispo de Londres y al de Canterbury. En ese momento, el monarca reinante de Inglaterra era el rey Juan, probablemente uno de los más débiles. El papa de aquel entonces era Inocencio III, uno de los papas más fuertes. En esta lucha, el papa finalmente gana. Como el rey no podía contar con el apoyo de los barones, ya que entre ellos estaban enfrentados, finalmente cede ante el legado papal en el año 1213. Incluso pone su corona a sus pies como muestra de sumisión. También acepta pagar 1000 marcos al año y decreta que si alguno de sus sucesores llegara a romper el acuerdo, perdería toda su autoridad en el reino. Inglaterra había sido humillada. Los barones estaban atónitos y actuaron. Jamás serían esclavos del papa. El asunto de la soberanía nacional y el pago de dinero a cambio de beneficios espirituales ponían en peligro al país. Temían, y con razón, que este pudiera ser el primer paso de un curso de acontecimientos que harían que el papa colocara a quien él quisiera en el trono de Inglaterra, extralimitando su autoridad en los asuntos nacionales. Estos fueron los principales motivos que los llevaron a firmar la Carta Magna el 15 de junio de 1215. La primera cláusula indicaba: la Iglesia de Inglaterra será libre y mantendrá plenamente sus derechos y sus libertades íntegras. Este punto será importante en los próximos 150 años. El dinero que debía ser pagado a Roma de forma continua se pagó solo de forma esporádica. Esta fue una de las principales razones que causaron los primeros desacuerdos de John Wycliffe con Roma. Otro aspecto esencial de la Carta Magna fue que ayudó a establecer algunos aspectos de la ley. El rey y los legisladores estaban sujetos bajo la misma ley que ellos mismos habían escrito. A los acusados se les garantizaba el derecho de ser juzgados por un jurado formado por iguales. Estas y muchas otras cláusulas formaron los cimientos de la ley y la justicia que hoy conocemos hoy en día. Muchos de los principios de la Carta Magna formaron las bases de la Constitución y la Carta de los Derechos en Estados Unidos. De hecho, este monumento ha sido pagado por el ABA, el Colegio Oficial de Abogados de los Estados Unidos. Hoy quedan 4 copias originales de la Carta Magna. Una en el Castillo de Lincoln, otra en la Catedral de Santa María en Salisbury, y 2 en la Biblioteca Británica. Los principios de la Carta Magna perviven hasta hoy y son un testigo de que debemos salvaguardar, debemos proteger nuestras libertades civiles. Debemos emplear el tiempo que tenemos ahora en difundir el Evangelio mientras tenemos la oportunidad.

Daniel 1 prepara el escenario para lo que se desarrolla a lo largo del libro e introduce sus temas principales. Dios emerge como el personaje principal del libro, gobernando sobre los reyes y reinos del mundo y ayudando a su pueblo fiel mientras viven en una tierra extranjera. Y entre una multitud de cautivos, cuatro jóvenes navegan con una sabiduría sin precedentes las complejidades de la corte de Babilonia, mientras comprometen sus corazones a permanecer fieles al Dios de sus padres. Estos son los tres temas principales de esta lección. Número uno, en medio de un evento tan trágico como el exilio, Dios tiene el control. El exilio no tuvo lugar como un incidente inesperado provocado por el poder de Babilonia, sino como la culminación del juicio anunciado por Dios sobre un pueblo impenitente. El tema número dos. A medida que avanzaban en el proceso educativo, Daniel y sus compañeros decidieron resistir al adoctrinamiento del imperio. Y aunque las apariencias externas

más indicaron que Dios había perdido la batalla contra las deidades paganas, resulta que estos jóvenes se mantuvieron fieles y actuaron de acuerdo con la palabra de Dios. Y el tema 3, Daniel y sus compañeros eran sabios. Y esta caracterización se refiere a algo más que sabiduría o conocimiento intelectual. Indica una habilidad divina para ver la vida desde la perspectiva de Dios. Toma tu Biblia y en un momento más regresaré.

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1: Comenzaremos con este versículo que resume nuestra lección, Daniel 1:17. A esos cuatro muchachos, Dios les dio conocimiento e inteligencia en todas las letras y ciencias, y Daniel tuvo entendimiento en toda visión y sueños. La Biblia no evita mostrar las debilidades de la humanidad caída. Desde Génesis 3 en adelante, la pecaminosidad humana y sus tristes resultados se muestran de manera destacada. Pero a la vez también vemos casos, los casos de los que demuestran gran fidelidad a Dios, casos especiales, incluso ante incentivos poderosos para hacer cualquier cosa menos fieles. Algunos de los ejemplos más conmovedores de tal fidelidad se ven en el libro de Daniel. Sin embargo, al estudiar a Daniel, tengamos en cuenta que el verdadero héroe del libro es Dios. Estamos tan acostumbrados a las historias que ponen el énfasis en la fidelidad de Daniel y sus amigos, que podemos dejar de exaltar la fidelidad de aquel que guió y sostuvo a esos cuatro jóvenes mientras se enfrentaban al poder y los encantos del imperio de Babilonia. Ser fiel ya era un gran desafío en la propia tierra y lugar, y mucho más cuando se debía enfrentar la presión de una tierra, cultura y religión extranjeras. Pero los protagonistas humanos enfrentaron los desafíos porque, como el apóstol Pablo, sabían en quién habían creído y en él confiaban. Bueno, a primera vista, el libro de Daniel comienza con una sombría nota de derrota. Judá había capitulado ante Nabucodonosor y los vasos del templo habían sido llevados de Jerusalén a la tierra de Sinar. La palabra Sinar aparece en la Biblia en Génesis 11:2 como la ubicación de la Torre de Babel. Sinar era un signo ominoso, ya que aludía a un proyecto arraigado en el desafío, un desafío abierto hacia Dios. Pero aun cuando los constructores de Babel habían fallado en su intento de alcanzar los cielos, las apariencias externas sugerían que Nabucodonosor y sus dioses, ubicados en la tierra de Sinar, habían vencido al Dios del pacto con Israel. Y aún así, las líneas iniciales de Daniel dejan en claro que la derrota de Jerusalén no se atribuye al poder superior del rey de Babilonia, sino que habían ocurrido porque el Señor entregó en sus manos, las de Nabucodonosor, a Joacim, rey de Judá. Mucho antes, Dios había anunciado que si su pueblo lo olvidara, o lo olvidaría y quebrantara su pacto, los enviaría como cautivos a una tierra extranjera. Por lo tanto, Daniel sabía que detrás y más allá del poder militar de Babilonia, el Dios del cielo estaba conduciendo el devenir de la historia. Es esta visión clara de la soberanía de Dios lo que sostuvo a estos jóvenes y les dio fuerza y valor para enfrentar la tentación y la presión del imperio babilónico. Quiero leer en segundo libro de Reyes, capítulo 21, versículos 10 en adelante, y después el capítulo 24, y dice así. Habló pues Jehová por medio de sus siervos los profetas, diciendo: por cuanto Manasés, rey de Judá, ha hecho estas abominaciones, y ha hecho más mal que todo lo que hicieron los amorreos que fueron antes de él, y también ha hecho pecar a Judá con sus ídolos, por tanto, así ha dicho Jehová, Dios de Israel: he aquí yo traigo tal mal sobre Jerusalén y sobre Judá, y desampararé el resto de mi heredad, y lo entregaré en manos de sus enemigos, y serán por presa y despojo de todos sus adversarios, por cuanto han hecho lo malo ante mis ojos, y me han provocado a ira desde el día en que sus padres salieron de Egipto hasta hoy.

Haces mucha sangre inocente en gran manera hasta llenar a Jerusalén de extremo a extremo. Además de su pecado con que hizo pecar a Judá para que hiciese lo malo ante los ojos de Jehová. De 21 años era Sedequías cuando comenzó a reinar e hizo lo malo ante los ojos de Jehová conforme a todo lo que había hecho Joacín. ¿Notas por qué Dios da a Judá y a Jerusalén en mano de los babilonios? Sí, amigo, Dios es amor y justicia, lento para la ira y muy paciente, esperando siempre un cambio de parte de sus hijos. ¿Sabes que al enfrentar los desafíos del siglo XXI, necesitamos recuperar la percepción de Dios que se refleja vívidamente en el libro de Daniel? Porque según este libro, el Dios a quien servimos no solo impulsa las fuerzas de la historia a través de su soberanía, sino que también interviene misericordiosamente en la vida de su pueblo para proporcionarle auxilio crucial en tiempos de necesidad. Y como veremos más adelante, lo que Dios hizo por los cautivos hebreos, lo hará por su pueblo en el tiempo del fin, independientemente de los variados ataques contra ellos y su fe. Pero se pregunto, ¿cuáles son algunos de los desafíos que enfrenta tu fe ahora? Ya sea de fuentes externas, del seno de la iglesia, o de tus propios defectos personales de carácter. Y otra pregunta, ¿cómo puedo aprender yo a depender del poder de Dios para que nos ayude a superar lo que sea que tengamos por delante? Bueno, la fe de Daniel fue severamente probada bajo la presión. Daniel 1 tenemos que dice, en el año tercero de Joacim, rey de Judá, vino Nabucodonosor, rey de Babilonia, a Jerusalén y la sitió. Y el Señor entregó en sus manos a Joacim, rey de Judá, y dijo el rey a Aspenaz, jefe de sus eunucos, que trajese a los hijos de Israel, del linaje real de los príncipes, muchachos en quienes no hubiese tacha alguna, de buen parecer, enseñados en toda sabiduría, sabios en ciencia y de buen entendimiento, e idóneos para estar en el palacio del rey, y que les enseñase las letras y la lengua de los caldeos. Entre estos estaban Daniel, Ananías, Misael y Azarías, de los hijos de Judá. A estos cuatro muchachos Dios le dio conocimiento e inteligencia en todas las letras y ciencias, y Daniel tuvo entendimiento en toda visión y sueños. En todo asunto de sabiduría e inteligencia que el rey les consultó, los halló 10 veces mejores que todos los magos y astrólogos que había en su reino. Al llegar a Babilonia, estos cuatro jóvenes tienen que enfrentar un desafío muy serio a su fe y convicciones. Fueron seleccionados para someterse a un entrenamiento especial para servir al rey. ¿Sabes que los antiguos reyes a menudo reclutaban a algunos de sus mejores cautivos para servir en el palacio real? Y por lo tanto, cambiaban su lealtad en favor del rey y los dioses del imperio que los habían capturado. Y de hecho, todo el proceso tenía un propósito, o el propósito de efectuar algún tipo de conversión y adoctrinamiento que resultara en el cambio de la cosmovisión. Y como parte de ese proceso, a los cautivos hebreos se les cambiaron los nombres. Un nuevo nombre señalaba el cambio de propiedad y el cambio de destino. Por lo tanto, al renombrar a los cautivos, los babilonios tenían la intención de ejercer autoridad sobre ellos y obligarlos a asimilar los valores y la cultura de Babilonia. Sus nombres originales, que señalaban al Dios de Israel, se reemplazaron con nombres que honraban a las deidades extranjeras. Bueno, pero había más que eso. Además, el rey determinó que los jóvenes debían comer de su mesa. Ahora, comer de la comida del rey tenía profundas implicaciones en la antigüedad, porque significaba lealtad irrestricta al rey y reflejaba una dependencia total de él. Y generalmente, tenían que rendir toda su lealtad a los dioses y al rey de ese imperio. Obviamente, significaba la aceptación y la participación en el sistema de adoración del rey. Por esos motivos, Daniel y sus compañeros se encontraron en una situación muy difícil. Y para que se pudieran mantener leales a Dios y sobrevivir al poder abrumador del sistema imperial, se requería nada menos que un milagro. Y para complicar aún más las cosas,
Resulta que

La ciudad de Babilonia misma también se había erigido como una expresión monumental del logro humano. La belleza arquitectónica de los templos babilónicos, los jardines colgantes y el río Éufrates. Ese río que serpenteaba por la ciudad transmitía una imagen igualmente de gloria y poderío. Entonces, a Daniel y sus amigos se les ofreció la oportunidad de ser promovidos y la posibilidad de disfrutar de los beneficios de la prosperidad de ese sistema. Podían dejar de ser hebreos cautivos y convertirse en oficiales reales. Pregunto, ¿comprometerían sus principios para recorrer el camino fácil hacia la gloria? ¿De qué manera podrían estos jóvenes haber racionalizado la decisión de poder renegar de sus convicciones? ¿De qué manera podrías tú enfrentar desafíos similares, aunque tal vez más sutiles? Y me viene a la mente este versículo que dice que si corriste con los de a pie y te cansaste, ¿cómo contenderás con los de a caballo? ¿Sabes? Son las pequeñas decisiones que tomamos cada día las que nos preparan para la prueba suprema. Bueno, sigamos ahora con el relato de una firme resolución. Daniel capítulo 1, versículos 7 al 20. Y Daniel propuso en su corazón no contaminarse con la porción de la comida del rey, ni con el vino que él bebía. Pidió, por tanto, al jefe de los eunucos que no se les obligase a contaminarse. Y al cabo de los 10 días, pareció el rostro de ellos mejor y más robusto que el de los otros muchachos que comían de la porción de la comida del rey. A estos 4 muchachos Dios les dio conocimiento e inteligencia en todas las letras y ciencias, y Daniel tuvo entendimiento en toda visión y sueños. Y el rey habló con ellos, y no fueron hallados entre todos ellos otros como Daniel, Ananías, Misael y Azarías. Así pues, estuvieron delante del rey. En todo asunto de sabiduría e inteligencia que el rey los consultó, los halló 10 veces mejores que todos los magos y astrólogos que había en todo su reino. ¡Qué testimonio! Aquí vemos 2 factores en acción, amigo y amiga. El libre albedrío de Daniel y la intervención de Dios. Da la impresión de que los 4 cautivos hebreos no se opusieron a sus nombres babilónicos. Lo más probable es que no pudieran hacer nada al respecto, aparte de usar sus nombres hebreos entre ellos. Pero con respecto a la comida y el vino de la mesa del rey, estaba en su poder consumirlos o no. Por eso, la libre elección de los 4 hombres, estos 4 muchachos, es muy importante aquí. Sin embargo, si un oficial podía cambiar sus nombres, ellos pensaron, también podía cambiar el menú. Bueno, y había 2 razones probables por las que los 4 no querían comer de la mesa del rey. Primero, las comidas de la mesa del rey podían contener carnes inmundas, y esto estaba descrito claramente en Levíticos 11. Dios hizo la distinción. Segundo lugar, la comida era ofrecida primero como comida a la imagen del Dios y luego era enviada al rey para su consumo. Por lo tanto, cuando Daniel dejó en claro, sin recurrir al subterfugio o al engaño, que su solicitud tenía una motivación religiosa, es decir, la comida en el palacio lo contaminaría a él y a sus amigos, él estaba siendo muy valiente, extremadamente valiente. Y al considerar la interacción entre Daniel y el oficial babilónico, se destacan algunos puntos importantes. Primero, Daniel parecía entender bien la difícil posición del oficial, por lo que propuso una prueba. 10 días consumiendo las comidas alternativas debían ser suficientes para demostrar los beneficios de la dieta y, por lo tanto, calmar los temores del oficial. Y, en segundo lugar, la certeza de Daniel de que el resultado sería tan positivo en un periodo de tiempo tan corto provenía de la absoluta confianza en Dios. Y tercero, la elección de una dieta de verduras y agua apuntaba de nuevo a la comida que Dios le dio a la humanidad en la creación. Un hecho que quizás influyó también en la elección de Daniel. Después de todo, ¿cuál dieta podría ser mejor que la que Dios nos dio originalmente al principio? Pregunto, ¿qué era tan importante en la libre elección de Daniel que abre el camino para que Dios actúe como lo hace?

¿Qué lecciones podemos sacar de ello acerca de la importancia de nuestras elecciones? ¿Cuál debería ser el impacto de nuestra confianza en Dios sobre nuestras elecciones? Preguntas profundas, ¿verdad?

entregar marcha, ¿recuerdas? Bueno, el rey de Babilonia parecía compararse con el Dios de Israel, dado que exigía calificaciones similares para los que servían en su palacio. Y por otro lado, tales características pueden sugerir que Daniel y sus compañeros eran sacrificios vivientes para Dios al enfrentar los desafíos del imperio babilónico. Leo tres textos al respecto, Gálatas, Mateo y Segunda de Corintios, y dice así: con Cristo estoy juntamente crucificado, y ya no vivo yo, mas vive Cristo en mí. Y lo que vivo ahora en la carne, lo vivo en la fe del Hijo de Dios, el cual me amó y se entregó a sí mismo por mí. Entonces Jesús dijo a sus discípulos: si alguno quiere venir en pos de mí, niéguese a sí mismo y tome su cruz y sígame. Porque todo el que quiera salvar su vida la perderá, y todo el que pierda su vida por causa de mí la hallará. Porque esta leve tribulación momentánea produce en nosotros un cada vez más excelente y eterno peso de gloria. Pregunto, hermano y hermana, amigo y amiga, ¿qué nos dicen estos versículos acerca de cómo podemos permanecer fieles en medio de las tentaciones que enfrentamos? Bueno, Dios honró la lealtad de los cuatro cautivos hebreos. Y al final de su periodo de prueba de 10 días, se los vio más saludables y mejor nutridos que los otros estudiantes que habían practicado o participado de la mesa real y practicado otra dieta. Entonces, Dios le dio a sus cuatro siervos conocimiento e inteligencia en todas las letras y ciencias. Y solo a Daniel, Dios le dio entendimiento en toda visión y en sueños. Y este don jugaría un papel importante en el ministerio profético de Daniel. Así como Dios honró la fe de sus siervos en la corte de Babilonia, Él nos da sabiduría cuando enfrentamos los desafíos de este mundo. Porque de la experiencia de Daniel y sus compañeros, aprendemos que de hecho podemos no contaminarnos con los elementos corruptores de nuestra sociedad. También aprendemos que no necesitamos aislarnos de la sociedad y su cultura para servir a Dios. Porque Daniel y sus compañeros no solo vivían en medio de una cultura que se basaba en mentiras, errores y mitos, sino que se los educó en esas mentiras, errores y en esos mitos. Y sin embargo, permanecieron fieles. Por eso, amigo, amiga, no importa dónde vivamos, nos enfrentamos con el desafío de ser fieles a nuestras creencias en medio de las influencias culturales y sociales que son contrarias a las mismas. Tú y yo fácilmente podemos identificar las influencias negativas de nuestra cultura y a la vez preguntarnos, ¿cuán adecuadamente las estoy desafiando? Bueno, finalmente vino el examen. Leo Daniel 1, 17 al 21. A estos cuatro muchachos Dios les dio conocimiento e inteligencia en todas las letras y ciencias, y Daniel tuvo entendimiento en toda visión y sueños. En todo asunto de sabiduría e inteligencia que el rey les consultó, los halló 10 veces mejores que todos los magos y astrólogos que había en todo su reino. Y yo pregunto, ¿cuál fue la clave del éxito? ¿Cuál fue la clave de estos cuatro jóvenes? Después de 3 años de entrenamiento en la Universidad de Babilonia, los cuatro hebreos fueron llevados ante el rey para el examen final. No solo estaban más saludables que los otros estudiantes, también los superaron en conocimiento y sabiduría. Los cuatro fueron contratados de inmediato para servir al rey. No debemos olvidar que este conocimiento y sabiduría sin duda incluía mucho paganismo. Sin embargo, lo aprendieron de todos modos y obviamente también lo aprendieron bien, aun cuando no lo creían. Y Nabucodonosor podía pensar que tal logro tendría algo que ver con la dieta del palacio y el programa de capacitación que habían seguido los cuatro estudiantes. Sin embargo, Daniel y sus compañeros sabían, y la narración lo muestra claramente, que su desempeño superior no era por el sistema babilónico, todo provenía de Dios. ¡Qué ejemplo tan poderoso de lo que Dios puede hacer por los que confían en Él!
No debemos temer el poder abrumador de los

los medios, ni de los gobiernos, o de otras instituciones que puedan amenazar con destruir nuestra identidad como hijo de Dios. No temas ser diferente. Y aquí hago una pausa. No temas ser diferente, porque a veces aún nuestra teología está cambiando, tratando de asimilarnos a lo que otros están enseñando, que no tienen ni la mínima luz que Dios nos ha dado en su palabra. Amigo, amiga, al depositar nuestra confianza en Dios, podemos estar seguros de que Él puede sostenernos en momentos difíciles y preservarnos contra viento y marea. La clave, ¿sabes?, es tomar las decisiones correctas cuando nuestra fe debe enfrentar desafíos. Allí está la clave. Por eso, al considerar Daniel 1, aprendemos algunas lecciones muy importantes sobre Dios. Número 1, Dios tiene el control de la historia. Yo lo creo. Número 2, Dios da sabiduría para que podamos navegar el ambiente más hostil de nuestra cultura y sociedad. Y yo diría sutil también, porque a veces es tan difícil. Número 3, Dios honra a los que confían en Él por medio de la convicción interna y el estilo de vida. El capítulo concluye señalando que continuó Daniel hasta el primer año del rey Ciro. Y la mención de Ciro aquí es significativa, proporciona un atisbo de esperanza en medio de la experiencia del exilio. Porque Ciro es ahora el elegido por Dios para liberar a sus hijos y permitirles regresar a Jerusalén. Aunque el capítulo comienza con la aparición de la derrota y el exilio, concluye con un atisbo de esperanza y el regreso a casa. Oh, este es nuestro Dios. Incluso en los momentos más difíciles de nuestras vidas, siempre abre una ventana de esperanza para que podamos ver la gloria y la alegría que se encuentran más allá del sufrimiento y el dolor. Y aunque la vida parezca o pueda estar marcada por circunstancias inexplicables y difíciles, el Dios a quien servimos tiene todo bajo control y puede convertir lo malo en lo bueno, lo imposible en lo posible, y si no, mira la tumba vacía, allí está la garantía que para Dios no hay nada imposible. Y ahora, amigo y amiga, para concluir, hago unas preguntas de reflexión. ¿Cómo se comparan las circunstancias de Daniel en la corte de Babilonia con las de José en Egipto y Esther en Persia? ¿Quién crees que enfrentó los desafíos más difíciles? Si te dieron la opción de elegir, ¿en qué zapatos te gustaría estar? Si fueras Daniel o alguno de sus amigos, ¿cómo verías a Dios si Él permitiera que un ejército extranjero invadiera tu país, destruyera tu cultura, te deportara a una tierra extranjera? ¿Es más difícil ser obediente al Señor en tu propia tierra, entre tu propia gente, o entre extranjeros en un país lejano? Cuando te enfrentas a desafíos relacionados con la observancia del sábado, por ejemplo, la integridad en tu negocio, en tu trabajo, las relaciones con amigos no cristianos, no adventistas, etc., ¿cómo te va en comparación con Daniel? Piensa en lo fácil que hubiera sido para Daniel y sus compañeros haber transigido con su fe. Al cabo, nadie los veía. Después de todo, los babilonios eran los conquistadores. La nación judía había sido derrotada. ¿Qué más pruebas, por decir así, se necesitaban para que los dioses de Babilonia ver que eran superiores al Dios de Israel? Y por lo tanto, Daniel y sus compañeros debían aceptar ese hecho. En tal caso, ¿qué verdades bíblicas importantes deben haber sostenido que los ayudaron a sostenerse durante ese tiempo? Acuérdate que ellos tenían solamente, ¿qué parte de la Biblia? Solamente el Pentateuco y tal vez algunos otros profetas. ¿Qué nos debería decir esto sobre la importancia de conocer nuestras Biblias y entender la verdad presente? Dios nos ayuda, amigo y amiga, a ir a la palabra, a firmar ahora nuestros pies sobre terreno sólido, que es Jesús y su palabra. Hoy tenemos este bendito libro, un manual que no solamente nos habla de salud, de hecho los que aplican los principios entre 7 a 15 años más, manual de relaciones interpersonales, manual de la familia, manual de cosas espirituales, ese manual completo del fabricante, que nos ayuda no solamente a vivir felices aquí, sino también la fórmula para vivir para siempre. La palabra, toma tiempo

Hazte un favor a ti mismo. Lee, estúdiala con oración y Dios afirmará tus pies en los momentos difíciles. Acompáñame en oración. Padre Celestial, gracias por tu palabra. Gracias porque diste fe y valor a estos jóvenes. Y uno llega a estas historias, nos llegan como un legado de que podemos hacer lo mismo en este tiempo final. Se acerca la crisis, pero nada tenemos que temer. Gracias, en el nombre de Jesús. Amén. Amigo, amiga, es todo el tiempo que tenemos por hoy. Habría mucho más para hablar de esta hermosa lección. Pero ha llegado el momento de despedirnos y será hasta el próximo programa de la serie Lecciones de Vida. Invita a otros a sintonizarla. Transfórmate tú en un canal de bendiciones. Y el mensaje de este libro es que las cosas han de terminar bien para el pueblo de Dios. Este es el mensaje de Daniel, es el mensaje de este bendito libro. ¿Por qué? Porque este libro nos habla de que tú y yo valemos mucho para Jesús. Él te ama más de lo que puedes imaginar. Dios te bendiga.

Confiar en Dios es el mejor de los remedios para nuestro cuerpo. La humanidad enfrenta a diario diversas situaciones que le dificultan estar en paz, y nosotros los niños no estamos exentos. Sin embargo, los cristianos nos refugiamos en Dios. Cuando tienes confianza en Dios, no hay situación que nuble la vida. Al tener fe, ya estamos confiando en Dios. Significa dejarle nuestras preocupaciones y al final saber que solo Él tiene el control absoluto de todo. Y por supuesto, sin lugar a dudas, aceptar y recibir sus propósitos en nuestras vidas. Es importante mencionar que a través de la lectura de la palabra se alimenta la confianza de que el Señor existe. Y por consiguiente, la fe en Él, eliminando de nuestro corazón las dudas y temores. Amiguito, te invito a colocar toda tu confianza y esperanza en nuestro Señor Jesús.

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0: Mi primera Biblia presenta David y Goliat. El ejército de los filisteos se reunió en Soco, un pueblo de la tribu de Judá, para declarar la guerra a los israelitas. Por su parte, Saúl y los israelitas también se reunieron y acamparon en el valle de Ela, donde ordenaron sus filas para la batalla contra los filisteos. Con el valle de por medio, los filisteos estaban sobre un monte a un lado, e Israel estaba sobre otro monte al frente. Entre los filisteos había un famoso guerrero proveniente de Gad que salió del campamento. Este guerrero medía casi 3 metros de altura. Toda su pesada armadura estaba hecha de bronce y contaba con una lanza enorme. Este hombre gigante se llamaba Goliat. Delante de él marchaba su escudero.
1: ¡Hey, bla, bla, bla!
0: Y se detuvieron ante los soldados israelitas para desafiarlos.
1: ¡Bla, bla, bla, bla!
0: Los israelitas, al ver este hombre tan imponente, temblaron de miedo.
2: ¿Dónde está su rey?
0: Desafiaba Goliat a los israelitas.
2: ¿Para qué se han formado en batalla? ¿Acaso no soy un filisteo? Escojan a un hombre que luche contra mí. Si es capaz de vencerme y matarme, que dudo. Nosotros le serviremos a ustedes. Pero si yo soy el vencedor y lo mato, ustedes serán nuestros esclavos y nos servirán. Yo desafío a Israel. Yo desafío a su Dios. Elijan a un hombre que pelee conmigo.
0: Al oír lo que decía el filisteo, Saúl y todos los israelitas se consternaron y tuvieron mucho miedo.
3: Estamos acabados,
0: decían algunos.
3: Es solo un hombre, padre.
0: ¿Lo es?
4: Escuchen, exclamó Saúl. Quien se ofrezca a pelear contra él, le ofreceré a mi hija en matrimonio, lo colmaré de riquezas y le perdonaré sus deudas, lo que sea. ¿Quién se ofrece?
0: Pero nadie aceptaba.
1: Bla, bla, bla. Oh, no, no, no, no.
0: Mientras tanto, en Belén, los 3 hijos mayores de Isaí marcharon hacia la guerra con Saúl. El primogénito se llamaba Eliab, el segundo Abinadab y el tercero Sama. Estos habían seguido a Saúl por ser los mayores. David era el menor de los 8 hermanos. Solía ir a donde Saúl, pero regresaba a Belén para cuidar las ovejas de su padre. Goliat salía por la mañana y por la tarde a desafiar a los israelitas.
2: Estoy aquí esperando a que alguien me desafíe.
0: Día tras día salía Goliat y gritaba:
2: ¡Rey Saúl! ¿Dónde está tu campeón? ¿Acaso tiene miedo? ¡Los israelitas tienen miedo! ¡Ja, ja, ja, ja!
0: Y al siguiente día...
2: ¿Cuántos días más tendré que esperar? ¿No existe un campeón en Israel? Día tras día, desafío a Israel. ¿No dicen ser siervo de su Dios?
0: Y así, Goliat estuvo desafiando a los israelitas durante 40 días.

0: nadie se atrevía a enfrentarlo.
1: Bla, bla, bla, bla.
0: Un día, Isaí le pidió a su hijo David: lleva contigo este trigo tostado y estos 10 panes, y vete al campamento para dárselos a tus hermanos. Lleva también estos quesos para dárselo al comandante del ejército. Irás a averiguar cómo les va a tus hermanos, y tráeme alguna prueba, alguna prenda o lo que sea, para saber que ellos están bien. David cumplió todas las instrucciones de Isaí, y muy de mañana partió.
1: Bla, bla, bla.
0: Justo cuando llegó al campamento de los israelitas, escuchó gritos de guerra y vio cómo el ejército de Israel y el de los filisteos se alineaban frente a frente. David, por su parte, dejó su carga al cuidado del encargado de las provisiones y corrió hacia el ejército para saludar a sus hermanos. Mientras conversaban, Goliat salió entre las filas y nuevamente desafió a los israelitas.
2: ¡Son unos cobardes! ¿Ah? ¡No hay ni un solo que venga a enfrentarme! En el día de hoy, desafío al ejército de Israel, desafío al rey de Israel y desafío al Dios de Israel.
0: Al oír esto, David dijo: ¿quién se cree ese gigante para desafiar al ejército del Dios viviente? ¡Nadie puede enfrentarlo, muchacho!, decían algunos soldados. Al que lo mate, el rey le dará una gran recompensa. ¿Y por qué no han ido a luchar contra él?, preguntaba David. ¿Quieres tú pelear contra ese gigante? ¡Caballeros! ¡Ya llegó nuestro campeón que peleará contra Goliat! Eliab, el hermano mayor de David, lo escuchó hablar con los soldados y se puso furioso con él. Y entonces le reclamó: David, ¿qué estás haciendo aquí? ¿Con quién has dejado las ovejas en el desierto? Nuestro padre me ha enviado a traerles comida a ustedes. ¿Comida? Yo te conozco, David. Eres un muchacho atrevido y malintencionado. Seguro que solo has venido a ver la batalla. ¿Qué he hecho yo ahora?, protestó David. Nuestro padre fue quien me envió aquí. Y si ustedes no pelean contra ese gigante, entonces yo lo haré. ¿Estás loco, David? Regresarás a casa, ordenó Eliab. El rey Saúl escuchó el rumor de que un joven quería enfrentar al filisteo y mandó a llamarlo. David, al llegar, Saúl le dijo: pastor, qué bueno que estás aquí. ¿Trajiste tu arpa? Esto del gigante me tiene desanimado. Necesito que toques para mí. Mi rey, nadie tiene que desanimarse a causa de este filisteo, decía David. Yo pelearé por usted. Discúlpenos, interrumpió Eliab. Perdona a mi hermano menor, rey Saúl. No sabe lo que está diciendo. Mi rey, pelearé contra ese gigante. Hijo, ¿cómo vas a pelear tú solo contra ese filisteo?, respondió Saúl. Solo eres un muchacho, mientras que él ha sido un guerrero toda su vida. David respondió: yo me encargo de cuidar el rebaño de mi padre. Cuando un león o un oso viene y se lleva una oveja del rebaño, yo lo persigo y lo golpeo hasta que la suelte. Y si el animal me ataca, lo agarro por la melena y lo sigo golpeando hasta matarlo. Si este siervo suyo ha matado leones y osos, lo mismo puedo hacer con ese filisteo incircunciso, porque está desafiando el ejército del Dios viviente. El Señor que me libró de las garras del león y del oso, también me librará de las manos de ese filisteo. Hablas con tanta determinación que me inspiras a creer, decía Saúl. Anda, ve a pelear con ese monstruo y que Jehová esté contigo. Pero mi rey, deberíamos primero discutirlo, intervino su comandante. Ya lo he decidido. Ningún otro hombre se ha ofrecido para esto. Traiga mi armadura. Este pastor irá con la armadura del rey al campo de batalla. Así lo hicieron. Saúl vistió a David con sus ropas y puso sobre su cabeza un casco de bronce y en su pecho una coraza. David tomó la espada sobre la armadura e intentó caminar, pero no pudo porque no estaba acostumbrado.
3: ¡Ups!
0: No puedo andar con esto, le dijo a Saúl, ni siquiera puedo moverme. De modo que se quitó todo. Tomó su bastón, fue a un río y escogió 5 piedras lisas que metió en su bolsa. Pastor, ¿por qué no tienes miedo? Preguntó Jonatán. ¿Quién ha dicho que no tengo miedo? Solo que mi fe es más grande. Luego de esto, con la onda en la mano, David caminó hacia el campo de batalla, acercándose paso a paso al filisteo. Muchos se burlaban de él y otros se preocupaban.
2: Ya estoy cansado de tanto esperar,
0: decía el filisteo.
2: ¡Son unos cobardes!
0: ¡Goliat!, gritó David. Cuando el filisteo vio que alguien se acercaba,
2: ¡al fin!
0: Este empezó a avanzar hacia David, con su escudero por delante. Al darse cuenta de que era apenas un muchacho, con desprecio dijo:
2: ¿Esto es una broma? ¿Este es un campeón?
0: Es verdad lo que dicen. El rey Saúl se ha vuelto loco.
2: ¿Soy acaso un perro para que vengas a atacarme con palos?
0: Y maldiciendo a David en nombre de sus dioses, añadió:
2: Acércate, voy a echar tu carne a los animales.
0: Pero David contestó: Tú vienes contra mí con espada, lanza y jabalina, pero yo vengo contra ti en el nombre de Jehová de los ejércitos, el Dios de los ejércitos de Israel, a quien tú has desafiado. Hoy mismo el Señor te entregará en mis manos. Yo te venceré y te cortaré la cabeza. Hoy mismo daré los cuerpos de los filisteos a las aves del cielo y a las bestias salvajes de la tierra, para que toda la tierra sepa que hay un Dios en Israel. Y todos los que están aquí reconocerán que el Señor nos salva con espada y lanza, porque la batalla es del Señor, y Él los entregará a ustedes en nuestras manos.
2: ¡Ya me hartaste!
0: En cuanto el filisteo avanzó para enfrentarse a David, este corrió rápidamente hacia la línea de batalla para hacerle frente. Metiendo la mano en su bolsa, sacó una piedra.
2: Con esta morirás.
0: Y tirándola con la onda, se la lanzó al filisteo. La piedra quedó clavada en su frente. Y el gigante se desplomó. Así David venció al gigante Goliat.
3: ¡Dios mío!
0: Entonces corrió a donde estaba el filisteo. Le quitó la espada y con ella lo remató, cortándole su cabeza. Cuando los filisteos vieron que su guerrero había muerto, salieron corriendo. Y todos los soldados de Israel y de Judá, dando gritos de guerra, se lanzaron contra él y los persiguieron para atacar. Saúl, por su parte, le preguntó a Abner, general de su ejército: Abner, ¿cuál es el nombre de este muchacho y quién es su padre?
4: Tan cierto como su majestad vive, le aseguro que no lo sé.
0: Tan pronto como David regresó, después de haber matado a Goliat, y con la cabeza del filisteo todavía en la mano, Abner lo llevó ante Saúl y le preguntó: ¿Cuál es tu nombre? ¿Y de quién eres hijo, muchacho?
4: Mi nombre es David,
0: hijo de Isaí.

de Belén, siervo suyo. ¿Quién lo diría? David era pequeño, sí,

0: Cindy, ¿has tenido miedo alguna vez?
1: Sí, en la oscuridad.
0: Pero sabes, nosotros no debemos temer, porque Salmo 56, versículo 3 dice: en el día que temo, yo en ti confío.
1: ¡Wow! ¡Qué bonito! Ahora voy a tener fe en Dios para que me cuide.

0: Confío en ti, Señor. Realmente confío en ti.
1: Mi primera Biblia presenta La envidia de Saúl. Después de hablar con el rey Saúl, David fue tomado a su servicio. Y desde ese momento, ya no volvió a la casa de su padre. El príncipe Jonatán y David se hicieron muy buenos amigos. El alma de Jonatán quedó ligada con la de David y llegó a quererlo como a sí mismo. Por eso, hicieron un pacto de amistad. Jonatán se quitó su manto, su espada, su arco y hasta su cinturón y se los entregó a David. Con el tiempo, Saúl puso a David al mando de todo su ejército. Cada encargo que recibía, David lo cumplía con éxito. Fue ganándose el cariño y el respeto del pueblo y también de los soldados del rey. Un día, al regresar de una batalla, un grupo de mujeres de todos los pueblos de Israel salieron cantando y danzando para recibir al rey Saúl. Al son de panderos y otros instrumentos musicales, cantaban. Saúl mató a miles, pero David mató a 10,000. Saúl, al escuchar lo que cantaban, se enfureció y protestó. ¿Escuchas lo que están cantando? A David le dan el crédito por matar a 10,000, pero a mí solo por miles. ¡Ah! Lo único que falta es que le den el reino y lo hagan su rey. Y a partir de esa ocasión, Saúl empezó a mirar con recelo a David. Al día siguiente, el espíritu maligno se apoderó de Saúl y comenzó a atormentarlo en medio de su palacio.
2: ¿Qué dijiste?
1: Andaba con una lanza en la mano. Como de costumbre, llamaron a David para que tocara el arpa.

0: Mientras David tocaba, Saúl pensó: esta es mi oportunidad, a este lo clavaré contra la pared. Y de repente, Saúl le arrojó la lanza. Lo intentó dos veces, pero David logró esquivarla. Saúl ordenó que se alejara de su presencia. Y a partir de ahí, David no volvió a tocar para el rey. Saúl sabía que Jehová se había apartado de él y que ahora estaba con David. Por eso, sintió temor de David y, como quería deshacerse de él, pensó: será mejor que no muera por mi mano, sino a mano de los filisteos. Así que lo nombró como comandante de 1,000 soldados, esperando que, al estar siempre al frente, muriera en alguna batalla. Sin embargo, David regresaba con éxito en cada batalla, porque el Señor estaba con él. Cada vez, el pueblo de Israel y Judá amaba más a David, porque él lo dirigía en campaña. El éxito de David tenía a Saúl cada vez más desesperado y muy enojado. Un día hicieron traer a David ante el rey Saúl, y el rey le dijo: tal como se había acordado con quien venciera al gigante, aquí te entrego a Merab, mi hija mayor. Te la entrego por esposa, con la condición de que me sirvas con valentía peleando las batallas de Jehová. Pero David respondió: mi rey, pero ¿y quién soy yo? Yo provengo de una familia pobre y humilde. Yo no soy nadie para ser yerno del rey. David no aceptó la propuesta, porque no se sentía digno de ello. Sin embargo, cuando llegó la fecha en que Saúl había de casar a su hija Merab con David, Saúl le entregó por esposa a Adriel de Meolá. Mical, la otra hija de Saúl, estaba enamorada de David. Cuando se lo dijeron a Saúl, le agradó la noticia y pensó: perfecto, puedo aprovecharme de esto. Se la entregaré a él como una trampa para que caiga en manos de los filisteos. Ahora sí será mi yerno, decía Saúl. Entonces, Saúl ordenó a sus siervos: hablen con David en privado y traten de convencerlo para que acepte ser mi yerno. Así lo hicieron. Cuando fueron a donde David, le dijeron: ¡hey, hey, David! Hemos escuchado que Mical está enamorado de ti, ¿eh? El rey te aprecia mucho y todos los del pueblo te quieren. Acepta ser su yerno y cásate con su hija. ¿Qué dices? ¿Eh? ¿Creen que es cosa fácil ser yerno del rey? Respondió David. Yo soy más que un plebeyo insignificante. Yo no tengo dote ni ofrendas para darle al rey. Soy un hombre pobre. Entonces, los siervos volvieron a donde Saúl y le comunicaron la reacción de David. Pero Saúl insistió: díganle a David que lo único que quiere el rey es vengarse de sus enemigos. Y como regalo por su hija, díganle que el rey está pidiendo 100 prepucios de filisteos. ¿100 qué? Siempre.
1: ¡Corte, corte, corte!
0: ¿Qué pasó?
2: Dios mío.
3: No podemos decir eso así. Pero así es que dice la Biblia. Sí, yo sé, pero...
0: De acuerdo. ¡Todos a sus puestos! Toma dos.
1: ¡Acción!
0: Díganle a David que lo único que quiere el rey es vengarse de sus enemigos. Y como regalo por su hija, díganle que el rey está pidiendo 100 prendas o evidencia de filisteo muertos. ¿Así?
1: ¡Mira!
0: En realidad, la intención de Saúl era que David muriera en manos de los filisteos. Entonces, los siervos fueron y le comunicaron el mensaje a David. Él respondió: no me parece mala idea. Lo haré. Así que David tomó a sus soldados de guerra y fue contra los filisteos. Y en vez de matar a 100,
3: mató a 200 filisteos, trayendo las prendas de cada uno. Y las llevó ante Saúl para convertirse en esposo de su hija. Aquí está lo que me pediste. En vez de 100, te traje 200. Este sería el dote para casarme con tu hija Mical. Saúl no podía creer lo que veía. Estaba más frustrado y enojado que nunca. Pero como no tuvo más remedio, entregó a su hija Mical a David para que se casaran. Saúl se dio cuenta de que, en efecto, el Señor estaba con David y de que su hija Mical lo amaba. Por eso, aumentó el temor que Saúl sentía por David y se convirtió en su enemigo por el resto de su vida. ¡Lo tengo! Ya sé cómo deshacerme de David. ¿Ustedes quieren saber? Lo que le haré será... Primero suscríbanse. Sí, denle a suscribirse. Y al botón me gusta. Eso ayuda mucho al canal. ¿Ya lo hicieron? ¿Ya? ¿Dejaron su like y se suscribieron? Perfecto. Lo que le haré será... ¿Qué has dicho, Samuel? ¿Que se lo diga después? ¿En el próximo capítulo? Está bien. No les diré, para que veas que sí obedezco.
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Ay, ¿cómo descansé? Me siento tan bien. Y qué hermoso día. Hoy voy a estar en mi mejor forma. Caifás, ¿cómo es que eres tan sabio? ¿Qué sé yo? Supongo que nací con una mente brillante. Oh, Caifás, eres un genio. ¡Cuán afortunados somos de tenerte! Caifás, ¿es difícil ser juez de Israel? No mucho, ya estoy acostumbrado. Caifás, su señoría, ¿cuál es el significado de la vida? No me aburran con preguntas tan...

0: simples. Oh. ¡Ah! ¿Qué estás haciendo aquí?
1: La gente está empezando a congregarse, señor. ¿Aguardan que vayas a juzgar?
0: Muy bien, voy en un momento. ¿Deseas algo más?
1: Perdona que te pregunte, señor. ¿Con quién hablabas?
0: ¿Hablar yo? Con nadie. Te estás poniendo viejo y oyes voces. ¡Vete!
2: Relatos animados del Nuevo Testamento.

0: juez justo.
1: Piedad, señores. Ayúdenme con algo.
2: Nicodemo, no se te ocurrirá darle dinero, ¿verdad?
3: El hombre ha nacido ciego. Necesita ayuda.
2: Es un castigo de Dios por sus pecados.
3: ¿Sus pecados?
2: Si un hombre nace ciego, puedes estar seguro de que él o sus padres son pecadores.
3: ¿No me vas a decir que realmente lo crees?
2: ¡Claro que sí! Y también Caifás. Ven, preguntémosle. Él te lo aclarará.

0: ¿Quién es? Padre, ¿le trajiste? ¿Está Jesús contigo?
1: Yo lo siento, hijo.
2: Buscamos por todas partes, Aarón, y no lo pudimos encontrar.
0: Sigan buscando. Por favor, él me puede curar.
1: Aarón, ni siquiera le has escuchado hablar. ¿Cómo puedes estar tan seguro?
0: Él me puede curar, padre. Lo siento en mi corazón. Sé que puede.
2: Bien, seguiremos tratando, hijo.
3: ¿Qué casos tenemos hoy?
4: Bueno, lo de costumbre. Preguntas sobre la ley. Pecadores que juzgar. Ladrones.
3: Entonces, comencemos.
5: Su señoría, explíquele a Nicodemo por qué ciertas personas nacen ciegas.
3: Oh, Nicodemo, tú eres un miembro del Sanedrín. Tú sabes por qué. Es porque él o sus padres son pecadores.
5: Te lo dije. ¡Oh, Caifás! Eres un juez más sabio que Salomón de la antigüedad.
3: Lo sé. ¡El que sigue!
4: ¿Esta mujer le ha sido, bueno, infiel a su marido, su señoría?
3: No encontrarás misericordia en este consejo, mujer. Si los romanos lo permiten, recibirás todo el peso de la ley. ¡Morirás apedreada! ¡Fuera de aquí!
6: ¡No! ¡No, por favor, no! ¡No! ¡No, por favor, tenga piedad! ¡No! ¡No! Psst, psst.
7: Jesús volvió. Está predicando en el templo. Se comenta que ayer sanó a un hombre que estaba paralítico.
8: No me digas, ¿en el día de reposo?
7: También dicen que...
3: ¿Qué?
7: Dicen que...

0: es el juez más justo de todo Israel, y no tú.
1: ¡Ustedes dos! ¡Vengan! Jesús está en el templo. Quiero que me lo traigan esta tarde. ¡No se atrevan a cometer error alguno! ¡Esta noche él va a morir! Le mostraré a Jesús lo que es un juicio rápido y terminante.

0: Escuchen, volvió Jesús. Está predicando junto al templo.
1: Ten cuidado al juzgar. No vayas a acusar a tu prójimo de haber pecado, siendo tú más pecador que él.
2: ¡Abran paso! ¡Abran paso!
3: ¿Qué sucede?
2: Jesús de Nazaret, se te acusa de sanar a un hombre en el día de reposo, ¿es cierto?
1: Es como tú lo dices.
3: ¡Ah, pecador! Es contra la ley hacer cualquier tarea en el día de reposo.
1: ¡Ah, hipócrita! Me acusas de deshonrar el día de reposo, mientras en tu corazón hay un pecado aún mayor.
3: ¡Ah, cómo te atreves! ¿De qué hablas? ¿Qué pecado hay en mi corazón?
1: ¿Acaso no han venido a matarme?
3: ¡Ay! ¿A matarte? Tú estás poseído por demonios.
1: No juzgues, hermano. Pero si has de juzgar, juzga rectamente.

0: ¡Ah, ya era hora! ¡Traigan al acusado!
1: Es que... no lo trajimos, señor.
0: ¿Qué dices? ¡Amos! ¿Qué significa esto?
2: Caifás, yo nunca oí hablar a un hombre como él.
3: Sabía para qué habíamos ido.
4: Caifás, te suplico me perdones, pero nunca has escuchado ni visto a Jesús. Es contrario a la ley que le juzgues tan severamente.
0: ¿Eh? ¿Eres tú también uno de sus seguidores, Nicodemo? ¡Yo soy el sumo sacerdote de Israel y juzgaré cómo y cuándo lo desee!
1: Esto es todo por hoy. Pueden retirarse.
0: ¡Amos! ¡Eber!
1: Vengan conmigo.
2: ¿Qué le tememos? ¡Dios está con nosotros!
0: ¡Cállate, imbécil! ¡Ya has arruinado mi primer plan!
5: No podemos matarlo así de fácil, Amos. La gente nos condenará.
0: El pueblo le ama. De hecho, creen que él es un juez justo.
4: Entonces, debemos convencerles de que no lo es. Hoy, Caifás, enviaste a una mujer a prisión. Le dijiste que debía ser apedreada por sus pecados.
2: Si los romanos lo permiten...
0: ¡Calla!
4: Deja que Jesús la juzgue.
0: ¿Por qué él? Yo soy el sumo sacerdote.
4: Porque si él dice que debe ser apedreada, los romanos le arrestarán por asesinato. Y si dice que no debe ser apedreada, estará negando la ley de Moisés.
1: Sí, es cierto.

pacto y ningún juez justo puede negar la ley de Moisés. De acuerdo, me gusta. Ahora la gente verá qué clase de juez realmente es Jesús.

0: perdone. Perdone. Estoy buscando a Jesús.
1: No lo conozco.
2: ¡No! ¡No! ¡Suélteme, por favor! ¡Por mi vida, suélteme! ¡Suélteme!
1: ¡Adúltera!
2: ¡Tengan piedad de mí, por favor! ¡Suélteme! ¡Suélteme!
1: ¡Castíguenla!
2: ¡No!
1: ¡Apedrearla! Maestro, esta mujer le ha sido infiel a su esposo. La descubrimos en pleno acto.
3: Ahora sabemos que eres un gran juez. Por eso la trajimos a ti.
1: La ley de Moisés dice que se le debe apedrear hasta morir. Pero, ¿qué dices tú?

0: Muy bien. ¿Nos escuchaste?
1: Es necesario que nos des tu respuesta ahora. ¿Qué dices?
2: Quien no tenga ningún pecado, que arroje la primera piedra.

0: Mujer, ¿dónde están quienes te acusaban? ¿Ya nadie te condena?
1: Nadie, señor.
0: Tampoco lo hago yo. Ve y no peques más.
1: Señor.
2: Ah, vaya, vaya. Ahora la gente ya no piensa que Jesús es el juez justo. ¡Ahora lo sabe! ¡Déjenme solo! ¿Podría sugerir otro plan?
3: Señor, señor, ¿qué he hecho para merecer esto? Muéstrame mi pecado y lo abandonaré.
4: Conozco a ese hombre. Es ciego de nacimiento. ¿Por qué, maestro? ¿Por qué permite Dios que sufra tanto?
5: Quizás sea un castigo por algún pecado.
6: O por los pecados de sus padres.

0: han juzgado mal a ese hombre. No es ciego debido a ningún pecado. Ha vivido una vida llena de sufrimiento, pero ahora se verá aliviado por las obras de Dios.
1: ¿Eres tú? Jesús, ¿eres tú?
0: Yo soy.

0: ver. Puedo ver. Sí, puedo ver. ¿Dónde está? Debo encontrarle.
1: Fue una magnífica actuación, mi amigo.
0: ¿De qué estás hablando? ¡Déjenme ir! ¡Tengo que encontrar a Jesús! ¡No! ¡Déjame!
2: Bien hecho, amigo. ¡Perfecto! Primero haré que este joven confiese y después... ¡me vengaré de Jesús de Nazaret! ¡Ja,

0: Contesta rápido y la verdad. ¿Cuánto te pagó Jesús para hacer creer que te sanó?
1: Jesús no me pagó nada.
0: Así que mientes gratis.
1: No, yo...
0: ¡Oh, vamos! Sabemos que nunca fuiste ciego.
1: Sí, lo era. Yo nací ciego.
0: ¿Y cómo fue que sanaste?
1: Jesús puso barro en mis ojos y me mandó a lavarlos.
2: Caifás, señor, encontramos a los padres del joven.
0: ¿Es este su hijo?
1: ¿Ah? ¿Madre? ¿Padre?
3: ¿Será acaso cierto?
4: Aarón, qué alegría.
1: Hijo, no lo puedo creer. Por primera vez veo a mis padres.
4: Oh, esto es un verdadero milagro.
0: ¡Basta, basta! ¡Cállense! ¿Es este su hijo y de verdad nació ciego?
4: Sí, es nuestro hijo. Y es cierto que nació ciego.
3: Y ahora puede ver.
0: Les advierto que el castigo por mentirle a este consejo es la muerte.
3: Si lo deseas, mátanos. Pero jamás negaremos que este es nuestro hijo.
0: Está bien, fuiste sanado. Pero da la gloria a Dios y no a ese pecador Jesús.
1: Pero Jesús me curó. ¿Y cómo puede un pecador hacer milagros? ¿Pero qué acaso no puedes darte cuenta de que estás en un error?
0: Pero,

0: dudar de mi sentido común. ¡Échenlo de aquí!
1: Tengo que encontrarle. Tengo que encontrar a Jesús.
2: Por supuesto, hijo. Por supuesto que sí.
3: Necesito descansar. Necesito descansar. Necesito descanso.

0: He escuchado que te maltrataron. ¿Tú crees en el Hijo de Dios?
1: Sí, creo. ¿Dónde puedo encontrarle? ¿Lo sabes?
0: Está de pie frente a ti ahora, hablando contigo.
1: ¿Jesús?
0: Así es.
1: ¡Oh, esto es maravilloso! Gracias, Jesús.

Hola amigos y amigas, hermanos y hermanas que a través de este medio nos volvemos a encontrar. Gracias a Dios por la oportunidad que nos da de poder utilizar estas herramientas para llegar hasta lejos, hasta sus hogares, hasta campos, ciudades. Bueno, Dios sabrá hasta dónde viajará este mensaje y será de bendición para otros, como lo ha sido de bendición para mí. Vamos, como solemos hacerlo, a orar. Padre maravilloso, Dios de amor, te agradecemos por la oportunidad que nos das de transmitir tu palabra, de recibirla de ti y poderla llevar a los corazones anhelosos y deseosos de mejorar sus sendas en esta tierra. Gracias por esta serie, Señor, porque nos estás enseñando a cómo debemos estar viviendo en estos últimos días. Bendito Dios, en el tema de hoy, danos sabiduría. Y que sigamos aprendiendo para gloria de tu nombre y para bendición de nosotros. Acompáñanos en este viaje, en este tema, en el nombre de nuestro Señor Jesús. Amén. Y amén. Bien, estimados, seguimos con la serie Ven, Señor Jesús. ¿Cómo les ha parecido la serie hasta aquí? ¿Está interesante? ¿No sirve o sí me ha servido?

Bueno, si ha servido, denle gloria a Dios y gracias a Él porque es su palabra. Y yo doy honra y gloria a Dios porque he servido de algo. He sido un canal y estoy cumpliendo la ley de tomar para dar, de recibir de Dios para compartir. Recuerden, eso aplica en todo y debemos estar viviendo esta ley antes de que Cristo venga. Porque en el cielo viviremos esta ley, la de tomar de Dios para compartir. Y esta ley involucra obviamente los 10 mandamientos. Repasemos estos textos que los hemos mencionado en algunos temas. Y esto conociendo el tiempo, que es ya hora de levantarnos del sueño, porque ahora está más cerca de nosotros nuestra salvación que cuando creímos. Conociendo el tiempo, ¿qué nos lleva a hacer? A despertarnos, a levantarnos. Ya no más roncadera, ya no más sueño profundo. Es tiempo de levantarnos. Las señales a nuestro derredor están que dan y dan vueltas. Los acercamientos políticos, religiosos para concretar los eventos finales están ahí. Solo falta que se realicen. Así que no hay tiempo para dormir. Es el tiempo de evangelizar, es el tiempo de darlo todo por Jesús. Así que si me ven siendo egoísta, pueden reprenderme. Porque el egoísmo nos llevará a la ruina. El egoísmo tiene que ser eliminado antes de que venga Cristo. Y el Espíritu Santo nos ayuda, pero no nos va a ayudar a la mala, sino que nos va a persuadir para que nosotros aceptemos su ayuda y la supliquemos y la pidamos. De lo contrario, no va a obligarnos, porque todo lo que vaya en forma de obligación, de imposición, va en contra de la ley. Apocalipsis 13 dice que va a venir un poder que va a imponer, que va a utilizar la fuerza, que va a ofrecer beneficios. Y ya años atrás vimos, como unos 3 años atrás, vimos que el mundo ofreció beneficios. Y quienes correspondían a lo que el mundo decía tenían beneficios. Y los que no quisimos lo que el mundo nos ofrecía, no teníamos beneficios. La marca de la bestia va a venir, entre comillas, con cosas buenas. Nos va a ofrecer ganancias, beneficios. ¿Recuerdan ustedes cuando Caín fue marcado? La primera marca fue por Dios sobre Caín. ¿Y por qué? ¿Por qué la primera marca la hace Dios? ¿Qué fue lo que quiso Dios sobre Caín? ¿Era lo que Dios quería o lo que Caín quería? Era lo que Caín quería. Caín era egoísta. ¿Y esa marca que le pone Dios para qué era? Para guardar su vida. Caín no quería morir, quería vida. Por eso mató a Abel. Porque no le interesaba la vida de los demás, sino su propia vida, su propio beneficio. Era egoísta. Y la marca le proporcionaba vida. ¿Y la marca de la bestia qué va a proporcionar? Vida, beneficios. Si tengo la marca, tengo beneficios. Hace años atrás, la mayoría de cristianos cayeron recibiendo beneficios. Ah, esto me da beneficios. Yo lo tomo, yo lo acepto, pero ahorita viene la prueba final. Esos beneficios, esas ganancias tendrán su consecuencia eterna. Entonces es tiempo de ponernos del verdadero lado, de nuestra parte correcta, y es buscando nuestro tesoro eterno. No ganancias terrenas, no beneficios terrenales. Ganancias eternas y beneficios eternales.
así aquí se desplomen los mismos cielos.

Por eso no podemos perder el tiempo. Vienen tiempos peligrosos. Vienen cosas que no tienen explicación y que no hemos visto, pero que el Señor tendrá que permitirlas para que su pueblo se prepare para su venida. En su misericordia, Él nos permite crisis, tribulaciones, para que vayamos a Él y le digamos: Señor, ayúdanos, libéranos, danos la fuerza para vencer. Nos queremos decidir por ti, debiera ser nuestra palabra hoy. El Espíritu Santo nos está moviendo. Es más, el Espíritu Santo ya lo tenemos desde el día en que creímos. Fuimos sellados. Así que por la fe debemos aceptarlo. Por la fe debemos recibirlo. Por la fe debemos aceptar que Él está trabajando en nosotros. A ustedes les ha pasado que se sienten que no han avanzado. Pues eso se trata. De eso se trata. Porque si nos medimos por Dios, dígame quién ha avanzado. El Espíritu Santo trabaja como Dios en nosotros. Así que si Él nos muestra lo que somos, es porque Él está trabajando en nosotros. No nos desanimemos, avancemos sin temor. Vamos entonces. Falta poco tiempo, actuaríamos diferente. Ese texto lo conocemos. Ya lo hemos analizado. Vamos a pasar al tema de hoy. Tema número 7. El 7 de Dios. El día en que Cristo viene para salvar. Y tremendo. Vamos a hablar del día en que Cristo salva. Del día en que Él viene para salvar. ¿Cuándo viene para salvar? ¿Cuándo viene? Interesante, ¿qué tenemos en nuestra cabeza? Mateo 7, 22 y 23. Muchos me dirán en aquel día, en el día en que Él viene, ¿no? Señor, Señor, ¿no profetizamos en tu nombre y en tu nombre echamos fuera demonios y en tu nombre hicimos muchos milagros? Y entonces le declararé: nunca os conocí, apartaos de mí, hacedores de maldad. Otra traducción podría ser: no hacedores de la ley o no vividores de la ley de la vida. Estos personajes profetizaron, echaron fuera demonios, hicieron milagros, pero eran egoístas en sus corazones. Podemos ser religiosos, podemos ser adventistas, podemos ser cristianos y estar engañados en nuestro corazón. Sí. Por eso necesitamos una purificación. Por eso necesitamos una limpieza, un cambio de corazón. Y es lo que debemos procurar en este tiempo. Ya no más falacia, ya no más mentira de parte de nosotros. Muchos esperan aquel día para ser salvos. Muchos esperan el día de Cristo, cuando Él venga para salvarse. Demasiado tarde. Demasiado tarde, hermanos, amigos. Si ustedes están esperando a Cristo para salvarse cuando Él venga, no se puede. O estamos esperando la ley dominical para consagrarnos, no se puede. Estamos esperando el cierre de la gracia para tomar decisiones, no se puede. Porque nosotros no tenemos la vida comprada. Nosotros no vivimos aquí por nosotros mismos, tenemos un Creador y Él determina cuánto vivimos y cuándo. ¿Será aquel día el propicio para salvación? Es decir, ¿será cuando Cristo venga el día indicado para salvarme? No. Cristo viene a recogernos. Porque ya nos ha salvado. ¿Y cuándo nos salvó? Sí, en la cruz del Calvario. Amén. Allí todos somos salvos. Ahora, ¿por eso todos se van a salvar? No,

Porque dice, todo aquel que en él cree, aquel que lo acepta, aquel que lo vive, aquel que tiene fe, que confía en él, ese será salvo. Todos no, porque Dios no forza, nos dio la capacidad de elegir. Entonces, si queremos estar con él, amén. Y si no queremos, él también lo acepta. Le dolerá, pero acepta. Así es nuestro Dios. Juan 8:56. En cuanto a Abraham, padre de ustedes, se alegró pensando ver mi día. Lo vio y se regocijó. ¿Cuándo, en qué pensaba Abraham? En el día del Señor, en su venida. ¿Y lo vio? Lo vio. El Señor se lo mostró. ¿Y qué dijo? Se alegró. Se puso feliz de que la promesa se iba a cumplir, de que Jesús iba a volver. Y Abraham vivía con esa esperanza y murió con esa esperanza de ver venir en gloria a nuestro amante Jesucristo. ¿Nosotros nos sentimos felices de que ya nuestro Cristo está feliz, pronto por venir? Él está feliz, claro. Va a venir a recoger a los suyos. Va a venir por ti, por mí. Gloria al Señor. Está trabajando en nosotros. Qué bonito. Qué especial nuestro Salvador. Qué lindo nuestro Salvador. Por eso no nos desanimamos. Pues aunque por fuera nos vamos deteriorando, por dentro nos renovamos día a día. ¿Cada cuánto nos renovamos? Día a día. ¿Por fuera nos deterioramos? Señor mío, ¿qué hace que yo tenía 20 años? Y ya tengo arrugas y ya el tiempo está pasando. Pero ahora el gozo comienza a sentirse en mi corazón. Mi Señor está por venir. Mi Señor no tarda. Mi Salvador, el Restaurador, el Eterno, va a regresar pronto. Y me va a llevar. Y te va a llevar, si queremos. Y por ahora nos quiere utilizar para ayudar a salvar a otros. Qué hermoso. Porque Él dice, en el momento propicio te escuché y en el día de salvación te ayudé. Les digo que este es el momento propicio de Dios. Hoy es el día de salvación. ¿Cuándo viene Cristo para salvar? Hoy. Hoy. Hoy es el día de salvación. Me gusta. Me gusta porque debemos andar en salvación. Pero yo pequé hoy. ¿Y qué? Pero me equivoqué. ¿Y qué? ¿Cuándo es el día de salvación? Hoy. El diablo a veces nos dice es mañana. Muy culpable, muy sinvergüenza, como para que pienses en salvarte. Me encanta un texto del Espíritu de profecía que dice, si el diablo te dice que eres un pecador, dile que sí. Pero por ser pecador, necesito un salvador. Aleluya. Ah, pero si el diablo te dice eres un gran pecador. Ah, bueno. Necesito un gran salvador. Donde abundó el pecado, sobreabundó la gracia. Bendito el Señor. Bendito mi Cristo. Bendito mi Jesús que ve en mí lo que Él va a hacer en mí. Bendito mi Cristo porque el Padre Celestial me ve a través de su Hijo. Y me ve como perfecto. Y me ve como aquel.

que va a estar con él para siempre. ¿Entendemos? ¿Cómo nos mira el Padre? ¿Cómo mira al Hijo? ¿Y cómo mirará el Padre a su Hijo? ¡Wow! Solo lo imagino. Solo lo imagino. Ahora imagínate cómo te mira el Padre a través de

Hoy es el día de salvación. No hagan que se ponga triste el Espíritu Santo de Dios, que es como un sello de identidad que Dios puso en ustedes para reconocerlos cuando llegue el día en que para siempre serán libertados del pecado. Aleluya. ¿Lo dijo el Señor? Sí. ¿Hemos sido sellados? Sí. ¿Con qué? Con el Espíritu Santo. ¿Para qué? Para reconocernos cuando llegue el día. ¿Cuántos de ustedes han recibido el Espíritu Santo? El Espíritu Santo trabaja desde afuera mientras lo aceptamos, pero cuando ya lo aceptamos a través del bautismo, ya entra en nosotros y ahora comienza a trabajar internamente. Y a veces decimos, no, pero como que no trabaja, pero sí, Él está trabajando. Él va avanzando. A veces somos impedimento, pero Él está ahí. Él no nos abandona, fuimos sellados. Cuando ya no queramos nada con Él, será la blasfemia del Espíritu Santo. Tendrá que irse, abandonarnos. Pero mientras, Él está con nosotros. Recuerden que es por la fe. Somos salvos por la fe. Recibimos el Espíritu Santo por la fe. Es el mismo proceso para todo. Debo creerle a la palabra de Dios. Dios lo dijo y Él no se equivoca. Su palabra es fiel, yo debo creerlo. Hermanos, el mensaje de 1888 debe ser desempolvado. Justificación por la fe debe ser traída para estos últimos tiempos. He estado leyendo esos libros de 1888 y me hacen erizar. Hay que leerlos, hay mucho material. Porque necesitamos predicar ese mensaje. Ya pronto hablaremos de ese lindo mensaje que hemos olvidado, pero que nos toca recuperar, porque es el mensaje que nos va a preparar para la venida de Jesús. Justificación por la fe, Cristo y su justicia, justicia de nosotros. Dios empezó el buen trabajo en ustedes. Y estoy seguro que lo irá perfeccionando hasta el día en que Jesucristo vuelva. ¿Cuánto dura el trabajo? Hasta que Cristo vuelva. Hasta que ya. ¿Quién nos dio el Espíritu Santo? Cristo. ¿Quién nos va a entregar cuando Cristo vuelva? El Espíritu Santo. ¿Lo creemos? Amén. ¿Lo procuramos? Debemos procurarlo. ¿Debemos ser alcanzados por Él? Sí. Así que avancemos, no nos desanimemos, sigamos. Nunca dejen de creer en el mensaje que da vida. Así yo podré estar orgulloso de ustedes el día que Cristo vuelva. Y sabré que mi trabajo y mis esfuerzos no fueron en vano. Nunca qué, qué hermoso, Pablo. Pablito, qué palabras las de Pablito. Nunca dejen de creer en el mensaje que da vida. ¿Y cuál es el mensaje que da vida? Cristo, Cristo, Cristo y este crucificado. Ese es el mensaje que da vida. Dice, y así yo podré estar orgulloso de ustedes el día que Cristo vuelva. ¿Qué nos mueve hoy? ¿Los mueven las cosas de este mundo o nos mueve la eternidad? Nos mueve nuestro Cristo, nos mueve su amor. Colosenses 1:6. Que ha llegado hasta ustedes. Este evangelio está dando fruto y creciendo en todo el mundo. Como también ha sucedido entre ustedes desde el día en que supieron de la gracia de Dios y la comprendieron plenamente. Así que, ¿cuándo vino Cristo para nosotros? Desde el día en que creímos. ¿Cuándo vino el Espíritu Santo? Desde el día en que creímos. A mí me llama la atención la historia.

historia del padre de la fe. ¿Cómo se llama el padre de la fe? Abraham. Abraham. ¿Cuándo fue justificado Abraham? ¿Cuando sacrificó a Isaac? ¿O cuando lo iba a sacrificar porque no lo alcanzó a sacrificar? ¿Cuando se circuncidó? ¿O cuando salió de Ur de los Caldeos? ¿Cuándo? Muchos dicen que cuando iba a sacrificar a Isaac, no. Muchos cuando hizo el pacto con la circuncisión, no. Abraham fue justificado cuando salió de Ur de los Caldeos. Cuando aceptó el llamado a salir, ahí fue justificado. ¡Qué lindo! Pero Dios sabía que Abraham iba a mentir. Dios sabía que Abraham dependía de su mujer para tener vida. Dios sabía que desconfiaba de él. Dios sabía que iba a adulterar. Dios sabía que iba a mentir. ¿Y qué? Ese fue el proceso de Abraham. Pero ya era justificado. ¿Saben que nosotros hoy vivimos pensando que es por lo que hagamos que nos vamos a salvar? No. El camino de la purificación es ese que le tocó a Abraham. Ese fue el camino que Dios, por donde Dios lo llevó. Cuando salió de Ur de los Caldeos, su yo prevalecía. Cuando sacrificó a Isaac, su yo estaba casi muerto. Porque no digo que muerto, porque de seguro él siguió pecando. Pero sabía cuál era el camino. Sabía por dónde iba. Ahora, ¿soy yo igual a hace 20 años? No debo serlo, porque si no el Espíritu Santo habría perdido el tiempo y el Espíritu Santo no pierde el tiempo. ¿Que tengo mis tropezones, que sigo fallando? Sí. Pero llegará el día cuando mi yo vaya muriendo, hasta que cuando venga Cristo, todo lo carnal desaparezca. Obvio, cuando venga el Espíritu Santo, o sea, cuando venga Cristo, la naturaleza heredada, la carne desaparecerá, la carnalidad. Pero si yo ando en el Espíritu, ¿voy a seguir pecando hasta que Cristo venga? No, ¿cierto? El Espíritu irá opacando la carne y cada día mi pecado será menos y más santidad. Hasta que llegue el punto, cuando sea la persecución, cuando venga la tribulación, de que yo no andaré en pecados como los que ando ahora. Habrán otros que tocará seguir purificando, porque la angustia de Jacob es para eso, para purificarnos. Es el medio que Dios utiliza, las pruebas. Para sacar toda la inmundicia de nosotros, todo lo malo de nosotros, para limpiarnos, para prepararnos para el día de Jesucristo. ¡Qué hermoso! Así que el día en que supieron de la gracia de Dios y la comprendieron plenamente. Señor, ayúdanos a entender tu gracia en esta hora. Por favor, Señor. Segunda Timoteo 1:3. Doy gracias a Dios, a quien sirvo desde mis mayores, con limpia conciencia de que sin cesar te recuerdo en mis oraciones noche y día. Tremendo Pablo. Oraba por sus discípulos, oraba por sus seguidores para salvación. Oro yo por los demás. Oras tú por los que han de salvarse. Y no me refiero a los que quieres, sino a los lejanos también, a los vecinos. Ah, oras por los enemigos, oramos por los enemigos para que se salven. Los 144,000 tendremos que hacer eso. Tendremos que hacer eso. Y yo sé que algunos van a decir, y este ya se metió en los 144,000, yo creo y espero a mi Jesús
Y si Él no me manda a dormir, pues estaré vivo cuando Él regrese, porque yo siento

Cristo, que Él está cerca. Él viene pronto. Así que llámenme como quieran llamarme, pero yo me metí en ese grupo. Por la gracia de Jesús se logrará. Él lo hará. Si no lo quiere, amén, es mi Salvador. Y si Él lo quiere, aleluya, es mi maravilloso Salvador. Debemos aceptar que estamos en el fin del tiempo. Antes exhortados los unos a los otros cada día, mientras todavía se dice hoy, no sea que alguno de vosotros sea endurecido por el engaño del pecado, porque somos hechos partícipes de Cristo si es que retenemos firme hasta el fin el principio de nuestra seguridad. En cuanto se dice, si oís hoy su voz, no endurezcáis vuestros corazones como en la provocación. El engaño del pecado nos puede llevarnos a olvidar de la salvación. Pero no podemos hoy endurecer nuestros corazones. ¿Están nuestros corazones hoy dispuestos para Jesús? ¿Estás aceptando el mensaje y estás llevándolo al Señor para que lo siembre en tu corazoncito? ¿O lo estás cuestionando, lo estás juzgando, lo estás condenando? Dios sabe qué hay en tu vida y en mi vida, en tu corazón y en mi corazón. Hoy es el día de salvación. Este hombre recto vivía en medio de ellos. Y su conciencia recta sufría día tras día, viendo y oyendo sus crímenes. Día tras día sufrimos por lo que pasa en el mundo. O desde que no me pase a mí, me importa un comino. ¿Cierto? Cuidado. Mientras esperan y ansían la venida del día de Dios, en la que los cielos se desarmarán en el fuego y los elementos se derretirán por el calor. Mientras esperan y ansían la venida del día de Dios. ¿Qué debe estar pasando? ¿No es lo mismo que pasaba en los que esperaban la primera venida? ¿No es lo mismo que debe estar pasando en usted y en mí? ¿No es lo que debemos estar procurando, anhelando, orando, estudiando, anunciando? Cuidado, porque si yo quiero la venida de Cristo solo para mí, me voy a perder por el egoísmo. Debo compartir la maravillosa salvación. Sigamos. Apocalipsis 12, 10. Dice, y oí una gran voz en el cielo que decía, ahora ha venido la salvación, el poder y el reino de nuestro Dios y la autoridad de su Cristo, porque el acusador de nuestros hermanos, el que los acusa delante de nuestro Dios día y noche, ha sido arrojado. ¿Tenemos un acusador día y noche? Sí. ¿Ha parado Satanás? No. ¿Sigue todavía buscando nuestra caída? Sí. Entonces, centrémonos en la salvación, en lo maravilloso del mensaje, en las buenas nuevas para ahora. Satanás ya tiene su sentencia. Tú y yo tenemos otra obra que hacer. No ponerle cuidado al diablo, pero sí ponerle cuidado a nuestro Salvador. ¿Entendemos? ¿Mirando a quién? ¿Puesto los ojos en quién? Mirad a mí y sed salvos todos. Si pues habéis resucitado con Cristo, poned la mirada, ¿dónde? Arriba. No en los problemas, no en las dificultades, no en el enemigo, en Cristo. No en los hombres, en Cristo. Cada uno de estos seres vivientes tenía seis alas y ojos por todos lados, y no dejaban de cantar de día y de noche. Santo, santo, santo es el Señor, Dios Todopoderoso, que siempre ha vivido, que vive y que pronto vendrá. En el cielo es día y noche. Alguien dijo alguna vez, uy, pero qué aburrimiento. Todo el tiempo cantando. Ojalá ya haya cambiado ese pensamiento. Ojalá se haya dejado alcanzar por el Espíritu Santo.
Porque ¿saben por qué lo hacen? No porque necesiten darle alabanza al Señor, sino porque ellos necesitan tomar de Dios. La adoración es tomar de Dios. La adoración no es darle a Dios. Esa adoración que yo pienso que le doy a Dios, estamos engañados. La adoración es para que yo vaya y me conecte con el Señor y recobre fuerzas, me llene de Él y vaya a impartir. Eso es lo que hacen los ángeles día y noche. Toman y toman y toman del Salvador, del Creador, y vienen y nos traen a nosotros. Porque si hay alguien que le interese nuestra salvación, también son los ángeles buenos. Porque vosotros sabéis perfectamente que el día del Señor vendrá así como ladrón en la noche. Mas vosotros, hermanos, no estáis en tinieblas para aquel día. Por tanto, no durmamos como los demás, sino velemos y seamos sobrios. El día del Señor. Entonces, hasta aquí hemos visto que hay un día del Señor en el que Él viene. Pero hay un día en el que debemos estar trabajando con el Señor y es hoy. Yo no puedo esperar el día de la venida de Cristo para salvarme. Hoy decido salvarme. Hoy es el día de salvación. No debo esperar que el tiempo se cumpla. Hoy vivo la salvación. Pero también sé que el tiempo se va a acabar. Entonces vivamos la salvación desde hoy. Entonces, si vivimos la salvación desde hoy, ¿tendremos problema con que se cumpla el tiempo? Si yo vivo la salvación desde hoy, ¿me importa que otro esté poniendo un tiempo? Si yo vivo la salvación desde hoy, ¿qué siento cuando alguien dice, Cristo ya está pronto por venir? Voy a decir, ¿y este qué le pasa? ¿Está loco? Es un falso maestro. No. Si yo vivo la salvación y alguien está diciendo que Cristo viene, aleluya. Aleluya, porque es lo que anhela mi corazón. Pero si no, tremendo. Vi que algunos estaban haciendo que todo se encaminara a este próximo otoño. Se habían fijado una fecha. Estos hacían sus cálculos y disponían de sus propiedades tomando ese tiempo como punto de referencia. Vi que eso estaba equivocado por esta razón. ¿Cuál es la razón? En vez de ir cada día a Dios y desear fervientemente conocer sus deberes actuales, miraban hacia adelante y hacían sus cálculos como si supieran que la obra iba a terminar en este otoño, sin preguntar diariamente a Dios cuál es su deber. Lindo esto, me gusta. Porque yo no debo esperar que llegue el tiempo. Debo vivirlo ahora, diariamente. Debo consultar al Señor qué hago mañana, no qué voy a hacer cuando se vaya a acabar el tiempo. No puedo ser hipócrita, tengo que vivir la venida ahora. ¿Entendemos esto? Está claro. Debemos vivir el día a día, no en procura de un tiempo. Entendemos eso porque el tiempo no es el centro. Dios es mi centro. Cristo es mi centro. Pero Cristo me dice, ten cuidado, el tiempo se agota. Ten cuidado, tú eres salvo. Pero cuidado, no es tiempo para que amontones riquezas. Ten cuidado, es tiempo para que evangelices. Ten cuidado, es tiempo para que mueras al yo. Ten cuidado, el tiempo se agota. Fuera el egoísmo, que viva el altruismo. Dios nos ayude. Hoy habéis de entregaros a Dios para que os haga vasos de honra aptos para su servicio. Hoy habéis de entregaros a Dios para que seáis vaciados del yo, vaciados de la envidia, los celos, las malas conjeturas, las contiendas, de todo lo que deshonre a Dios.
hoy habéis de tener purificado vuestro vaso para que esté listo para el rocío celestial, listo para los chaparrones.

de la lluvia tardía, pues vendrá la lluvia tardía y la bendición de Dios llenará cada alma que esté purificada de toda contaminación. Nuestra obra hoy es rendir nuestra alma a Cristo para que podamos ser hechos idóneos para el tiempo del refrigerio de la presencia del Señor, idóneos para el bautismo del Espíritu Santo. ¿Cuándo es el día que Cristo viene para salvar? Hoy. Hoy. Y si vivo la salvación hoy, entonces espero su pronto regreso en el día en que Él viene con poder y gloria en las nubes de los cielos. Y está cercano, ¿no? Me han llegado cartas preguntándome si tengo alguna luz especial en cuanto a la fecha de la terminación del tiempo de gracia. Y contesto que solo tengo este mensaje que dar, que ahora es el tiempo de trabajar mientras dure el día, pues viene la noche cuando nadie puede obrar. Ahora, precisamente ahora, es el tiempo cuando debemos estar velando, trabajando y esperando. ¿Qué es lo que debemos hacer? ¿Preocupados por la fecha? No, pero conscientes del tiempo. Y trabajando ahora. Pero el problema es que ni soy consciente del tiempo, me preocupan las fechas, me preocupan los que ponen fechas, pero tampoco estoy trabajando. Porque el diablo es lo que quiere, que yo me distraiga con todo, menos que le ponga atención a Jesús y a su obra. Dios mío, el enemigo es astuto. No debo poner como centro lo que no está mandado a colocar como centro. Cristo es el centro y ahora debo trabajar para Cristo. Ahora debo planificar para Cristo. Ahora debo morir al yo para Cristo. Ahora debo dejar que Cristo dirija mi vida. Es ahora, es hoy. Es el momento. Hipócrita seré si lo dejo para mañana. La palabra del Señor revela que el fin de todas las cosas está cerca, y su testimonio es clarísimo en esto. Es necesario que cada persona tenga la verdad arraigada en el corazón. ¿Qué es necesario? De modo que controle la vida y santifique el carácter. ¿Qué es lo que tiene que hacer la verdad en mí? Si el Evangelio hasta aquí lo ha hecho a usted más egoísta, más envidioso, más apegado a lo terrenal. Si el Evangelio lo ha puesto a pensar en amontonar y amontonar y buscar excusas para no entregarlo todo al Señor, pues ese no es el verdadero evangelio. Estás centrado en ti mismo y tu egoísmo te está consumiendo. Y tu egoísmo crees que estás sirviendo a Dios, pero lo que estás es utilizando a Dios. Y de esa manera podemos perdernos. Nosotros no utilizamos a Dios, Dios nos utiliza a nosotros. Somos criaturas, somos sus hijos. Él debe usarnos, no nosotros a Él. Cuidado con ese evangelio de usar a Dios a mi manera. No, Dios nos usa a su manera. Su voluntad en nosotros debe ser nuestra voluntad y sería esto maravilloso y fenomenal. ¿Es lindo o no es lindo? Es lindo. El Espíritu del Señor está obrando para llevar la verdad de la palabra inspirada y grabarla en el alma de modo que los profesos seguidores de Cristo tengan un gozo santo y sagrado que puedan impartir a otros. Ahora es el tiempo oportuno para que trabajemos nosotros pacientemente ahora, precisamente ahora, mientras dura el día. Hay tiempo, hermanos, para trabajar. Hay tiempo para obrar. Hay tiempo para hacer la obra de Jesús.
pronto ya se va a acabar.

Vientos suenan por el norte, suenan piedras por el oriente, suenan tormentas por todo lado, diciendo que esto se va a complicar. Nosotros lo sabemos. ¿Por qué no aprovechar el tiempo? ¿Por qué no ser instrumentos de Jesús? ¿Por qué no intentar salvar a otros con lo que Jesús me ha dado? No tengamos temor. No permitamos que el diablo nos siga amedrentando. Es el momento. Es el momento de rendirnos a Él para que nos use. El enemigo y Dios saben, y nosotros lo sabemos, que vienen cosas difíciles. Pronto viene la noche. ¿Y qué? Debiéramos llenarnos de gozo al pensar en la inminente venida de Cristo. ¿Qué es lo que nos debe llenar de gozo? La inminente venida de Cristo. Para los que la amen, Él vendrá sin pecado para salvación. Pero si nuestra mente está llena de pensamientos relacionados con cosas terrenales, no podemos aguardar con gozo su venida. Ahí está. Ahí podríamos terminar e irnos. ¿Por qué no valoramos la venida de Cristo? Porque la tierra ocupa nuestra mente. Si supiera que Cristo vendrá dentro de unos años, dice uno, viviría en una forma diferente. Pero si creemos que ha de venir, viviremos tan fielmente como si supiéramos que ha de aparecer dentro de pocos años. Miren eso tan lindo. No podemos ver el fin desde el principio, pero Cristo ha provisto suficiente ayuda para cada día del año. ¿Cómo debemos vivir? Fielmente, como si supiéramos que ha de aparecer dentro de pocos años. Mensaje para hoy. Tú verás, si piensas que se demora o viene pronto. En todo lo que tenemos que hacer se refiere al día de hoy. Hoy hemos de ser fieles a nuestro cometido. Hoy hemos de amar a Dios con todo el corazón y a nuestro prójimo como a nosotros mismos. Hoy hemos de resistir las tentaciones del enemigo y obtener el triunfo mediante la gracia de Cristo. Así estaremos velando y esperando la venida de Cristo. Debiéramos vivir cada día como si fuera el último de nuestra existencia en esta tierra. Si supiéramos que Cristo viene mañana, no diríamos hoy todas las palabras bondadosas y realizaríamos todos los actos abnegados que pudiéramos. Deberíamos ser pacientes, gentiles y extremadamente fervorosos y hacer todo lo posible por ganar almas para Cristo. Si Cristo viniera mañana, ¿qué haríamos hoy? Todo, dice ahí. O sea que si sabemos que Cristo está cerca, ¿qué es lo que debemos procurar? Hacer más, más. Y más por Cristo, no por el mundo, ni por mí. Si vamos a hacer algo, hagámoslo por los otros, no por mí. El egoísmo debe desaparecer. Justificación por la fe es cero egoísmo, es todo Cristo. Legalismo es todo yo. Salvación por la fe es todo Cristo. Ahí está. Sencillo, sin complicaciones. Un hermano me dijo, hermana White, ¿cree usted que el Señor vendrá dentro de 10 años? ¿Qué diferencia hace para usted si Él viene dentro de 2 o 4 o 10 años? Pues dijo, él, si supiese que el Señor viene en 10 años, creo que haría algunas cosas en forma diferente a como las hago ahora. ¿Qué haría usted? Dije yo. Oh, dijo él, vendería mi propiedad y comenzaría a investigar la palabra de Dios y trataría de advertir a la gente y conseguir que se preparen para su venida y le suplicaría a Dios que yo pudiese estar listo para encontrarlo. Luego le dije, si usted supiese que el Señor no viene hasta de aquí a 20 años, ¿viviría en forma diferente? Él repuso, creo que sí. Cuán egoísta fue la expresión de que vivía.

viviría una vida diferente si supiera que el Señor vendría en 10 años. Enoc caminó con Dios 300 años. Esta es una lección para nosotros, para que caminemos con Dios cada día, sabiendo que no estamos seguros a menos que estemos esperando y velando. ¡Qué palabra tan hermosa! Aquellos que hacen planes porque creen que Cristo se demora, cuidado. Cristo viene y debemos demostrarlo hoy, que Cristo está a las puertas. Porque de nada me sirve anunciar un tiempo o de creer que Cristo se demora si hoy no vivo la venida de Cristo. Eso va relacionado, eso va en unión. Yo espero a Cristo, pero lo espero hoy. Yo espero a Cristo, pero lo vivo hoy. En otras palabras, que se te note Cristo, o mejor, que se nos note Cristo. ¿Saben, hermanos? Cansado estoy de ser juguete del diablo. No sé ustedes, pero estoy cansado de que el diablo juegue conmigo. Y yo sé que el Señor me dará la victoria muy pronto. Muy pronto el Señor, con su poder, con su espíritu, me ayudará a vencer lo que me falta. Porque doy honra y gloria a Él de que Él ha hecho un trabajo en mí. Y lo sigue haciendo hoy y lo seguirá haciendo. Pero hermanos, siento tristeza y me siento fracasado cuando veo que puedo hacer más por Jesús y no lo hago. Y después de que no lo hice, me doy golpes de pecho. No esperemos más tiempo. Es tiempo de ver al Señor. Es tiempo de prepararnos. Ojalá que el Señor no dé descanso día ni noche a aquellos que ahora son descuidados e indolentes en la causa y la obra de Dios. ¡Uy! Tremendo. El fin está cerca. Esto es lo que Jesús quisiera siempre mantener ante nosotros. ¿La brevedad de qué? Del tiempo. Y me gusta esto. Ojalá el Señor no nos dé descanso hasta que nos pongamos juiciosos. Señor, ayúdanos a ver. Señor, las pruebas son tus medios, son tus obreros para pulirnos, para despertarnos. Señor, no nos gustan las pruebas, pero son necesarias. Padre amado, lo que tengas que hacer, hazlo para no perdernos y aprovechar el tiempo. Señor, ayúdanos a entenderte y conocerte, Padre mío, para salir del aturdimiento. Vi que muchos de los que iban por ese camino ancho llevaban escritas sobre sí estas palabras: muerto para el mundo, el fin de todas las cosas está cerca, preparaos también. Su aspecto era el mismo que el de todos los demás frívolos seres que los rodeaban, excepto cierto aire de tristeza que se advertía en sus semblantes. Su conversación era igual a la de los alegres y atolondradas gentes que con ellos iban, aunque de vez en cuando se detenían a señalar con mucha satisfacción el letrero de sus vestidos y exhortaban a los demás a que también se lo pusiesen en los suyos. Interesante. Iban por el camino ancho y sin embargo decían pertenecer a la compañía que viajaba por el camino estrecho. Pero sus compañeros le replicaban: no hay distinción entre nosotros, somos iguales, vestimos iguales, hablamos iguales y obramos de igual manera. Esto es para que a uno le sacuda las entrañas, hermano. Estos cristianos iban por el camino ancho y creían que iban por el angosto. Y los del ancho le dijeron: ¿de qué me están hablando ustedes si ustedes son iguales a nosotros? Están iguales de perdidos a nosotros. ¿De cuál santidad?

me está hablando. Tremendo. Tremenda palabra. O somos diferentes o no lo somos. O somos iguales a los demás. Somos del montón. Somos del mundo. ¿Se nota que tú eres cristiano? ¿Se nota que tú eres cristiana? ¿Hablas como los mundanos? ¿Vistes como los mundanos? ¿Comes como los mundanos? ¿Tomas como los mundanos? ¿Duermes como los mundanos? ¿O hacemos las cosas de Cristo? Buena pregunta. Y aquí vamos terminando. Hoy es el día de mi salvación. ¿Cuándo? Yo no sé, apreciados hermanos y hermanas, amigos y amigas. Yo estoy preocupado por mí. Estoy preocupado porque puedo hacer más por Jesús y mi engaño no me deja. Así que debemos ir a los pies del Señor. Debemos procurar esa rendición, esa humillación a los pies de la cruz, al pie de la cruz, a los pies de Jesús. Debemos procurar darle permiso a Dios de que Él opere en nuestro corazón. El Señor Jesús tiene paciencia de nosotros, pero Él quiere que salgamos de nuestro estado. Él quiere que nos dejemos permear, santificar, perfeccionar por su gracia. Yo no sé hasta aquí tú qué has perseguido. ¿Qué estás buscando en este mundo? Esto va a ser destruido. En la casa donde vivimos hay una falla geológica. Y yo agarro constantemente, cada 6 meses, un año, y agarro estuco y tapo las fisuras en la pared. Y a los pocos días, otra vez la ranura. Y mi esposa me dice, ¡ay, qué feo eso! No lo que yo hago, sino las ranuras. Y yo le digo, amor, gracias a Dios, Dios nos dio esta casa, esta finca. Y esas ranuras yo las tomo como un recuerdo de que Dios me está diciendo, esto se va a caer, esto se va a destruir, esto no es eterno. Y agradezco a Dios porque cada vez que tiembla la tierra, por allá se abre y se chitea, se hace la grieta, la brecha, y me acuerdo, Señor, esto se va a acabar. Tú vas a venir pronto. Esto se va a acabar, hermanos. Esto no dura mucho. Esto se va a acabar. ¿Somos conscientes? ¿Será que puedo ser alarmista por decir que esto se va a acabar? ¿Será que soy alarmista por decir que Cristo viene pronto? ¿Será que soy fanático por decirles que debemos morir al yo? ¿Será que soy, no sé, alborotador si les invito a dejarlo todo por Jesús? ¿Será que soy muy loco si les digo que piensen en el cielo y no en la tierra? Pues es lo que el Señor quiere. Así que si alguien fue fanático, loco, alborotador, alarmista, fanático, es Cristo, es Dios. Pero lo que es locura para los hombres es poder de Dios para salvación. Cristo viene pronto. Hoy es el día de la salvación.

alistémonos hoy para que cuando Él regrese podamos ir a vivir con Él en gloria. Oremos. Amado Dios, Padre de amor, Señor bendito, en tus manos nos encomendamos. Ayúdanos para elegirte a ti, para vivir el día a día y para entregarnos a tu voluntad para que sea la nuestra. Bendice a cada oyente, bendice a cada hijo tuyo que decide vivir el día de Jesucristo desde hoy hasta que regreses y por la eternidad. Aleluya, alabado seas mi Jesús. En tu nombre lo pedimos. Amén.

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Bienvenidos a una nueva edición de nuestro programa titulado Vivir en Positivo. Mi nombre es Emanuel Cosma, soy enfermero y consultor de salud familiar y hoy hablaremos del descanso. Pero antes de empezar me gustaría contarte mi experiencia en cuanto a la reforma ProSalud. Hace unos 7 años más o menos he descubierto esa teoría y yo estaba muy enfermo antes. Sufría del estómago, del intestino y debido a la inflamación intestinal mi cerebro no descansaba porque hay una conexión muy estrecha entre el intestino y mi cerebro. Y llegaba a no dormir muy tranquilo por la noche, mi mente no descansaba y prácticamente me peleaba con mi esposa a diario por cosas muy pequeñas. Está claro que un cerebro sin descansar puede desarrollar estados de ansiedad, de depresión, de insomnios, y todo eso no hace nada más que desequilibrar nuestra relación con Dios. No podía orar, no podía estudiar en condiciones, y gracias a Dios, después de 7 años, siguiendo este programa fantástico, con seguridad, inspirado de Dios, mi vida ha cambiado totalmente. Ya no tengo ningún problema de estómago ni de intestinos, duermo muy bien y les aseguro que mi vida ha cambiado a 180 grados por completo. Nada que ver con la vida de antes. Estoy feliz, me estoy concentrando mucho mejor en mi trabajo, estoy capaz no solamente de ayudarme a mí mismo, sino de ayudar a otros, así como lo hago hasta ahora. Veis que todo lo que hacemos cuando intentamos andar por el camino que Dios nos encomienda, entonces recibiremos no solamente salud, sino muchas más bendiciones. Así que les invito a que sigan este programa y serán muy bendecidos. Continuamos con el estudio de las leyes que equilibran nuestro cuerpo, mente y espíritu. Podéis escucharlo muchas veces y ponerlo en práctica. El descanso es un principio fundamental en la vida de todo ser humano. La vida sana y natural contiene información maravillosa, pero desconocida. La sociedad nos hace dependientes de médicos y fármacos. Incluso muchos naturistas generan en sus clientes adicción hacia los productos que en realidad no necesitan, promoviendo hábitos de consumo y vicios en lugar de educar a las personas para que puedan llevar una vida sana y equilibrada. Como en el mundo hay más pobres que ricos, por eso Dios ha hecho las cosas de forma mucho más sabia, justa y buena. La gran verdad es que para mantenerse sano e incluso para recuperar la salud se requiere de muy poco.

dinero. Hoy hablaremos del séptimo principio de la ley natural, que es el descanso. Y este principio equilibra el ejercicio generando la armonía que necesitamos. Si atendemos cada uno de estos principios, gozaremos de una vida larga y de calidad, es decir, llena de salud y libre de sufrimiento. Hablamos de un descanso diario. Hablamos del descanso que guardamos durante toda la noche. Se recomienda que sea de 8 horas y que se inicie siempre en el mismo horario para generar hábitos de sueño saludables. Trasnochar se desequilibra nuestro cuerpo y nuestra mente, generando problemas en nuestro sistema nervioso y en nuestra conciencia. El descanso puede tener también una dimensión semanal. Desde el principio del mundo, Dios ordenó: acuérdate del día del sábado para santificarlo. 6 días trabajarás y harás toda tu obra, mas el séptimo día es reposo para Jehová tu Dios. No hagas en él obra alguna, tú, ni tu hijo, ni tu hija, ni tu siervo, ni tu criada, ni tu bestia, ni tu extranjero que está dentro de tus puertas, porque en 6 días hizo Jehová los cielos y la tierra, el mar y todas las cosas que en ellos hay, y reposó en el séptimo día. Por tanto, Jehová bendijo el día de reposo y lo santificó. Es el mismo creador del hombre el que aconseja tomar un día que sea únicamente para que toda la creación recuerde que Dios hizo al hombre y a todo lo que él le rodea, tal y como está escrito en Génesis capítulo 2, versículo 1. El descanso puede tener una dimensión anual. Consiste en un mes al año, pero sería mucho más equilibrado fraccionarlo en una semana por trimestre. Estas vacaciones pueden destinarlas a retomar el contacto con la naturaleza y contigo mismo, revisar tu vida y ver qué aspectos necesitas mejorar para hacerla fiel a los principios divinos, que son la garantía de nuestra felicidad, presente y eterna. Quienes solo piensan en pasarlo bien en el presente, al final, tendrán que pagar un alto precio, porque cada uno diseña y construye su propio destino y el tiempo perdido no se recupera jamás. Si hacemos de nuestra rutina todos estos principios, tendremos una vida más saludable. Hoy hablaremos también del séptimo mandamiento de la ley de Dios, la ley moral, que dice así: no cometerás adulterio. Jesucristo lo aclara en el Evangelio según San Mateo de esta forma. Dice: no cometerás adulterio. Yo os digo, todo el que mira a una mujer ajena deseándola, ya cometió adulterio en su corazón. Profundizando en este tema, leemos también en Mateo: entonces vinieron a él los fariseos tentándole y diciéndole, ¿es lícito al hombre repudiar a su mujer por cualquier causa? Y él le respondió, ¿acaso no habéis leído que el Dios que los hizo al principio, varón y hembra los hizo? Y dijo, por eso el hombre dejará a su padre y a su madre, y se unirá a su mujer, y los dos serán una sola carne. Y siendo que ya no son más dos, sino uno solo, lo que Dios ha unido, que no lo separe el hombre. Y os digo, cualquiera que repudia a su mujer, salvo por causa de fornicación, y se casa con otra, es adúltero. Y es que se casa con la repudiada, es también adúltero. En su primera carta de Corintios, San Pablo dice, por causa de las fornicaciones, cada uno tenga su propia mujer y cada una tenga su propio marido. El marido cumpla con la mujer el deber conyugal y asimismo la mujer con el marido. La mujer no tiene potestad sobre su propio cuerpo, sino el marido. Ni tampoco tiene el marido potestad sobre su propio cuerpo, sino la mujer. No os neguéis el uno a otro, a no ser por algún tiempo de mutuo consentimiento para ocuparos sosegadamente en la oración.
y volved a juntaros en uno

para que no os tiente Satanás a causa de vuestra incontinencia. Pero a los que están unidos en matrimonio, mando, no yo, sino el Señor, que la mujer no se separe del marido, y si se separa, quédese sin casar, o reconciliese con su marido, y que el marido no abandone a su mujer. Y luego agrega en la misma epístola, en el capítulo 6, ¿no sabéis que los injustos no heredarán al reino de Dios? No erréis, ni los fornicarios, ni los idólatras, ni los adúlteros, ni los afeminados, ni los que se echan con varones, ni los ladrones, ni los avaros, ni los borrachos, ni los maldicientes, ni los estafadores heredarán el reino de Dios. Y esto erráis algunos de vosotros, mas ya habéis sido lavados, ya habéis sido santificados, ya habéis sido justificados en el nombre del Señor Jesús y por el Espíritu de nuestro Dios. La decisión está en ti. La Biblia nos orienta para llevar una vida equilibrada y de buenas costumbres. Ir en contra de estas leyes afecta tanto la propia salud como las relaciones con los demás. Si hasta ahora has vivido mal, no te preocupes. Lo importante es que puedas arrepentirte y pedirle perdón a Dios. Acepta a Cristo como tu Salvador y obedece la voluntad de Dios en cuanto a tu alimentación y costumbres. Él te dará la fe y la fuerza de voluntad para hacer los cambios que necesites y tu vida va a mejorar en todos los aspectos. Dios te quiere sano y feliz, disfrutando de la salvación eterna y manteniendo un buen descanso. Dios nos ha dado sus leyes y mandamientos para el mantenimiento equilibrado de la vida humana, que es la obra más admirable de toda la creación. Ignorar estos preceptos es violar la ley de Dios. Quien viola las leyes naturales en su cuerpo físico, seguramente también violará los mandamientos. Le agradezco por el tiempo acordado. Hasta pronto.

Saludos a todos los que nos escuchan. Soy el doctor Sergio de Sena, director médico de Salud a Devenir, una facilidad médica de prevención en La Guardia, Bolivia, para ser más específico. Realmente estamos nosotros iniciando nuestros procesos de desintoxicación para los pacientes de nuestra comunidad. Aquellos pacientes que han visto que tienen en bien y comprenden que los procesos de desintoxicación van a ayudarlo a mejorar su condición de vida y de salud. Estamos aquí en la clínica A Devenir o en Salud A Devenir, donde en este primer programa tenemos 12 pacientes con nosotros. Todos con diagnósticos diferentes. Al entrar comenzamos con una historia clínica o lo que es una ficha clínica para conocer realmente cuál es su condición, cuál es su diagnóstico o cuáles son sus diagnósticos. Evidentemente, también hicimos laboratorios clínicos con los cuales contamos acá, donde tomamos un perfil hematimétrico para conocer no tanto el exterior del paciente, somáticamente externo, pero también el interior del paciente, cómo están conduciéndose sus diferentes sistemas. Así que en este programa que nosotros hemos hecho, hemos encontrado y estamos mirando la evolución de nuestros pacientes, aquellos que habían venido con dolencias, aquellos que habían venido un poco con cara un poco dura, un poco seria, ya para el tercer día estábamos mirando cambios sustanciales en ellos, donde ya podíamos comenzar a ver una sonrisa en ellos, junto con la

actuación médica y el abrazo que le ofrecíamos, una sonrisa que le ofrecíamos, ellos han comenzado a responder más, no solamente físicamente, sino que también psicológicamente. Dentro de nuestra programación tenemos diferentes disciplinas. Tenemos el paciente cuando llega, nos llega por vía de recepción. De ahí el paciente pasa al departamento de triaje y del departamento de triaje entonces pasa con el médico. Se hace la evaluación. Una vez ya establecido todo eso, inició el programa comenzando con las estadísticas básicas de lo que entendíamos que el paciente necesitaba. Entonces tenemos un departamento de dieta o del arte culinario que prepara todo lo que es la alimentación adecuada para el proceso de intoxicación, para lograr una desintoxicación adecuada. Tenemos el departamento de hidroterapia, tenemos el departamento de fisioterapia, tenemos la consejería desde el punto de vista psicológico, tenemos el departamento que se encarga de las actividades físicas, ejercicios. Así que tenemos bastantes rutinas aquí con las cuales hemos podido darle continuidad a los tratamientos de los pacientes y al final, después de ver a estos 11 pacientes, vemos que ellos están teniendo un progreso que nos lleva a comprender que realmente el proceso de la desintoxicación está tomando lugar. Ahora, estos pacientes, una vez termine este programa, continuarán con nosotros para continuar con sus patologías de base. Quiero animarlos a que conozcan de nosotros, que comprendan lo que estamos haciendo en favor de la población, pero en favor de todos aquellos que nos escuchan. Y queremos decirles que si usted decidiera visitarnos por acá, serían todos muy bienvenidos.

0: Mi nombre es Rubén Ignacio, ¿no? Yo radico aquí en Santa Cruz ya muchos años y de lo que padezco es del corazón y de la columna, ¿no? El corazón tengo, me detectaron que tengo las arterias coronarias obstruidas por grasa. Y es por eso que estuve haciendo tratamiento donde yo estuve asegurado en una caja de caminos y por la cuestión de pandemia no llegaron a hacerme ningún tratamiento o como operación porque ellos me dijeron que tenía que operarme, ¿no? Tanto de la columna como del corazón. Pero no pudieron. Y a consecuencia del mal que tengo, hernia de disco en la columna, pues me empezó a doler los nervios ciáticos, un nervio ciático especialmente de la pierna izquierda, que no me dejaba caminar. Y también el corazón no funcionaba bien porque apenas caminaba un trecho o una subida, empezaba a dolerme el pecho fuerte, ¿no? Y entonces todo esto me preocupaba mucho en mi salud. Y entonces hace 2 meses hice un tratamiento como estoy haciéndolo acá también, con un doctor llamado Enrique Bautista. Él me hizo esto que estamos haciendo aquí, es el...
1: ¿La semana de desintoxicación?
0: Sí, 5 días de intoxicación rígida, desintoxicación. Sin alimentos cocidos, ¿no? Y así.
1: ¿Y cómo se ha sentido?
0: Me he sentido muy bien desde ese momento cuando terminé, aunque no pude cumplir porque la desintoxicación no la he podido a cabalidad porque hacía en mi casa, pero yo me olvidaba a veces los horarios en tomar los jugos, así, ¿no? Pero pese a así, me ha ido muy bien. Hasta incluso me ha mejorado el nervio ciático, ya puedo caminar. Hoy he caminado sin dificultad, allá en la casa también. Y eso es lo que me motivó más, porque yo también siempre veo la Red a Devenir, y también mediante esto vi este programa que iba a ver acá, y también por mediante el doctor

él es amigo del doctor Felipe, y entonces mediante eso vi mediante el celular, no en el internet, de que había este programa. Y cuanto más me animé, mi yerno también, que ha venido a trabajar acá, se llama Jonathan, él también me animó mucho más todavía para que venga acá, ¿no? Con mi esposa. Y entonces es la razón por qué hemos venido aquí, y hasta el momento lo estamos pasando muy bien y todo está bien, mi cuerpo, todo, ¿no? Y me siento feliz por esto y agradecido a Dios más que todo, porque Él es el que procura siempre de mostrarnos dónde podemos sanarnos con este tratamiento, ¿no?

esta semana de desintoxicación, los pacientes pasan por varias terapias y en este momento uno de ellos es la terapia de sauna. Como es de desintoxicación, entonces en esta terapia lo que pasa es con el cuerpo, como sabemos, la piel es el órgano más grande y pues con el calor que hace esta terapia, los poros se abren y pues botan las toxinas, ¿no? Y también los otros beneficios de esta terapia es que da buena circulación y también aquellos que tienen problemas a veces con dolor de cabeza, tensión y también para la buena circulación de los riñones. Esta terapia, bueno, en primer lugar el paciente tiene que estar con una ropa ligera para que pueda hacer el efecto, el calor que hace esta terapia. Y pues es el tiempo de esta terapia es 30 minutos y siempre al paciente tenerlo con un pañito frío en la cabeza para que no podamos producir dolor de cabeza y siempre mantenerlo hidratado.

0: Hola, mi nombre es Hulda, vengo de La Paz. Es la primera vez que participo de un programa como este. Me parece genial, es decir, no necesariamente tienes que estar enferma para venir aquí, sino es una forma de mimarse, de atenderse, de quererse, porque necesitamos descansar, necesitamos hacer una desintoxicación de nuestro cuerpo. Hemos estado los tres primeros días con esa desintoxicación a través de jugos, agua, mates, descanso, mucho más tempranito, hacer uso de los 8 remedios naturales que solemos aprender. Y por la gracia de Dios he compartido ya estos 3 días, hoy es el día viernes y definitivamente lo que busco es volver al trabajo renovada, libre, dispuesta a trabajar con más ganas, más liviana, descansada, que es lo que uno busca. Yo me siento bendecida, me siento muy agradecida con nuestro Dios por este programa. Y también agradezco a toda la administración porque me ha permitido aprender, participar y conocer nuevas personas, pero especialmente también una reconciliación con nuestro Dios, estar con Él, estar en paz, volver en paz después de haber aprendido qué estamos haciendo mal y cómo podríamos vivir mejor. Yo pues encantada, gracias a Dios y gracias a la administración.
1: Sandra Céspedes, soy de Santa Cruz y el motivo que estoy acá es mi desintoxicación en el detox y mi salud por lo que quiero es aprender a cambiar mi manera de vivir, mi forma de alimentarme. Estoy aprendiendo mucho, me gusta y gracias a Dios por estar acá.

0: por iluminarme y venir acá, y muy agradecida también con todos los doctores de acá por toda esa paciencia que nos están dando, todo ese amor, ese cariño y entrega hacia nosotros. Gracias a Dios por estar acá. Muy agradecida.
1: Soy Carmen Gloria Justiniano Paz, soy la psicóloga, nutricionista y médico terapeuta natural que estamos aquí trabajando con el equipo en la red A Devenir en el programa de Volviendo al Edén. Estoy muy feliz de participar de este equipo, es mi primera vez que trabajo aquí en la red A Devenir, pero sin embargo he estado como misionera más de 12 años ya y es lo que me satisface y lo que motiva mi vida a seguir adelante. Estamos aquí en este programa de desintoxicación de una semana. En realidad han sido unas vivencias muy lindas para mi vida. He aprendido más todavía y he experimentado una satisfacción todavía mayor con estos pacientitos que hemos tenido aquí en la clínica en esta semana y hemos vivenciado también la recuperación de muchos de ellos. En estos años como misionera que he estado alrededor de todo el mundo, me he dado cuenta que tenemos muchas personas a quien auxiliar. Tenemos personas necesitadas, sufridores, necesitados de los auxilios que nosotros podamos brindarles, pues, y el Señor es el que nos pone ese querer y ese actuar para ayudar al necesitado. Me siento muy feliz y privilegiada de ser parte y estar aquí en este lugar, de ser parte del equipo de la Red Advenir.
2: Arturo Abasto, vengo acá de Santa Cruz, estoy participando acá en este programa de desintoxicación. Bueno, las razones que me trajeron acá o con las que decidí venir fue más que todo por salud y mi mamá, ¿no?, la que me acompaña, con la que estamos ahora acá en este curso, y para estar más saludable, sentirnos mejor. Y en este quinto día que estamos, bueno, se siente la mejora, ya está mucho mejor, me siento más liviano, duermo mucho mejor, y emocionalmente, ¿no?, igual la autoestima se eleva, todo, viendo que puedo hacer cosas que no podía hacer antes, ¿no? Es muy, muy bueno y recomendable, ¿no?, para las personas que se animan y quieran venir al programa, ¿no? Es muy, muy bueno, más que todo el trato es muy, muy bien y uno acá más se acerca a Dios.
3: Muy bien, estamos muy contentos de tener a nuestros pacientes acá. Tenemos 11 pacientes y ellos vinieron para un programa de desintoxicación y le hacemos todos los días terapia, masaje, las terapias son como sauna, fomento, pediluvio, baño de asiento, y gracias a Dios con todos nos ha ido muy bien, están contentos de estar acá y nosotros también estamos muy contentos de tenerlos aquí. Así que ha sido un placer con cada uno de ellos. Hoy estamos con la arcilla, ¿verdad? Arcilloterapia. Y todo lo hemos colocado y se ven hermosos. Así que cada día están quedando cada día más hermosos y muchos de ellos han perdido peso también. Así que invitamos a cada uno de ustedes que quieran participar en este lugar, que nos llame y se contacte con nosotros.

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0: Queridos amigos y televidentes, bienvenidos a nuestro programa Me Gustaría Saber, uno de nuestros programas favoritos aquí en nuestro canal Zoom TV Latino. ¿Y por qué es uno de nuestros programas favoritos? Pues porque en este programa tenemos la oportunidad de interactuar con ustedes, saber qué están pensando, qué preguntas tienen. Este programa es posible gracias a las preguntas que usted envía. Como pueden ver, tenemos una pila inmensa de preguntas. Por eso algunos quizá no han recibido todavía respuesta a ellas, pero nosotros les prometemos que las responderemos en el orden en que las recibimos. Conmigo se encuentra a esta hora el pastor Esteban Bor, presidente y orador de este ministerio Zoom TV, Zoom TV Latino. Pastor, bienvenido.
1: Gracias, pastor Miranda. Es un privilegio estar en el programa.
0: Amén. Gracias. Y también a cada uno de ustedes. Antes de comenzar, queremos recordarles que si desean enviar sus preguntas, hacerlo a la siguiente dirección, tv@zoomtv.org. Una vez más, tv@zoomtv.org. Dicho sea de paso, si hay una pregunta que ya hemos respondido en programas anteriores, pues lo que vamos a hacer es dirigirle a ese programa, para no tener que volver a repetir esa pregunta. Así que esté muy atento, síganos en las redes sociales, en los distintos medios de difusión, y allí usted podrá ver semanalmente nuestro programa y saber qué preguntas están respondiendo. Bien, antes de comenzar entonces, quiero pedirle al pastor Esteban Bor que nos dirija en una palabra de oración.
1: Oremos. Padre Celestial, gracias te damos ahora por el privilegio de contestar estas preguntas que han sido enviadas.
0: Amén.
1: Pedimos tu sabiduría para responderlas sabiamente, con tu palabra como el trasfondo. Te lo pedimos en el nombre de Jesús. Amén.
0: Amén. Amén. Queremos saludar al hermano que nos envía esta pregunta. En realidad creo que lo envía desde su correo de trabajo, gestión corporativa. Y la pregunta, en realidad son dos preguntas en una. La primera nos dice, si Lucifer está en contraposición de la Deidad, especialmente en el Señor Jesús, según el primer capítulo de Patriarcas y Profetas, y está en contra de las Escrituras que las conoce perfectamente, ¿por qué finalmente va a terminar haciendo lo que está escrito en las Escrituras? Con base en la frase que se le atribuye a Albert Einstein, locura es hacer siempre lo mismo y esperar resultados diferentes.

0: Era no solamente sabio científicamente, sino filosóficamente también.
1: Así es. Muy bien, entonces, el diablo conoce las escrituras, sabe su fin. ¿Por qué él termina haciendo exactamente lo que la Biblia dice?
0: Porque el diablo es diablo.
1: Así es.
0: Porque su carácter es un carácter malévolo, donde él cree que en algún momento, a pesar de que la Biblia dice lo que va a pasar, él cree que en algún momento va a poder contradecir la palabra de Dios.
1: Correcto.
0: Un ejemplo de eso lo encontramos en Mateo, el capítulo 24 y el versículo 24, a donde está hablando de la gran tribulación. Dice, porque se levantarán falsos cristos y falsos profetas y harán grandes señales y prodigios de tal manera que engañarán, si fuere posible, a uno de los escogidos. Ahora, deja la impresión de que sería tal vez posible engañar a los escogidos, pero sabemos que no va a ser así, porque el versículo 31 dice, cuando Jesús venga, enviará a sus ángeles con gran voz de trompeta y juntarán a sus escogidos de los cuatro vientos. Así que no fueron engañados y van a ser recogidos por Cristo en la segunda venida. Satanás sabe eso. Entonces, ¿por qué va a falsificar la segunda venida de Jesús durante el tiempo de angustia si él ya sabe que no va a tener éxito? Porque el diablo es el diablo. Y siempre me gusta usar este ejemplo para ilustrar cómo opera el diablo. ¿Será que Satanás sabe que después del milenio, cuando resuciten todos los impíos y él los organice militarmente para atacar la ciudad, sabe él que él no va a poder ganar la victoria?
1: Es el mismo ejemplo que estaba pensando.
0: Si no, o sea, si no sabe, no es muy inteligente, pero sabemos que es súper inteligente. Él puede leer Apocalipsis 20,
1: Correcto.
0: donde dice que desciende fuego del cielo y lo consume. Entonces la pregunta es, ¿por qué cuando resuciten los impíos les va a decir yo soy el dueño legítimo de este planeta? Vamos a organizarnos para atacar la ciudad si él ya sabe que va a perder. Porque Satanás alberga la esperanza
1: Esperanza.
0: alguna vez de contraponerse a la santa palabra de Dios. Aunque la palabra dice que no puede, él dice, tal vez sí podré.
1: Así es.
0: Entonces, esa es la respuesta a la pregunta, que Satanás
1: Correcto.
0: sabe lo que le va a pasar, pero no se va a rendir así. Él no va a decir, bueno, ¿de qué vale? Y dice, estoy perdido. Él nunca piensa así.
1: Así es, entonces creo que el punto aquí es que Satanás no cree la palabra. En otras palabras, sabe lo que está escrito, pero aún alberga la esperanza, como usted dijo, que sus planes, que su palabra está por encima de la palabra de Dios.
0: Sí.
1: Como Dios dijo en Génesis 2:17, el día que él comiera ciertamente morirá, pero en Génesis 3:4 le dice a la mujer, no moriréis. Entonces es un ejemplo que él sabe lo que Dios ha dicho, pero quiere colocar sus palabras por encima de las palabras de Dios.
0: Sí, y él sabe, hasta este punto nunca ha podido contrariar la palabra de Dios.
1: Nunca ha podido, así
0: Pero él
1: es.
0: dice, cuando ve resucitar a toda esa muchedumbre después del milenio, que es como la arena del mar, dice en Apocalipsis 20, 8 y 9, y dice que, la hermana White dice que las tropas son más en número que todas las tropas que han peleado en todas las guerras en la historia del planeta
1: Tremendo.
0: Tierra. Él ve toda esa gente y él dice, bueno, yo sé que Apocalipsis 20 dice que no voy a poder, pero mire toda esta gente que tengo. Pero finalmente no va a poder contrariar la palabra de Dios.
1: Amén. Ahora, acá hay una pregunta también por el mismo hermano. Me surge la siguiente hipótesis. ¿Lucifer fue creado con el propósito de mostrarle a toda la creación las consecuencias del pecado? Si en otras palabras, eso suena un poquito como predestinación. Bueno, si Lucifer fue creado para que Dios lo utilizara a él para enseñarle al universo las consecuencias del pecado.
0: Y entonces, o sea, da la impresión casi entonces que Dios sería el
1: El
0: culpable
1: culpable, así es.
0: del origen del pecado. Ahora, Dios sabía que Lucifer iba a pecar, pero Dios no escogió, no hizo la elección de pecar. Es decir, no predeterminó que él tenía que pecar para dar esa ilustración al universo.
1: Lo que muchos a veces no entienden es que cuando Dios actúa, con base en las decisiones individuales de cada persona.

0: persona para sacar un propósito redentivo, algunas personas toman eso como que Dios lo había predeterminado así. Entonces Dios sabía todo el resultado de la rebelión de Lucifer. Ahora usa eso para enseñarle al universo acerca de las consecuencias del pecado para que el pecado no se vuelva a levantar. Pero Dios no necesitaba la entrada del pecado para enseñar eso. Antes de la entrada del pecado, su amor era suficiente.
1: Claro. Todos los seres celestiales antes del pecado no tenían razón de tener ninguna demostración
0: No había.
1: de que Dios
0: Exacto.
1: era amor, etc. Ahora, el problema es que a veces la gente dice, bueno, si Dios sabía que Lucifer iba a pecar, ¿por qué lo creó? Y mi respuesta siempre es doble. Número uno, porque Dios respeta el libre albedrío. ¿Qué tal si Dios hubiera dicho, bueno, yo sé que si yo creo a Lucifer, que Lucifer va a pecar, entonces no lo voy a crear? Dios tiene que vivir con él mismo. En ese
0: Correcto.
1: caso, si Dios solo crea criaturas que le van a decir que sí, que no lo pueden contrariar, entonces Dios se está rodeando de personas que no tienen libre albedrío. El hecho de que Dios creó a Lucifer sabiendo que iba a pecar demuestra cuánto respeta a Dios el libre
0: Así
1: albedrío.
0: es. Y la solución que muchas personas sugieren con ese tipo de cuestionamientos es que la única salvaguardia para Dios entonces es quedarse él solo y no crear a nadie porque pues él es el único que nunca puede pecar.
1: Y en
0: Pero
1: segundo lugar, el segundo punto es, siempre pensamos de las terribles consecuencias que nos vinieron a nosotros por causa del pecado, pero no pensamos en el gran sufrimiento del padre y del hijo. El hijo queda cicatrizado por la eternidad, pues entonces, desde la perspectiva de Dios, no hubiera sido mejor decir Dios. Bueno, yo sé que si yo creo a Lucifer, él va a pecar y luego van a pecar a Adán y Eva, y por eso voy a tener que mandar a mi hijo y vamos a sufrir mucho y él va a quedar cicatrizado. Mejor no lo creo. Estamos pensando en el sufrimiento que nos ha causado a nosotros
0: correcto,
1: y no
0: muy buen
1: pensamos en
0: punto.
1: el sufrimiento. Hubiera sido mucho más fácil para Dios decir, ah, yo me voy a ahorrar ese sufrimiento. Pero estuvo dispuesto de crear a Lucifer, sabiendo el dolor que le iba a causar a él y también a los seres humanos, lógicamente.
0: Correcto, muy buen punto ese. Bueno, creo que los puntos mencionados son suficientes para responder a estas preguntas. Muchas gracias por enviarnos tu pregunta, querido hermano Andrés Perdomo. Ya miré su nombre acá. Bien, vamos a la siguiente pregunta. Nos viene del hermano Augusto Belleza. La pregunta tiene que ver sobre Elena G. de White y los gigantes. Es una pregunta larga, pero en resumen, el hermano está preguntando por qué nosotros utilizamos el texto de Mateo 22:30, donde Jesús dice que en el cielo los ángeles no se casan ni se dan en casamiento, pero en realidad ese texto no dice que no pueden tener hijos, solamente dice no se casan ni se dan en casamiento, porque nosotros decimos que no se puede tener hijos. Y luego, el segundo punto es que los gigantes son el resultado de la mezcla entre seres humanos y ángeles. Entonces, vamos a responder a estas dos preguntas.
1: Me parece a mí, pastor, que sería buena idea leer la pregunta, aunque es larga, porque tiene muchos matices, tiene muchos puntos.
0: Okay, vamos
1: Entonces
0: a leerla.
1: tendríamos que responder a todos los
0: Todos
1: puntos que
0: los
1: está
0: puntos.
1: presentando.
0: Muy bien, excelente, me parece buena idea. Vamos entonces a comenzar a leer la pregunta. Con referencia a la prédica sobre los hijos de Dios, que si fueron ángeles caídos que se mezclaron con humanos, sí es cierto y hay evidencias de esto, tanto en textos apócrifos como en la historia. Los gigantes de renombre son los sumerios. Siempre se ha dicho que no hay mejor manera de contrastar la Biblia con la historia, y eso afirma la teoría del por qué se encuentran restos de gigantes en todo el mundo. Yo creo que aquí sería bueno pausar y comentar esa primera parte, ¿cierto?
1: Sí, en realidad yo no conozco en ninguna parte donde han conseguido restos humanos de gigantes. aunque la gente antes del diluvio

0: pero mucho más grande, no se han encontrado. Se han encontrado animales muy grandes.
1: Correcto.
0: Pero seres humanos.
1: Muy bien, seguimos leyendo. Ustedes se basan al único texto donde dice que los ángeles no se casan ni se dan en casamiento, pero esto no indica que no podían tener hijos, ya que en la Biblia hay textos donde si se toman literales, se apreciaría que está errada cuando no es así. Bien, en Mateo 22, 30, el hecho de que digan no se pueden casar y se dan en casamiento está implícito, pues que tampoco habrá hijos.
0: Claro.
1: Porque es dentro de la relación matrimonial donde se tienen los hijos. O sea que si se dice que van a haber hijos, pues tienen que haber de otra manera distinta a lo que Dios ha establecido.
0: Sí. Y el Señor Jesucristo hizo explícito que cuando nosotros vayamos al cielo y en la tierra nueva, no va a haber matrimonios, no va a haber
1: Correcto.
0: casamientos, ni van a haber nacimientos. O sea, vamos a Lucas 20. Lucas 20. Y empezamos leyendo en el versículo 34.
1: Muy bien. ¿Quiere que lo lea, pastor? Usted lo va a leer.
0: Sí, lee el del 34 al, a ver aquí, 36.
1: Muy bien. Lucas capítulo 20, versículos 34 al 36. Entonces respondiendo Jesús les dijo, los hijos de este siglo se casan y se dan en casamiento, pero los que son tenidos por dignos de alcanzar aquel siglo y la resurrección de entre los muertos ni se casan ni se dan en casamiento porque ya no pueden morir, pues son iguales a los ángeles y son hijos de Dios al ser hijos de la resurrección.
0: Así que no va a haber matrimonios allá. Y si no hay matrimonios, entonces no va a haber hijos.
1: Correcto. Así es.
0: Porque si tuvieran hijos sin casarse, eso sería un problema serio.
1: Así.
0: Porque la Biblia dice que se deben casar. Entonces, esta persona me parece que no es miembro de la Iglesia Adventista, me da la impresión. Así que bueno, sigamos.
1: Un punto más antes de seguir. Bueno, de pronto para esto necesitaríamos mucho tiempo para elaborarlo, pero Dios dio la facultad de reproducción con un propósito específico al ser humano. Cuando Dios le dijo a Adán, fructificad, multiplicaos, llenad la tierra, sojuzgadla, lo dijo después que dice, después del pronunciamiento de que el hombre fue creado a imagen y semejanza de Dios. Dios quería llenar esta tierra con la imagen y semejanza de Dios. Y hay algunas citas de la sierva del Señor donde el propósito de Dios para los seres humanos es que ocuparan los lugares que Satanás y sus ángeles dejaron en el cielo. Es decir, que cuando se cumpla ese propósito, ya no hay necesidad más de reproducción.
0: Sí, este planeta es el único lugar en el universo que tiene procreación.
1: Así es.
0: Quiero leer una cita que se encuentra en Review and Herald, escrito por Elena White, febrero 11, 1902. Dice: todo el cielo se interesó profunda y gozosamente en la creación del mundo y del hombre. Los seres humanos, aquí viene la clave, la parte clave, los seres humanos constituían una clase nueva y distinta. No era como todos los otros seres que Dios creó, una clase nueva y distinta. Fueron hechos a imagen de Dios y era el propósito del Creador que poblaran la tierra. En ese sentido, son una clase nueva y distinta. Habían de vivir en íntima comunión con el cielo, recibiendo poder de la fuente de todo poder, sostenidos por Dios, habían de vivir vidas libres de pecado. Y tengo aquí varias otras citas donde menciona lo que tú mencionaste, era el propósito de reabastecer el cielo con las vacantes que fueron dejados por Satanás y sus ángeles. Tal vez puedo leer un par de citas aquí. Esta se encuentra en La Maravillosa Gracia de Dios, página 344. Dios creó al hombre para su propia gloria, para que, después de haber pasado la prueba, la familia humana pudiera llegar a ser una con la familia celestial. Era el propósito de Dios repoblar el cielo con la familia humana, si se manifestaban obedientes a cada palabra suya. Adán tenía que ser probado

0: para ver si sería obediente como los ángeles leales o si sería
1: Muy
0: desobediente.
1: clarita esa cita.
0: Y entonces una más, en realidad hay más que eso, pero esta está muy buena. Satanás tiene un conocimiento exacto de los pecados que por sus tentaciones ha hecho cometer a los hijos de Dios e insiste en sus acusaciones contra ellos. Declara que por sus pecados han perdido el derecho a la protección divina y reclama

0: ¿Son estos, dice Satanás, los que han de tomar mi lugar en el cielo y el lugar de los ángeles que se unieron a mí? Entonces, claramente, los redimidos van a ocupar lugar, los lugares de los ángeles que cayeron del cielo para repoblar, es la palabra que se usa aquí. Así que el propósito de la procreación era precisamente eso. En los demás planetas parece que todos están completos. Es decir, no aumentan, ni claro, disminuyen tampoco porque no hay muerte,
1: no hay muerte
0: en esos planetas.
1: Correcto.
0: Así que más o menos, y claro, y dice en Lucas el capítulo 20, dice, más los que fueron tenidos por dignos de alcanzar aquel siglo, es decir, el siglo venidero, y la resurrección de entre los muertos, ni se casan ni se dan en casamiento, porque no pueden ya más morir, pues son iguales a los ángeles.
1: Correcto.
0: Van a reemplazar las vacantes de los ángeles. Uh-huh. Y son hijos de Dios. Ahora, son humanos, uh-huh, pero se les llama hijos de Dios. Uh-huh. En otras palabras, la expresión hijos de Dios, al cual se refiere aquí en Génesis, no se refiere exclusivamente a los ángeles, se refiere a seres humanos.
1: Correcto. Muy bueno. Ahí estamos conectando varios puntos ya. Bien, el hermano sigue diciendo, el libro que complementa lo dicho es el libro de Enoc. Siempre debemos averiguar más, y sobre todo si ustedes usan un libro como el de la hermana Elena. ¿Por qué no dar fe al libro de Enoc, que tiene muchas respuestas y similitudes a la antigüedad de las profecías? He notado que en los últimos años ha habido un crecimiento y un interés en el libro de Enoc. Y yo creo que aquí podemos hacer una pausa en cuanto al uso de fuentes extrabíblicas. ¿Podría decir algo al respecto, pastor?
0: Para determinar el significado de la expresión hijos de Dios en Génesis 6, no debemos tomar el libro de Enoch.
1: Exacto.
0: Porque es una fuente extrabíblica, no es parte del canon bíblico. Uh-huh. Y en varios lugares el libro de Enoch contradice la Biblia.
1: Así es.
0: Entonces tenemos que decidir si vamos a seguir lo que dice la Biblia o si dice el libro de Enoch. El libro de Enoch fue escrito en el periodo intertestamental, inmediatamente antes de comenzar la era cristiana, en los 200 años de esa época. Mientras que el libro de Génesis fue escrito unos 1500 años antes, uh-huh, de Cristo. Entonces, tenemos que decidir si aceptamos la autoridad bíblica o la autoridad del libro de Enoch, que tiene problemas serios donde contradice la Biblia. Uh-huh. Así que yo prefiero quedarme con la Biblia y también con el Espíritu Profecía.
1: Correcto.
0: Porque uno tiene que leer el contexto. El contexto de Génesis 6, donde habla de los hijos de Dios que vieron que las hijas de los hombres eran hermosas, el contexto anterior es el capítulo 4 y 5. Uh-huh. Capítulo 4 tiene la genealogía de Caín.
1: De Caín, los hijos,
0: y hay tres mujeres, uh-huh, mencionadas allí. Y el capítulo 5, la genealogía de Set. Y luego 6, primeros versículos, hijos de Dios, hijas de los hombres. Contextualmente, no tomando una fuente foránea como el libro de Enoch, sino el contexto mismo de Génesis indica que los hijos de Dios eran los fieles y las hijas de los hombres eran las mujeres malvadas de la genealogía de Caín.
1: Así es. Muy bien, nos sigue diciendo, el texto hijo de Dios es claramente a los ángeles, bien, ya lo acabamos de explicar, y los que sean salvos serán como ángeles, por eso la denominación hijos de Dios. Es por eso que Jesús dijo a quienes profesaban el mal que eran de su padre el diablo, por la vida que llevaban alejados del camino de Dios. Están los dos linajes, es claramente la base para el resto del camino para poder entender cuál era el propósito de Dios. Además, el pecado del fruto prohibido del huerto claramente se ve que fue por fornicar antes que Dios los bendijera y estaban vestidos de luz y al fornicar perdieron la gloria de ser como ángeles y por eso tuvieron pieles, que es literal. Si bien es cierto, se desobedeció, pero la falta grave fue cometer el fruto prohibido. Es por eso que se menciona el cáliz lleno del vino del furor de su fornicación. Sí, hay
0: ahora,
1: bastante acá.
0: Ahí hay que hacer algunos comentarios.

0: Allí, porque en realidad Adán y Eva no tuvieron relaciones sexuales antes que Dios los bendijera.
1: Así
0: Dice
1: es.
0: aquí, aquí dice claramente la persona, el pecado del fruto prohibido del huerto claramente se ve que fue por fornicar. Es un concepto católico, que Adán tomó del fruto, es decir, tuvo relaciones sexuales con Eva antes que Dios les diera la bendición. O los casara, mejor dicho. Pero eso no tiene base bíblica, porque dice que Dios creó al varón y la hembra y los bendijo Dios, ahí mismo los bendijo Dios.
1: Y me da la impresión, no he leído el libro de Enoch, pero me da la impresión que algunos de estos puntos vienen del libro de Enoch y de estas fuentes, porque me he expuesto o he recibido varios tipos de teorías sobre la creación y la entrada del pecado, estas fuentes extrabíblicas que son un poco míticas y
0: Sí.
1: místicas.
0: Sí, no, y todo este asunto de que los hijos de Dios eran ángeles caídos que vinieron y cohabitaron con mujeres humanas y produjeron los gigantes, dicen. Los gigantes vinieron de ellos. Pero el texto en Génesis dice que había
1: Y había
0: gigantes
1: gigantes
0: antes
1: antes.
0: que los hijos de Dios entraran a la silla de los hombres. Así que cuando uno lee, ¿y por qué había gigantes? Bueno, porque vivían hasta tener casi 1000 años.
1: Claro.
0: Indudablemente eran mucho más altos, tenían mucho más energía, tenían un intelecto mucho más poderoso, eran gigantes. Claro, después que entró el pecado, muchos de ellos se convirtieron en gigantes del mal.
1: Muy bien, entonces concluyo, pero la maldad en su totalidad ingresó cuando se mezclaron ángeles con humanas y transmitieron las cosas que estaban prohibidas y que son pecado a los ojos de Dios, y fueron sus hijos los gigantes de renombre que la Biblia, que dice la Biblia, solo que falta esa parte en la Biblia. Bien, ya lo acabamos de explicar, que en
0: Sí.
1: realidad no fueron, los gigantes existían antes de esta mezcla.
0: Exacto.
1: Además, el diluvio es claramente para eliminarlos a ellos y a su descendencia y familias, y nuevamente se detalla la salvación de un pequeño grupo o el remanente escogido por Dios. Pueden hacer un estudio al libro de Enoch a base de los lineamientos de Elena White. Nosotros no deberíamos colocar el libro de Enoch al nivel de escritos inspirados, como es el
0: No.
1: espíritu de profecía. No hay ninguna evidencia. Si uno toma el espíritu de profecía con la Biblia, vemos que hay armonía, pero si
0: Correcto.
1: tomamos el libro de Enoch con la Biblia, no hay armonía. Y aunque suene eso un poco, hay veces que nos gustan nuevas ideas y como que eso apela a nuestra mente porque siempre nos gusta aprender algo nuevo, pero aunque sea, suene lógico, nosotros debemos regirnos, es aún escrito está.
0: Exacto. Tenemos suficiente luz en la Biblia sin necesitar tomar otras fuentes como inspiradas, porque
1: Correcto.
0: este individuo da la impresión de que él cree que el libro de Enoch tiene el mismo nivel de inspiración que lo que tiene la Biblia, y no es así. Y tiene algunos conceptos católicos aquí, yo no sé si es católico, pero la idea de que comer del fruto era tener relaciones sexuales antes de la bendición de Dios, ese es el concepto católico.
1: Así es. Bien, muy interesante la pregunta. Gracias por escribirnos, hermano. Y les invitamos a que puedan seguir con nosotros hasta la próxima, conectados en este programa. Me gustaría saber. Dios les bendiga. Nos vemos pronto.

Hola amigos, que Dios les bendiga. Las palabras de vida se encuentran hoy en Isaías 55, 6 y 7. Quisiera que la escucharas muy bien. Dice así la palabra de Dios: Buscad a Jehová mientras pueda ser hallado. Llamadle en tanto está cercano. Deje el impío su camino y el hombre inicuo sus pensamientos, y vuélvase a Jehová, el que será amplio en perdonar. Quiero decirte, mi querido amigo,

que me escucha en este momento, que el Señor es amplio en perdonar, el Señor tiene misericordia, pero el Señor en este día te hace un llamado especial, y es que dejes todo a un lado para que lo puedas buscar a Él, para que lo puedas amar a Él. Por eso, busca a Jehová hoy, no endurezcas tu corazón, búscalo mientras puedas ser hallado. Llámale, en tanto Él está cercano. Deja todas aquellas cosas en este día que te apartan de Él, porque créeme que si le buscas, hallarás en Él misericordia. Que Dios te bendiga.

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1: Un feliz santo sábado a todos nuestros amigos quienes están congregados, reunidos en la ancha faz de la tierra, aquel ese pueblo de Dios que espera la segunda venida de nuestro Señor Jesús. Hoy voy a compartirles un tema que iba pensando todo este tiempo. ¿Qué es lo que el pueblo de Dios hoy en día necesita? Las veces que he estado frente a ustedes, siempre he ido refiriéndonos relacionado lo que es con la parte espiritual. El libro de Mateos, capítulo 6, versículo 33, dice, buscad primeramente el reino de Dios y su justicia y todo será añadido. Entonces, vi que el tema que quiero compartirles en esta mañana va relacionado mucho más lo que es en la parte de la vida espiritual, que lleva por título un reavivamiento y una reforma que necesita el pueblo de Dios. Por lo cual, antes de dar uso a la palabra de Dios, voy a pedirles a todos nuestros amigos que nos acompañan esta mañana y también quienes nos ven a través de este medio, vamos a pedir la inspiración divina, que Dios sea quien pueda guiarnos en esta hora. Así que vamos a hacer una oración. Amado Dios, que tú moras a tu en los cielos, te damos gracias por la vida que tú aún nos concedes, te damos gracias por darnos todavía este tiempo, el privilegio de congregarnos, reunirnos para meditar, estudiar tu palabra, compartir tu palabra, Señor, a través de este medio. Gracias todavía, Señor, porque tenemos ese tiempo de gracia. Pero queremos que en esta hora todo lo que se hable, se diga, seamos bautizados con tu Santo Espíritu y pueda, Señor, ayudarnos a reflexionar y a cambiar y a crecer nuestra vida espiritual. Quédate con nosotros en esta hora. Te lo pedimos y agradecemos en nombre de Jesús. Amén. Bien, queridos amigos, como ya les iba adelantando lo que es el tema que vamos a compartir en esta mañana, es interesante en la cual hemos colocado el título que dice reavivamiento y reforma, ¿no? Lo que urge, ¿no?, y lo que necesita el pueblo de Dios. Uno se pone a pensar, a medida que van pasando los años, la población humana va aumentando, ¿no? Y a medida como va en aumento la población humana a nivel mundial, también se va viendo que las iglesias se van multiplicándose, ¿verdad? En cada barrio, zona, ciudad, van abriendo nuevas iglesias y más iglesias. Pareciera que era una impresión que cada día, ¿no?, van aumentando lo que es una gran cantidad, ¿no?, que se van convirtiéndose, ¿no?, a Cristo, o seguidores de Cristo, o los cristianos. Pero, ¿qué calidad de cristianos? ¿No? La pregunta es, ¿qué calidad de cristianos? ¿Son cristianos verdaderos, sinceros? ¿O simplemente es una montonera? Para Dios, queridos amigos, solo hay dos iglesias en esta tierra.